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0: Miami Dolphins.
1: Exactamente a las 6 de la tarde con 6 minutos. Nos dicen por acá saludos a Juan Estrella y a mis hijos Daniel y Juan David. Por favor, la canción de Laura Nestat. Escuchamos en Fraccionamiento Villas de Calá. Gracias. Hombre, muchas gracias. Saludos a Juan Estrella, a sus hijos Daniel y Juan David. Muchas gracias. Muchas gracias por estar escuchando en esta tarde gloriosa de jueves. Oiga, ¿se ha dado cuenta usted? Dije que no iba yo a volver a tocar ese tema porque a veces hay personas que se ponen sensibles. ¿Ya se dio cuenta usted que no nos rinde la semana? Así de plano, no siento que nos rinda. No sé si soy la única persona que lo ha notado. Si usted lo nota, coménteme. Hay mucha gente que dice, oye, ¿qué está pasando con el tiempo? ¿Qué está pasando muy así, muy lento? No, de hecho no está pasando lento. Si usted es así, medio así como yo, se va a dar cuenta que el tiempo está de verdad increíblemente cambiante. Muchas cosas están cambiantes. Y lamentablemente con el paso del tiempo ya ni sabemos si vamos, regresamos, venimos o nos quedamos. Está terrible, mi estimado. En un momento más, vámonos con el tema de Laura Nuestra. Así que esperamos que, obviamente, usted se quede con nosotros a disfrutar de estas canciones y mucho más. Y mientras tanto, lo que le había prometido, el tema de Stop, Wake Up. Una de las canciones que, por lo menos a mí, me super mega exageradamente me fascina. Me encanta porque a usted también le gustan estos temas ahí de ochentosos. Usted podrá ser muy rockerón y todo eso, pero estos temas, mi querido amigo, amiga, le encantan, yo lo sé. Así que vámonos directamente con esta canción. Te recuerdo, línea de WhatsApp 981-160-1343. Aquí en la cabina del beso estamos disfrutando y degustando un riquísimo, sabroso y bien ponderado 200. Este es el... Yo sé que me voy a morir mañana. Así de pronto se lo digo, pero créanme que voy satisfecho porque ya metí mi tercer litro de café. Ay, se lo juro que no puedo evitar ese tipo de cosas que me encantan bastante. Veo el café, lo observo, medito y lo pienso. Digo, ¡ah, la pura sabrosura! ¡Vámonos con música! ¡Stop! ¡Wake up!

0: 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Son las 6 con 16 minutos.
1: 6:16. 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
2: Welcome to the remix. Exactamente a las 6 de la tarde con 19 minutos. Dice por acá: hola Boris, saludos desde la capital de la piel calzado. No es que no rinda la lana, es que la quincena es larga hasta el miércoles, ¿sí? Es correcto. Ni modo, decide. ¿Se puede una rolita de Queen? Claro que sí. Saludos allá, mi estimado Luis, que nos están escuchando. Nos anda sintonizando hasta ahí, precisamente, la capital del calzado. Saludos, colega. Muchas gracias por estar escuchando allá. A toda la familia, fíjese, no es broma. A veces uno piensa que anda chamaqueándolo por acá, mi querido amigo. Lo escuchan. No, jamás en la vida. No me puedo prestar a hacer ese tipo de cosas. Le soy muy sincero. Así neta, no me gusta estar diciendo, es que ¿sabes qué pasa? Nos están escuchando en Brasil. No, nada, aquí las cosas como son. Y ahorita creo que nos están escuchando allá, si no me recuerdo, este lugar, Sirijillo. Ahorita voy a decir por dónde es, donde nos están escuchando. Y bueno, mientras estoy averiguando dónde nos escuchan, verá, usted también nos puede estar enviando su WhatsApp al 981-160-1343. 981-160-1343 es la línea de WhatsApp de Kiss FM para todos los programas. Ahí estamos allá para ustedes y por supuesto también invitando a toda la familia campechana a que también se quede con nosotros y nos siga en redes sociales. Estamos allá apareciendo directamente en el estado de Guanajuato. Nos está escuchando, caballero, muchas gracias, de verdad, a través de Zipse Play, muchas gracias, de verdad, buena onda. Y bueno, una de las cosas que no nos avisan de adulto, o cuando vas a llegar adulto, es que la porquería quincena no te rinde. Qué horrible es, sobre todo con el abuelo que cada rato quiere ir a este lugar donde están las chicas estas que chambean y demás. Y es horrible, mano. Ya el varo, ¿qué está pasando? Como diría el finado Héctor Suárez, ¿qué nos pasa? De verdad. Sí está cardíaco algunas cosas para pagarlas, ¿eh? Y no te lo avisan para cuando llegas a ser adulto. O sea, te dicen, tú cuando estás chavito dices, ay, quisiera ser adulto para que ya no me digan nada a nadie, me haga mi vida como quiera, me largo de mi casa. Y a los 3 días regresabas, ¿no? Pero ya cuando entras a la etapa adulta, que te casas o empiezas a ser papá y demás y todo, ya lo empiezas a ver las de caímano. Sí, es gacho, es terriblemente gacho. Llegar a ser adulto, pagar impuestos y que hagas así. Y tu cartera te rinde exactamente con 172 pesos. No sé si a usted le ha pasado, pero a mí sí. Sí, mano, sí. Sí nos ha ocurrido. Bueno, así pasa cuando sucede. ¿Qué le podemos hacer? Vámonos con Queen. Ahí para ustedes, una rola de Queen. Yo sé que le va a poner a bailar esta rola. Another One The None. Ah, mi inglés es pésimo. Es súper pésimo, usted no se fije de eso. Pero este tema es el que le va a poner de verdad a disfrutar la tarde. Y de ahí seguimos con Sophie Ellis Bextor. Y tenemos también el tema de Bailando de Paradiso hoy en este jueves súper retro. También para ustedes, saludos cordiales allá donde llega la señal de Zipse Play en cualquier parte del mundo.

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1: En Kiss FM son las 6:33.
2: 6:33.
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11: Exactamente a las 6:37 PM, dice por acá. ¿Puedes poner Duele el amor de Alex Sintec? Claro que sí, en un momento más lo ponemos. Dice, buenas tardes, amigas, un saludo y excelente jueves, que ya huele a viernes. Es correcto. ¿Me puedes complacer con la canción de AC/DC? Aunque no es viernes de rock, va, órale, sí lo ponemos. Nos piden el tema de We Were Champion de Queen, en un momento más lo ponemos también. Dice por acá, ¿dónde está el otro mensaje? ¿Dónde está el otro mensaje? Ah, aquí está. Pero sabía que se me estaba olvidando una canción ahorita en este preciso instante. Una de las rolas que no sé por qué Chihuahuas no lo puse hace ratito. Pero bueno, damos en todo. Es que ando seleccionando las rolas del rato, ¿eh? Ya me di cuenta qué es lo que puede funcionar para que usted escuche las canciones al ratito. Así que en un momento más le voy a platicar el chisme de hoy, de lo que vamos a hacer en Retro Kiss, a ratito a las 8, espero que me acompañen.

0: porque por cierto le digo, la sesión mix va a estar a mi cargo con los ochentosos ochentas. Ochentosos ochentas. Dice por acá también, dice, hola Boris, hola, ¿cómo estás? Mándame un saludo a mis hijos y a mí, claro que sí, pásame tus nombres. Mi querida Mariela Cervantes, saludos cordiales. Pásame el nombre de tus chavos, porfa, si con gusto ahorita le mandamos saludos. ¿Y dónde está lo que...? ¿Por qué todo lo pierdes? Todo lo pierdes. No hay una cosa que no pierdas.
1: Ya te dije que tan loco soy yo.
0: No, abuelo, no estoy hablando de ti. Estoy mencionando que todo pierdo. Que me molesta que me pase eso, nada más. Pero, ¿dónde estabas tú, por cierto?
1: Estaba en el taxi. Estaba esperando, no me ayudaste a pagar el taxi.
0: En un momento dije que harás taxi, tú pudiste haber venido a pie.
1: Con este calor voy a venir a pie. Vaya, tú estás loco.
0: Abuelo, yo vengo a pie aquí a la chamba, yo no sé cómo le haces tú, ¿eh?
1: Pero, porque a ti te eres iguala, yo no.
0: Nada más te gusta ir con... ahí con Saraí, con Gina, con Allison.
1: Ay, ahí no pega el sol.
0: No. Tienes razón. No pega el sol, pegan otras cosas. Bueno, buenas tardes, Boris. ¿Será posible que puedas poner Off of Time The Weeknd? Un saludo, claro que sí. Dice por acá. Buenas tardes, saludos, Boris. Y mándale un saludo al Traumas, al Negro, al Chaparro, al Comandante Carpizo, al Daxel y al amigo Martínez. Todos andan laborando en estos momentos. Saludos cordiales, cómo no, a todos los amigos taxistas que andan chambeando. Dice, ponme la canción de Keep the Fight de Bon Jovi. Saludos a Daniel y Gabriel de parte de su mami Mariela Cervantes, que nos están escuchando. Muchas gracias, claro que sí. Vamos a ponerle más temas y más canciones. Pero antes, mucho antes de cualquier cosa, llega la canción. No es esa canción, es la canción. Para ustedes, el temazo que nos pidieron, Pet Shop Boys, Domino Dancing.

0: 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Son las 6:45.
1: 6:45.
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1: En Kiss FM son las 6:59.
2: 6:59.
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0: Hola, ¿qué tal? Les saluda Sara López y este es el resumen informativo de CIPSE Noticias Campeche. Se llevó a cabo la tercera feria del empleo del año en Campeche, en la que participaron 29 empresas y se registró una amplia asistencia de buscadores de trabajo, informó el director del Servicio Nacional del Empleo, Moisés Mo Heredia. Destacó que en las ediciones anteriores se ha alcanzado una colocación de entre el 53 y 57% de los participantes, por lo que confió en obtener resultados similares en esta jornada. Además, anunció que este año se realizarán tres ferias más, una en Ciudad del Carmen y dos en Campeche.
2: De colocación, estamos entre el 53 y 57% de colocación. Insistan, no se desanimen si por alguna razón no llegasen a poder quedar en alguna de las ferias. El Servicio Nacional de Empleo tiene abiertas sus puertas de todos los días, de lunes a viernes, de 8 de la mañana a 2 de la tarde. Y creo que el secreto ahí está, en poder insistir para que podamos nosotros conseguir una vacante de acuerdo a su perfil. Y también de acuerdo a lo que solicita la empresa. El rango de edad pues es muy variado, sin embargo sí ha habido en algunos en algunas ocasiones un apunte más alto de personas entre 20 y 25 años, creo que ese es el rango más alto que hemos encontrado, sin embargo no es mucha la diferencia, vienen personas de todas las edades, todas las ferias de empleo son inclusivas, entonces no tenemos como tal alguna discriminación de ningún tipo hacia ningún tipo de persona o edad en las personas. Nosotros también somos completamente inclusivos en el tema de discapacidad, muchas empresas participan activamente con el Servicio Nacional de Empleo, con vacantes para personas con discapacidad. También no quiero mentir, es muy grande la diferencia de las vacantes que tienen para personas con discapacidad. Sin embargo, se encuentran las empresas y participan activamente con el Servicio Nacional de Empleo.
0: Candelario Pacheco, secretario de Educación Escolar, confirmó que el Magisterio del Estado se alineará al calendario escolar 2026-2027 publicado por la SEP. Sin embargo, antes de revelarlo, se encuentran en la etapa de ajustes dependiendo de las festividades y tradiciones locales.
12: Nosotros vamos a iniciar el día 31 de agosto, inicia el ciclo escolar. Ahí iniciamos. Una semana previa, el día 24, iniciamos el Consejo Técnico en su fase intensiva. Definitivamente, hoy ya tenemos el calendario, tal cual como ustedes saben, Campeche siempre hace los ajustes a su calendario. Hasta este momento tenemos un borrador de 186 días, tomando en cuenta, como ustedes bien saben, los días que damos para carnaval, que será el lunes y martes, claro. Ya tenemos el calendario, solamente lo que estamos ahorita en la parte del diseño, qué va a llevar, cuál es la frase correspondiente a este momento que tengamos. Nada más se nos dan ustedes la oportunidad que tengamos la fecha en específica que la presentemos a todos los maestros y maestros y a todo el estado para que ustedes también tengan la...
0: Francisco Menéndez Botanes, director del Instituto del Deporte del Estado, inauguró las nuevas canchas de FUT 5 de pasto sintético en Exhacienda Calá y en el CEDAR, acompañado de autoridades de juventud, cultura y representantes de CONADE, destacando los nuevos espacios para que la comunidad campechana pueda practicar el ejercicio.
13: Esta obra representa una visión muy clara impulsada por nuestra presidenta de México, la doctora Claudia Sheinbaum Pardo, donde el deporte será un derecho para todas y todos, porque cuando una comunidad cuenta con espacios dignos para hacer deporte, también construye entornos más seguros, saludables y llenos de oportunidades. En Campeche compartimos plenamente esa visión. Gracias al liderazgo y compromiso de nuestra gobernadora, la licenciada Daida Sansores San Román. El deporte continúa transformando comunidades y llegando a cada rincón del estado con infraestructura, programas y acciones que cambian vidas.
0: El Congreso del Estado aprobó la Ley de Bienes Decomisados, Abandonados y Asegurados con el objetivo de que estos recursos puedan ser utilizados en favor de la población. El diputado de Movimiento Ciudadano, Aldo Contreras, informó que su bancada votó en contra al asegurar que sus 11 observaciones no fueron incorporadas, aunque adelantó que buscarán reformar la ley y vigilar que su aplicación realmente beneficie a la ciudadanía.
14: ¿Qué tal? Aldo Contreras, diputado local del Estado de Campeche. Si bien, como comentas, el día de ayer se aprobó en el Congreso del Estado la ley de bienes, decomisos, abandonos y aseguramientos del Estado, una ley que no existía, el cual el grupo parlamentario del Movimiento Ciudadano, al cual represento, votamos en contra, puesto que teníamos 11 observaciones que manifestar, que así lo hicimos saber en el trabajo de comisión. No fue tomado en cuenta ninguna de las propuestas que nosotros presentamos, por lo tanto no podíamos apoyar como tal el proyecto del Ejecutivo, ¿no? Sin embargo, haremos lo propio, estaremos trabajando para marcar la ley así sea a conveniencia del pueblo y sobre todo que vamos a estar muy pendientes de cómo estos aseguramientos se logren acreditar, se logren dar realmente a beneficio de la gente.
0: Rigoberto Salgado, comisionado nacional de acuacultura y pesca, informó en el marco del evento Campeche Sabe a Mar que este tipo de espacios buscan la comercialización del producto mexicano y mesas de trabajo. Agregó que se mantienen vigilantes de las temporadas de pesca de las diferentes especies en Campeche y en todo el país.
15: Pero en realidad no respetan, primero que no tienen permiso y además que están haciendo un ejercicio de auténtica depredación, que tienen que respetar los procesos biológicos de las especies para que tengamos la abundancia suficiente y se aproveche de mejor forma. ¿Qué tenemos que hacer? Pues estar insistiendo con inspección y vigilancia, combatiendo esta mala práctica. Los tres niveles de gobierno estamos coordinados. La Secretaría de Marina y con la pesca trabajan prácticamente como uno solo. Incluso nos acompañamos, incorporamos al gobierno estatal. Ellos también aportan fuerza a través de las policías municipales e incluso a nivel municipal también se incorporan con nosotros en este gran esfuerzo. Pues hemos hecho decomisos, detenciones y es una práctica cotidiana. Digo, en realidad, pues qué es lo que están haciendo, los podemos detener en algún momento que están realizando la pesca ilegal, se les decomisa el producto, se les aplica la sanción administrativa que corresponda en caso de que sean pescadores regulares y es una constante, pues así funciona.
16: Pequeños grupos ya identificados.
15: Sí.
0: Hasta aquí la información, les recuerdo que soy Sara López y que tengo una muy bonita tarde.
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0: 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Son las 7 con 16 minutos.
1: 7:16. 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

Exactamente a las 7 de la noche, ya con 23 minutos, nos falta poquito. Hay prácticamente unos 35 minutos para estar iniciando, obviamente, buena música en Retro Kiss. Les invitamos a quedarse con nosotros, todavía nos falta muy buena música. 981-160-1343, 981-160-1343. Deseando la mejor de las noches para ustedes, los amigos radioescuchas que nos andan escuchando. Muchas gracias. Muchas gracias. Por supuesto, vamos a tenerles los temas más chidos, como siempre, en Retro Kiss al ratito, así que ojalá usted sea parte de la programación. Keep the Fight sigue para ustedes, y en un momento más, dos canciones igual que ya nos pidieron. Ya nos pidieron a los BTS, así que en un momento más se los ponemos también ahí para disfrutar de estas rolas. Y por supuesto, la invitación para que ratito usted eche el bailongo con nosotros en los ochentosos ochentas en Retro Kiss. A ratito, a las 9 de la noche, después de la cápsula, iniciamos la sesión mix en vivo desde la cabina del beso. 981-160-1343. Sintonizas Kiss Live. Buenas noches.

0: 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En Kiss FM son las 7 con 32 minutos.
1: 7:32.
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Ya son las 7 de la noche con 35 minutos. Vámonos en ese bloque musical con Kylie Minogue y los BTS. 981-160-1343. Y en unos minutos más iniciamos el recorrido de todos los jueves de la música que marcó más de una generación. 12 años al aire, gracias a ustedes, con este programa de Retro Kiss. Así que a ratito iniciamos nuestra transmisión, obviamente desde las instalaciones de Kiss FM aquí en la Colonia Centro. Recuerda que también estamos ahí para ustedes a través de www.cipseplay.com en cualquier parte del mundo. Y si a ratito usted, mi querido amigo Radio Escucha, es de la onda ochentera y le canta la música ochentera, déjeme decirle que al ratito, después de las 9, vamos a iniciar la sesión mix con los ochentosos ochentas aquí desde La Señal del Beso. Mientras tanto, Kylie Minogue, BTS, esto es el Kiss Live.

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1: En Kiss FM son las 7:44.
2: 7:44. 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

Ya son exactamente las 7:48 p.m. y créame usted, mi querido amigo radioescucha, mientras estábamos en corte comercial andaba yo brincando y saltando aquí desde la cabina. Por todas las rolas que estoy escuchando, chinteras, estoy así como que a su mecha. Dice por acá, saludos para toda la banda de la cabina. Les estamos escuchando desde las 4 de la tarde. Nos piden el tema de Kylie Minogue, Chocolate, que estamos escuchando de fondo. Saludos allá a la gente de Bellavista. Muchísimas gracias. Un saludo cordial a la gente de Bellavista. Y también saludos cordiales a nuestra amiga Lidia, que nos anda escuchando. Muchas gracias, nene. Saludos cordiales. Vámonos a preparar rápidamente para iniciar una aventura más con la música que marcó más de una generación. En unos minutos más llega para ustedes Retro Kiss. Y mientras tanto, Kylie Minogue con el temazo de Chocolate. Ahí para ustedes, 981-160-1343.

Nos dice rápidamente por acá, gracias por contagiarnos con tu voz, la alegría, bendiciones infinitas, dice, saludos al vecino de San Joaquín, hombre, muchas gracias. Yo creo que no podemos hablar bien porque nos duele todavía la muela, muchachos. Vámonos en ese bloque musical con Giovanna y el tema de esta mañana, seguidamente de Fight con If You're Getting Down. Y en un momento más iniciamos transmisiones directamente desde la cabina del beso con el programa de Retro Kiss. Gracias.

0: 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En Kiss FM son las 8 con un minuto.
1: 8:01. 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

Y con esta canción le mandamos saludos cordiales a la hermosísima Rita. El amor de la vida de mi estimado Carlos Rosado, que ya nos están escuchando en el tema de Rick Astley. Saludos. Así de animados, iniciamos Retro Kiss. Quédate con nosotros, muy buenas noches, bienvenidos. Súbele a tu radio.

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1: Exactamente a las 8 de la noche con 9 minutos, 8 con 9, bienvenidos, muy buenas noches, gracias familia campechana, a todos los que cada uno y cada uno de ustedes que siempre conforma y forma parte de este proyecto llamado Retro Kiss desde hace 12 años al aire. No hay satisfacción más hermosa y más bonita que usted sea parte de este proyecto. Y sinceramente se lo digo, gracias. Gracias, gracias, gracias. Ha sido el proyecto más chido que ha tenido Kiss para ustedes. 12 años. Iniciamos en un mes de junio del año 2014 iniciamos. Con unas expectativas muy, muy así de... quién sabe si pase algo. Y aquí estamos todavía. A pesar de pandemia, a pesar de varias cosas que incluso nos quisieron ahí botar un rato del aire. Y bueno, aquí andamos. Sí, sí, sí, tuvo gacho, mano. Tuvo gacho. Una historia que tampoco va a valer mucho la pena recordar, pero gracias a ustedes. Seguimos con esto y también con Cruzando la Línea. Muchas gracias. A pesar que estábamos antes los miércoles y que usted nos escuchaba todos los miércoles, hacer la transición para jueves también fue así como que para adaptarnos. Gracias, familia. De verdad, 12 años. Aquí andamos todavía picando piedra. Mira qué bonito, cómo no. Dice mi estimado Boric, ¿será que puedas poner el tema de It's My Life de Dr. Alban? Claro que sí. En un momento más, muchas gracias. Dice... amigo, puedes saludar a doña Sandrita, que la amo con toda mi alma y todo mi corazón. Nos piden el tema de Matt Baker, de Bonnie M. Claro que sí, saludos a la hermosísima doña Sandrita. ¿Cómo está usted, mi querida cafecita hermosa, chuli, preciosa? ¿Cómo andamos? Espero ya se haya echado su cafecito ahí calientito. A mí, porque yo soy terco, de veras, me encanta el desastre. Tomo mi café frío, como los sentimientos de la ex, así, completamente helado. Y tengo un vicio horrible. Yo dije, vamos a dejarlo por la paz. No creo que me vuelva a afectar, no creo que vuelva a pasar absolutamente nada. Y dije, vamos a hacer lo propio, ¿no? Con este detallito de... un detallito que estamos pasando de salud. Bueno, malo, algún día lo voy a platicar. Y dije, voy a hacer la prueba. Y sí, mano, otra vez yo consumo el café sin azúcar, bastante cargado, pero cuando se da la oportunidad, cuando se da el inter, ¿verdad? Para que yo ande así todo turulaco y al 100, le echo refresco de cola. O sea, es una bomba completamente. No es para todos. Tampoco le estoy recomendando que usted lo haga. No. Y mucho menos si algún chavito nos está escuchando. Jamás en la vida, no lo hagan. Pero hay personas que tenemos un nivel muy, muy alto de cafeína. Entonces, si lo consumimos, ¿sabes? Para aguantar malas noches, así de que tenemos que estar chambeando y etcétera. Y el otro día va don... va don ahí don señor. Y empiezo a tomarlo así, ya en la casa, está haciendo trajín, dije, me siento bien bajoneado. No, muchacho, olvídate, al rato me empieza a dar dolor en mi riñón. Te juro que estaba yo así de, no puede ser, no es cierto, no puede ser que me dé dolor. Y sí, mano, sí, ya como que ya el cuerpecito está pasando factura y bueno, no lo vaya a hacer usted jamás nunca. Dice, saludos a todos, ya empezó la mejor de la música en la radio. Hombre, muchas gracias. Y qué mejor con el máster de los retro. Hombre, muchas gracias. La pura verdura del caldo, mi estimado Boris Quijano. Dice, saludos amigos, soy el güero. ¿Cómo estás, güero? Yo espero que estés muy bien. Yo espero que estés muy chévere. Y a partir de ese momento, ya dije, voy a tomar nada más mi café solo, porque sí, tengo miedo que me empiece a dar dolor. Son dolores horribles. Dice, gracias, te mando un abrazo. Y ella también ama el café, no tiene horario. Esa señora, estamos a 40 y allá anda. Saludos, mi querida Sandrita. Usted tómelo, cuando tenga chance, tómelo frío. A ver qué le va, va a parecer. No a todos les gusta el café frío. Yo lo tomo como agua. O sea, sí tomo agua, pero esto así como que si no lo tomo me pongo así como que raro, así medio. Dice, estás muy pasado, cuídate. Sí, sí tenemos ese detalle, sí estamos. Tenemos ese detallito que sí, hemos exagerado de muchas cosas en nuestra vida, muchas. Bendito Dios, jamás fue el alcohol y jamás fue ninguna sustancia ilícita. Digo, a pesar que haya gente y personas que digan, no, si se el boli, si se echa chela, si den droga. Bueno, ¿qué podemos hacer? Esa parte de lo que digan las demás personas no lo podemos controlar al 100%. Pero los que sí saben de mi vida, no los chismes, los que sí saben de mí, saben que yo de plano con el alcohol no, ni con ningún estupefaciente ni nada, pero la batalla contra el tabaquismo ha sido muy fuerte, muy, muy fuerte. He tenido episodios bien, bien gachos de ansiedad con el cigarro y bueno, ahí seguimos todavía. Y ya lo había dejado, mano, 2 años y medio lo dejé. Dije, ya no vuelvo a tocar un cigarro en mi vida, me está haciendo mucho daño. Y otra complejidad que me pasó, bueno, cuando tan, tan, tan, tan, chan, chan, chan, chan, chan, chan. Sí, mano, y empecé, y otra vez. Y te empiezas a agarrar esa, ¿cómo se llama? No es como ansiedad, es como una, como que sientes que algo te falta, ¿no? Pero siento que no es tan ansiedad. Sí he visto personas con ansiedad, por eso le digo que no es como para ahí. Y órale, ya asústate, ¿no?
2: ¿Qué hago? Me trae mi cubeta.
1: ¿Me entiendes? Entonces ya, dije ya. O le bajas o lo vas a lamentar en unos 5 años más y no. Queremos todavía quedarnos un ratito por acá para combatir a los zombies. ¿No sabía usted que hay zombies ahorita? Sí, ya hay zombies en el mundo. Dice tu mal, ve, dice tu vis, tu presión. Es ahí en el cerrito, ¿para qué quieres más? No, ese será el abuelo. El abuelo dice, si yo no lo vuelvo a sacar, de verdad yo no lo vuelvo a llevar. Es horrible que se sienten como a 3 o 4 chamacas y luego la bronca para pagar la cuenta. No, qué vergüenza pasar otro día con el abuelo. No, qué horrible, de verdad. Pero el terco de que...
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1: Y no, dije, no, ya. Llegaste al tope máximo de lo que me podía yo endeudar, que de por sí tengo deudas, ¿no? Imagínate, endeudarme más, no, déjalo así. Dice por acá, buenas noches, tocayo, soy el desastre, David. Como hoy ya vas a trabajar tarde, el abuelo ya desesperado para ir al zorrito, ya córrele derecho de autor, dice. Te puso cruzando el cerrito, porfa, dice. Ay, cruzando el cerrito. Ay, no me des ideas. Capaz que este señor empieza a hacerlo. Se empieza a ir. Ya. Ay, no. Se nos pide el tema de Elvis Presley. Ahorita lo checamos rápidamente. Dice, buenas noches, Bonnie. Saludos a los chavorrucos de Santana de parte de La Pichoya. Feo Taxi 931, ¿podrías poner la de los Backstreet Boys de Everybody? Claro que sí, mi hermano. En un momento más los ponemos, pero sí. Ay, qué cosa con el abuelo. No se puede con ese señor. Bueno, vámonos una pausa. Ya nos pidieron canciones, muchas gracias. Hoy les recuerdo, Sesión Mix 80s. Listo, ya le dije todo. Pausa y regresamos con más música en esto que es el 101.9, donde la música te mueve. Dice, los zombies, los combates, los sábados y domingos. Los son bien tontos pidiendo música que no es de los 70s, 80s y 90s. Ah, buen punto. Sí. Luego nos piden el. Bueno, ya basta. Vámonos a una pausa comercial. Quédate con nosotros. Muy buenas noches. Gracias. De verdad, de corazón, usted que se toma la molestia siempre de mandar mensajito, que está al pendiente de la programación, pero más que nada está al pendiente de este programa. Muchas gracias. Caballero, damita, gracias de verdad, de corazón. De parte de su seguro servidor, iniciamos Retro Kiss.

0: 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En Kiss FM son las 8 con 19 minutos.
1: 8:19. 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
1: Vámonos con la buena música del 101.9, donde la música te mueve. Llega para ustedes Dr. Alban, It's My Life. ¡Vámonos!

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1: Ya son exactamente las 8 de la noche con 29. Ahí está, ahora sí, ya son las 8 con 29 y obviamente seguimos con más música y más temas de las canciones que marcaron a más de una generación. Dice por acá rápidamente, dice gracias Master Nombre, gracias a ustedes. Dice también por acá rápidamente, saludos Boris, que cumplas muchos años más de tu programa, muchas gracias. Te vamos a clonar para que siga la leyenda de los 80s y los 90s. Oye, te estás tardando, muchacho. Vamos a hacer algo con las... Bueno, ya no necesito tanto clonarme. Con que avise a los a tres de mis hijos, ya con eso más que suficiente. Están igualitos. Sí, cómo no. Que le dé muchos años más de vida a la niña. Muchas gracias. Esperamos que sí. Esperamos que sí. Una oportunidad más no se le niega a nadie, como debe de ser. Esperamos que sí. 981-160-1343. Ya nos mandaron un archivo de audio por acá. Ahorita lo checamos rápidamente. 981-160-1343. Saludos cordiales allá a todos los amigos y amigas. Sí, aunque usted no lo quiera creer, estábamos estaba pensando realizar la fiesta aniversario. Pero, siempre hay un pero. Ahorita hay unas cosillas ahí que estamos liquidando y demás. Entonces creo que nos vamos a montar por ahí de septiembre, octubre. O en octubre estaría muy bien planear hacer algo por allá más o menos antes de Halloween. Para que os vayan y la pasemos chido, ¿no? Porque ya había yo prometido hacer el aniversario. El otro día me dijo una persona, oye, ¿no que va a hacer tu aniversario? Y yo así, madre, si te contara, muchacho, me dio mi telele por allá. Soy pésimamente para organizar, soy horrible. Soy la peor persona del mundo para organizarme, de verdad. Y ese es un detalle que tengo desde chamo, ya desde muy chamaco. Soy pésimo para organizarme. Todo a última hora, todo lo hago así de, si se soluciona, sea siempre. Dice muchas felicidades, Boris, que sea de grandes bendiciones este año, Dios te bendiga. Muchas gracias. Saludos a Miel de Abril, gracias. Muchas gracias, de verdad. ¿Cómo estás, mi querida amiguísima Ángeles? ¿Cómo estás, nene? Dice muchas felicidades, amigo. Dios te siga bendiciendo con ese hermoso trabajo. Muchas gracias. Mira que mientras a ustedes les guste, yo voy a seguir bailando. Dice que sí se parecen a ti, dice pobrecito, dijo Pablo. La neta, si mis hijos son... Está usted viéndome, pero en bonito. Así están mis hijos, en bonito. Nada más mi hijo, el mayor, tiene así su barba, pero hasta allá. No, una cosa. Les puse ¿cómo es con la computadora? Copy paste les hice. Listo. Y ya. Pero la que sacó el carácter, que es una cosa para lidiar. Pues la amas, es obvio. Todos amamos a nuestros hijos. Bueno, hay excepciones. Pero todos amamos a nuestros hijos. Pero cuando realmente, y esto va para los varones, para los que son papás de familia que tienen una hija. Pelearte de verdad, pelearte con tu hija, es salir perdiendo. No hay forma de que uno pueda ganar esa batalla. No hay forma, de verdad. Tener la primera hija que tú tienes, sale con tu carácter, con tus gestos, con todo, con absolutamente todo. Y cuando me empiezo a tratar de querer enojar con ella, pierdo completamente. No se puede. Dice Tocayo, ya dale para el drive al abuelo para que vaya con las niñas, ya no le cobres que él pague para que sienta como el billete, para que sienta cómo duele el billete. Nos fue el tema de Frozen de Madonna, claro que sí. Mi estimado Juan Pablo dice, yo no dije nada, fue Lidia. Saludos, amigo. A mi estimado Juan Pablo, está escuchando. ¿Cómo estás, José Eduardo? Sí, ya checamos tu audio, papi. Ahorita lo vamos a escuchar. Ahorita lo vamos a escuchar rápidamente. Y bueno, los invitamos a quedarse con nosotros. Hoy les recuerdo, tenemos 80s, ochentosos en la sesión mix. Tengo varias canciones. Varias canciones muy, muy buenas. No las voy a quemar ahorita. De verdad, no tiene caso que yo las queme ahorita. Pero sí le invito a que se quede con nosotros para estar disfrutando de esta emisión. porque sí me gustaría muchísimo, ¿verdad?, que usted disfrute de todo lo que vamos a hacer en esta noche. Y, por supuesto, viaje con nosotros, viaje aquí en este programa con todo lo que vamos a presentarles de la música que marcó a más de una generación. Vámonos a una pausa, quédate con nosotros. 981-160-1343. Está sintonizando, como dice el dicho.
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6: Ya son las 8 de la noche con 36 minutos, dice rápidamente por acá. Ah, mi hermano, ya nos mandaste fotos de tus chavos, muchas gracias. Ahí me llamado Juan Pablo. Dice, ojalá me visitarás pronto el día y a la hora que pueda. Sí, claro que sí, cuenta con ellos, un compromiso. Para echar allá un cafecirijillo, como debe de ser, mi estimado. Mi hermano Juan Pablo, le mando un saludo cordial allá. Desde hace bastantes años. ¿Sabe usted cuál se me dio con este personaje? Si le digo la fecha exacta, no me lo va a creer. Entonces mejor no se lo digo. No, estamos chavitos todavía. Estamos chavitos, chavales. De ahí desde la Federal 7 en los 90s. Allá, mi estimado Juan Pablo, él y su hermano. Hice una gran amistad con ellos dos hasta el día de hoy. Es chévere, de verdad, tener allá la gran fortuna de tener amistades pocas, pero muy ricas en la cuestión del valor que tienen como personas. El otro día estaba yo preguntando, May, yo no tengo bar ahorita, pero si me dijera cuántos cuates tengo, los empeño a todos allá de una vez. Ah, no es cierto, nunca los voy a empeñar. No los voy a empeñar, jamás, nunca. Aparte no me va a dar mucho. No hay mucho que hacer. Nada es cierto. Saludos con ellos, a los buenos amigos de antaño. 981-160-1343. En este bloque de música nos vieron el tema de Frozen de Madonna, así que lo vamos a poner. El tema de Elvis Presley lo estamos checando porque no lo tenemos aquí como que en la programación. Entonces estamos viendo a ver qué podemos realizar. Y por supuesto le digo, le comento y le vuelvo a repetir que en un momento más, a las 9 después de la cápsula prácticamente iniciamos con lo que es la sesión mix en vivo desde la cabina del beso. Si usted llega a escuchar errores, si llega a escuchar a usted que se va el beat, estamos en vivo. ¿Ah? Entonces para que usted no vaya a decir, es que el Wallis no lo está haciendo en vivo. No, se lo está haciendo en vivo. Entonces, a veces hasta los caballazos son a propósito, ¿va? Para que usted lo vaya checando. Por cierto, le voy a platicar rápidamente un chismesazo. Le voy a mandar un saludo cordial a mi estimado Hilario Cabrera. Nos hizo el favor de invitarnos a su rueda de prensa, que fue el día martes, para un eventazo que va a realizar. Y el día 1 de agosto. El día 14 de agosto está la presentación de nuestro amigo DJ Rolly, en su aniversario también. Y el día 5 de septiembre hay un mano a mano como los que se realizaban antes en la extinta Arena Campeche, entre Detroit y Tridimensional, teniendo en su line-up, o en la parte vaya para tocar, va a estar el señor Irvi Medina y DJ Alex Duarte. De verdad, va a ser un agasajo que espero usted no se vaya a perder. El primero de agosto, le repito, Fiesta Neon Party 5.7 con DJ Hilario Cabrera. De invitados tiene a DJ Carol y a DJ Pepe Casanova 69. El día 14 de agosto, aniversario de mi amigo DJ Rolly, que va a estar genial igual. Y el día 5 de septiembre, el mano a mano retro entre Detroit, el Príncipe de Campeche, y Tridimensional, de mi estimado Enrique González, que va a estar, le digo, tocando en vivo. Va a estar allá DJ Irvi Medina y también DJ Alex Duarte, que usted ha escuchado en el transcurso de estas transmisiones que siempre tenemos acá también en el Kiss Mix. Así que De agosto a septiembre va a estar de superlujo, esperando que haya chance que nos den tiempecito ahí para descansar, ¿verdad? En octubre. Y en octubre nosotros vamos a hacer nuestra hiper mega exagerada fiesta 9.

1.1416. No sé qué vamos a hacer, pero yo creo que en octubre vamos a empezar ya a efectuar el día D para el aniversario de Retro Kiss. Ya lo merecemos, imagínense, ya 12 años. Iniciamos en un 2014. Usted puede checar las publicaciones que tenemos en la página. ¿Desde qué fecha estamos haciendo este trabajo? Y yo sí estoy sorprendido, ¿eh? Porque cuando estaba yo trabajando para Mayavisión hace muchos años, igual en el año del año 2007 al 2010, lo mismo, dije, voy a hacer un aniversario. Nada más hicimos y logramos hacer, entre patrocinios y todo, dos aniversarios seguidos. Imagínense, uno fue directamente en la extinta disco El Dragón. Todavía estaba funcionando como antro. Entonces, quiere decir que sí se puede. Así que vamos a hacer lo propio en nuestro aniversario. Dice por acá, Irme bien en su clásico, clase de trailers. Dice, buenas noches. Bori, ¿le puedes mandar un saludo de favor a Joshua Uco? Nos piden el tema de Be My Lover. Excelente programa, buen trabajo. Muchas gracias, amigo. Saludos cordiales. Dice por acá, yo me apunto para ayudar a la organización del evento para el aniversario, mi estimado Germán Ayala y los Bravos del Norte. Claro que sí, amigo. Te mando un WhatsApp. Te mando un WhatsAppazo. Es para que estemos en contacto. Bueno, ya lo dije, ya lo anuncié. Y no me puedo echar para atrás. Porque si me echo para atrás, el abuelo me va a jalar las patas. Así que ya lo dijimos. Vámonos con Madonna. Seguimos con más música aquí en el 101.9, donde la música te mueve.

0: 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En Kiss FM son las 8:47.
1: 8:47.
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1: Vámonos con más música a través de la frecuencia del beso a las 8. Ya son las 8 de la noche. Oiga, le voy a platicar rápidamente. Ya empezaron a mandar mensajitos por acá del evento de Hilario. Ahorita lo voy a volver a platicar donde puede usted checar la información. Dice por acá: saludos para Jorge, que anda en el 077, amigo y compadre de mi estimado Hilario Cabrera. Y para ti también, mi estimado Grillito. ¿Cómo andas? Saludos cordiales a mi estimado Grillito, que anda ya en el coach. Saludos cordiales. Y también allá, mi estimado Jorge, que anda en el 077. Amigo y compadre de Hilario Cabrera. Bueno, le repito, no es broma, es neta. Es de hecho la otra semana. Yo le invito a que usted vaya, que asista. Va a estar bonito, va a estar chévere. Luego, a veces decimos malamente que no hay cosas para hacer en Campeche. Y hay un buen de cosas. Hay un exageramiento de cosas para hacer. Podemos ir a visitar los lugares turísticos que tiene Campeche. Va a empezar, uno, dos. Tiene diferentes lugares, como está, o hay una empresa por ahí de Guayamón, que es precisamente un parque ecoturístico. Tenemos, obviamente, parte de la biblioteca, museos. Tenemos cosas ricas y sabrosas en Campeche, nada más que somos malinchistas y no nos gusta hacerlo. Entonces, Campeche tiene muchas posibilidades para que crezca, y eso sería gracias a nosotros. Entonces, ahora con los eventos, yo siempre le he dicho, usted vaya a todos los eventos posibles, habidos y por haber. Cuando haya eventos retro que nos toque a nosotros asistir, porque es prácticamente de la música que escuchábamos nosotros, vaya. Pero también hay una parte bien importante que sí le quiero comentar. Hay grupos de emprendedores que realizan actividades, que realizan eventos. Vaya, asista, apoye el comercio de Campeche. No hay otra forma. De verdad, se lo juro por Dios que me mira. No va a haber otra forma jamás, nunca, de que la situación en Campeche cambie. Si no es por nosotros, si nosotros no empezamos con nuestro pequeño granito de arena a echarle la mano a los emprendimientos y demás, pues no vamos a hacer absolutamente nada. De la vez se lo digo. Consumamos lo que Campeche produce y créame que va a ser de súper lujo y de muy buen agrado el hecho de que tú veas y digas, tengo mi lugar favorito, tengo mi mesa favorita en tal lugar. Es más, hasta ganas te van a ir darle de que sea tu lugar, de que cada viernes, en un ejemplo, asistas a ese mismo lugar, porque sabes que ahí te tratan chido y vas y consumes y lo demás ya pues es historia, ¿verdad? Entonces, este evento va a ser el 1 de agosto, la fiesta Neon Party de Hilario Cabrera 5.7. No le puedo decir el lugar porque obviamente metería un gol, nada más le puedo mencionar el evento. 1 de agosto, Hilario Cabrera con DJ Carol y DJ Pepe Casanova. El 14 de agosto, mi estimado DJ Rolly va a hacer lo propio, un aniversario más, bendito Dios, que lo va a realizar. Ya tenía rato que no lo había hecho, o por lo menos que lo haya compartido. Y el día 5 de septiembre, tenemos un evento bien chido, donde va a haber un mano a mano, el primer mano a mano que yo recuerde que se haga en este siglo XXI. Yo tenía ratísimo que no pasaba eso, ratisísimo. Y créame, yo vengo de ese lugar y de ese barrio, ¿eh? Por eso le digo que tiene rato que no había este mano a mano. Y va a estar Detroit versus Tridimensional, DJ Irving Medina versus DJ Alex Duarte. Así que ojalá usted también pueda asistir, ¿va? No pasa nada. Y toda la información está en un lugar maravilloso donde pasan cosas chidas y bonitas, que es la página de nosotros, Retro Beats, a través de Facebook. Retro Beats a través de Facebook. Retro Beats a través de Facebook. Ahí estamos subiendo imágenes, canciones, links de descarga de los DJs que han participado con nosotros. Así que ingrese, regálenos un like, síganos, es completamente gratis. Y de ahí también se desprenden las páginas Cruzando la Línea TV y la página de su servidor Boris DJ5 Señor B. Así que ojalá pues usted pueda seguirnos, ¿verdad? Mi estimado Boris, buenas noches. Entra esta canción, esa que dice que no sabe bailar. Sí, claro que sí. Saludos a la gente de Fidel Velázquez Magazine 60. Que no sabe bailar. Y pues obviamente esperamos que usted disfrute de este tema. Y antes de ese tema y esa canción, vamos a escuchar algo por acá. Un poquito más, ¿dónde está la canción? Todo pierdes, tú. Todo lo pones, lo pierdes, man. Te pareces al abuelo. ¿Dónde está la canción? La iba a poner hace ratito, no la puse. Estás en todo, mano, estás en todo, güey. Bueno, aquí está. Era nomás qué chulada de canción. Esta es una canción que tal vez no fue la mejor en el género que salió, pero hizo ruido, completamente hizo ruido, y es una excelente canción para disfrutar por lo menos un ratito. Y le invitamos a seguirnos en redes sociales, Retro Beats. Ahí aparecemos directamente para ustedes en Facebook. Síguenos y ahí te vas a enterar de todos o casi todos los eventos retro que se realizan en nuestra ciudad.
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0: 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En Kiss FM son las 9 con un minuto.
1: 9:01.
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6: Las 4 del Jaguar. 1. 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
8: Revista del Consumidor. Radio.
9: ¿Qué le pones a tu pan? ¿Mantequilla o margarina? ¿Con cuál cocinas?
10: Todas tienen un tono que van del color crema al amarillo.
9: También es difícil distinguirlas por su sabor o textura.
10: Para saber qué es lo que realmente llevas a tu mesa, escucha.
8: Revista del Consumidor.
11: Margarina o mantequilla. Aunque pueden parecer iguales y usarse para preparar muchos alimentos, tienen diferencias importantes.
10: Su origen, composición y características no son las mismas. Por eso, antes de elegir, infórmate.
11: El Laboratorio Nacional de Protección al Consumidor analizó 43 productos, 28 mantequillas y 15 margarinas, para conocer su calidad y verificar que cumplan con la información que ofrecen.
10: Pero antes de conocer los resultados, la química Margarita Gómez Sánchez nos explica qué diferencia una mantequilla de una margarina.
12: Hola, ¿qué tal? Soy la QFB Guadalupe Margarita Gómez Sánchez y estamos en el Laboratorio Nacional de Protección al Consumidor y aquí realizamos el estudio de calidad de margarinas y mantequillas. Bueno, una de las grandes dudas que surge como consumidores es la diferencia entre mantequillas y margarinas. Fundamentalmente es el origen de sus grasas. Las mantequillas provienen de leche, básicamente de crema de leche, y en este caso pues son grasas saturadas por lo mismo. Tienen un aproximadamente de 80% de grasa, pero bueno, también podemos encontrar algunas vitaminas como la A, la E, la D y calcio. En cambio, por ejemplo, las margarinas, su origen es vegetal. Provienen sus grasas de aceites vegetales, pero para que puedan tener la consistencia que conocemos, necesitan llevar un proceso. En ese proceso, algunos de nuestros productos pueden llegar a presentar grasas trans, aunque bueno, la otra contraparte es que llegan a tener 60% de grasa.
11: Se analizaron 28 mantequillas y 15 margarinas. La mayoría declara que no contiene sal.
10: ¿Qué pruebas se aplicaron?
12: Las pruebas que se realizaron fue información al consumidor, contenido neto, cantidad de agua, la cantidad de grasa, el tipo de grasa, la cantidad de sal presente, también el contenido energético que proporciona.
11: Se revisó que cumplan con los requisitos de información comercial y que esta sea verdadera. Deben indicar, entre otros,
10: marca, denominación, contenido neto, lista de ingredientes, fecha de caducidad, alérgenos y leyendas de conservación.
11: Pasaron por la báscula, pero ¿para qué se realiza esta prueba?
10: Para comprobar que el producto contenga la cantidad indicada en su etiqueta. Las personas consumidoras tienen derecho a recibir información clara, veraz y comprobable.
11: Otro punto importante fue conocer qué tipo de grasa contienen.
10: Al ser la grasa el ingrediente principal y el elemento que determina si un producto puede llamarse mantequilla o margarina, se verificó que correspondiera con su denominación: grasa de leche en las mantequillas y aceites vegetales en las margarinas.
11: También se revisó el contenido de sodio. Aunque es un mineral necesario para el organismo, consumirlo en exceso puede relacionarse con problemas de salud.
10: ¿Y qué hay del aporte calórico?
11: De manera informativa, se calculó su contenido energético tomando como referencia que cada gramo de grasa aporta 9 kilocalorías.
10: Estos fueron los resultados.
12: Los resultados obtenidos en general fueron buenos. En este caso cumplieron con el contenido neto, el tipo de grasa, la cantidad de grasa, la cantidad de sal, salvo un producto que a lo mejor no cumplió con la cantidad necesaria para poderse denominar como margarina. Pero bueno, vamos a ver los resultados para que ustedes tomen sus propias decisiones.
11: Dos productos de la marca Lurpak se denominan mezcla de mantequilla con aceite de canola. Al no corresponder a una mantequilla o margarina, no cuentan con un estándar de calidad específico que los regule.
10: Un producto de la marca Gloria no debería llamarse mantequilla porque no cumple con el mínimo de grasa requerido por el estándar de calidad. Y un producto de la marca TableMade no tiene la grasa suficiente para denominarse margarina. Haz un consumo informado.
12: Algunas de las recomendaciones que podemos darles al momento de que ustedes van a hacer sus compras es que chequen que realmente su producto esté en refrigeración, que esté el envase en condiciones óptimas, que la fecha de caducidad está en tiempo y al tiempo de uso que le vayan a dar. También decidir si su producto que van a consumir lo necesitan con sal o sin sal, de acuerdo a lo que van a preparar. En este caso también es importante que cuando ustedes pongan su producto en su recipiente sartén, tenga una temperatura baja, puesto que si es muy alta puede llegar a quemarse o tomar coloración o sabor desagradable.
10: Porque un consumo saludable empieza con decisiones basadas en información veraz. Revista del Consumidor. Radio.
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Las 9:11, 9:11, seguimos con más música a través de la frecuencia del beso, deseando que tenga usted una excelente, excelente noche y por supuesto nos acompañe en esto que ya habíamos dicho en nuestro sitio, y si no nos ha seguido, síguenos, allá estamos apareciendo directamente como Retro Beats a través de Facebook, Retro Beats, ahí luego estamos apareciendo. Hoy le toca el turno a la gente ochentera, ochentas, ochentosos, con grandes éxitos, grandes canciones y demás. Recuerden que las peticiones que se hagan a partir del transcurso de esta programación se van a escuchar al finalizar la sesión mix, porque no podemos parar la sesión mix una vez que nos arrancamos. Así que espero que usted lo disfrute. Quédate con nosotros y a bailar y disfrutar de los temas ochenteros que hemos preparado en esta noche para ustedes. 981-160-1343, 9:12. Bienvenidos a la sesión mix de Retro Kiss.

Los ochentosos ochentas a través del 101.9. Quédate con nosotros, 981-160-1343. 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

¡Ah, muchacho! Yo no sé ustedes, yo ando viajando directamente con los ochentas con estas rolas, ¿eh? La sesión en mix en vivo desde la cabina de beso para ustedes, 981-160-1343. Dice mi estimado Julio César Vázquez, dice, buenas noches, Boris, ¿cuándo subes tus mezclas para poder tener en el cel y disfrutarlo cuando decíamos, ah, muchacho? Les prometí hacer el de Latin House, perdón, una disculpita. Saludos a la hermosísima Caribe Chávez que nos están escuchando. Nené, ¿cómo estás? Ah, pero la pura sabrosura. Hoy son los ochentosos, ochenta. Saludos a mi estimada Rubí también que nos están escuchando. Súbele a tu radio 981-160-1343. Sesión mix en vivo desde la cabina del beso.

0: Perdón, una disculpita, se nos fue el disco.
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0: Ahí está para ustedes, 9 de la noche con 21 minutos. Dice, hola, buenas noches, saludos, buenas noches, ¿cómo estás? 981-160-1343, los ochentosos ochentas. Yo no sé ustedes, pero estoy bailando aquí en cabina, muchacho. ¡Uf! ¡Vámonos!

Ahí le mandamos saludos cordiales a mi estimado Mario Gutiérrez, que nos están escuchando. Nos pidió ya su tema, A Little Respect. En un momento más se lo ponemos, ¿cómo no? Dice por acá, buenas noches, me podría mandar un saludo a Araceli Gaspar Zapata de parte de Carlos Paz en la colonia San Rafael. Saludos cordiales, ¿cómo no? Dice por acá rápidamente, saluda a don Mario y el chino de acá de Ciudad Concordia, Boris, escuchamos, tiene rolas. Muchas gracias, muchachos.

Temazo para ustedes, no bueno. Esta es una de las mejores canciones de los 80s ahí para ustedes. Andamos disfrutando del mix. Recuerda la línea de WhatsApp 981-160-1343. Dice por acá: mi buen, mándale saludos a mi hijo que viene aquí conmigo, Elías Ucán Jr., alias El Pasito, que lo amo mucho. ¡Ah, muchacho! El amor a los hijos es bueno. Ya sabe usted cómo es. 981-160-1343. ¡Súbela a tu radio!

Imposible de no poner esta canción a cargo de Tina Turner. Estamos haciendo un colchón de canciones de los 80s para ustedes. Vamos a ver si te gusta lo que vamos a poner en esta edición para ustedes. 981-160-1343. Súbela a tu radio. 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

Son exactamente las 9:34 p.m. Y llegan los Men at Work para ustedes. Dice por acá, excelente programación, bro. Bendiciones. Mándame un saludo a Juan Miguel Chávez. Saludos cordiales, mi estimado Juan Miguel, muchas gracias. Saludos a la abuela Renatito. En un momento ponemos sus canciones. Estamos mezclando en vivo.

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1: Dice por acá rápidamente, saludos brother, DJ Boris con lo mejor de la música de los ochentas al estilo de DJ Boris, saludos Master, un gusto escucharte cada jueves en el mejor programa de Radio Retro, compláceme con la canción de Why Not.

Mae, me salió bien bonito eso. A pesar que andamos aquí platicando. Y bueno. Dice, ¿qué tal? Muy buenas noches. ¿Habría la manera de adquirir la música que tienes al aire o de algunas otras ediciones? Claro que sí. Andamos ahorita en vivo mezclándolo y por supuesto nos va a salir algunas cositas mal, pero usted se merece que salga muy chido, ¿verdad? Vamos a ver cómo terminamos en esta noche. Prometidísimo que al ratito lo subo por la plataforma de Mediafire, ahí para que lo descarguen. 981-160-1343, lo mejor, bueno, una parte de lo mejor de los ochentas. Aquí a través del 101.9, recuerda, todos los jueves en punto de las 8 de la noche, Retro Kiss para ustedes. Síguenos en redes sociales, no te cuesta nada. Síguenos ahí como Retro Beats a través de Facebook. ¡Vámonos!

Dice por acá, excelente programa, te escucho a través de internet desde Querétaro. Hombre, muchas gracias. Ando trabajando, pero siempre me siento cerca de Campeche. Gracias a la excelente programación. Saludos. Hombre, muchas gracias. Mi estimado Alejandro Wicap, muchas gracias. Saludos cordiales. 9:30 y 30, y eso. No quiero que se acabe el programa. 9:43. Muchas gracias, mi estimado Alejandro. Dice Boris, hombre lobo en París, tú poniendo rola, Yucaya se llevó a la abuela del zorrito. Dice. A ratito te la ponemos, cómo no. Mientras tanto, disfruta de la sesión mix en vivo desde la cabina del beso. Súbele a tu radio. ¡Vámonos!

de papá. Ahí está para que se pongan a bailar. Mira nomás. Hasta me dice, te lo juro. Dice Boris, eres hombre, muchas gracias. Muchas gracias, caballero. Ay, para bailar, muchachos, mis queridos amigos ochenteros. Ya lo saben, cuando andemos en evento, ahí me pasan a visitar. 9:47, 981-160-1343, ya lo sabes. Cuando nos vean en los flyers y demás, asistan a los bailes. ¡Vámonos!

Obviamente no podía faltar Marchante de los Cazafantasmas, ¿verdad? Ahí está, completita. La versión original. Dice por acá, gracias por los recuerdos, felicidades, bro. Soy Memo de Siglo XXI. Saludos a la gente de Siglo XXI, muchas gracias. Ya nos pidieron por acá también Eléctrica, Everybody Salsa. Ahorita lo checamos rápidamente. Si está de acuerdo al beat de ahorita, con gusto lo ponemos. Si no, al finalizar esta programación, a partir de las 10. Yo estoy bailando. Saludos a Miel de Abril también. Ya nos comentó Miel de Abril que anda bailando también en su casa. Muchas gracias.

Nos pide el tema de Like a Virgin de Madonna. Dice por acá, saludos para la familia Cuchín Catch aquí en Pomuch. Hombre, saludos a gente de Pomuch. Muchas gracias. Buenas noches, Boris. Fuera de mandarle saludos a Ana Paula Jimena de parte de su mamá Pame. Buena música, nombre, muchas gracias. Muchas gracias. Saludos a Ana Paula y a Jimena de parte de su mami Pame. Saludos. El tema de Mentirosa.

Esta canción la escuché ayer y decían que fue una bronca por esta agrupación, que nunca les gustó y fue el único éxito que llegaron a tener.

tema que estás escuchando a cargo de Simple Minds. Del famoso club de los siete, ahí para ustedes. La pura sabrosura, mano.

0: ochentero que se respeta conoce a Roxette. Oigan, ya estamos las 10 de la noche con uno. No vaciles, ¿cómo se va el tiempo? Todavía nos falta más temas que ya nos pidieron por acá. En un momento más los checamos. Te recuerdo todos los jueves en punto de las 8 de la noche. Estas más canciones.
1: Boris DJ.
0: Para ti, a través del 101.9 están estos temas y mucho más. Recuerda que a las 11 de la noche tenemos una cita con los temas paranormales y mucho más en Cruzando la Línea.

Y a ratito nos escuchamos a las 11 de la noche en Cruzando la Línea. Muchas gracias, familia. Nos escuchamos el próximo jueves con más música. Yo creo que vamos a armar una segunda parte de esto. Sí, segunda parte de los 80s el próximo jueves para ustedes. Gracias. Y a todos los que nos pidieron canciones, en un momento más se las ponemos en el siguiente bloque de una hora de música para ustedes. Nos escuchamos el próximo jueves en punto de las 8 de la noche con lo mejor de la música que marcó más una generación. Ya sabes, cuando hay eventos retro, asiste, baila, diviértete. Y así nos gusta trabajar a nosotros, mezclando en vivo para ustedes. Gracias, familia. ¡Vámonos!

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0: 8 minutos.
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0: En Kiss FM son las 10 con 18 minutos.
1: 10:18. 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Wow.
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1: En Kiss FM son las 10 con 27 minutos.
2: 10:27.
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0: En Kiss FM son las 10 con 44 minutos. 10:44.
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0: 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En Kiss FM son las 11 con un minuto.
1: 11:01. 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

Exactamente a las 11 de la noche, ya con 5 minutos. Gracias por continuar con nosotros en esta transmisión a través de la frecuencia del beso. Llegamos con ustedes con este programa de entretenimiento que usted ha adoptado directamente desde hace bastante tiempo. Y por supuesto nos encanta muchísimo la idea que usted se quede con nosotros para estar platicando y comentándole acerca de todo lo que vamos a presentarles hoy en esta noche respecto a los acontecimientos que últimamente han estado ocurriendo aquí en el mundo. Temas bastante interesantes, algunos tal vez no son tan relevantes, pero mucha gente convierte directamente esa mentira en verdad, y lamentablemente eso es lo que más está abundando hoy en nuestros días. Detrás del micrófono se queda con ustedes David Quijano, muchas gracias por estar con nosotros, muy buenas noches, bienvenidos a Cruzando la Línea. Dice, hola amigo, acá escuchándote desde mi casa, al lado de mi esposa. Hoy acabé temprano del taxi, pero aquí estamos escuchándote como cada jueves atentamente, Rodolfo. ¿Cómo estás, Rodolfo? Un abrazo enorme, espero estés muy bien. Saludos también allá a toda la familia que nos anda escuchando. Muchas gracias, de verdad. Este programa, antes de iniciar, antes de comentar cualquier otra situación, déjeme comentarle que es un programa de entretenimiento como tal. Para los que sepan o para los que no sepan, pues sirve para estar desmenuzando, desmintiendo algunas cosas, tratando de encontrarle explicación lógica a algunas tantas. Y tenemos un sitio en redes sociales que es Cruzando la Línea TV, en Facebook, Cruzando la Línea TV. Y pues obviamente ahí estamos para servirle en nuestra plataforma y nuestra página de Facebook, por si hay algún caso usted quiere seguirnos. Y tenemos una cápsula bien entretenida en la página directa de su servidor, que es Boris DJ5 Señor B. Lo que es la pila podcast, retomamos ya la tercera temporada de estos podcasts de talento local, al cual pues nos gusta que estemos y que ellos sean parte de este entretenimiento, entrevistarlos para que usted conozca lo que hacen actualmente, mucho, mucho talento local. Y le voy a mandar saludos cordiales a los chicos de Archivo Urbex y Código Urbex, creadores de contenido de la plataforma de TikTok. Tuvimos la enorme fortuna de platicar con ellos y andan realizando actividades de exploración urbana en diferentes puntos de la ciudad. La verdad, usted sígalos en TikTok, vale mucho la pena que usted los siga. Y por supuesto, pues esa es la invitación para que, si en dado caso usted, si no ha visto el podcast de La Pila Podcast, ahí en mi página, chéquela, de verdad, talento local, talento que le gusta realizar estas exploraciones urbanas. Así que ahí se van los saludos de nueva cuenta para Código Urbex y Archivo Urbex. Ahí excelentes, excelentes muchachos que están realizando este tipo de actividades de cuestión paranormal a través, le digo, de la plataforma de TikTok. Y bueno, vamos a iniciar este programa recordándole que tenemos una línea de WhatsApp, es la siguiente: 981-160-1343, 981-160-1343. Bueno, redes sociales, vámonos directamente a lo que nos interesa, que son las redes sociales. Hace poco se dio a conocer unas imágenes en Villahermosa, en Tabasco, donde se veían luces Sprite. ¿Qué son las luces Sprite? Para empezar, hay que aclarar el punto y el hecho de este fenómeno, que es un fenómeno bastante natural, donde se logran visualizar en el cielo espectros rojos muy marcados. Lo difícil de creer sería que pase directamente en nuestro país. Por cuestiones de humedad, por cuestiones climatológicas, por cuestiones de muchas formas, las luces Sprite como tal se manifiestan en lugares como Canadá, como Alaska, lugares fríos, vaya. Porque tienen la particularidad de que gran parte de la humedad que se solidifica en las nubes, muy cristalino, muy exageradamente cristalino, hace un efecto de luz
al atardecer. Ese, vamos a llamarle esa... vamos a llamar esa burbuja de agua, se vuelve cristal en ciertos grados donde están las nubes. Como tal, empieza a absorber la luz del atardecer y empieza a reflejarse de una forma roja. Las luces Sprite también son identificadas, después de este efecto que le acabo de comentar, como descargas eléctricas naturales de la alta atmósfera. Hay una particularidad que dura minutos en el aire. Esto ocurre directamente entre 50 y 90 kilómetros por encima de las nubes de una tormenta. Puede ser color rojo a color naranja, naranja muy fuerte, casi a rojo. Y se han visto últimamente en Comacalco, en Cárdenas, en Buenavista y en Villahermosa. Lamentablemente, como buen chisme, cuando hay personas que no saben el contexto de las cosas y siempre tratan de encontrar o buscar la manera de que si un chisme X lo sacan de contexto y le ponen tres cosas más, la gente lo cree. Entonces, ¿qué pasó con este tema que está saliendo en redes sociales? Que están asegurando que va a haber un sismo, escuche usted bien, en Villahermosa. Y aguas con lo que usted consume en redes sociales. No hay una cuestión verificada o real de que alguien asegure eso. Esto se está haciendo un criadero de pólvora muy fuerte. Porque este suceso, dicen y comentan, que también ocurrió en el lamentable hecho que pasó en Venezuela. Entonces, le repito, aquí ponemos mucho en contexto este detallito, no por la cuestión de querer pelear o querer darle la razón a alguien, porque para mí me parece completamente absurdo querer darle la razón a alguien cuando está fuera de toda lógica y sus mentiras y sus chismes y sus pensamientos estúpidos no van de acuerdo a lo que dice la gente. ¿Me explico? Inventa tanto una mentira que quiere volverse realidad cuando no es. Y hay una prueba científica detrás de ello. Lo que es la revista Tabasco Hoy, exactamente hace poquito, estamos hablando de que hace unos 4 días, prácticamente como, bueno, mañana ya se cumple una semana, fueron reportadas, dice, luces rojas en el cielo en ciudades de la Chontalpa como Cárdenas, como Comacalco, aparte Villahermosa, y pues la gente empezó a grabar los videos. Claramente se ven 5 luces tipo Sprite, donde pues obviamente la gente ya estaba asegurando que algo malo iba a ocurrir, algo terriblemente iba a pasar. Se está creando una terrible cuestión de chisme, que la gente está creyendo que cualquier cosa que salga en redes sociales de cualquier persona que lo quiera compartir, están asegurando que uno, y es una falta de respeto, créame, bien cimentada, para mí me parece hasta burla. Yo no soy de la religión católica, creo en Dios como tal, y creo también en mi niña santa, en mi niña hermosa, que es mi Santa Muerte, y usted lo sabe, que soy devoto de ella. Tampoco estoy todos los días como que, ay, tienes que creer. No, o sea, cada quien es libre de creer en lo que quiera. Usted igual puede creer en un vaso con agua y no hay problema. Pero lo que voy yo, el punto es que están metiendo mucho a Dios en este tipo de cosas. Se han visto unos hilos rojos increíblemente fuertes en otros lugares del mundo, en los cuales están asegurando que también, a mí el coraje y lo que me se revuelve el estómago es el hecho de que estén asegurando que son señales donde Dios ya va a venir. Unos dicen Dios, otros dicen Jesús. ¿Esto dónde pasó? Pasó en Grecia. Y en Grecia y la isla de Creta, hay que recordar, no es invento mío, usted tiene todo el libre albedrío de pensar y creer lo que más guste, y créame, no estoy haciendo ninguna falta de respeto hacia usted. No podría yo jamás decírselo a los amigos reescuchas que tienen esa gran perspicacia de escucharme, de escuchar las cosas que dice este loco.
pero le hablo en bases y fundamentos de las cosas que son. Pero de verdad no se crea algunas cosas que no son ciertas. Este cielo rojizo, igual que pasó en Grecia, hay una persona en un avión grabando el día 22 de julio y se ve el cielo completamente rojo. Hay que recordar que están pasando cosas en nuestro mundo que tal vez ni siquiera son naturales, son incluso, puedo ponerle usted la teoría conspiratoria de que son provocadas. Eso es, me queda súper claro que pueden pasar. Pero hay efectos, situaciones, como las tormentas de arena que llegaron incluso a una parte de la península de Yucatán, y usted vio cómo se puso el cielo de color gris y había un asqueroso calor. En otras partes, llega de otra forma, llegan las noches, se pone el color rojo, y eso no significa que está llegando Dios, o que está llegando el diablo, o que está llegando Satanás para bailar reggaetón y perreo extremo hasta el piso. Eso no tiene nada que ver. Son cosas naturales. Son cosas que nosotros mismos incluso hemos provocado con el paso del tiempo. Entonces sí le hago hincapié en esa parte, porque mucha gente, después de lo que este video salió en Grecia, que todavía se está averiguando si es verdad o es IA, y que bueno, obviamente no se ve que sea IA, hay gente que puso, escuche usted bien este comentario: el gran fenómeno se llama el regreso del Mesías y son señales antes de su venida para que la humanidad se arrepiente de sus pecados. Eso que puso esta persona se llama fanatismo a lo bruto. Así de simple. Nadie nos puede asegurar ese tipo de situaciones, porque ni Dios mismo sabe la hora ni el momento, y está en la Biblia, de lo que iba a ocurrir o de lo que va a pasar respecto al comportamiento de la humanidad. Lo triste del caso es que hay gente que lo está asegurando con su propia vida y se sale fuera de contexto. Lo triste del caso es que hay gente que comparte esa mala información y en vez de ponerlo como una forma de que no es real o algo, no lo dan por sentado que sí es. Dice mi estimado Boris, buenas noches, aquí ya sintonizándote y escuchándote fuertemente desde la estación número uno y con todos los locutores más chéveres en todo Campeche. Saludos atentamente, Código Urbex. ¿Cómo estás, mi estimado Código Urbex? Saludos cordiales a mi estimado Jesús Vázquez. Saludos cordiales, muchas gracias. Dice, reportándome al pie de cañón con el programa Mientras Protegemos las Tortugas de Carey. Saludos. ¿Cómo estás, amigo? A mi estimado biólogo Leo. Saludos cordiales, muchas gracias. Muchas, muchas gracias. Ahí por estarnos escuchando también. Y bueno, le paso el contexto de estas situaciones que están ocurriendo. Estas luces que iluminaron el cielo de Tabasco se dio a conocer, le digo, hace poco. Y lamentablemente, hay gente que está asegurando cosas absurdas. No hay un registro, por lo menos, de lo que yo chequé, de que haya un movimiento telúrico en Villahermosa. No había registro en la península de Yucatán hasta que empezó a ocurrir hace un año, lo que pasó en Tinum y luego lo que pasó hace poco, de lo que se empezó a mover la tierra en la península de Yucatán. Ya son varias las ocasiones que yo le he comentado a usted de un libro que tengo de ciencias naturales de las primarias, cuando había buenos libros que te pudieran ofrecer por la Secretaría de Educación Pública, antes que existiera esta pifia de libros que, la verdad, perdón con la pena, no se les puede ayudar a los chavitos con eso, a ese tipo de libros. Sin embargo, se le dan, ¿no? Entonces, en ese libro venían las tres formas de la Tierra. Algo que me preocupa, sí. Ese libro que tengo es de 1987. Es un libro que me tocó tener de la primaria y que hasta el día de hoy lo conservo. No se ha llenado de moho ni de humedad. De hecho, está bien conservado el libro. Y habla precisamente que de la primera forma de la Tierra fue la época de los dinosaurios. La segunda forma de la Tierra es la que estamos viviendo. Y la tercera es la preocupante, porque Italia, la península de Yucatán, Baja California y todos los que son prácticamente como colitas de la demás parte del resto del planeta, se desprenden ante un gran movimiento telúrico. No te explican cuál va a ser ni te dan datos. Lo que hablan muchos de la falla de San Andrés. Entonces, si usted hace una línea imaginaria de dónde empieza el corte de la falla de San Andrés, sí nos toca una parte al país,
pero solo falta una chispa para hacer un gran incendio. Y es ahí donde empieza el problema. Por lo menos aquí en la península estamos preparados para un huracán. Sabemos qué hacer, sabemos qué regla seguir, no hay tanto problema. Si en dado caso, Dios quiera que no pase, yo espero de verdad que nunca llegue a ocurrir eso, o por lo menos, no sé, que existe una forma de salvarnos. Si llegase a ocurrir eso, no vamos a estar preparados jamás, nunca, para ese tipo de cosas. ¿Para dónde huyes? ¿Para dónde corres? Si la tierra se abre. Y el otro lado terrible es que en ese libro existe esta particularidad donde se desprende la península de Baja California y la península de Yucatán. Se desprenden del resto del país. Quedan como en una isla. Y esto usted lo puede decir que estoy loco y mire, se lo compro, no pasa nada. Pero habla mucho de que después que se rompe ese pedacito de colita, que sabemos que estamos en una colita nosotros, nos hundimos. Y eso ya está registrado hace muchos años que pasó en el mundo. Pedazos enormes de tierra se hunden mientras otros salen del mar. Y ni siquiera es una cosa bíblica lo que le estoy diciendo. Entonces, empiezas a hacer un amarre, empiezas a armar rompecabezas y dices, ¡ah, caray! Sí te pone a pensar, y eso es una realidad, ni siquiera es algo que yo invente. Es algo que te pone a pensar muchas cosas. En el transcurso del tiempo a la fecha, hemos dado en la torre directamente al planeta, lo hemos asesinado a sangre fría. No solamente con matar animales, no solamente con matar el ecosistema, la parte más importante que es el suelo, donde también se extrae petróleo y cuantas cosas, y bueno, no se puede negar que por eso tenemos plástico para los celulares y demás cosas, poco a poco lo acabamos. Entonces, eso sí es una cosa de terror y de qué pensar. ¿Usted ha escuchado de los zombies? Bueno, ya voy a cerrar este capítulo de las luces Sprite. Investigue usted lo que son las luces Sprite. Es así como se escribe el nombre de refresco, así se escribe este nombre de luces. Y es un fenómeno que ha ocurrido desde los años 70. Se empezó a registrar ese tipo de luces hasta que dieron con qué era, ¿no? Entonces, investíguelo. Ahora bien, dice por acá, buenas noches, Boris. Acá andamos trabajando y escuchándote como todos los jueves. Recientemente salió un video sobre unas esferas que salen en los cerros de Baja California Norte. Hacen ruidos y todo el rollo. Esferas como las que capturaron en Colombia y que está estudiando por Maussan. ¿Cómo lo ves? Saludos, Boris. Un abrazo, mi estimado Jerrycito. ¿Cómo estás, amigo? Saludos cordiales. Sí alcancé a ver lo de las esferas. En sí no alcancé a ver todo el contexto. Pero se me hace algo interesante. Han estado bajando unas luces impresionantes en el mundo. No solamente en un lugar específico. Ha sido en diferentes lugares donde han de verdad aterrizado literalmente luces. Se ve que empiezan a bajar, se pierden dentro de la inmensidad del cielo, pero se ve que como que están llegando directamente aquí a nuestro plano. Entonces, ¿qué buscan? Las luces, y eso no es nada, ¿eh? En Ceiba Cabecera, en Villa Madero, hay luces. Los habitantes me han compartido a mí ciertas cosas que no le puedo decir con tanta especificación para evitar crear morbo, de luces que bajan directamente en ciertos lugares. Son esferas de un tamaño como que podría decir, es que no soy malo para calcular. Vamos a suponer que es un tamaño de dos pelotas de básquet, más o menos, muy chica. Unas seis pelotas de básquetbol, así más o menos, dicen, calculan ellos. Y pum, se pierden así como que entre el monte. Unos le dicen que son brujas, otros dicen que son extraterrestres, bueno. Lo interesante es saber cómo, por qué bajan las luces a ciertos puntos, a ciertos lugares. Que por cierto, hay una investigación bien interesante en Netflix de un lugar, que ahorita le voy a compartir el nombre, que está cuidado según por extraterrestres. Ahí no llega ni sismos, no llegan huracanes cuando se forman y todo eso, de la nada se deshacen. Está bien interesante, se lo platico. Dice por acá, hola, buenas noches. Saludos, aquí venid a escucharte como todos los jueves. Hay un documental, unos videos sobre lo que está comentando, lo que estás comentando, y todo eso es debido al cinturón de fuego que tiene la Tierra. Es correcto, que pasa por todo o parte del Ecuador, y sí, también toca lo que es parte de México. Es correcto, mi amigo, y es de terror
de terror, porque si es el mismo documental que viste, hablan del centro de la Tierra, cuando el magma y toda la energía que está concentrada dentro de la Tierra haga una especie de erupción. Una sola que salga. Y estamos hablando que es la más pequeña que salga y que explote dentro del mar, equivale a 10 bombas nucleares para donde esté. Y todo lo demás es un efecto mariposa. Tsunamis, sismos y lo que expulse directamente hacia la parte del cielo, vamos a llamarle de esa forma, nos va a ir, pero en feria, lo que le sigue. Y esto es una realidad que no se va a poder evitar. De eso de antemano sí se lo digo, porque ya hay documentos científicos válidos, y ni aunque usted, ni yo, ni todo el mundo hagamos petición, por mucha fe que tengamos, ni que le recemos a Dios, y no lo digo en mala onda, quiero que usted entienda el concepto, y aún así estemos rezando, eso va a poder evitarse. ¿Por qué? Porque simple y sencillamente, ya ni usted ni yo fuimos los que nos pasamos de lanza con el planeta. Se abusó de los recursos. Entonces, ¿qué piensan que iba a pasar? ¿Que iba a quedarse así? No, eso no funciona de esa forma. Dice, buenas, saludos mi hermano, aquí estamos, mi estimado Jorge Duarte, saludos carnalito. Muchas gracias, muchas, muchas gracias, saludos cordiales. Bueno, esta noticia que le voy a platicar, y mire que yo soy fanático de los zombies. A mí me encantan los zombies, soy fanático desde hace años de George A. Romero, que es el padre de los zombies. Pero ha circulado en redes sociales en este 2026 supuestos zombies que, y le digo supuestos porque no existe la forma, por más que quieras meterle 28.703 veces a la idea, no existe la forma en que esta ciencia ficción que nos han pintado los zombies sea real. Y tiene una explicación tan básica y sencilla como lo que voy a decir. Los zombies que nos pintan directamente en diferentes películas, que van directamente con el mismo contexto, es que llegan y te muerden y mastican la carne. ¿Qué sigue del proceso de masticar? Tragar. Multiplica eso por 1,000 personas. Un solo zombie mascando, tragando, mascando y tragando. El proceso del cuerpo humano tiene que seguir. Y hay de dos sopas, o vas y defecas, o vas y te inflamas. Y cuando te inflames en el estómago, y cuando tengas el estómago a reventar, por consiguiente tus tripas van a explotar. Y no hay forma de que eso pueda pasar, para empezar. Dos, si existen dentro de la naturaleza larvas que buscan un huésped, se meten dentro del huésped, que eso pasa mucho con las famosas hormigas chicatana, las grandotas, o pasa incluso, bueno, últimamente ha estado ocurriendo con grillos, con mantis religiosa y con ciertas cucarachas de campo, así les llaman, donde el huésped es una larva que se introduce dentro del insecto y empieza a estar comiendo y empieza a estar así como que deambulando. Llega a su zona de donde, vamos a ponerle, ¿no?, a su madriguera, o no, que de hecho madriguera está mal dicho, a su centro de reunión, vamos a llamarle, ¿no? Entonces empieza a atacar a sus otras amigas cucarachas o a las otras amigas hormigas, las come, el huésped termina de hacer lo que tiene que hacer y la larva sale por el conducto rectal y el huésped muere. Y esto es real. Y la otra parte es una planta donde el actor Mark Wahlberg, el que ha salido en diferentes películas y el que escuchó usted hace ratito que tenían en Retro Kiss el tema de Good Vibration, bueno, ese mismo actor y cantante hizo un documental de unos hongos que ahorita no recuerdo el nombre, ahorita se lo voy a pasar antes de irnos al corte, de unos hongos que supuestamente el polvo, al momento de secarse ese polvo de ese hongo, al momento que tú lo inhalas, te pone mal de la cabeza. No estás sencillo, o sea, estás drogado, vaya. Y empiezas a actuar de una forma completamente errónea. Lo curioso del caso es que es un hongo
que salió de la misma forma que del videojuego The Last of Us, donde usted, si no ha visto la serie, se la recomiendo que la vea. Déjese usted todas las escenas absurdas que no van, que no combinan directamente la trama. Fíjese en lo que hacen las plantas, todo lo que hacen las esporas. Cuando una planta se seca, ¿qué es lo que hace la planta cuando se seca? ¿A dónde va dirigido? Realmente nosotros somos los prisioneros del planeta de esa forma. Si el día de mañana las plantas, en su infinita sabiduría, logran crear entre la tierra, la humedad, la fotosíntesis que traen y todo eso, una especie de polvito muy fino que se respire, y es una teoría que en su momento dio mucho que pensar, y que incluso Mark Wahlberg también salió en esa película, donde tú mismo te desvivías. Llegaba una onda de aire, respirabas el aire, y no importaba si eras niño, niña, no importaba si eras una persona adulta, una persona de la tercera edad, buscabas la manera de desvivirte, te aventabas a los coches. Si había una botella, te la clavabas dentro de la trama de la película, aclaro. Y dio mucho que pensar esa actitud, porque dices, si en algún momento de la teoría perfecta para acabar con el resto de la población humana sería no encontrar una forma, ¿cómo lo harías? Por medio del aire. Nosotros no podemos vivir sin aire. No podemos vivir sin agua. Sin alimento posiblemente. Pero sin aire y sin agua es imposible. Entonces imagínese usted esto que le estoy diciendo, que a alguien se le ocurra en un futuro no muy lejano, desde contaminar el agua hasta incluso contaminar el aire, o que la misma naturaleza nos extermine por ser unos pasados de lanza. Hasta el día de hoy no se me ha quitado la teoría de la cabeza de que podría existir esa posibilidad en casi un 83% en cuestión del aire, de que eso suceda. Y lo demás sería historia. Prácticamente tendrías que estar viviendo con cubrebocas y salir y estar haciendo esa actividad como hacíamos normalmente, pero con el cubrebocas. Entonces imagínate, ¿qué caos podrías poner en un escenario de un exterminio tan impresionante, que sea por medio del agua y del aire, que son las dos cosas vitales que tenemos? Entonces imagínate, el final de los tiempos es correcto. Con Mark Wahlberg, habla sobre las plantas y los efectos que causa sobre la humanidad. Es correcto. Dice, hay avispas que hacen eso, introducen sus huevos en el huésped y lo dejan como zombie hasta que crece la larva y se come el huésped. Así es correcto. Es correcto, mi amigo. No, hombre, y hay unas cosas que de la misma naturaleza, de lo que convivimos día con día. O sea, ni siquiera es necesario que se invente un chisme o una idiotez como lo que se nos inventó en el 2020. Y perdón de verdad, lo digo porque sí da coraje todavía recordar esas escenas de las familias que perdimos, de la gente importante que perdimos, de la gente que dio su vida en el sistema de salud por un neófito como Gatell, engañando a un país entero, diciendo que ya estábamos bien cuando no estábamos bien. Y esto es una cosa que voy a seguir diciendo detrás de este micrófono. No es justo. Y las consecuencias que conllevó una vacuna mal elaborada a gente que yo he conocido que estaban sanas y que les han traído consecuencias, y te hacían la fuerza tener dos inyecciones o tres inyecciones. ¿Sabía usted que en este momento la persona que está hablando por ese micrófono no tiene ni una vacuna contra el COVID? Ni una. Yo lamentablemente tengo otro padecimiento, pero no tengo ni una vacuna, ni una. Y cuates de menor edad que yo tengo tienen problemas en la espalda, tienen problemas en la ciática, tienen problemas en la rodilla. Y dices, pues, ¿cómo? Si tú eras un deportista, ¿no? Y te explican todos. Es que me puse la segunda cosa de la vacuna. Me hicieron ponérmela. Ayer apenas un cuate me comentó que igual él se puso la vacuna y le empezó a traer problemas de taquicardia. Imagínese, muchacho de 20 años. ¿Cómo es posible que tú estabas sano y de las buenas a primeras estés así? Entonces, sí está esa parte donde dices, ¿qué nos están inyectando? Tal vez la
orden fue directa. Acaben con la humanidad. Punto. Aquí no hay medias tintas. Imagínese usted el impacto que puede causar mis palabras que estoy en este momento diciendo con toda la responsabilidad que me conlleva producir este programa. Que la orden haya sido esa directamente. ¿Cuánta gente en este preciso instante, en este momento que estoy hablando, están teniendo padecimientos a raíz de una vacuna que no sirvió para absolutamente nada? ¿Y cuántos abuelitos se fueron? ¿Y cuántos chavitos están padeciendo por este tipo de cosas que no se enfermaban? Y un día me dijo una persona, oye, ¿no tienes miedo de que alguien te diga algo, te censure? ¿Por qué voy a tener miedo de algo que ya pasó? Ya no hay forma de evitar que el pasado se lograse resarcir. No hay forma. Hay que enfrentar las consecuencias como estamos ahorita. Pero mucha gente, no ha sido uno ni dos, han sido casi 300 personas que me han dicho lo mismo. Yo estaba sano. Y después de la tercera toma de la vacuna me empecé a enfermar, me empecé a poner mal, me empezó a pasar esto. Yo veía bien.

Dice por acá, buenas noches. Porfa, envíale saludos al señor Luis Beltrán, que te está escuchando desde la privada 5 del Carmelo, de parte de Héctor Góngora y Edgar Beltrán, que como cada jueves estamos pendientes de tu programa. Muchas gracias, un abrazo enorme. Mi estimado Luis Beltrán, saludos cordiales, buenas noches. Dice, saludos nuevamente del siglo XXI. David, en el 97 fui a trabajar por Cobomó. En el monte era como a las 5 de la mañana. Así lejos del campamento vi de lejos una luz blanca como torretas de ambulancia. ¡Ah, caray! Que subía y bajaba en el monte, fue la única vez que lo vi. Es lo que te digo, es que es raro que bajen por allá algunas de estas luces. Y más allá en Villamadero, igual en Ceiba y en todos los lugares. Dice, así como pasó, fue ahí cerca de Japón el volcán acuático que hizo erupción y formó la isla en el Pacífico Sur. Es correcto. Que hubo toma del satélite que se perjudicó en el movimiento de la Tierra. Bueno, eso dijeron. Yo tampoco me puse vacunas del COVID. Te comento que mi hermano, el mayor de nosotros, era el único químico biólogo. Y él me decía que no me vacunara. Él sí se las puso y en septiembre del año pasado. No me digas eso. Mi estimado Can, lo lamento mucho. En septiembre del año pasado falleció mi hermano de un derrame cerebral y yo pienso que fue causa de eso. Ay, amigo. De verdad, te mando un abrazo enorme. No sabía, discúlpame. Uf, estas historias son así. Ay, no. Dice, es correcto, ahorita salió la noticia que está dando COVID de nuevo, pero no lo quieren dar a la luz para no alarmar a la gente. Las vacunas activaron el cáncer, sí, mi estimado Rodolfo. Y hay gente que te apuesta con su vida de que las vacunas les activaron algo adentro de su cuerpo. Solo que, pues imagínate cómo lo vas a decir. ¿Cómo te vas a aventar ese tiro? ¿Cómo te vas a poner ese, como el pípila? ¿Cómo te lo vas a enganchar en la espalda y decir, sí es cierto? O sea, causaría un caos enorme, terrible. Yo creo en Dios y creo en mi santa, y se lo he dicho a usted siempre. Pero imagínese, es como el dicho este, ¿qué pasaría si nos dijeran realmente, si llegaron los extraterrestres? Vamos a poner un escenario caótico. Llegaron los extraterrestres y nos dijeran que nunca existió Dios y que fue siempre, y que fuimos siempre creación de ellos, de los extraterrestres. Supongamos que es un ejemplo, no digamos que es real, vamos a poner que es un ejemplo. ¿Se imagina usted el caos que causaría? ¿Cuántas personas creemos en Dios? ¿Cuántas personas creemos en el Dios Padre que siempre le decimos, jefe, échame la mano, oye, bendíceme mi trabajo, te persignas y miras hacia el cielo? O sea, ¿se imagina usted el caos completo que causaría? Y las otras personas, ¿verdad?, que siempre han dicho, es que Dios no existe, es que yo creo en Satanás, y que te digan, tampoco existe el diablo, mano. Siempre fuimos nosotros. Siempre fuimos nosotros los que los creamos a ustedes. O sea, ¿te imaginas cómo se te rompería toda la ilusión que sepas que no hay cielo, que sepas que no hay infierno, que sepas que tampoco hay un inframundo? O sea, todo tiene una razón de ser. Naces, creces, te desarrollas y mueres. No hay esa base de que llegas al cielo. ¿Te imaginas? Si estamos hablando de ese concepto que causaría, ¿no?, un escozor impresionante en la sociedad, imagínate ahora que te digan la situación o la relación de la cuestión de las vacunas, que ya se ha afirmado, y no sé si usted consume ese tipo de noticias, yo sí, que ya confirmaron que sí, no servía para nada. Las vacunas que te ponían realmente no servían para nada. Para lo que estaban hechas, no servían. Servían para otra cosa, ¿no? Entonces, ¿con quién te peleas, mano? Porque ni siquiera la gente, le repito, que está en los sistemas de salud, ellos no tienen la culpa, ellos llegan, les mandan la paquetería y con la misma paquetería le están dando la orden, ¿no?, para que vacune a todo el mundo. Entonces, es una cosa que a veces digo, ¿qué tan hijo de la tiznada tienes que ser para realizar un plan tan malo que ni el diablo se quiera acercar a mover tu mano? Y estamos hablando de una persona que está muy enferma para realizar un acto como el que hicieron. Y lo peor del caso, que mucha gente importante se fue. Y es que tenemos la respuesta siempre a todos nosotros, siempre tenemos la respuesta

a todo lo que puede funcionar y mejorar. Sabemos qué hacer para bajar de peso, sabemos qué hacer para dejar de fumar, sabemos qué hacer para dejar de tomar. Nomás no lo hacemos. No lo hacemos. Vámonos con nuestros últimos mensajes para irnos a nuestra pausa. Dice por acá, buenas noches, es un claro ejemplo de que tal vez la enfermedad no era tan grave. Es que, por ejemplo, el señor con problemas mentales que anda siempre en el centro, ¿cómo es que sobrevivió a la pandemia? Ah, claro que sí. Dice ahí, sigue vivo y más saludable que tú o yo. Sí, cómo no. Este cuate que dicen que antes andaba en patineta, sí, es correcto. Es correcto, mi amigo. Dice, oye, hay una teoría de eso, que según extraterrestres se apareó con un mono en Chimpancé y de ahí salimos nosotros, somos una versión híbrida de ellos. Por eso yo pienso que por eso vienen a cuidarnos y tenemos esa capacidad de pensar, o cómo lo ves. Sí. Sí, porque si estos cuates quieran darnos en la torre, ya lo hubieran hecho hace muchos años. Dice, también con todo respeto, eres devoto, te voy a mandar un video de unos reporteros paranormales que investigan y cuando iban de viaje topaban con retenes y los paraban y los detenían para revisar qué llevan, pero cuando llevan a la santita todo cambió. Es correcto. Es que no es tanto que sea devoto, es más la fe. Es más la fe que tengo. Dice, buenas noches, saludos al programa y al gran Gio y a toda la bandera del grupo Cruzando la Línea. Cuando te vi la otra vez, te conté que hay unos cazadores por rumbo de Candelaria y vieron luces, pero recuerdan que también en esos rumbos hay luces en el cielo, pero por otras cosas se cuidan, sí, es correcto. Y recuerdo algo, antes del COVID se comenzaron a ver estrellas raras, más bien parece satélites. Saludos a Margarita de Los Ángeles, Juan Escamilla de Bellavista. Muchas gracias, mi estimado Toño, saludos. Dice también por acá, se llama depuración, están depurando el planeta, sí. Pero con la mano en la cintura yo le apuesto mi sueldo de 4 años, de verdad, a que eso se está haciendo ahorita. Están planificando a ver dónde vamos a darle el mejor golpe a esta gente. Y es que, mire, no es necesario crear ahorita ya una pandemia o algo tan insignificante como lo que nos pasó. ¿Y por qué le digo significante? El poder de las redes sociales para perjudicar o para ayudar a alguien es impresionante. Basta con que agarren a un pseudo influencer y él apueste y diga las cosas como son. James Franco, una persona que había sido acusado de cierto comportamiento no chido contra las mujeres y demás uso de sustancias, que bueno, las sustancias pasaron a quinto término, regresó a la plataforma de TikTok asegurando que había un extraterrestre en el patio de su casa. Todo fue precisamente para una cuestión de unos videos que él siempre hace. Ese cuate es una persona adicta a la marihuana, que digo, como a cualquier persona le hace bien o le hace mal. Pero los que ya sabíamos cómo trabaja este cuate en sus diferentes producciones, en todo lo diferente que ha hecho, que es muy sarcástico, ya sabemos que iba a salir con una tontera. Pero hubo gente que sí, así neta, le creyó que se veía un extraterrestre en el patio de su casa. Entonces, imagínese usted la influencia que tienen las redes sociales para con eso, de hacernos creer una noticia que, a pesar que sea mentira, la apuestan que es verdad. Y de ahí se deriva muchísimas cosas, como el famoso efecto Mandela, que no existe, como el hecho que el planeta es plano, que tampoco es real que digan eso, como el hecho de que digan que después de la Antártida hay más lugares, no es cierto. Teorías, usted entienda, mi querido amigo radioescucha, a las 10 personas que me están escuchando, usted entienda y comprenda, porque sé que es inteligente, bien abusado. En estos 7 años que vamos al aire, usted ha aprendido cosas diferentes, como yo he aprendido muchas cosas de ustedes, que es teoría como tal, no es real, es una teoría, es una posibilidad de algo. Las leyendas como tal son leyendas, son historias que se narran con el paso del tiempo y a veces le quitan y a veces le ponen. Así de simple. La evidencia es lo que se palpa, como el ruido de este teléfono celular, que aquí lo tengo. Esta es una evidencia que estoy tocando con un teléfono celular. Bueno, yo porque lo veo, pero usted porque lo puede escuchar. También puede pensar que es una caja de algo, ¿no? Y hay una diferencia enorme entre teoría conspirativa, entre historia o leyenda o relato, y evidencia. Y no hay evidencias de muchas cosas que se dicen. No hay evidencias. Regresando a la pausa, le termino de comentar lo de los zombies que empezaron a salir en redes sociales.
Y bueno, yo soy fanático de los hombres y ahorita le voy a decir por qué. Dice por acá, buenas noches, yo igual que tú no me puse ni una vacuna. Soy taxista y trabajé toda la pandemia del taxi. Muchos compañeros que se pusieron la vacuna ya no están con nosotros. Es correcto, mi amigo. Saludos de la colonia Minas, te mandamos saludos desde Minas de parte de la familia Pantí. Podré mandar un saludo a mi hijo Robert, que te estamos escuchando, y a mi esposa Celia, que está preparando la cena aquí en Minas. Buen provecho, familia. Qué rico y qué sabroso comer en familia. No hay otra cosa que nos dé más dopamina de ver sentado en la mesa de nuestra casa a nuestros hijos, a nuestra esposa o a la familia. Aprovechenlo, por favor. Saludos cordiales y buen provecho. Dice por acá. Ah, ok, perfecto, ya nos mandaste el link. Ah, perfecto, muchas gracias. Ahorita lo checamos. Vamos a una pausa, es la única pausa que tenemos. Gracias por continuar con nosotros. 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

0: En Kiss FM son las 11 con 48 minutos. 11:48. 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

Exactamente a las 11 de la noche con 53 minutos y le voy a comentar desde mi punto de vista una de las cosas más fuertes tal vez para los seres humanos, porque siempre ha existido esa parte de saber qué existe después de morirte. Una de las situaciones más fuertes es saber que hoy lamentablemente alguien fallece y que pues tienes que darle cristiana sepultura. También depende, ¿no? De si la persona creyó en vida o si la familia cree en vida respecto a esa parte de darle cristiana sepultura a la gente. Bueno, imagínate, pasas todo el proceso tan terrible y tan fuerte de enterrar a tu fallecido. Y son recuerdos, son momentos, son historias. Y está la otra parte de la ficción que nos han inventado de la existencia de zombies. Como tal el nombre está mal aplicado porque en realidad es un muerto viviente, ¿no? Es un poquito más contextual. Bueno, la palabra zombie empezó a salir hace mucho tiempo, mucho, mucho tiempo. Era 1959, cuando se tuvo la primera referencia de un libro que después vio la luz en el cine. El padre de los zombies, llamado el señor Master, que ídolo, porque soy muy fanático de todo lo que hizo, el señor George A. Romero, empezó a realizar sus películas en blanco y negro de los zombies, donde no había pupilentes, no había tanta cosa descarnada, solo eran personas actuando de una forma lenta y oscura, y entraron a una casa que se rompía porque era de madera, y te hacían sentir así en la adrenalina en ese momento. Sale La Noche de los Muertos Vivientes, El Regreso de los Muertos Vivientes. Sale La Noche Divertida de los Muertos Vivientes, porque también una versión cómica, y de ahí para el real, muchas películas empezaron a tratarse de temas zombies. Los zombies, como tal, no existen. Sin embargo, nos encanta la parte de hacer el famoso mame de algunas cosas, y nos prestamos incluso para ir a este Racing Dead zombie que hace. Es una carrera donde te disfrazas de zombie y haces tu proceso, ¿no? Mientras hay un grupo de zombies, ¿no?, caracterizados, que te quieren agarrar y tú tienes que saber cómo defenderte. Para todos los que hemos jugado Left 4 Dead, Dead Racing, Dead Island, Resident Evil, y el último, y hay uno de vaqueros que igual es de zombies, sabemos qué hacer. Sí, perdón, una persona de 40 años también juega videojuegos, ¿eh? Discúlpeme usted. Y a mí me encanta ese tema de los zombies, sobre todo por el hecho de qué viene después de una situación así, cómo actúas ante una situación así. Mañana sales a tu chamba y empieza el paciente cero aquí en Campeche a morder a alguien, y vamos a poner en un contexto aún mucho más crudo y real. Un indigente, alguien lo muerde, ese indigente camina y tú lo ves deambulando como si fuera una persona ebria, tratas de esquivarlo, te jala tu brazo, te muerde, y tú muerdes a tu niño o a tu niña que tienes en la mano, y se empieza a ir, y se empieza a ir, y se empieza a ir todo el virus, ¿no? ¿Qué sigue después de esto? ¿Qué sigue? Ya tienes la noticia encima, ya está prácticamente respirándote en la nuca el zombie. Entonces, lo primero que hay que hacer, digo, si es que hay algo que nos pongan a pensar en ese contexto, es tener agua, medicinas y buscar latería. Tres cosas que el simple hecho de que tú salgas de tu casa va a ser imposible que regreses, por lo menos con alguna de estas cosas que te acabo de mencionar. Y dos, también va a ser muy difícil que regreses vivo, ¿no? Se supone que ya todos se están convirtiendo. Tú llegas como la película de Guerra Mundial Z con Brad Pitt.
que te presentan un panorama completamente diferente de una familia que tiene que lograr cruzar, gracias a las conexiones que tiene y los contactos, hacia un barco. Es la cuarta película que he visto que utilizan cosas en el mar para huir de una cosa como los zombies, ¿no? El virus. Y tienes que buscar medicinas y tienes que ver qué vas a comer, qué vas a hacer, porque no te va a dar tiempo absolutamente de nada, ¿no? No es como un, le repito, un huracán que te da el tiempo de agarrar tus papeles y tu mochilita, ¿no? Y todo, ya. Entonces, imagínate que te toquen los zombies de la película Guerra Mundial Z. Si usted la vio, ya sabe a qué tipo de zombies me refiero. Y luego, lo primero que va a ocurrir, en mi percepción, es si hay un grupo armado, y no me refiero a esta cuestión de la delincuencia, no. Si hay un grupo armado, que te armes tú y 8 o 9 vecinos, tiene que haber un líder. Y ese líder no les va a agradar a nadie de los 8, de las 8 personas que están ahí contigo, que son 9. 2, el hecho de que yo tengo una R-15 y tú tienes una Uzi, pero el otro tiene una Luger, el otro tiene una 22, el otro tiene una semiautomática, también va a ser un problema. ¿Dónde vas a sacar las balas? Porque el que tenga más balas es el que va a ser el líder. Después está el otro lado, que es, si tienes mujeres en tu familia, son las primeras que tienes que sí o sí cuidar. Y ni siquiera estoy hablando de una forma misógina, estoy hablando de una forma tan real y tan cruda y tan terriblemente dolorosa que en estos tiempos lo seguimos pasando, que se sabe que cuando hay un grupo vulnerable, es lo primero que va a ser desvivido. Y se sabe, está en historia, no está en las palabras de David o en las palabras del Boris. Las primeras personas que perecen son los niños y las mujeres. Porque tú como hombre, te tiran o te dan, se acaba, ya no tienes cómo defenderlas. Y ellas o esas personas tienen que correr para salvar su vida. Ya sabemos lo que pasa en la mente de la persona. Lo primero que va a realizar es va a saciar sus bajos instintos y ya, se acabó. Los elimina y sigue su camino. De ahí, vamos directamente con algo bien importante, el alcohol y drogas, que es la magia que va a tener que dar sí o sí vida a todo lo demás. ¿Y por qué lo digo de esta forma? Porque va a ser lo que va a motivar a las demás personas a quitarte lo que tú tienes. A ellos no les va a importar si tienes allá tu familia, si tienes a 2 chavitos o 2 chavitas y otra tu esposa. Si ellos ven que tú tienes mejores formas de tener las cosas, te la quitan, así de simple. Y va a ser una guerra, ¿me explico? Entre ver a quién van a llorar, si en tu casa o van a llorar en la casa de la otra persona. ¿Cuánto quieres? Vamos a la otra parte. Veo muchas películas, sí, yo lo sé. Vamos a la otra parte, súper rápido. Vamos a suponer que no te pasa nada, que tienes lo suficiente para aguantarte un mes, y luego hay un protocolo que se sigue por parte del ejército y por parte de la marina. Cuando, y ni siquiera esto es un invento mío, ¿eh? Esto es una cosa real. Cuando algo se sale fuera del control de las manos de las Fuerzas Armadas, extermínalo. Y no es invento mío. Entonces, si tú estás en tu casa, con lo poco mucho que ya tienes, no te mordieron, no pasó nada, pero llegan estas personas con armas para acabar absolutamente todo, ¿para qué vives? Así de simple. Esa es la teoría que yo manejo. Discúlpeme usted si le pude haber causado algo. No creo. Bueno, en Atlanta, ¿por qué le estoy platicando toda la historia? En Atlanta, hace poco, una persona completamente X se pone a grabar a un supuesto zombie que entra a un antro. No se ve las demás imágenes, solo se ve una persona que está grabando su teléfono celular y corren porque entra el zombie. Ay, permítame. No, sí, se me secó la garganta, perdón.
Bueno, entonces entra este zombi y ataca ferozmente a estas personas. Empieza la gente, una cosa que te digo, a estar asegurando que sí es cierto. Porque en cierto súper de ahí de Atlanta empezaron a estar circulando unos panfletos de decía zombie attack o ataque zombie, ¿no? Y si yo nomás juego plantas contra zombies. Dice por acá, perdón. Ok, perfecto, permíteme tantito. Claro que sí, por favor, pásamelo, mi estimado. Claro que sí, pásamelo. Yo hago lo propio por acá. Muchas gracias. Pásamelo, por favor. Dice, en esta película. Dice, a ver, es que no alcanzo a ver. The Blackout. Ah, cómo no. Empecé a ver una parte. Muchas gracias. Empecé a ver una parte. Hoy la voy a descargar. Lo voy a apuntar rápidamente. Muchas gracias. Bueno. Te sigo platicando el chisme antes que se me seque la garganta, permítame. Este video sale en Instagram, en una cuenta que se llama NightGood333. Hace 4 días salió ese video y alguien lo posteó. Es, dice la frase en inglés, just happening in Atlanta nightclub. Esto es lo que pasó en Atlanta, en un centro nocturno. Entonces, sale el cuate este y el zombie, es un zombie, fíjate, hasta eso, alto, poquito cabello desgastado, ropa absolutamente sucia, y sale directamente encima para morder a la gente que está en el centro nocturno, en el antro. Luego sale la imagen, te digo, de una persona en la cual comenta que están dando unos panfletos directamente por este ataque. Así como suena. Del ataque zombie. La cuestión es que no sale el nombre del súper, solamente la chica esta dice que es en una cuestión de un súper, donde uno pasó, te digo, en Atlanta, el otro pasó en Texas, y que una señora dice, estoy, en palabras en inglés, estoy asustada porque entro al súper y veo que hay un panfleto que dice ataque zombie, ¿estás preparado? Entonces agarra el folleto color amarillo donde trae, pues obviamente, lo que son las el logo de la policía de Texas, y también trae un logo que es de Estados Unidos, o sea, de como que de la el ejército de Estados Unidos. No menciona más, no da más a conocer. Y mi pregunta es, con tanta cosa que está saliendo, ¿alguien se ha puesto a pensar que esto puede ser IA? ¿Alguien nos ha puesto a pensar que esto puede ser un invento súper, súper, súper padre? No hay forma de que existan los zombies en esa hoy en día, así, de plano. Pero la gente, y es regresando al principio de lo que estaba yo diciendo, la gente da por hecho una mentira que se vuelve verdad. Y no solamente están diciendo que salió ahí, salió directamente en otro sitio, unos panfletos. Basta con poner una chispa para hacer un gran incendio. Así de simple. Yo sé que estoy tocando un tema que tal vez ni siquiera debería darle importancia, porque para mí es risible este tipo de situaciones, y yo sé que para usted también es risible este tipo de situaciones. Pero créame, usted y yo tal vez somos adultos responsables que tomamos decisiones y no estamos creyendo lo que dos o tres chavitos o chavitas ven en redes sociales y lo están afirmando de que es real. ¿Me explico? Entonces, sume la población de nuestra edad con la población que está saliendo ahorita hoy en día, y son ese grupo de personas que hay que buscar la manera de que crean en cosas reales, no en tonteras que salen en redes sociales.
La cuestión acá es que han replicado, ya han reposteado el video cerca, sin mentirle, ya casi 600,000 reposteadas y compartidas, y no sé cuántos me gusta de ese video, que como cine, que como contenido mórbido, así bonito, bah, te lo compro. Pero es imposible que tú lo quieras hacer realidad. Y hay gente que te apuesta de que es real todo esto que está pasando. ¿Y sabe de dónde está saliendo la idea, que es lo más irónico del caso? Dicen, claro, es que ya acabó el mundial. Y como ya acabó el mundial, ahorita empiezan a salir las enfermedades, empiezan a salir las cosas, ¿no? De hecho, cuando empezó el mundial, y dentro del mundial, ya estaban pasando ciertas cosas muy tristes en todo el mundo. Nada más que la atención estaba muy fijada en la cuestión del mundial. Entonces, aguas con lo que vaya usted a estar checando directamente en redes sociales. Aguas, por favor. Porque de verdad son de esas situaciones que dices, ¿cómo es posible que haya gente que lo crea? ¿Cómo es posible que haya y exista gente que neta se crea esa parte de los zombies? Como las películas que corren y te muerden. Ahora, cambiando contexto, esto que ya de plano darle seguimiento a cosas absurdas, una de las teorías que es real, que podría pasar, pero de que existe, es la rabia. La rabia en humanos, como salió en la película de Exterminio 1 y 2, no se tome usted la molestia de ver ni la 3 ni la 4, que son una verdadera plasta. Así de plano se lo digo. Esto, hay un detalle importante. La rabia se contagia de la saliva de un animal infectado. El virus puede ingresar al cuerpo mediante mordeduras o arañazos bastante profundos. O si la saliva entra en contacto directo con heridas abiertas y mucosas como ojos, nariz o boca. No hay cura, hay tratamiento para la rabia en seres humanos. Y escuche usted que le estoy hablando de algo bien tétrico. Desde perros, gatos, murciélagos, zorros, zorrillos, mapaches, son los principales transmisores, así como los ratas y los ratones, de la rabia. El perro es la fuente del 99% de los casos de rabia a nivel mundial. De ahí le siguen en segundo lugar los gatos, que son animales que tenemos en casa. Tercer lugar le siguen los murciélagos. Cuarto lugar las ratas. Quinto lugar los zorros o zorrillos. Y sexto lugar los mapaches. Así de plano. No hay cura, hay tratamiento. La rabia no tiene cura una vez que aparecen los síntomas y casi lamentablemente siempre es fatal. Es 100% prevenible si se aplican las vacunas y cuidados médicos inmediatamente después de tener una mordedura o una exposición a un animal potencialmente infectado. Se debe lavar la herida, ir directamente a atención médica, identificar al animal con el cual pues tuvo usted el contacto y que le ocasionó o que le pudo haber ocasionado este problema, y listo. Pero si lo deja pasar una mordedura de un animal que se vea bastante agresivo, que ya sabe usted que es la espuma en la boca y demás, entonces hay que darle, y eso es una de las cosas más tristes igual, hay que darle pues crán al animalito que lo tenga para evitar contagios. Y en el otro caso, pues que usted se atienda. Pero ¿sabía usted que si a alguien se le ocurre hacer la tremenda idea de conseguir el virus o la forma de adquirir el virus que ocasiona la rabia, y alguien viene y lo tira? Siempre me ha pasado esa idea por la cabeza, que alguien tire ese virus mutado o se lo den a algún animal que tenga comida, porque no se percibe el olor de ese tipo de cosas, y al momento de ingerirlo, ¿verdad?, cause una mutación en el perro que se lo pase directamente a usted y ahí se va todo al demonio.
es una posibilidad bastante fuerte de que ocurra. Que no nos curemos, que de por sí ya el ser humano es agresivo, pero a la vez con eso que tengamos en el cuerpo, podamos dañar y podamos lastimar de una forma peor. Y eso es así como que te pone en contexto de que sí puede pasar y dices, híjole, mano. Pues no me agrada la idea, ¿no? Le repito, yo no soy médico, estoy platicándole cosas que ya investigué. Y es una de las cosas que te pone a pensar muchas formas. Es como las heces fecales del murciélago, lo que le llaman el guano del murciélago. ¿Sabe usted que es altamente peligroso al momento de pasar en un lugar así y usted no tiene la forma de cubrirse la nariz? Las esporas o el polvito que suelta la caca de los murciélagos puede traerle complicaciones al momento de respirar a usted. Entonces, son varias y varias cosas que empiezas a ver y dices, híjole, pues sí nos hemos salvado por hasta ahorita, ¿no? Hoy daríamos gracias a Dios, como siempre, porque llegamos a casa bien y no nos pasó nada. Mañana lo sabemos. Pero existen tantas formas, sin hacerla de jamón, cuando sabes que es de pierna, para que esto se vaya al caño, definitivamente. Dice por acá, ¿qué pasó con el sarampión en México antes del Mundial? ¿Ya no se volvió a saber? ¿Lo controlaron? No, de hecho no. Te digo, casi todo, porque yo lamentablemente, y espero no se sienta usted mal, ¿verdad? Todos los amigos radioescuchas, yo no me gusta el fútbol, no me gusta el mundial, no me gustan los juegos deportivos de esa índole, pero la gran mayoría, se fue con la finta, ¿no? De estar entrando a una cuestión del mundial y demás cosas, entonces, yo de plano no. Pero sí me enteré por ciertas situaciones de que aún sigue todavía el daño de ciertas enfermedades, entre ellas el sarampión. Estaban también hablando del famoso ébola. Y de buenas a primeras empezó el mundial. ¡Ah, se acabó! Para que no les traiga tanto problema. Y está la otra historia tétrica que, según esto sí, no tengo, y se lo voy a contar como chisme igual, no tengo yo la prueba de que es real esto, y por favor, le repito, quiero que usted lo escuche como chisme. ¿Se ve usted que para hacerlo del chistecito del mundial y donde se presentaron todos los equipos y todo, tuvieron que eliminar un montón de perros callejeros? Ya sabe usted, cuando me refiero a la palabra eliminar, ya sabe a qué me refiero. Yo no, tal vez no soy tan amante de los animales, pero sí se me hace una pasada el hecho de que hayas tenido que hacer eso para quedar bien ante el mundo y en un mundial que ni siquiera se pudo disfrutar el 100. Porque aparte de las entradas están carísimas, nos trataron como perico perro nosotros. Y es una de las verdades que nunca vas a poder quitar y no vas a escuchar así como que en cualquier lugar. Es la verdad, triste realidad que pasó. Pero ya no me voy a estar peleando con ese tipo de cosas. Sin embargo, estas historias de hoy fueron de plano así como que no vaciles, mano. No vaciles. Es da coraje muchas cosas que hace el ser humano, ¿verdad? Da muchísimo coraje. Tenga cuidado con los zombies. Si yo estoy un zombie, le voy a platicar lo que le dije a una amiga, porque ella fue la que me mandó la noticia. Y le digo, mira, para empezar, chécate la película de Zombieland, la 1 y la 2. Acuérdate que es pegarle un tiro en la cabeza y rematarlo, punto. Trata de no tardar en el baño, trata de no buscar o llegar en lugares que estén muy cerrados. Y acuérdate hacer un poquito de ejercicio, caminar y todo eso, para que cuando corras no te cause estragos. De plano, es irónico que algunas cosas que hoy en día se están creyendo y ni al caso, man. Pero bueno, estamos prácticamente a llegar al final de esta programación, no sin antes comentarle de algo más. Le voy a platicar el día de hoy, ¿qué era? Ya le platicamos de las luces Sprite, ya le platicamos de los objetos del cielo que estaban entrando, igual que tiene que ver con las luces Sprite. Relato. Le voy a platicar un relato rápidamente, es un relato real.
no es historia inventada. Usted tiene el libre derecho de creerme o no. Sin embargo, esto que pasó, pasó directamente en Villa Madero. Villa Madero tiene historias interesantes, historias chéveres, historias que que pues obviamente corresponden y están directamente a, o se prestan directamente a ciertas situaciones que como poblado o como lugar de trascendencia mágica durante la historia de la vida de Campeche, trae sus pros y trae sus contras. En una ocasión estaba yo conectado a la plataforma de TikTok y estaba platicando con el buen amigo Calechulo, y estamos platicando historias de terror y demás. Se contactó una chava que comenta y dice que ahí, precisamente, su familia, ella vivía acá en Campeche, por cuestiones de, creo que se casó, vaya, la cuestión es que hizo su familia, ese es el punto. Y su abuelo es panadero, se dedica a realizar esas actividades diarias, que yo siempre he dicho, la persona que sabe manejar el campo y que sabe sembrar son las personas que van a sobrevivir en un fin del mundo, de verdad, porque nosotros, o los que casi no sabemos hacer ese tipo de cosas con las plantas, no vamos a aguantar, pero ni a trancazos, man. Entonces decía que su abuelo salió a conseguir esta cosa que yo una vez sí lo digo sinceramente, a mí me gusta cocinar, pero siento que las manos las tengo muy estúpidas para cocinar, pero hay cosas que me salen chidas. Y entre esas cosas, yo no sabía que podías hacer pan en tu casa sin necesidad de estar recurriendo a un panadero y demás, con levadura, harina, huevo, sal, agua y muchas ganas. Así de simple, ¿no? Entonces, el abuelo de esta persona, por eso le hice el inter de la cocina, fue a comprar levadura. Precisamente porque quería hacerse, no recuerdo si quería hacerse unas teleras o quería hacerse un pan un poquito más grande que el bolillo. La chava me lo cuenta así, como es en cuestión escrita. Y sale su abuelo en bicicleta, pues está en un poblado, no pasa nada. Pongo usted que la tiendita de la esquina que vende todo está como a 3 cuadras, 2 cuadras, un ejemplo, ¿no? El señor, 78 años, sale en su bicicleta, todavía puede manejar, se va directamente, consigue la levadura. Cuando empieza a pasar de regreso para su casa, me platica esta chava que su abuelo se detuvo y empezó a ver que unas luces, que eran exactamente 6, empezaron a estar descendiendo del cielo hacia la parte donde él se estaba encontrando. Que se le hizo curioso, el señor no pensó nada, no tuvo miedo en nada. Vaya, no le asustó, porque dice el señor que estaba acostumbrado a ver ese tipo de luces. Se le hizo curioso, se quedó un rato viendo las luces y dice que el abuelo de esta chica, al momento de que las luces bajaron casi a la mitad del cielo, las 6 que bajaron en filita empezaron a dispersarse hacia los extremos. Unas se fueron para el lado derecho, otras se fueron para el lado izquierdo, una bajó completamente y hubo una que se le quedó como que viendo, ¿no? Vamos a ponerle ese plano, viendo directamente a este señor. Empieza acto seguido, empieza a manejar otra vez la bicicleta, se empieza a reír el señor de lo que acaba de ver, ¿no? Y empieza a manejar para llegar a su casa y de repente la luz ya no estaba frente a él, estaba en la parte de atrás. El señor llega y creo que tenían un perrito o perrita, algo así, la verdad no recuerdo mucho la situación de que era si era hombre o mujer, perdón, si era hembra o macho el animal. La cosa que empieza a mover su cola y luego se empieza a hacer para atrás el perro y empieza a estarse quejando. Entre esa alerta, no sé si a usted le pasa, si usted tiene perros, entre esa alerta de que tienes temor pero a la vez estás alerta, y el señor inocentemente le dijo su nombre, no sé, Laika, un ejemplo, ¿no? ¿Qué te pasa? ¿Por qué estás actuando así? Abre la reja de su casa el señor, cierra la reja y ya enfrente, en el patio que colindaba con el vecino, estaba esta cosa ahí. Y entonces dices, ¿y cómo? ¿No? ¿Cómo sucedió? ¿Cómo ocurrió?
La cuestión y la situación de esto, no, mire, no le estoy mintiendo, se me acaba de... Nos acaban de apagar la máquina, man. Permítame usted. Ya. Eso sí está muy raro. Bueno, la cuestión es que este señor, al momento de pasar por esta situación, si escucha un pitido, se está reiniciando el aparatito este que tenemos conectado a las computadoras, lo acaban de apagar, ¿eh? Así de pronto se lo digo, permítame. Pero ustedes van a escuchar un poquito de ruido. Ahí está. Bueno, desconozco cómo pasó. Y y empieza esta persona a ver enfrente de él un pequeño orbe, se le llama. Y ese orbe no se movía del patio de su vecino. La cuestión que habla su nieta, a esta chica que le estaba platicando la historia, y dice, un ejemplo, no voy a decir el nombre real, Juanita, ven acá, mira lo que está frente a la casa de don Pepe, un ejemplo, ¿no? Entonces, dice la chica que sale directamente a acompañar al abuelo, y que cuando el abuelo se volteó para decirle que fuera a la parte del frente de la casa, la esfera ya no estaba tan chica, ya era una esfera más o menos del tamaño, me cuenta ella, de un sillón de esos normales que utilizamos para dormir en la sala de la casa, y que el abuelo se asusta y que le dice a la chica, a esta María, le dijo, acuérdese que yo mi relato los cuento con nombre ficticio para evitar cualquier tipo de cosas. Y entonces la chica jala al abuelo para meterse a la casa. En ese inter dicen que van a entrar a la casa y ¡boom! Se les va la energía eléctrica de toda la casa. Por consiguiente, la familia que estaba adentro se asusta y escuchan un así, como si viniera un ventarrón. Vaya. Y al ratito regresó la energía eléctrica. La chica esta, cuando me platica esta situación, toda escéptica, como suele suceder, y como suele pasar también en estos lugares donde es pues es un poblado que tiene ciertas raíces culturales, que todo es mal viento, son aluches, son ese tipo de cosas. No le quedó de otra de aceptar que lo que había visto, se supone, ella, fue un ovni. Su abuelo se montó en la cuestión de que no era un ovni, era un mal viento en forma de esfera. Y esto que le digo y esto que lo comento pasó en ese lugar, ahí cerca de Ceiba. Y ella, cuando me hace la invitación para que yo vaya directamente a este lugar, pues le dije, pues hasta ahorita me quedé con la esperanza, ¿no?, de asistir, porque no mandó la dirección ni nada. Pero imagínese usted ver esa esfera o esa luz, y que esa luz te siga y que se pare enfrente de ti de una forma literal, y que todavía te siga hasta tu casa, y que al momento de entrar ya ves que no es una esfera, ya empieza a ser una esferota, y luego se escucha el viento. De esas historias que hasta el día de hoy, la verdad, por lo menos a mí, me deja con más dudas que respuestas. Pero eso pasó aquí en Campeche. Ya tiene esa historia que me lo platicó esta chava, ya va para unos 6 meses, 7 meses, pero dice ella que ya tiene rato que había ocurrido y que pues me lo quería compartir. Esferas, ovnis, duendes, mal viento, hasta el día de hoy no se sabe. ¿Qué te pareció el relato? Algo no puedas, me comentas en nuestra página, Cruzando la Línea TV. Interesante, ¿verdad? Bueno, me paso a retirar. Que tengas excelente noche. Recuerda que todos los jueves, para amanecer viernes, tenemos esta cita con lo desconocido y lo paranormal, en esto que es Cruzando la Línea. Redes sociales,
TikTok, arroba el Boris, B grande, O-H-R-I-S. Te invito a que veas mi podcast de La Pila, La Pila Podcast. Y también te invito a seguirnos en Cruzando la Línea TV. Cruzando la Línea TV. Al igual que te invito a que me sigas, si dado caso quieres, a través de Facebook como Boris DJ5 Señor B. Y por supuesto también en el sitio de Retro Beats. Te recuerdo que la próxima semana hay evento, evento retro. Toda la información está directamente ahí en mis redes sociales. De zombies, de luces Sprite, a esferas que se presentan directamente en nuestros ojos. Estuvo bastante nutrido hoy el programa y espero que te haya gustado. De verdad, de todo corazón, te agradezco que todavía me sigas permitiendo llegar contigo. Ya después de 7 años al aire, seguimos picando piedra hasta dar con las cosas que son reales. Hay cosas que no son reales, hay cosas que tienen lógica y otras no. Y pues, por supuesto, toda esta información la puedes checar directamente allá en nuestro sitio, que es Cruzando la Línea TV.

Nos pregunta que si vamos a ir allá a Villa Madero. Claro que sí, estamos planeando hacer un pequeño tourcito para entregarles a ustedes evidencia real, no inventada. Digo, no porque alguien lo haga, si alguien lo hace y le funciona, pues adelante, ¿no? Pero a mí se me gusta mucho tanto desmentir como saber si es cierto algunas cosas y me encanta como hobby. Y así que pues ojalá a usted le haya gustado el programa de esta noche. De nueva cuenta le mando saludos cordiales a nuestros amigos que están en la plataforma de TikTok, que son Archivo Urbex y Código Urbex, que son chavos que se dedican a la investigación y a exploración urbana, así como también a mi estimado Wolf Paranormal, a mi estimado Magic Urbex, a mi estimado José Cosgaya. Saludos cordiales, que también, pues obviamente usted, si tiene chance, los siga, los conozca y sepa de lo que ellos realizan respecto a estos temas. Muchísimas gracias por haberme acompañado y haberte desvelado en esta noche, prácticamente ya de viernes. A ratito nos escuchamos en Remember Kiss con el ya bien ponderado Viernes de Rock. Estuvo con ustedes David Quijano. Y te recuerdo que en cualquier momento y en cualquier lugar puedes estar cruzando la línea. Buenas noches.

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Son las 12:33. 12:33. 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

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Es la una con 4 minutos. 104. 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

0: En Kiss FM es la 1:24. 1:24. 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

En Kiss FM es la 1:39. 1:39. 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

En Kiss FM son las 2 con 12 minutos. 2:12. 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

0: 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Son las 2 con 35 minutos. 2:35. 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

En Kiss FM son las 2 con 51 minutos. 2:51. 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

En Kiss FM son las 3 con 25 minutos. 3:25. 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

0: En Kiss FM son las 4 con un minuto.
1: 4:01.
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0: En Kiss FM son las 4:32.
1: 4:32.
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0: Hola, hola, ¿qué tal, amigos? Muy buenos días, ¿cómo están? Estamos dándole la bienvenida a esta programación de madrugada a través de XFM 101.9. De regreso después de unas merecidas vacaciones, aprovechando también el tiempo y saludándoles a través de esta, la hermosa frecuencia del beso. Yo soy Betty Notario y te doy la bienvenida a esta programación cuando son las 5 de la mañana con 11 minutos. Bienvenidos sean todos mis gallitos team, a todos ustedes que nos acompañan todas las madrugadas, todas las noches, todas las tardes. Y bueno, en especial a estas betinotas que para los gallitos inician a partir de las 4 de la mañana, 5 de la mañana que estamos al aire con estas betinotas. Acompáñame de 5 a 6 de la mañana en el 101.9 de FM y también en www.zipseplay.com. Aquí estamos con muchísimo gusto, recordándoles que tenemos una línea de mensajes para su disposición a todos ustedes, amigos, donde quiera que nos escuchen, recordándoles que el número de mensajes en cabina es el 981-160-1343. Recuerda, anéxanos, 981-160-1343 para todos sus saludos, para este amanecer esplendoroso. Aquí estamos con mucho gusto deseándote un bonito día, un hermoso día, y esperando que todos ustedes, como gente guapa, gente luminosa, estén participando el día de hoy. Ya sé que me extrañaron, yo también los extrañé muchísimo. Sí, claro, ¿cómo creen que no los extrañé? Así es, Y bueno, pues saludotes donde quiera que se encuentren. Y no se olviden de vivir, no se olviden de disfrutar cada momento, no se olviden de ser felices. Y bueno, con esto damos el inicio al día de hoy. Estamos a día viernes, así es, en un viernes social 24 de julio, así es, a 24 de julio aquí en San Francisco de Campeche, México. En estos momentos nos encontramos a 25 grados Celsius con un viernes a las 5 de la mañana despejado.
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0: Habrá calorcito, sí, pero también habrá de pronto así como que algunas lluviecillas, algunas tormentas eléctricas, así que pues tengan cuidado. La corrección, ahora sí que la reafirmación de este tema del clima, más adelante lo vamos a tener con Carlos de Cipse Noticias. Y bueno, para todos ustedes, gracias por esa bienvenida, y vamos con esos saludos que han iniciado esta mañana. Y este va para mi queridísimo amigo Samuel Carballo, que nos dice: muy buenos días, estimada Betty, un gusto, ya estamos listos para escucharte. Es más, soñé contigo, soñé que ya ibas a empezar a jalar. Claro, porque tú nos comentaste que el viernes 24 ya empezabas a jalar. No, pues qué bueno que disfrutaste tus vacaciones y qué bueno que ya hoy regresas. Estoy desesperado por escuchar tu linda voz en la radio de Kiss, y aseguro que todos los gallos madrugadores estamos más que listos para escucharte, mi estimada Betty. Bienvenida, esperemos a que hayas descansado, que hayas vendido muchos autos. También te mando un saludo a ti y a la señora Miriam, a Juan de Dios, hasta Mérida, Yucatán, a todo San Francisco de Campeche, en Isla Aguada, Sabancuy, supongo que quisiste escribir, a Ciudad del Carmen, y les invito a todos a que vengan a la feria. Oye, invítame, sí, me voy a escapar a Carmen, está precioso Carmen, la verdad que sí. Y que está muy bonito, gracias. Atentamente, Samuel Carballo, de notario. No te olvidas de tu notario, ¿verdad? Ahí les va la frase que Betty aplica siempre: el éxito no es casualidad, es trabajar duro, perseverancia, estudio, sacrificio y sobre todo amor por lo que haces. Muchas gracias, amigo. Así es, gente que hace lo que siente.
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0: Así es, gracias por este mensaje de bienvenida, mi querido Samuel. Me ha llegado al corazón, de verdad que amo la radio, es mi pasión. Todo lo que esté detrás del micrófono, siempre que sea medio de comunicación, como Betty marca personal, también como Betty cantante y por supuesto como Betty locutora y Betty conductora. Así estamos. La verdad que cuando haces lo que te gusta y aparte pues es un trabajo, pues ya tienes ya tienes parte de este espacio donde hay que llevar pues el sustenta casa, ¿no? Ya la mitad la tienes ganada. Oigan, bueno, vamos con más saluditos. Nos dicen, hola Betty, buenos días. Yo me levantaba a las 6 de la mañana a escuchar las estrellitas de Laura. Y ahora mi hijo de 11 años, Isaac, está oyéndote. Mándale saludos, por favor. Órale, mira nada más. Pues un saludote para Isaac, un besote para él. Le voy a prometer a Isaac que cuando ya entre a la escuela le voy a poner una canción muy bonita que seguramente escuchaba en esas épocas, pero también una que yo escuchaba en la época en la que también mi madre me despertaba para ir a la escuela. Seguramente tú eres de mi rodada, mi querido amigo. Saludotes, muchísimas gracias. Adriana, es Adriana. Así yo, saludos Adriana, muchísimas gracias, mucho gusto. Estamos aquí leyendo los mensajes de los nuevos contactos, algunos no los ubico todavía, pero gracias por esa bienvenida hermosa. Que Dios te bendiga, Adriana. Nos dicen, buen día, qué padre escucharte de nuevo, la voz más maravillosa de Campeche. Saludos, Betty. Canción de José José, soy así, así. Ahí nos ponemos a cantar, ¿verdad? Bendiciones de parte de Carlos de Bellavista. Saludos hasta Bellavista.
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0: Nos dicen, buenos días, familia y amigos de la radio. Feliz regreso, comadrita. Dios los bendiga siempre. Bienvenida. Saludos a la familia Romero Anchevida, en especial a Betty Anchevida, a mi tocasha. Y a mí personalmente, a mi querido 1028 Marino. Ay, amigos, cómo nos extrañé. Nos dicen, buen día, Betty, me da gusto volverte a oír, tu amiga Margarita Polanco. Oye, Margarita, qué cuerpazo, en serio, ¿eh?
1: Enciende.
0: Un beso y un abrazo para ti, Margarita. Gracias. Seguramente ya te estás preparando tu licuado, tu proteína. Ya estás empezando con el calentamiento y te vas al gym. La verdad que muchas felicidades. Eres una mujer muy disciplinada. Me encanta tu vida. Bueno, y siempre cuida esa sonrisa. Nos dicen, buenos días, aquí reportándome para la voz más sexy y hermosa del mundo, ya que regresó como el camarón. ¿Y cómo regresó como el camarón? A ver, explícame eso, no la entendí un poco, pero bueno. Saludos a todos los radioescuchas, a doña Miriam, a la doctora Góngora, a David y a Josefina.
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0: Recuerden, amigos, número de mensajes de cabina 981-160-1343. ¿Qué ha sucedido en mi ausencia? No lo sé, pero aquí estamos con mucho gusto para poder compartir mis betinotas, saludarles, desearles un buen día e iniciar con mucha, muy buena vibra el día, ya que siempre el día está acompañado de gente buena y de gente mala. Y yo recuerdo que con muchas cosas de la vida he aprendido, y se los voy a decir así de todo mi corazón, que nos vamos a rodear siempre de gente. Nos vamos a rodear, creo que las personas no son tan buenas y no son tan malas, solamente los seres humanos que siempre vamos a ser resilientes porque nos ha tocado tal vez una vida difícil. Vamos a tomar lo bueno y vamos a tomar lo malo. También lo malo, ¿por qué? Para no hacerlo. Y lo bueno, para rehacernos, ¿no? Para aprender, para canalizar muchas cosas, para ser mejores personas. Y esto no es un rollo de una locutora que es generación X. No. Es parte de la vida. Y no importa que haya mucha tecnología, siempre el siendo humanos, el humanizando también parte de nuestras actividades, nuestras actitudes, nuestra manera de comportarnos, humanizándola, pues nos damos cuenta, ¿no?, de qué tan frágiles podemos llegar a ser. Un día podemos estar muy bien y al otro día podemos desaparecer. Así que para no perder el tiempo, la vida nos trae todos esos momentos y nosotros decidimos qué hacer con lo que nos toca. Así que, amigos, 5 de la mañana con 20 minutos, y estuvo muy bueno de tanto bla bla y tanta bienvenida, porque siguen mandándonos sus mensajes a nuestro número de mensajes de cabina al 981-160-1343. Yo muy feliz de poder compartir con ustedes a través del 101.9 de FM o en www.cipseplay.com o también en la app iHeartRadio. Allí escuchan Kiss FM 101.9. Hoy estamos de regreso y muchas gracias por esa bienvenida tan emocional. Como siempre, aquí interactuando, haciéndonos compañía a todos los gallitos team. Bienvenidos.

0: Así es, amigos, estamos de regreso, 5 de la mañana con 25 minutos, esta mañana calurosa. Bueno, estuvo un poco fresca, yo no sé si por el aire acondicionado y ya como que habilitándonos, ¿no?, para regresar a este espacio. Y bueno, para todos ustedes, gracias, amigos, muy buenos días, de verdad, a ustedes, gracias por acompañarnos, como siempre, aquí en La Señal del Beso. Bueno, nos dicen aquí, tenemos un audio. Y vamos con el primer audio. Vamos con el primer audio de la mañana, que ya sé quién es y que extrañé también, ¿cómo no? Vamos a escuchar a Miriam. Saludos, Miriam.
1: Buenos días, mi Betty. Qué alegría volverte a escuchar, tenerte aquí con nosotros. La verdad que nos hacías mucha falta. Pues le deseo inicio para ti en tus labores de trabajo. Muchos éxitos, muchas bendiciones para todos, para los cositos, para Juan de Dios, Huachinango, Irving, a todos ya extrañábamos Camar, todos extrañábamos ya tu linda voz. Pues te deseo lo mejor, bienvenida y vamos dando duro el trabajo a pesar del calor y de las amenazas de lluvia que no nos caen. Bueno, bendiciones y vámonos con todo.
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0: Así es, mi querida Miriam, saludos para ti, muchísimas gracias, gracias por ese recibimiento y ese mensaje tan positivo como siempre en este saludo, y gracias, de verdad yo también los extrañé muchísimo, pero pues ya sabes que pues también hay que tomar nuestras vacaciones, y bueno, pues aprovechamos también el tiempo, no lo perdimos, no tuvimos tanto tiempo de irnos a la playa, pero sí pudimos estar por allá en la playita, descansando y durmiendo un poquito más. Ya sabes, la bella durmiente, ¿no? Bueno, vamos con otro saludito. Gracias a Miriam Chiquini, abrazo para ella y para todo el grupo de personas que colaboran en su empresa donde venden esa botanita campechana. ¡Qué rica! Y nos dicen buenos días, excelente, ya estás de vuelta, saludos, hasta te extrañaba ya, y mañana sin ti no son iguales. Alexis Mo, nuestro cochito número 100 de Leovigildo Gómez, saludotes a mi querido Alexis, ¿cómo estás?
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0: Oiga, pues sí, ¿verdad? Hay que poner la canción que nos enviaron también uno de nuestros cochitos, que también gustó mucho. Nos dicen, hola Betty, soy Martín Alvarado, buenos días. Primera vez que te escribo, quiero que me complazcas con una canción romántica. Te escucho en la cementera de Ceiba Playa. Pues un saludote, Álvaro, Martín Álvaro, ¿cómo estás? Buenos días, qué bueno que nos estás sintonizando y qué bueno que también desde Ceiba estás muy pendiente. Saludotes, un fuerte abrazo. Qué bonito es Ceiba. Me gusta ir a comer para allá. Fíjate, tengo mis lugares favoritos. Así que espero tu recomendación, mi querido Martín Álvaro. Y para ti que ya estás en el trabajo, ¿quieres alguna canción romántica? ¿Cómo qué te gustaría escuchar? Bueno, obviamente lo que pertenezca a parte del segmento de musicalización de nuestra estación. Algo de Juan Gabriel. Saludos. Muy buenos días, Betty. Bendito Dios que ya estás de regreso con nosotros. Saludos para el velador de la escuela Pablo Galeana, Héctor Sarabia Cueva. Saludos, Héctor. En la escuela, esta escuela, la verdad que está muy, muy céntrica, ¿verdad? Allá de Planchac, si no me equivoco. Recuérdame, Héctor.
3: 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Bueno.
0: Nos dicen buenos días, bendiciones, Betty, de parte del Negro, te escucho aquí en San Rafael. ¿Me puedes complacer con una canción de Franco De Vita? Luis, saludotes, qué famosa fue esta canción en los noventas, ¿verdad?
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0: Su nombre artístico es... Saludos, bueno, vamos, claro que sí, te vamos a complacer con esa canción y saludos para todos nuestros amigos. Muchísimas gracias por ser parte de esta comunidad digital. A todos ustedes por escucharnos, gracias por ser parte de XFM 101.9.
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0: la... Oigan, y cómo no voy a olvidar a los que me siguen en redes sociales, en Betty Notario Locutora, muchísimas gracias, que ya les estoy dando los buenos días. El post de esta mañana, que muy temprano lo compartimos, dice, buenos días gallitos y gallitas, hoy 24 de julio regresamos a nuestro hábitat de radiofónico y con esto iniciamos la siguiente temporada de Betty Notas Campechana. 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
0: Con un post, de verdad que es muy padre, porque me gusta esa famosa revista Forbes, que habla siempre de, pues, de todos los empresarios, todos aquellos que tienen esa mentalidad también de liderazgo, pero también de resiliencia ante muchas cosas. No crean, el mundo laboral actualmente está lleno de tantos altibajos y de tantas cosas que tienen que ver con finanzas, con estadísticas, pero también tiene que ver con las relaciones públicas, ¿no? Con la interacción entre las personas, el trato y el respeto por el trabajo de los demás y el seguir siempre a un líder, ¿no? Y bueno, esta revista me encanta, pero hay un post que escogimos para el día de hoy que dice: el éxito no es casualidad, es trabajo duro, perseverancia, estudio, sacrificio y sobre todo amor por lo que haces. Y yo amo la radio, esta es mi pasión. Así es, a toda la gente que ilumina el mundo y gracias a ellos, a sus buenos días, a su sonrisa, a su abrazo, a su beso y a su buen trato, es que habemos personas resilientes que los adoramos y los queremos porque también nos hacen el día y nosotros también debemos de ser recíprocos al brindar siempre, aunque no conozcamos a las personas en la calle o en el transporte público, siempre dar los buenos días. ¿No saben ustedes la magia que transmite uno cuando saludamos? Cuando le decimos a la persona de al lado, a la persona que está pasando en su bicicleta, está pasando a pie, le decimos buenos días, le recordamos que está vivo y que el día es muy bueno, que hay que salir adelante, que hay que seguir, hay que trabajar, hay que sonreír. Y bueno, siempre con una muy buena actitud y aptitud para todo lo que nos toque vivir en el día. Saludos para Carlos Matucci, a John Vega, a Irving Aguilar García, a Javier Avendaño, a Onassis Magaña. Saludos, Onassis, ¿cómo estás, amigo? También a José Palacios Calán, que nos está escuchando, a mi querido Ángel Sánchez Na, mi querido Ángel Bit, a Waldo Damiana, a José Francisco Sainz Pech y también a Román Zipmus. Un saludote, gracias por seguirnos. A todos los que me están comentando, como nuestro amigo Jaime Aguirre nos dice: buenos días, Betty, qué gusto volverte a escuchar aquí presente desde IMI, Dios te bendiga. Rafael Magaña nos dice: feliz viernes, Betty, bienvenida de nuevo a la radio, buenos días. John Vega, a Jorge Tadeo Cámara, que nos dice: buenos días, Betty, notario, un nuevo día, una nueva oportunidad, bendiciones. Jonathan Zavala nos dice: saludos, Betty, buen día. Carlos Matucci, buenos días. Carlos Ortiz, muy buenos días, hermosa, gracias. Gracias, chicos, gracias por esa bienvenida. Recuerden mandar sus mensajitos también aquí a cabina. Les comparto el número por si ustedes son nuevecitos de paquete, como nuestro amigo Álvaro, que nos manda mensajes al 981-160-1343. Es el número directo de cabina, con este les mandamos sus saludos. Son en estos momentos 5 de la mañana con 34 minutos. Estamos haciendo radio en vivo. Yo soy Betty Notario y soy muy feliz de poder regresar después de mis semanas de vacaciones a este búnker radiofónico, a este lugar lleno de magia, donde transmitimos emociones, te compartimos una canción, una frase, el estado del tiempo, noticias, entretenimiento y mucha, mucha diversión y muchas cosas padres que solamente la radio puede llegar a hacer. Somos Kiss FM, somos Grupo Cipse, yo soy Betty Notario y estas son mis Betty Notas.

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0: 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Nos dicen, a ver, nos dicen acá, a ver, bendecido día, hermosa princesa de Dios, Dios mío, nada más porque es el mes de mi cumpleaños, me voy a sentir súper feliz. No, hombre, ya la próxima semana ya descumplo. Se aceptan gallos, gallinas, terrenos, coches, motos, joyas, castillos, playas. Todo lo que se coma. No, es que me dicen, oye, es que me preguntan algunos fans. Oye, Betty, ¿qué te gustaría que te mande a tu trabajo, no? A cabina, como un presente y no sé qué. Todo lo que sea comida. Ay, también me encantan las flores, por si alguien ahí desea saber. Me encantan las flores, sí, amo las flores. Me gustan mucho las flores, por favor, que sea en vida, no después. 5:43 a.m. Buen día, hermosa princesa de Dios, en este nuevo día, se te extrañó mucho. Saludos y bendiciones de la familia Rodmer. Oigan, y por cierto, no los he probado. Allá en la Colosio, que nos envíen uno aquí para invitarle a los muchachos de aquí de la radio, ¿no? Para que temprano estemos disfrutando de un rico pibipollo. Con su cafecito bien caliente. La gente ilumina. Oiga, nos dice, buen día, saludos y un fuerte abrazo para ti, hermosa Betty Notario, atentamente Félix. Les escucho en Lerma, me pones la canción Oye mi amor de Maná, dedicado para ti, Betty. ¡Ey! ¿Qué tal? Saludos a Pedro Muñoz Jiménez, que está trabajando en el taxi número de 1076 de parte de sus admiradoras de San Francisco. ¿Qué tal con él? Pedro Muñoz tiene sus admiradoras.
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0: Y nos dicen, buenos días, Betty. Gusto saludarte nuevamente. Espero hayas disfrutado tus muy merecidas vacaciones. Saludos de parte de Liz, que nos escucha en San Román. Ok. Y saludos también para mi querida Margarita, que ya está listísima. Hoy nos tocó color morado. Ay, mira, nada más. Guapísima. Saludos. Que te vaya muy bonito. Me quedo con... Este mensaje nos dicen, muy buen día, bendecido día, Betty. Gracias por estar en cada inicio de mañana motivándonos. Eres un ejemplo y eres una inmortal de la radio. Dios mío, me sentí Munra de los Thundercats. Perdón. Y nos dicen, y eres un inmortal de la radio y comunicación de Campeche. Saludos de parte de tu amigo Gabriel Martínez. Saludos, Gabriel. Muchas gracias. Esos calificativos están muy bonitos. Pero sí, me sentí, como cuando me dices inmortal de la radio, me recordó mucho a mi amigo Pepe Domínguez. Saludos para Pepe. Pepe, ¿cuándo va a salir el capítulo? Ya voy a cumplir otro año. Saludos. Saludos a nuestros compañeros de TRC. Nos dicen, buenos días, licenciada Betty, de nuevo escuchando la mejor voz de la radio. ¿Y qué? Que nos siga bendiciendo. ¿Puedes poner la canción de Luis Miguel, Volverte a Ver? Gracias, soy Manuel Ali. Saludos, Volverte a Ver. Qué bonita canción, con mucho gusto. Vamos a complacerlos rápidamente. Y quiero compartir también una frase de una mujer que también me ha servido de motivación, que es esta gran mujer empresaria, resiliente, que ha sufrido muchísimas cosas y también ha sido un ejemplo en el medio de comunicación norteamericano, que es Oprah Winfrey. Esta periodista que me gusta, a mí me encanta, es así como mucha gente en el medio internacional, los líderes de opinión. Y una frase que comparto de ella, que dice, como parte de la motivación de la mañana, no te preocupes por ser exitoso, trabaja en ser significativo y el éxito llegará.

Así es, amigos, vamos a continuar con los últimos saludos de esta mañana, en este regreso después de mis vacaciones, con mucho gusto. Para la gente que nos escucha en las madrugadas, nos escucha en las mañanas, les agradezco mucho. Manuel, te mandé un mensajito para que nos identifiques la canción que nos solicitaste de Luis Miguel. Una canción que se llama Volverte a Ver, no la ubico, pero un saludote para ti, para que podamos complacerte con este tema. Gracias a ustedes que están aquí deseándonos muy buenos días, como Marty Chan, saludotes. Para todos los gallitos madrugadores, a Rafael Magaña, que nos dice feliz viernes, Betty, bienvenida de nuevo. Saludos, gracias, gracias, que sean ustedes bienvenidos y por supuesto con este gran saludo. Nos dice buenos días, hermosa, qué gusto volverte a escuchar. Un fuerte abrazo para ti y saludos, feliz viernes, saludos para Dani y para su superabuelita. Bueno, amigos, recuerden que hoy es viernes. Hoy viernes 24 de julio estamos de regreso a cabina. Ya a partir de hoy, todas las mañanas de 5 a 6 de la mañana, ya saben. Y bueno, pero también mañana sábado nos toca estar de 8 a 10 de la mañana y los domingos también de 8 a 10. Así que ya saben, al aire con esos espacios que tenemos para ustedes aquí a través de la señal del beso y agradeciéndoles de antemano todos sus mensajes, esos mensajes de bienvenida, esas llamadas también que nos hicieron. Y hoy para todos los cumpleañeros, muchas felicidades. Espero que la pasen muy bien, que los consientan, que vivan, que disfruten de la vida. Y que sea un día muy, muy, que fluya, que todo lo que sea, se presente en el día, sea para aprender, ¿eh? Porque todos aprendemos de todos, así que, gracias, que sea una excelente mañana. Nos vamos y mañana, recuerden, mañana no nos escuchamos a las 5, pero sí nos escuchamos a las 8 de la mañana, de 8 a 10. Ya el martes normal, de 5 de la mañana a 6, previo al noticiero Cipse Noticias, es su primera emisión. Soy Betty Notario, tuve un gusto de poder saludarlos y despertar con ustedes a través de Kiss FM. Gracias y nos vamos con Luis Miguel. Buen día.

0: En Kiss FM son las 6 con 2 minutos. 6:02. 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

Muy buenos días, 6:03 a.m. ¿Qué crees? Ya es fin de semana, viernes 24 de julio del 2026. Se nos va acabando este mes, el mes número 7, y muy contentos, ¿verdad? Por dos motivos. Primero, porque es fin de semana. Oye, ¿a quién no le gusta que sea fin de semana? Absolutamente a todos. Así que bueno, por fin lo logramos, muchachos. Si usted se le hizo una semana pesada, a mí en lo particular no, creo que fue bastante rápido. Pero, pues, ¿quién no le gusta descansar ya sábado y domingo? Pues a todo mundo, ¿verdad? Así que, enhorabuena, usted vaya con el pie derecho, levántese con el pie derecho y vaya a la chamba si le toca llevar a los niños. No a la escuela, porque recordemos que ya casi todos, por no decir todo mundo, está de vacaciones. Pero en estos famosos cursos de verano, ¿verdad? Que tenemos un montón aquí en la ciudad de Campeche, pues seguramente muchos padres de familia andan haciendo allá el lunch, andan preparando la lonchera justamente para que lleven los niños a los diferentes cursos de verano. Bueno, muchas gracias a todos por sintonizarnos. Ya la escucharon, está de regreso Betty Notario con nosotros. Eso es todo, nos está levantando el rating, le agradecemos mucho que esté desde las 5 de la mañana y pues bueno, con ella también le mandamos un fuerte abrazo y saludo a todos aquellos quienes desde muy temprano nos están sintonizando, sí, pero también que ya se van a la chamba, que están saliendo de la chamba. Quienes están ahí en el sistema de transporte público coach, les mandamos un fuerte abrazo y saludo. Abríguese bien porque aunque hay calor a estas horas, el coach está congeladísimo. Entonces, sí está bastante frío en estos momentos porque casi no hay nadie. O sea, la gente empieza como que a subirse 6:30 a.m, pero, bueno, ya son las 6. Yo sigo dormido. Pero bueno, de todas formas, mi punto es que en estos momentos se siente un poquito más el frío en el coche. Entonces, abríguese bien para que no se nos vaya a enfermar. Y también les mandamos un fuerte abrazo a quienes son runners y que ahora mismo ya hicieron sus 5 kilómetros del día. Ellos desde muy tempranito, ¿verdad? Aquí en el Malecón, en las avenidas de la ciudad, pues andan bastante despiertos. Oigan, vamos a ir con las efemérides, no sin antes, como todos los días, recordarle el WhatsApp para que usted se ponga en contacto con nosotros y nos diga desde dónde nos está sintonizando o bien si está festejando algo en particular el día de hoy. 981-160-1343, mandamos saludos también hasta Ciudad del Carmen, donde andan de feria. La Feria del Carmen está todo lo que da y ese fin de semana, y lo digo desde la envidia de la buena, ¿verdad? Les toca escuchar a Yuridia. Me encantaría ir el domingo a escuchar a Yuridia, pero usted cante por mí y nos manda videitos y ahí los vamos a estar posteando en redes sociales. Así que disfruten mucho este fin de semana de feria con los amigos, con la familia. Y mientras tanto, nosotros vamos a escuchar las efemérides para saber qué pasó un día como hoy.

Cada 24 de julio se celebra el Día Internacional del Autocuidado para promover y mantener nuestra salud física y mental, cuidándonos a nosotros mismos. Esta fecha nos invita a fomentar estilos de vida saludables hoy y todos los días. El 24 de julio también es el Día Internacional del Tequila, una bebida con sello mexicano que se consume en el mundo acompañada con sal y limón. El 24 de julio de 1999 se emite el primer capítulo de la exitosa serie de dibujos animados estadounidense Bob Esponja.

0: 6:08, andamos planeando por aquel viaje a Ciudad del Carmen. No, no es cierto. Si ven a Betty Notario por allá, no, bueno, en coche, no, en Amor por Carmen. Recuerde que ahí es Amor por Carmen, los autobuses, pero si ven a Betty, ahí nos la saludan y por supuesto, nos tómenle foto en el concierto mientras está cantando y por supuesto, mándenos un mensajito de cómo se le está pasando ahí en la feria de Ciudad del Carmen. Oigan, vamos a arrancar con toda la información, que vaya que hay bastante por compartirles el día de hoy. Y es que bueno, pues lo decíamos hace ratito, ¿no? Mucho mundo ya está de vacaciones y pues ya usted, me imagino, depende. Si es alumno, obviamente no quiere que avance rápido estos días. Si es padre de familia, pues depende, ¿verdad? Porque hay padres de familia que dicen, híjole, ¿qué voy a hacer con mi hijo que está todo el día en la casa y ya quiere mandarlos a la escuela? Pues ya va tomando forma el próximo calendario del ciclo escolar 2026-2027. Y fue Candelario Pacheco, secretario de Educación Escolar, quien confirmó que al menos aquí en el estado de Campeche, por supuesto que se van a alinear al calendario de la SEP, es decir, el 31 de agosto, en un mes con 6 días exactamente, pero que están haciendo los ajustes necesarios porque recordemos que hay fiestas, tradiciones y sobre todo muchos días arraigados a la cultura campechana, los cuales pues se van a reflejar también en el ciclo escolar. Por lo tanto, será en próximos días cuando den a conocer el ciclo que va, obviamente, a, pues, de alguna otra manera, seguirse aquí en el estado de Campeche.
1: Es el día 31 de agosto, inicia el ciclo escolar. Ahí iniciamos. Una semana previa, el día 24, iniciamos el Consejo Técnico en su fase intensiva. Definitivamente, ya tenemos el calendario, tal cual como ustedes saben, Campeche siempre hace los ajustes a su calendario. Hasta este momento tenemos un borrador de 186 días, tomando en cuenta, como ustedes bien saben, los días que damos para carnaval, que será lunes y martes, sábado. Ya tenemos el calendario, solamente lo que estamos ahorita en la parte del diseño, qué va a llevar, cuál es la frase correspondiente a este momento que tengamos. Nada más se nos dan ustedes la oportunidad que tengamos la fecha en específica que la presentemos a todos los maestros y maestros y a todo el estado para que ustedes también tengan la...
0: Y bueno, justamente el sector de los hoteleros, pues por supuesto quienes son propietarios de hoteles, de moteles, ya sea en el centro histórico o aquí en el malecón de la ciudad, quienes esperan pues una muy buena derrama económica durante esta semana de vacaciones y por supuesto continúan buscando beneficios e incentivos para que pues esta temporada vacacional sea fructífera para todos ellos.
2: Nosotros desde la asociación siempre estamos bastante interesados en que estos eventos se lleven a cabo en Campeche, justamente porque son un detonante económico inmediato. Cuando estos eventos se llevan a cabo en la ciudad, inmediatamente se ve en la ocupación hotelera, en la demanda de los alimentos, en los servicios de transporte, ahorita que justamente la gente está haciendo uso del coche o de otro tipo de plataformas para transportarse, inmediatamente vemos que lo solicitan en nuestras recepciones y con esto pues justamente vemos que son eventos que efectivamente sí ayudan a que se vea la economía en la ciudad. Entonces, por nuestra parte, cada vez que alguna institución, alguna asociación, alguna empresa que tiene el interés de llevar a cabo sus eventos aquí en la ciudad, pues colaboramos con tarifas especiales. De hecho, esa es parte de la gestión que hace nuestra asociación hotelera con representación en Campeche, ¿no? Hacer el enlace entre los empresarios hoteleros con los organizadores de eventos para que ellos puedan obtener tarifas especiales y con esto incentivar a la llegada de más visitantes y que sean eventos más nutridos, más concurridos y sobre todo que se lleven esa buena experiencia del servicio que lleva a cabo pues la planta turística hotelera y en general turística. Yo creo que es importante también resaltar la...
0: Oigan, y por cierto, hablando de economía, es el presidente del Colegio de Contadores de Campeche, Carlos Sosa Bautista, quien recomendó a los pequeños negocios y personas que trabajan por honorarios aprovechar los beneficios del régimen simplificado de confianza, RESICO, ya que tiene un proceso más sencillo y ofrece facilidades administrativas.
3: Es correcto. Bueno, en el caso de los micronegocios o los negocios de autenticidad, también lo conocemos fácil. Existen regímenes fiscales que brindan una serie de facilidades administrativas en cuanto a simplicidad. Actualmente tenemos el régimen simplificado de confianza, en el cual con un monto de 1.500.000 pesos máximo, ejercer esa opción.

0: Oigan, y hablando de asociaciones, presidentes y demás, ayer vaya que hubo bastante actividad en el Parque Mochcoboy. Estuvieron la Asociación de Hoteles y Moteles, el Consejo Coordinador Empresarial, la Canaco Servitur. Todo esto porque la secretaria de Turismo, Ada Solís Peniche, puso en operación la primera taquilla turística móvil en el Parque Mochcoboy, donde las y los visitantes podrán obtener información turística, orientación y adquirir boletos digitales hacia el aeropuerto de Mérida. El módulo también promueve las diferentes rutas turísticas como la Malla Colonial, Camino Real y Sol y Playa. Así que no le sorprenda si usted va al Parque Mochcoboy y ve un automóvil nuevo, un autobús más bien nuevo de color blanco con las letras de Campeche, porque esta es una taquilla turística. Anímese a entrar, visitarlo, conocerlo y sobre todo, pues checar esta taquilla bastante diferente a lo que uno pudiera imaginar.
1: Beneficios, muchísimos beneficios, porque es un pretexto más para venir a Campeche. Una conexión más, definitivamente es un punto de encuentro para vender nuestro destino de manera cómoda, de manera agradable, diferente, disruptiva. Pues, ¿qué te puedo decir? Yo estoy muy contenta porque son más facilidades que se da al visitante y por lo tanto más pretextos para disfrutar este maravilloso estado.
0: Conozca esta nueva taquilla, le repito, está ubicada ahí en el Parque Mochcoboy. Y por cierto, más de 20 restaurantes campechanos se han registrado ya para participar en el Festival del Pirata y Ron a realizarse en nuestro estado ya para finales de este 2026. Es Rodrigo Bojorquez, presidente de la Canirá, quien informó que la convocatoria es abierta a todos los negocios campechanos y no necesariamente del giro de pescados y mariscos, por lo que para registrarse pueden comunicarse directamente a las redes sociales de la Canirá Campeche y tampoco es necesario que usted sea restaurantero únicamente de la capital, sino en general de los 13 municipios del estado.
2: Hemos estado trabajando con los organizadores, las diferentes secretarías, las empresas que van a estar apoyando en la organización del evento y nosotros como restaurantes pues participando también en la organización y viendo cómo los restaurantes se pueden sumar a este evento que creo que tiene un gran sustento por lo que representa Campeche, ¿no? Por su tradición, por las murallas, por el tema de los piratas, y la idea es que los restaurantes pues nos sumemos a este evento para nutrir el evento, me refiero, con actividades que estamos trabajando en conjunto con ellos. Estamos hablando probablemente de un pasaporte donde ahí estén incluidos los diferentes restaurantes y los turistas que vean y que vengan puedan acudir a esos restaurantes. La invitación no es únicamente a los restaurantes del centro histórico, sino también a los diferentes restaurantes que se encuentran en otras locaciones. Y bueno, la idea es sumar, nutrir el evento y hacerlo un poco más participativo para que las personas que vengan pues puedan conocer también nuestros establecimientos mediante estas actividades que estamos trabajando.
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5: En Kiss FM son las 6 con 16 minutos.
6: 6:16.
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0: Seis de la mañana con 17 minutos. Vamos rápidamente con más información. Y es que los casos de conducta suicida en nuestra entidad se han estabilizado y actualmente mantiene cifras similares a las registradas el año pasado. Esto lo dio a conocer José Luis Reyes Farfán, secretario técnico del Consejo Estatal de Salud Mental y Adicciones de la Secretaría de Salud. Explicó que este año el fenómeno presentó un comportamiento atípico porque si bien iniciamos el 2026 con un aumento importante lamentablemente en estos casos, posteriormente se estabilizó. Además de señalar que se trata de una conducta generacional presente en ciertos jóvenes.
8: Sí, definitivamente empezamos con un incremento de la conducta suicida, pero se presentó un fenómeno muy, muy extraño. A partir de mayo, junio, la conducta empezó a estabilizarse. Después de iniciar con picos, actualmente tenemos una estabilización de la conducta. Hemos alcanzado los mismos casos de suicidio que el año pasado en la misma semana, y esto nos habla de que algo ha sucedido. Estuve en la Ciudad de México con representantes de la OMS, en donde plantearon un panorama mundial muy similar, en donde la conducta suicida incluso se está empezando a abordar desde una perspectiva casi de generacional, o sea, como un comportamiento generacional de ciertos jóvenes que en su momento experimentaron ciertos cambios sociales, políticos, ambientales, y que en este momento inician una expresión de conducta suicida. Si nosotros proyectamos los siguientes 6 meses, esperamos una curva que siga ascendiendo de forma mucho más lenta, pero ya no en picos, sino estable. Se han fortalecido mucho las estrategias desde la Secretaría de Salud en promoción.
0: Bueno, pues ahí lo tiene, muy importante también hablar de estos temas, la salud mental, que siempre es importante, hay que visibilizarla y hay que tocarla, y sobre todo si usted conoce a alguien que quizás esté pasando por un momento complicado, pues hay que ayudarlo, escucharlo, ¿verdad? Como amigo, como pareja, como a veces hasta vecino, ¿no? Y como familiar. Y por supuesto, si está en nuestras posibilidades, externarle ese apoyo y, ¿por qué no?, ponerle a disposición algún psicólogo o psicóloga de confianza. 6:20 a.m, momento de conocer el pronóstico, cambiando completamente de tema, ¿verdad? Momento de conocer el pronóstico del tiempo. Para eso nos enlazamos directamente con Hugo Villa, meteorólogo de la CEPROSI. Meteorólogo, ¿qué tal? Por fin llegamos al viernes, que tenga una excelente jornada. Pero antes, ¿qué nos espera para este fin de semana?
9: Hola, ¿qué tal, Carlos? Buenos días, buenos días a toda la gente que nos escucha. Y pues comentarles que estamos ya teniendo un ligero cambio en las condiciones del tiempo. Estamos viendo cómo se incrementa un poco la entrada de humedad hacia nuestra región, y esto va a permitir que a partir del día de hoy y también el día de mañana pudiésemos ver precipitaciones en gran parte de la entidad. Hasta estos momentos no se estima un potencial extraordinario ni muy intenso de precipitaciones, pero por lo menos sí las lluvias de temporada habituales a las que estamos acostumbrados a ver en estas fechas. En este caso estaríamos viendo cómo evoluciona la nubosidad desde Calakmul, Jopelchen, por ahí empieza a descargar en horas de la tarde y continúan desarrollándose los nublados hacia los municipios de la costa, empezando por la parte centro-sur y continuando hacia el centro-norte de nuestra entidad. Así es que una tarde con precipitaciones, actividad eléctrica, rachas de viento, pudiésemos estar viendo este viernes en nuestra entidad. Condición muy similar también para el día de mañana, con una cobertura muy parecida, también con precipitaciones de intensidad moderada fuerte, rachas de viento, actividad eléctrica. Este sábado estaremos viendo también en horas de la tarde, noche, y hacia la noche pues disminuyendo el potencial de lluvias. Para este domingo pudiésemos también ver un poco de lluvias, aunque ya más limitadas, ya no con tanta cobertura. Posiblemente haya zonas del estado que se libren de la precipitación para este domingo, sobre todo la parte norte pudiese ver un poquito menos de actividad. Por ahí algunas zonas de la parte central, de Escárcega, de Calakmul, pudiesen ver también menos actividad, pero sin embargo pues hay que mantenernos atentos y pendientes a lo largo del fin de semana, porque esta situación se debe también al paso de otra onda tropical para nuestra región a partir del día de mañana. Y bueno, pues comentarles que en cuestiones de ciclones tropicales no tenemos amenazas hasta estos momentos. Ya Berta se internó hacia el sur de Estados Unidos, ya en proceso de disipación. Fuera de ello no tenemos alguna otra zona en vigilancia, así es que muy atentos. Recomendarle a toda la población sigan la actualización de los boletines meteorológicos y las recomendaciones de Protección Civil ante la probabilidad de lluvias para este fin de semana.
0: Es decir, meteorólogo, estaremos hablando de que las lluvias mayormente, en dado caso de presentarse, serían vespertinas, digamos que un pronóstico generalizado para el fin de semana, ¿no es así?
9: Así es, lluvias vespertinas a nocturnas, disminuyendo conforme avance la noche, y algunas de ellas acompañadas de rachas de viento y actividad eléctrica, así es que hay que tomar precauciones.
0: Muy buenos días, meteorólogo, le agradecemos de verdad por toda la información, que tenga un excelente fin de semana.
9: Gracias, igualmente, hasta luego.
0: Hasta luego, ahí lo tiene la información con Hugo Villa, meteorólogo de la ACEPROS. Y recuerde siempre, siempre, siempre informarse a través de medios oficiales, o sea, de nosotros, ¿verdad? O a través de sus redes sociales de la Secretaría de Protección Civil del Poder Ejecutivo de Campeche, que por cierto tienen cursos para esta temporada de julio, agosto, cursos de verano, en materia obviamente de protección civil. Así que cheque sus redes sociales, inscríbase, porque más vale prevenir que lamentar. Y ya lo escuchó, lluvias vespertinas, eso quiere decir que si se va a la playa, vaya temprano, ¿verdad? Vaya a broncearse temprano y ya eso de las 3, 4 de la tarde, ya vamos todos regreso a casa para que no nos agarre la lluvia. Oigan, el día de ayer fue la Feria del Empleo en Campeche, nos dio mucho gusto, tanto Sara como un servidor fuimos por allá para ver pues un poquito del movimiento, de quiénes estaban, quiénes faltaban y todo lo demás. Y se nota que es hacen falta esas oportunidades laborales aquí en el estado. El día de ayer fueron más de 721 ofertas o vacantes de más de 29 empresas que se estuvieron realizando en el Centro de Convenciones Campeche 21. Cabe destacar que de acuerdo con Moisés Moheredia, director del Servicio Nacional del Empleo, se espera que entre el 53 y 57% de personas puedan colocarse en alguna de estas vacantes. Si usted por algún motivo no alcanzó a ir, no se preocupe que faltan todavía dos más aquí en Campeche y una en Ciudad del Carmen.
10: De colocación, estamos entre el 53 y 57% de colocación. Insistan, no se desanimen si por alguna razón no llegasen a poder quedar en alguna de las ferias. El Servicio Nacional de Empleo tiene abiertas sus puertas de todos los días, de lunes a viernes, de 8 de la mañana a 2 de la tarde. Y creo que el secreto ahí está, en poder insistir para que podamos nosotros conseguir una vacante de acuerdo a su perfil. Y también de acuerdo a lo que solicita la empresa. El rango de edad pues es muy variado, sin embargo sí ha habido en algunos en algunas ocasiones un apunte más alto de personas entre 20 y 25 años, creo que ese es el rango más alto que hemos encontrado, sin embargo no es mucha la diferencia, vienen personas de todas las edades, todas las áreas de empleo son inclusivas, entonces no tenemos como tal alguna discriminación de ningún tipo hacia ningún tipo de persona o edad en las personas. Nosotros también somos completamente inclusivos en el tema de discapacidad. Muchas empresas participan activamente con el Servicio Nacional de Empleo, con vacantes para personas con discapacidad. También no quiero mentir, es muy grande la diferencia de las vacantes que tienen para personas con discapacidad. Sin embargo, se encuentran las empresas y participan activamente con el Servicio Nacional de Empleo.
0: Y además información, como parte del balance de los apoyos y programas federales, el delegado del Bienestar en Campeche, José Cardoso Rivero, brindó más detalles de los avances del programa de entrega de tarjetas a comités de escuelas del programa La Escuela es Nuestra, que afortunadamente tiene una muy buena cobertura en todo el estado.
11: Planteles beneficiados ya se encuentran ahorita haciendo las contrataciones y cotizaciones de todos los servicios y de proveeduría, etcétera, etcétera, para beneficio de todas estas escuelas. La inversión en cuanto a la Escuela es Nuestra este año rebasó los 192 millones de pesos. Eso quiere decir que cerca más de 650 escuelas ya ahorita están haciendo todos sus trabajos para el beneficio de los alumnos, aprovechando que ahorita precisamente no hay clases y que no les vamos a quitar haciendo absolutamente ningún trabajo. Estamos coordinándonos con los comités y por supuesto con la Secretaría de Educación del Gobierno del Estado. Y también esto nos lleva a otro tema de infraestructura, que es el Taispian. Ya estamos ahorita impactando nosotros el tema de la Escuela es Nuestra, pero también desde el año pasado los derechos de los pueblos indígenas se hicieron valer en la Constitución y los hicieron sujetos de derecho. La inversión del año pasado de las 241 comunidades beneficiadas en el estado de Campeche rebasó los 142 millones de pesos. En este 2026, más de 8 millones y medio de pesos. Llegamos a rebasar los 157 millones de inversión. Todos estos comités, ¿qué tienen de relevante? Que el día de mañana comienzan su capacitación para empezar a hacer su inversión, contratación, su diagnóstico que ya tienen, y en función de esa capacitación van a lograr hacer los beneficios. ¿En qué? En agua potable, en electrificación.
0: Es 6:27, ya en esta recta final de la emisión de viernes, también le comentamos que pues ya finalizó el Festival de Monólogos Teatro a una sola voz por parte del Instituto de Cultura y Artes del Estado de Campeche, y fue justamente su directora Mónica Sosa quien destacó la muy buena participación. En lo personal me da mucho gusto, ¿por qué? Porque, digo, más allá de que esto sea gratuito, y obviamente, pues, ¿a quién le dan? Si te están dando una entrada gratis, pues obviamente hay que aprovecharla. Creo que es muy importante que se siga abriendo este tipo de espacios, sobre todo para la cultura, en este caso la del teatro, y pues hay que aprovecharlo. Ya viene el Festival de Jazz, así que enhorabuena por el Festival de Monólogos Teatro a una sola voz, que cerró con mucha más afluencia que el año pasado.
12: Un incremento de 368 personas, fue el mismo cantidad de días el festival. De hecho, vino para la clausura el Coordinador Nacional de Teatro, Luis Mario Moncada. Quienes conocen el sector saben quién es Luis Mario Moncada, y Pablo Edén, que es la vinculación con los estados. Pero estoy muy contenta porque esto a nosotros nos permite mapear dos cosas. Si bien hemos mejorado la estrategia de comunicación y promoción, eso también es un logro que logró el instituto con la gente que tiene, con las nuevas estrategias que ha implementado, y sobre todo también el área del claustro, que es donde está ahorita el área de teatro, pues creo que logramos llegar a nuevos públicos. Entonces 368 personas se ve poco, pero no es poco. Entonces en total tuvimos 1,068 personas. El año pasado este mismo festival fueron 700, así que sí soy muy contenta. Se vienen nuevas cosas para el instituto en el tema de teatro específicamente. Ya viene jazz, ya lanzamos jazz.
0: Y en materia deportiva, fíjese que hay tres nuevas canchas de fútbol sintético en nuestro estado, específicamente en la capital, dos de ellas inauguradas por el INDECAM, una más por la alcaldesa Vivi Ravelo de la Torre. Vamos por partes. En el caso de la alcaldesa, la inauguró en el fraccionamiento Siglo XXI. En el caso del director del INDECAM, Francisco Menéndez Botanes, hubieron dos inauguraciones, la primera de ellas en Ex Hacienda Calá y la segunda en el CEDAR. Escuchemos parte de su discurso en esta ceremonia de inauguración, donde por cierto, invitó a todas y todos los vecinos de estos tres puntos de la ciudad a que por favor hay que cuidar estos espacios, es para todos.
13: Esta obra representa una visión muy clara impulsada por nuestra presidenta de México, la doctora Claudia Sheinbaum Pardo, donde el deporte será un derecho para todas y todos, porque cuando una comunidad cuenta con espacios dignos para hacer deporte, también construye entornos más seguros, saludables y llenos de oportunidades. En Campeche compartimos plenamente esa visión, gracias al liderazgo y compromiso de nuestra gobernadora, la licenciada Daida Sansores San Román. El deporte continúa transformando comunidades y llegando a cada rincón del estado con infraestructura, programas y acciones que cambian vidas.
0: Oigan, ya nos vamos, no sin antes información deportiva, ya que estamos hablando de deportes. Bueno, pues ya tenemos partidos de la selección mexicana. Lo vamos a desmenuzar en la segunda emisión, si nos da chance, porque hoy en la segunda emisión les adelanto que tenemos una gran cantidad de invitados, entonces no se lo pierda en punto de la 1:00 p.m. Pero si no, se lo adelanto una vez. Ya hay partidos para la selección mexicana en fecha FIFA. Todos ya queremos ver de nueva cuenta ese grupo de 26 personas que nos ilusionó a todos hace apenas unas semanas. Y pues bueno, evidentemente es un proceso largo, 4 años, Rafa Márquez al frente de la selección mexicana ahora en vez de Javier Aguirre. Pero ¿quiénes estarán o contra quiénes estarán enfrentando? El 26 de septiembre contra Colombia, el 29 de septiembre contra Perú, el 3 de octubre contra Estados Unidos y el 6 de octubre contra Chile. Si me lo permite, creo que son rivales de muy buen nivel, en el caso sobre todo de Colombia y de Estados Unidos, y pues también Perú y Chile hay que respetarlos, y por supuesto me imagino que serán partidos pues para ir viendo y sobre todo para no perder el ritmo después de la Copa del Mundo. Leí mucha gente muy molesta porque siempre se juega en Estados Unidos, ¿no? Pero bueno, hay que recordar que venimos de 5 partidos que se jugaron también aquí en territorio mexicano. Y pues bueno, vamos a ver ahora cómo responde la afición norteamericana, bueno, perdón, de los Estados Unidos, que sí, seguramente van a hacer notas de que no se llenaron los estadios ni demás, pero hay que darles chance. Eventualmente habrán otras copas, otras competencias internacionales que sí se estarán jugando en nuestro territorio, y es ahí donde, obviamente, con base a lo que veamos en estos estos cuatro partidos. Habrá que ir a apoyar a la selección mexicana, se lo repito, 26 de septiembre contra Colombia, 29 contra Perú, 3 de octubre Estados Unidos, 6 de octubre contra Chile. Y los Piratas de Campeche ganaron el día de ayer, se quedaron con la serie contra el Águila de Veracruz, 5-1 el marcador final, y esto lo mantiene en el quinto lugar de la tabla general de la zona de clasificación en la zona sur. Ojalá se logre. Ya para cerrar, mañana tendremos partidos de la Liga MX como parte de la fecha número 2 de la apertura 2026. Guadalajara y Juárez se enfrentan 5 de la tarde, a las 9 de la noche Tigres contra San Luis, a las 9 de la noche Santos contra Atlas, y el domingo Necaxa Monterrey a las 5 y Pachuca Querétaro a las 7. Es la cartelera deportiva que tendremos para este fin de semana, y ya el lunes estaremos comentando, por supuesto, todos estos resultados. De esta manera nosotros llegamos al final de este espacio informativo. Agradecemos en los controles, como la vamos a tener pues ahora sí, porque ya regresó de vacaciones, a Betty Notario, un servidor Carlos Soberanis. Recuerde que a la 1 de la tarde tenemos una cita con Sara López para actualizarnos con toda la información, y hoy tenemos bastante información e invitados, así que ahí les esperamos. Se queda en compañía de Panorama Informativo, y de mi parte les espero el lunes a las 6 de la mañana para iniciar la semana bien informado. Que tenga un excelente fin de semana.
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5: En Kiss FM son las 6:33.
14: 6:33.
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23: 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Vámonos a los deportes. Arturo Sanguino. Hola, Arturo.
24: Gracias, ya ando de vuelta con más del mundo deportivo y vámonos hasta el Tour de Francia, porque hace unos minutos comenzó la etapa 19 de este prestigioso certamen y evidentemente Isaac del Toro tiene nuestra atención en estos 127.9 kilómetros que conforman el circuito. Ayer, en la etapa 18, el originario de Ensenada terminó en el sitio 17. El ganador fue Richard Carapaz. Pese a este resultado, el Torito sigue en la tercera posición de la clasificación general y mantiene el maillot blanco como el mejor ciclista joven. Está a 6 minutos y 51 segundos de su coequipero Tadej Pogačar, que es el líder y tiene el maillot blanco. Se vienen días importantes porque entramos a la recta final del Tour de Francia. Mañana sábado será la etapa 20 y el domingo la etapa final, la etapa 21. Esperemos que Isaac del Toro logre la hazaña y ponga en alto el nombre de México en el Tour de Francia. No se vayan de Panorama Informativo, soy Arturo Sanguino, regreso en unos minutos.
23: Muchas gracias, Arturo. Alex Villalbazo, Arturo Sanguino, servidor Iñaki Manero, contigo hasta la 10 de la mañana en Panorama Informativo en 88.9 Noticias, información que sirve, y por iHeart Radio. 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Moni Villalobos, platícanos, Moni.
25: Hola, Iñaki, gracias. Muy buenos días. Les comento que está afectada la circulación de la autopista México-Puebla por un accidente de tractocamión a la altura del kilómetro 18 en ambos sentidos. En unos minutos, más información.
26: La trivia, Iñaki.
23: Gracias, Alex. Si me permiten, con mucho gusto, la trivia de ayer. ¿Qué palabra con el bonito origen de cierto animal de compañía aplica una actitud criticable y negativa? Eso fue la trivia de ayer, nuestra trivia de palabras. Engatusar, o sea, seducir, acechar. Así como lo hacen los gatos. O sea, la gente se fijaba en cómo los gatos pues van seduciendo a la presa, la van siguiendo con extrema paciencia, y ya que la tienen, pues nada más es por el deporte, porque el gato lo hace prácticamente por deporte. Además, un gato que es bien alimentado nada más lo hace por practicar, y ya después ya deja la presa o te la va a llevar a ti y después la desecha. Entonces esto se aplica para las personas que seducen a alguien con la labia, con el trato, y ya después ya las hacen nulas, las engatusan. Ahí está la respuesta de la trivia de ayer, así que no te dejes engatusar y sigue en 88.9 Noticias. Vámonos con la trivia de hoy. La trivia de hoy, que es trivia deportiva. Dicen que a esta persona no le gustaban los deportes organizados. Sí, habrá quien no le gusten los deportes. Entonces, se puso a escribir y se inventó un deporte imposible de practicar para burlarse de la gente. Para burlarse de los deportes del fútbol, del fútbol americano, del básquetbol, ¿no? Pero millones de personas lo tomaron muy, muy en serio. Y hoy tiene una versión que se practica en ligas internacionales, este deporte. ¿Qué es? O sea, de algo que ella odiaba y le dice, a ver, me voy a burlar. Y dentro de lo que yo haga, voy a inventarme un deporte que sea imposible a practicar. Pues hubo gente que le encontró la forma. Y hoy es un deporte practicado en todo el mundo.
27: Ya nos diste una pista, ella dijiste.
23: Ella, es una persona.
27: Ah, no es una mujer.
23: Es una persona, esta persona. No sabemos si
27: es hombre o mujer. Yo creo que es una mujer.
23: Puede ser.
27: Porque como dijiste, ella se te fue.
23: Ella,
27: una persona. Una tempranera.
23: Sí, la persona, no digo el persona.
27: No, pero hubieras dicho él.
23: Hubiera dicho ella, porque es una persona. Entonces, femenino.
27: ¿Ella de dónde es?
23: Femenino neutro. Ella es del mundo, del planeta Tierra.
27: No, pero ubícanos.
23: Ubícanos en Galaxia Vía Láctea, en la parte, en la última, el último brazo de la Vía Láctea, así metidito. Ahí está.
27: Oye, entonces, este deporte imposible, ¿es parte de los deportes? ¿O cómo?
23: Es un deporte, en este momento es un deporte ya federal.
27: Ah, ya es deporte.
23: Ya es deporte, sí, de hecho. ya tiene ligas en muchos países del mundo. Creo que incluso México ya también tiene una liga de eso. Y se practica.

0: pero no es el papel principal, curiosamente. Fíjate qué raro, ¿no?
1: Sí,
0: se supone
1: sí,
0: que la pelota pues, es la que debe de llegar un, ¿no? A un extremo.
1: De acuerdo,
0: lugar, ¿no?
1: De acuerdo.
0: Aquí no.
1: Ok. Eso me... me gustó.
0: ¿Te gustó?
1: No, me gustó, sí.
0: Y lo principal es otra cosa completamente distinta.
1: Ok.
0: ¿Cuál es?
1: Le buscamos.
0: www.889noticias.mx 5580-255-889 en WhatsApp, también mensajes de texto, talkback, Breaker Radio. Y ahorita ya tienes la pregunta en arroba Iñaki Manero, la respuesta en 2 horas, 6:43.
1: ¿Qué pasó en la madrugada? ¿Qué nos cuenta René Ponce? Adelante, René.
2: ¿Qué tal, Alejandro? Iñaki, en los primeros minutos de este día, sobre Periférico Sur, pasando San Jerónimo en dirección al norte, 2 personas resultan con heridas de gravedad luego de que el auto en el que viajaban chocara contra uno de los pilares del segundo piso del periférico. El automóvil se impacta, da varios giros y termina llantas hacia arriba. Bomberos capitalinos tardaron 40 minutos para sacar de entre los fierros retorcidos al conductor, mientras que el copiloto también resulta pues bastante lesionado. Los dos fueron llevados a hospitales cercanos. Mientras que alrededor de las 2 de la mañana en la calle Plan de Tuxtepec, en la colonia San Francisco de la Cebada, esto en Xochimilco, se registró una balacera, deja un hombre sin vida y otro más lesionado. Versiones de vecinos señalan que varios sujetos pues se acercaron de manera directa a las víctimas, les disparan sin mediar palabra y después huyen de este lugar. Por otra parte, alrededor de las 3 de la mañana se registró un accidente en lo que es el eje 1 Norte, esquina con Florida, donde una patrulla de la Secretaría de Seguridad Ciudadana del sector Roma fue impactada por una camioneta que iba saliendo por la calle de Florida, esto también a bastante velocidad. El saldo, 3 personas lesionadas, 2 ocupantes del vehículo particular y el uniformado que conducía la patrulla, los 3 fueron llevados a un hospital. Por otra parte, esta mañana se registra el fallecimiento de un hombre, es el kilómetro 25 de la autopista México-Cuernavaca, colonia San Andrés Totoltepec, alcaldía Tlalpan, esto en dirección a la capital. Se trata de un hombre de 55 años, todo indica que fue arrollado por un auto cuando intentó cruzar esta importante vía, el cuerpo se encuentra sobre el acotamiento. Finalmente, esta mañana, la autopista México-Puebla, cerrada en los carriles centrales a la altura de Los Reyes, La Paz, esto luego de choque volcadura de un tráiler que transportaba agua embotellada y que está cargado con más de 900 garrafones de agua. En el percance también resultaron con afectaciones 2 vehículos particulares que fueron impactados, solo cerrados los centrales, Alejandro.
1: Pero una locura, ¿eh? Un caos que hay. Dirección a la Ciudad de México, René.
2: En ambos sentidos, Alejandro, el tráiler quedó prácticamente atravesado.
1: Bien, gracias, René Ponce. 5:45.
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4: Hola, ¿qué tal? Tenemos lista más información. Toma en cuenta que por obras hay reducción de carriles en Calzada San Antonio Abad, a la altura de la estación del Metro Chabacano, hacia Viaducto Miguel Alemán, usa de alternativa Francisco del Paso y Troncoso. Además, recuerda, el cablebús Línea 2 entre la estación del Metro Constitución de 1917 de la Línea 8 y la estación Santa Marta de la Línea A tiene horario de servicio lunes a viernes de 5 a 23 horas, sábado 6 a 23 horas y domingos desde las 7 de la mañana a las 11 de la noche. Toma en cuenta, además, que hay obras en Minas de Arena, de Tacubaya y hasta llegar a Sur 122. Ligera carga en Valderas, de Avenida Juárez a Chapultepec. La temperatura al momento es de 14 grados. Soy Mónica Villalobos. 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

0: para las 7, panorama informativo 88.9, información que sirve. Yo soy Alejandro Villalbazo en X, en TikTok, arroba Villalbazo 13. ¿Qué locura se está viviendo esta mañana en la autopista en la México-Puebla? Este tráiler nos platicaba René Ponce ahorita en la madrugada, este tráiler que llevaba agua embotellada, garrafones de agua, 900 garrafones llevaba el tráiler. Volcó, dirección Ciudad de México, y entrando a la Ciudad de México, venía de dirección Puebla, Ciudad de México, y volcó el tráiler en el accidente. Se llevó además entre los fierros y las ruedas a dos coches particulares. Y estamos hablando de una fila kilométrica ya, sobre todo dirección Puebla, Ciudad de México, pero también muy afectado Ciudad de México, Puebla, porque el tráiler quedó prácticamente cruzado y afectando los dos sentidos. Es un caos, es un estacionamiento. Y ya sé que les voy a caer bien gordos a todos los que están ahorita ahí en ese embotellamiento, porque tómenla con calma. Y ahí es donde les voy a caer gordo. Pues, ¿cómo vas a tomar con calma, no? Cuando vas a tu vida a hacer tus cosas. Pero dicen, que va para largo. A ver, nada más para que lo tengamos con una idea. Están levantando garrafón por garrafón. Son 900. Y luego, pues a ver a qué hora ponen sobre sus ruedas al tráiler.
1: Sí, hay que moverlo. Sí.
0: Hay que moverlo. Y después, los vehículos, los particulares, los chocados. Y hay que seguirle con el trabajo. Hay que limpiar el camino, la carretera, con todos los líquidos, el aceite, el anticongelante, todo lo que queda regado. Hay que limpiarlo, hay que echarle tierrita. Entonces se vuelve esto una locura. Es una zona donde también hay carril confinado del Metrobús. Ese sí está funcionando. Es lo que está alivianando un poco, pero la zona es una locura.
1: No, además de que es una de las zonas más complicadas del oriente de Ciudad de México, del Valle de México, siempre hay problemas de tránsito ahí. Se voltee lo que se voltee. Sí. Siempre tienes broncas. Y ahorita, pues imagínate. Y viernes, además.
0: Sí. Pues, bueno. Y la hora, Iñaki, son 10 para las 7.
1: Es el driving time que le llaman.
0: Aunque finalmente nos digan, bueno, pues ahorita menos tráfico porque los chamacos ya están de vacaciones.
1: Está bien, pero no importa. Hay gente que va a trabajar. Pues sí. O lo sea.
0: Y está ahí parada, ¿no? Entonces, va de nuevo, tómenla con calma. Qué complicado, ¿no? ¿Cómo me la va a tomar con calma si no avanzo ni para adelante ni para atrás? Ni por dónde además ya tomar otro camino porque no hay para dónde hacerse. Pero pues sí, sí le cuelga. Sí le cuelga que terminen de levantar los garrafones, ya que, pues después les decía, llegue la grúa, pero además tiene que llegar una grúa especial que permita y que ayude
1: a levantar
0: ¿no? el tráiler.
1: Y luego mover el tráiler a algún lado, no llevárselo, cargarlo. ¿Como cuánto más le echa, maestro?
0: Pues dicen que 4 o 5 horas.
1: 4 o 5 horas, sí, lo que yo calculo.
0: Son las 7 de la mañana. Vamos a vernos amables. 3 horitas, por ahí de las 10 de la mañana. Por ahí de las 10 de la mañana podría esto mejorar. Mejorar un poco, no creamos, porque esto ya además empieza a generar un rezago.
1: Además está el efecto dominó, ¿no? Más kilómetros.
0: Uf. Entonces, pues así las cosas esta mañana, con este accidente, este tráiler volcado allá en la México, Puebla. Hay que tomarlo con mucho cuidado. Oigan, y les cuento esto rápido, porque ayer hubo un accidente. Es que no sé si accidente. ¿Qué será? Por ahí de las casi 7 de la tarde-noche, colapsó parte de la estructura del edificio de la Fiscalía General de Justicia de la Ciudad de México, aquello que se conoce como el búnker. Estaban haciendo trabajos de remodelación y golpearon una estructura que protege lo que se está haciendo. Y se vino ese derrumbe, digamos, pues ahí sobre la banqueta donde camina la gente, ¿no? Hablando de accidentes y hablando de afectar a la gente. Dice la propia Fiscalía General de Justicia de la Ciudad de México que lo que pasó es que se les desprendió una parte de la fachada que acababan de colocar, es decir, mal puesta, totalmente mal puesta. Eso que se cayó de esa fachada le pega al tapial, a la protección que se puso para que la gente no pase por ahí mientras se llevan a cabo los trabajos. Dice la Fiscalía General de Justicia de la Ciudad de México que de inmediato se activaron sus protocolos, siempre de inmediato se activan los protocolos, que paramédicos valoraron a 3 personas, sí resultaron lesionadas, de hecho una de ellas, funcionaria de la Fiscalía General de Justicia de la Ciudad de México, golpe en el hombro, pero afortunadamente nadie requirió traslado a hospital. Un señor se fue con un raspón. En estos momentos, ¿cómo está la zona? Acordonada. Protección Civil sigue trabajando, analizando por qué se desprendió lo que acababan de colocar.
1: Dios.
0: Sí. Y verificando si el trabajo puede seguir. Estamos hablando de un edificio de gobierno que debería de cumplir con todas las de la ley para llevar a cabo su trabajo de remodelación.
1: Ahí tienes, ¿no? Que todo se les cae de repente. ¿Te acuerdas esto que hicieron en el aeropuerto, en la remoción del aeropuerto?
0: Ah,
1: se
0: claro.
1: Les cayó el puente.
0: Pero a la media hora de que habían cortado el listón.
1: Sí, bye. Oh. Ay.
0: Son 5 para las 7.
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3: En Kiss FM son las 6:56.
4: 6:56.
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0: perdón, los mensajitos son en el WhatsApp 5580-255-8889. Mensajitos de cumpleaños, recuperadísimo ya nuestro canal de comunicación, nuestro WhatsApp. Ana María Vendaño, autofelicitación. Mañana Ana María cumple 60. Ana María, ¿cómo crees?
1: ¿Qué dice?
0: Que hoy es su último día de trabajo, se jubila.
1: ¿What?
0: Un abrazote nos manda desde Querétaro. No, hombre, nosotros contigo, Ana María.
1: A ver, vamos a platicar.
0: Cuéntanos.
1: No, muy bien, ¿eh? Qué bueno.
0: ¿Sí? Felicidades. Qué momento, ¿no? Bella. Es que además, híjole, es que se nos da para mucha plática.
1: Sí. Mantenerse activo después de la jubilación.
0: ¿Qué sigue el lunes, no? Pero además, qué momento tan esperado. Porque ya me fleté, ya me fregué, ya me
1: desmañané.
0: 30 y tantos años de mi vida, ya, ¿no?
1: Sí. Sí, me toca ya.
0: A gozarla, a disfrutarla.
1: O hacer lo que yo quiera, ¿no?
0: Sí.
1: Seguir productivo, pero hacer lo que quiera.
0: Entonces, no, hombre, doble felicitación, Ana María, la verdad. Pásale increíble en tu cumple y a partir de esta nueva vida, ¿no? Que es, sin duda, una nueva etapa, la de la jubilación. Diego, felicitando a su esposa Sara. Sara cumple 28 añitos, nada más. Sara, para ti, te dice Diego, te amo con todo el corazón. Claro que las mañanitas con el potrillo, Diego, ¿con quién más? Me alcanzó el otro día Froilán, un buen amigo en Azteca.
1: Ajá.
0: Y me hizo un reporte puntual. Con ahora que no estuviste, ¿no? Ajá. Algunos días del mundial que no estuviste. Dice, pero se daban vuelo con las mañanitas aquellos.
1: Qué chismosito, Froilán.
0: Sí, sí, sí.
1: Estaba oyendo otra estación de radio.
0: No, no, aquí estaba oyendo. Siempre escucha Panorama.
1: Yo no sé qué estaba escuchando.
0: Siempre escucha Panorama. Me alcanzó corriendo ahí. En la semana.
1: Sí.
0: Iba yo de camino. Vi el vaso. ¿Qué pasó, Froilán?
2: Ya tengo el reparte.
0: ¿Sabes qué? Se manchan. Así
1: qué
0: ya, bar, ya
1: no
0: sabe.
1: Se vale, Froilán. Además, es una calumnia. A lo mejor tu dial está fallando. A veces el dial se equivoca y da contra la estación de al lado.
0: Claro. Juanito Germán.
1: Son muy malos, además.
0: Juanito, sí, por supuesto. Juanito Germán Peralta, felicitando a su mamá Cristina. Cumple 93 añotes, doña Cristina. Y el mensaje para doña Cristina es de parte de todos los hijos. Ellos nos escuchan en Coatzacoalcos, allá al sur de Veracruz. Y Nuria López, felicitando también a su mamá, a Tete Archundia. Cumple 81 mañana. No, hombre, el pachangón para Tete, ¿no? Es 81.
1: 81,
0: sí.
1: Tete.
0: Y nos dice Nuria, y así será, Nuria. Confío en que Dios le dé muchos años más.
1: Por supuesto.
0: De calidad de vida.
1: Con salud y con apapacho, con familia y todo, vas a ver que sí.
0: Ahí está el WhatsApp, 5580-255-889. Tráfico, clima cada 15 minutos. Mónica Villalobos.
3: Alejandro, gracias. Sigue afectada la circulación en la autopista México-Puebla por accidente a la altura del kilómetro 18 en ambos sentidos. En unos minutos, más información.
1: Muchas gracias, Moni. Vámonos con el panorama. El panorama nacional, tercer tribunal colegiado en materia penal en Ciudad de México, ordenó reactivar el proceso en contra de Emilio Lozoya Austin, exdirector de Petróleos Mexicanos, por el caso de la planta de fertilizantes agronitrogenados. Con lo que se confirmó la sentencia del segundo tribunal colegiado de apelación, el cual negó el amparo a Lozoya. El fiscal de Zacatecas, Cristian Paul Camacho, dijo que al menos dos empresarios de los que fueron asesinados en días pasados podrían haber participado activamente dentro de un círculo de extorsión en el cual pudieron también haber estado de manera voluntaria o coaccionada. Y aclaró que hasta el momento esta versión solo se trata de la primera línea de investigación. Ayer se dio a conocer que grupos de sicarios del cártel Jalisco Nueva Generación se enfrentaron durante más de 3 horas con miembros de los Caballeros Templarios en una jornada que duró desde la noche del miércoles hasta la madrugada del jueves en las localidades de Santa Clara del Cobre y El Chicharrón, en el municipio de Salvador Escalante. Las autoridades aseguraron 3 vehículos con impacto de arma de fuego, uno de los cuales presentaba blindaje artesanal. Otro reporte de robo y una alteraciones en sus medios de identificación. Hasta el momento no hay reporte oficial de víctimas. Y el colectivo Lirios Buscadores informó que 4 policías del Estado de México ya son investigados por la Fiscalía de la entidad por su probable relación con la desaparición del joven Yeshua Cisneros Lechuga, quien es buscado desde el 13 de noviembre de 2025 y afirman estar temerosos ante la posibilidad de que los oficiales se den a la fuga. Reportan déficit laboral en México a pesar de los 30 años de tratado con los vecinos del norte. Isaac Castañeda.
2: Aunque el tratado comercial con Estados Unidos y Canadá se puso en marcha hace más de 30 años, en México persisten déficits laborales que se evidencian con 57 millones de personas que carecen de un trabajo digno. Así lo afirmó la organización Acción Ciudadana frente a la Pobreza en la presentación de su reporte de Observatorio del Trabajo Digno. De esta cifra, 21 millones de personas están en exclusión laboral, 35 millones no tienen acceso a seguridad social y 33 millones están en la informalidad. Habla la directora operativa de la institución, Ana Paulina González.
4: Hay al menos 57 millones de personas que presentan las siguientes condiciones. 21.7 millones están en exclusión laboral, 35.9 millones tienen trabajo pero carecen de seguro social y de ellas 32.6 tienen trabajos informales.
2: 88.9 Noticias, Isaac Castañeda.
1: Y al parecer Estados Unidos sí cumplirá la petición del Mayo Zambada, Gibran Casas.
5: El Tribunal del Distrito Este de Nueva York oficializó la sentencia a prisión de por vida de Ismael El Mayo Zambada por los delitos de empresa criminal continua y conspiración de delincuencia organizada. Sin embargo, en el documento escrito, el tribunal recomienda que se le asigne al Mayo Zambada una instalación médica federal donde pueda ser atendido por sus padecimientos de salud. Después de ser secuestrado y entregado a las autoridades estadounidenses por uno de los hijos del Chapo hace 2 años, El Mayo se declaró culpable, una estrategia con la que su defensa buscaba evitar el juicio y librarlo del aislamiento total en una cárcel de máxima seguridad, como en la que se encuentra su compadre, el Chapo Guzmán. Para Asir Noticias, Gibran Casas.
1: Vamos al panorama internacional. Ayer jueves, el Comando Central de los Estados Unidos confirmó de nueva cuenta realizó un bombardeo en contra de objetivos militares en Irán. Hasta el momento se han reportado 4 personas muertas, 7 heridas. Se trata ya de 13 noches consecutivas en las que fuerzas de los Estados Unidos atacan objetivos iraníes. La Cámara de Representantes de los Estados Unidos aprobó ayer jueves también una resolución para poner fin a la guerra con Irán, al considerar que el presidente Donald Trump inició el conflicto sin autorización del Congreso. Sin embargo, la resolución no tiene fuerza de ley y no obligaría a la administración Trump a detener las operaciones militares, incluso si fuera aprobada por los legisladores. Hoy se cumple un mes de los devastadores sismos que azotaron Venezuela y hasta el momento han dejado un saldo de 5.398 personas muertas y 16.740 heridas. De acuerdo con el balance del Banco Mundial entregado ayer jueves, las pérdidas por destrucción directa ya suman 19.500 millones de dólares y advirtió que el desastre va a afectar los niveles de productividad, consumo y crecimiento del Producto Interno Bruto de Venezuela durante la próxima década. Vamos a los deportes, Arturo Sanguino.
6: Gracias y saludos para todos los que nos acaban de sintonizar. Aquí estamos con lo mejor del mundo deportivo y vámonos directo hasta República Dominicana, porque allá se vivirán los Juegos Centroamericanos y del Caribe 2026. Hoy se realizará la ceremonia de inauguración en el Estadio Olímpico Félix Sánchez. Esta es la edición 25 del certamen centroamericano que celebra un centenar de historia. México llega como campeón defensor, ya que en la edición pasada quedó en lo alto del medallero con un total de 353 preseas, 145 fueron de oro. La delegación mexicana en esta ocasión está conformada por 698 atletas y los abanderados son Gaby Rodríguez de tiro deportivo y el clavadista Juan Celaya. Evidentemente ellos tienen la posibilidad de conseguir una presea, pero también está Osmar Olvera, las arqueras Alejandra Valencia, Ana Paula Vázquez, Ángela Ruiz, Prisca Witty, Alegna González, es decir, hay mucho talento para ilusionarnos. Evidentemente estaremos dándole seguimiento a lo que haga la delegación mexicana. No se vayan, soy Arturo Sanguino, regreso con más información.
1: Muchas gracias, Arturo. Alex Villalbazo, Arturo Sanguino en los deportes, Iñaki Manero en Panorama Informativo 88.9 Noticias, información que sirve por iHeartRadio. Moni Villalobos, tráfico y clima cada 15 minutos. ¿Qué hay de nuevo, Moni?
3: Iñaki, gracias. Recuerden que se implementan carriles reversibles en Doctor Río de la Loza y su continuación Fray Servando Teresa de Mier de Topacio a Doctor Vértiz, así como en Circuito Interior de la Raza a Leibniz y de Alfonso Reyes a Benjamín Franklin hasta las 9 de la mañana. En unos minutos, más información.

0: 7:10, panorama informativo 88.9, información que sirve. Yo soy Alejandro Villalbazo, en X, en TikTok, arroba Villalbazo 13, los mensajitos en el WhatsApp 5580-255-889. ¿Cuántas cosas han pasado en 2 años? ¿Cuántas cosas? Se cumplen 2 años, mañana se cumplen 2 años, de que se iba a dar una reunión en una finca allá en Sinaloa. En esa reunión, la cita era para el gobernador de Sinaloa, Rubén Rocha Moya, para el político y académico Héctor Melesio Cuen, y para los narcotraficantes Ismael El Mayo Zambada y Joaquín Guzmán López, el hijo del Chapo. ¿Para qué se iban a reunir el 25 de julio del 2024? Para arreglar las cosas en el Estado. Sí, a ver, escuchamos bien. Se iba a reunir el gobernador con 2 narcotraficantes para que las cosas empezaran a jalar mejor en el Estado. Pero el gobernador no llegó. Es más, él dice que él no sabía ni de la reunión, que él andaba en Estados Unidos. Un gobernador que 2 años después es señalado como narcogobernador y aliado de los chapitos, que tiene 90 días que pidió licencia y que Estados Unidos lo quiere para meterlo a la cárcel. Hace 2 años, en esa reunión, mataron a Héctor Melesio Cuen, político y académico. En esa reunión, secuestraron al Mayo Zambada. Todo lo contó el Mayo Zambada. 2 años después, hablamos de una guerra entre los narcos en Sinaloa. Hablamos de 2 años de terror y de una de las historias más negras y obscuras de la política mexicana. 10 de sus políticos y funcionarios de seguridad señalados por Estados Unidos de llegar al poder gracias al narcotráfico, de mantenerse en el poder gracias a su alianza con el narcotráfico, de recibir miles de millones de dólares entre los 10 como empleados del narcotráfico, con una solicitud para que sean detenidos y enviados a los Estados Unidos en extradición. 2 de esos 10 se entregaron al gobierno de los Estados Unidos. Y mientras la gente secuestrada en su casa, en cualquier municipio de Sinaloa, muerta de miedo de salir por la mañana, por la tarde o por la noche, porque quién sabe qué pueda pasar. En este camino trataron de ejecutar a 2 diputados. 7:15, regresamos.
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2: En Kiss FM son las 7 con 15 minutos. 7:15.
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0: FBI, que habría encabezado toda la logística del traslado. Para Otto René Cáceres Parra, especialista en seguridad, el término correcto no sería secuestro, sino extracción, dice, pero más allá de la palabra, advierte que el caso exhibió una profunda asimetría entre ambos países. Aquí su voz.
1: A mí me parece que fue una extracción, ¿no?, que se llevó a cabo a través de la injerencia de dos agencias norteamericanas, el FBI y la DEA particularmente, ¿no? Y estas negociaciones que se llevaron a cabo con el hijo del Chapo Guzmán, Joaquín, ¿no?, para poder llevar ante la justicia norteamericana al Mayo Zambada.
0: Por su parte, la especialista en delincuencia organizada y seguridad internacional, Keila Vargas Rojas, observa otro problema. La cooperación entre México y Estados Unidos parece funcionar, dice, en el nivel operativo, a veces velado, a veces acordado, pero no necesariamente en el político, es decir, los agentes y las instituciones pueden intercambiar información y coordinar acciones, mientras que los gobiernos mantienen una relación marcada de desconfianza.
2: Pues mira, yo creo que esto, lo primero es que hace muy, muy, muy evidente en términos de intercambio de inteligencia que la cooperación bilateral se ha tornado sobre todo en el nivel operativo, pero que pues lleva por decirlo menos algún tipo de desfase del nivel político necesario para poderla realizar.
0: Y bueno, señalar, Alejandro, la Fiscalía General de la República abrió investigaciones en su momento, solicitó a los Estados Unidos información, pero hasta ahora las preguntas centrales permanecen sin respuesta. ¿Quién organizó exactamente el traslado? ¿Quiénes participaron? ¿Qué ocurrió en el lugar donde Zambada habría sido obligado a subir al avión? ¿Y qué sucedió con Héctor Melecio Cuen, asesinado ese mismo día en Sinaloa? Para Otto René Cáceres, especialista en seguridad, la falta de claridad en torno a la operación representa una falla de seguridad de México, mientras que Keila Vargas, especialista en delincuencia organizada, señala que el caso puede tener consecuencias todavía más profundas. La posible investigación, ya lo decías, de políticos y funcionarios relacionados con redes de protección al narcotráfico, situación que continuará. Escuchemos.
2: Lo cierto es que yo creo que lo que sí vamos a empezar a ver ya va a ser cada vez más una vinculación de personas políticamente expuestas en estas redes de narcotráfico. Ya se empezó en México con el tema obviamente de varios funcionarios en Sinaloa, algunas personas inclusive, pues el caso del huachicol marítimo que tocó inclusive a la Marina.
0: Y bueno, Alejandro, durante décadas el Mayo Zambada no solo construyó una organización criminal, también sobrevivió a gobiernos, a operativos, guerras internas y cambios en las estrategias de seguridad. Su caída representa el final de una era para uno de los principales grupos criminales de nuestro país, pero no necesariamente el final del problema. Con el Mayo condenado a morir en prisión, el siguiente capítulo podría estar en las personas que desde las estructuras políticas y económicas de nuestro país permitieron que organizaciones como la suya, el Cártel de Sinaloa, operaran durante décadas en México, y por otro lado evidencia una cooperación gris en materia de seguridad entre México y los Estados Unidos, llena de acusaciones y señalamientos mutuos, algo que de continuar, en opinión del especialista en seguridad internacional Keila Vargas, solo va a beneficiar a uno de los protagonistas de esta historia, al crimen organizado, Alejandro.
3: Sí, al que ha seguido beneficiando, ¿no? Al crimen organizado ya con todas sus sucursales, incluida por supuesto la de la política. 2 años, y hay que subrayarlo, 2 años, donde la gente en Sinaloa ha estado muerta de miedo. 2 años donde aquel que tenía un negocio tuvo que bajar las cortinas. 2 años donde muchos de esos días los niños no han podido ir a la escuela porque hay código rojo, porque hay alerta por las balaceras en las calles. 2 años en los que trataron de ejecutar a 2 diputados de Movimiento Ciudadano. A plena luz del día. 2 años de que inventaron uno de los peores montajes que se pudieron haber tirado en este país, sin consecuencias, por parte de la Fiscalía General de Justicia de Sinaloa, cuando dijo, según ellos, cómo habían matado a Héctor Melecio Cuen en un intento de asalto en una gasolinera, cuando el Mayo les dijo, no es cierto, lo mataron en el rancho donde a mí me secuestraron. No hubo consecuencias. No hay nadie en la cárcel por ese montaje. 2 años que cerraron con este candado de señalamiento de narcopolíticos que siguen estando protegidos por la política mexicana. 2 años morenos, negros, oscuros. 7:25.
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5: En Kiss FM son las 7 con 26 minutos.
6: 7:26.
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0: Yo soy Alejandro Villalbazo, en X, en TikTok, arroba Villalbazo 13. Los mensajitos en el WhatsApp 5580255889. Qué carta, qué carta la que le escribe el embajador de México en Nicaragua a Daniel Ortega y a Rosario Murillo. Daniel Ortega, el autoritario, el dictador nicaragüense, y esposa, que apenas están otra vez en el centro del debate, nunca han dejado de estarlo, pero están en el centro del debate hoy por la declaración que hizo Daniel Ortega el domingo 19 de julio por el 47 aniversario del triunfo de la Revolución Popular Sandinista. Ese domingo, Daniel Ortega tuvo la desfachatez, el descaro, el cinismo de decirle al mundo lo que ya no va a ocurrir en Nicaragua, como si viniera ocurriendo, pero lo hace ya de manera abierta y explícita. Esto fue lo que dijo.
1: Allá están ellos agazapados, ya quisieran ellos ganar elecciones para hacer reales con las escuelas. Veo que se olviden, aquí no volverán a haber elecciones, no volverán a haber elecciones para que por ahí intenten ellos atrapar el gobierno, atrapar el poder.
0: ¿Y saben qué le escribe el embajador de México en Nicaragua? A ver, partiendo del hecho, un embajador habla a nombre de su país. A nombre de México, Guillermo Zamora Villa, el embajador de México en Nicaragua, le escribe: compañero comandante Daniel Ortega Saavedra, copresidente de la República de Nicaragua. Compañera Rosario Murillo, copresidenta de la República de Nicaragua. Me permito, de manera muy respetuosa, enviarles mis más calurosas felicitaciones por el 47 aniversario del importantísimo y célebre triunfo de la Revolución Popular Sandinista, que se cumple en este domingo 19 de julio de 2026. Aprovecho esta oportunidad para expresarles, como siempre, mi cariño y admiración por nuestro hermano gobierno de la República de Nicaragua, que está muy bien representado por ustedes como gobernantes. Reciban fraterno y cálido abrazo con el sello de la Embajada de México, Managua, Nicaragua. Esta carta rompe con cualquier límite diplomático. A ver, de entrada, no está felicitando a un pueblo por una fecha histórica. Está felicitando a dos personas. Les está mostrando cariño y admiración a dos autoritarios dictadores. A dos personas señaladas en el mundo de perseguir a sus opositores, de encarcelar al que no piensa como ellos, de restringir todo tipo de libertades, y lo está haciendo a nombre de México. Que no vengan con cuentos, Iñaki.
2: Es gravísimo. Porque así como Ken Salazar también dijo lo que dijo como representante de los Estados Unidos al negar, por ejemplo, la intervención norteamericana, igualmente este señor, como embajador de México en Nicaragua, no está hablando a título personal, está hablando a nombre de todos los mexicanos. Y perdón, pero a mí no me representa.
0: Así es.
2: Pues ya, ¿no?
0: Totalmente de acuerdo con este lenguaje ideológico, pensamiento ideológico.
2: Mejor que le escriba un WhatsApp o le escriba una carta, ¿no? Como cuate de ellos, y que los felicite todo lo que quiera, pero no en nombre de un país, ¿no?
0: Nada más que no se puede desprender siendo el embajador.
2: Así es. Así es.
0: Entonces, qué terrible mensaje. Terrible mensaje.
2: Digo, esto exigiría una respuesta por parte del gobierno federal.
0: Claro.
2: A ver, perdón, el señor está hablando a título propio.
0: Claro.
2: No está hablando a nombre de la República Mexicana.
0: Les voy a nada más así como dato, ¿no? Ya curioso. ¿Quién es Guillermo Zamora Villa, el embajador de México en Nicaragua? Grado máximo de escolaridad, facultad de derecho, es decir, pasante. ¿Cuál es su currículum? 1980-85, fundador y presidente de la Asociación de Corresponsales Extranjeros en Nicaragua. 2014-2022, fundador y profesor de la Escuela de Formación Política de Morena. Y luego embajador, del 13 de julio de 2022 a la fecha. Ese tipo es el que en nombre de México le dice a los dictadores y autoritarios de Daniel Ortega Saavedra y de Rosario Murillo, pues que qué cariño y qué admiración por ellos y por su gobierno, no por un pueblo, ¿eh? Son cosas distintas. No, si el mensaje fuera al pueblo de Nicaragua, sí. Muy bien. Sí. Pero no es al pueblo de Nicaragua, es a estos dos personajes. 25 para las 8, tráfico y clima cada 15 minutos, Mónica Villalobos.
3: Alejandro, gracias. Les comento que van a encontrar que hay avance lento en Río Consulado debido a un choque a la altura de Metro Valle Gómez, con dirección a La Raza. En unos minutos, más información.
2: Muchas gracias, Moni. Vámonos con el panorama y vámonos al Aeropuerto Internacional en Ciudad de México. Como ya es costumbre, dólar y euro esta mañana. Hola, María Inés Camacho.
4: ¿Cómo estás, Iñaki? Muy buenos días al auditorio. Iñaki, el dólar en casas de cambio de la terminal aérea en la Ciudad de México esta mañana se está comprando en 17.20 pesos y se vende en 17.80 pesos, mientras que el euro 19.10 pesos a la compra, 19.90 pesos a la venta. El panorama, Iñaki, buenos días.
2: Te agradezco mucho, María Inés Camacho, y recuerda a las 9:30 a.m. cómo abre la Bolsa Mexicana de Valores. El gasolinazo nuestro de cada día y desde luego en las casas de cambio de Ciudad de México también el dólar y el euro como amanecen. Memo Jivillé, ¿qué nos tienes? Buenos días.
5: ¿Qué tal, Iñaki? Buenos días. La mañana de este viernes, el circuito exterior mexiquense permanece cerrado debido a que un camión que transportaba cebollas se estrelló con la parte trasera de un tráiler y quedó obstruyendo esta importante vialidad. Los hechos ocurrieron en el kilómetro 31 entre los límites de Tonanitla y Tecama con dirección a Tultepec. Déjame comentarte, pues, que esto prácticamente está generando un grave problema vehicular debido a, pues, que está cerrada la circulación y están esperando a que lleguen los cuerpos de emergencia, sobre todo algunas grúas, para poder retirar este camión y abrir por lo menos uno de los carriles. Para las personas que vienen de la caseta de las Américas hacia Tultepec, es donde van a encontrar verdaderamente parada la circulación vehicular. Como alternativa podemos dar que utilicen recursos hidráulicos o bien la vía López Portillo para que lleguen a su destino. El panorama que les tengo, Iñaki.
2: Vaya mañana difícil. Esto es al norte del Valle de México y al oriente del Valle de México, ¿qué pasó con el camión cargado de botes de agua? Mi amigo René Ponce, ¿cómo van las cosas? Buenos días.
6: ¿Qué tal, mi amigo Iñaki? Pues una grúa ya está trabajando en esta autopista México-Puebla. Recordar que por la mañana informamos que pues había volcado un tráiler con agua embotellada. Pues ya está esta grúa moviendo las dovelas de concreto que dividen ambos sentidos, que algunas fueron destrozadas, otras movidas solo de lugar. Se ha conocido que al parecer el chofer del tráiler se quedó dormido antes de chocar y volcar. En el punto también se encuentra ya otro pesado vehículo hacia donde se está realizando el traspaleo de la mercancía, es decir, los más de 900 garrafones de agua embotellada en dirección a la Ciudad de México. Está abierto un carril, buenas noticias, al menos comienza a circular en los vehículos, mientras que en sentido contrario están abiertos ya todos los carriles, reiterar, en dirección a Puebla. Es el panorama, Iñaki.
2: Poco a poco, pero bueno, ya lo acumulado, pues está haciendo el efecto dominó y todo va a tardar muchas, muchas horas. Paciencia, ni hablar. Gracias, mi amigo René Ponce, 7:39. Rescatan a una persona privada de la libertad y aseguran armas de alto poder. Esto es en Comitán. Vámonos a Tuxtla Gutiérrez, también en Chiapas. Fer Cantón, buenos días, Fer.
7: Hola, Iñaki, ¿qué tal? Muy buenos días. Soy una persona que había sido privada ilegalmente de la libertad, fue rescatada con vida durante un operativo interinstitucional desplegado en el municipio de Comitán, donde además fueron aseguradas armas de grueso calibre, cientos de cartuchos, equipo táctico y un vehículo presuntamente utilizado por un grupo delictivo. El despliegue se activó luego de que el sistema C5 Escudo Pacal recibió el reporte sobre la privación ilegal de la libertad de una persona en el tramo carretero federal Comitán-La Trinitaria. Con esta información, las corporaciones estatales y federales implementaron un operativo de búsqueda que condujo a un inmueble ubicado en la colonia Lázaro Cárdenas, donde localizaron a la víctima con vida encerrado en la cajuela de un vehículo abandonado. Durante la inspección fueron aseguradas 2 armas largas, 8 cargadores, además de cartuchos útiles, entre otros elementos del delito. La víctima recibió atención por parte de las autoridades, mientras que el armamento y el vehículo y los demás indicios quedaron a disposición del Ministerio Público, quien continuará con las investigaciones. Así el panorama desde Chiapas, Iñaki.
2: Te agradezco mucho, Fer Cantón, desde Tuxtla Gutiérrez, donde nos escuchas por iHeartRadio, también en Comitán de Domínguez, en todo Chiapas, por iHeartRadio. Saludos para allá. El Estado brinda apoyo a víctimas violentadas, tal como ocurrió en los últimos 2 casos en Celaya. Desde allá, Claudia Padilla. Clau, ¿cómo estás? Buenos días.
8: Hola, buenos días, Iñaki. Buenos días al auditorio. Sí, así como lo comentas, el comisionado de atención a víctimas del Estado de Guanajuato, Francisco Javier Juárez León, dio a conocer que mantiene un acompañamiento jurídico y atención integral a la joven que fue víctima de una agresión con ácido y que se encuentra en tratamiento junto con su pareja sentimental, acto que cometió otra mujer, que por supuesto ya les habíamos dado a conocer que ya está detenida, y aseguró que también se les da apoyo psicológico al igual que a toda su familia. Respecto al caso de la niña, que también lo habíamos comentado, Jimena, de 5 años de edad, que fue violentada por su mamá y su padrastro, el funcionario informó que personalmente acudió al domicilio de la familia para conocer sus necesidades y coordinar la atención médica en conjunto con la Secretaría de Salud. Asimismo, dijo que la oficina de la gobernadora ha otorgado algunos apoyos y que existe la instrucción de brindar el respaldo necesario. Hasta aquí mi reporte, Iñaki.
2: Te agradezco mucho, Clau Padilla, desde Guanajuato, donde nos hace el favor de escuchar a través de iHeartRadio. Y entre la llegada de turistas y las lluvias, están recolectando 80 toneladas de basura en las playas, ahí en el estado de Guerrero. Adriana Covarrubias, desde Acapulco. Buenos días, Adriana.
9: En lo que va de las vacaciones de verano, la administradora y promotora de playas ha recolectado más de 80 toneladas de basura de la franja de arena que han dejado entre turistas y las lluvias. El director de la dependencia estatal, Alfredo

0: Gracias, ya estoy de regreso, amigos de Panorama Informativo, para compartirles la cartelera de la jornada 2 de la apertura 2026, que reanuda acción este viernes a las 9 de la noche en el Coloso de Santa Úrsula, cuando Atlante se mida al América a la misma hora. Pero en Tijuana, los Xolos juegan ante León. Para mañana sábado, a las 5 de la tarde, Chivas recibe a Juárez. A las 9 de la noche, Santos se medirá al Atlas y Tigres hará lo propio ante el Atlético de San Luis. Para el domingo, Necaxa se enfrentará a Monterrey a las 5 de la tarde, y para las 7 de la noche, el partido que marca el final de esta jornada será entre Pachuca y Querétaro. Además, importante mencionar que mañana sábado a las 7 de la noche en Los Ángeles, el Toluca se enfrenta a Cruz Azul en el partido correspondiente al campeón de campeones. Ya veremos qué equipo valida ese título de Liga MX. Ahí lo tienen, amigos de Panorama Informativo. Soy Arturo Sanguino. Regreso más adelante.
1: Muchas gracias, Arturo. Alex Villalbazo, Arturo Sanguino, Iñaki Manero, Panorama Informativo 88.9 Noticias y por iHeartRadio. Moni Villalobos, tráfico y clima cada 15 minutos. Moni.
2: Hola Iñaki, gracias. Hay reducción de carriles en la autopista México-Cuernavaca, a la altura del kilómetro 23 hacia la Ciudad de México, debido a un accidente. En unos minutos, más información.
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1: Vámonos, Alex, antes la trivia de ayer, porque usted lo pidió. ¿Qué palabra con el origen de cierto animal de compañía aplica una actitud criticable? Pues es engatusar, o sea, seducir, acechar, como lo hacen los gatitos cuando siguen pacientemente una presa y luego desechar. Ahí está la respuesta de la trivia de ayer. Y la trivia de hoy, nuestra trivia deportiva. Dicen que a esta persona no le gustaban los deportes organizados y se inventó uno que era imposible, este deporte, realmente por lo que esta persona escribió, para burlarse de los deportes organizados. Pero millones de personas se lo tomaron en serio, lo transformaron, le dieron la vuelta al deporte y hoy lo practican. Muchas personas, es un deporte federado. La respuesta en una hora. Estamos en Panorama Informativo, en 88.9 Noticias, información que sirve, y seguimos.
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2: Hola, ¿qué tal? Para mí es un gusto acompañarte y presentarte más información. Aún sigue corta la circulación en República de Cuba, de Allende hasta el eje central en la alcaldía Cuauhtémoc debido a la presencia de manifestantes. Usa como alternativa Isasaga. Servicios de emergencia trabajan por un accidente en el circuito exterior mexiquense, a la altura del kilómetro 31 hacia Tultepec, por lo que encontrarás cierres a la circulación. Encontrarás avance complicado en Río Consulado también por choque, a la altura del metro Valle Gómez con dirección a La Raza. Encontrarás afectada la circulación por un accidente en la autopista México-Puebla, a la altura del kilómetro 18, en ambos sentidos. La temperatura al momento se mantiene en los 14 grados. Soy Mónica Villalobos. 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

0: Si no fue la lechuga mexicana, entonces, ¿qué fue? Porque ayer dice la COFEPRIS, a través de un comunicado, pues que no fue la lechuga mexicana, la lechuga iceberg, la que haya provocado el brote de diarrea explosiva en los Estados Unidos. Y es que se le acusó a la lechuga mexicana y se dijo que la fuente de la enfermedad estaba precisamente en lechuga que había sido servida en la cadena de restaurantes Taco Bell. Nada más que ayer ya se dice no. No, esta lechuga, fíjese, si hicieron pruebas en lechugas completas o en lechugas rayadas, y pues no hubo ningún positivo.
1: Confirmando lo que había dicho ya la FDA, ¿no? A ver, perdón, pero pues nos salió un falso positivo y perdón, pero no fue México.
0: Sí, se equivocó, digamos, la Administración FDA. De Alimentos en los Estados Unidos en el análisis hecho, que fue la primera que dijo que ahí era el origen. De hecho, ayer también se aclara por parte de la Comisión Federal contra la Protección de Riesgos Sanitarios que esa lechuga analizada que dio el falso positivo ni había entrado a Estados Unidos, que se había quedado en la en la aduana.
1: En la aduana.
0: Y ahí se le había hecho la prueba. Y como tenía destino esta cadena de restaurantes de Taco Bell, pues entonces fue la lechuga mexicana, con un falso positivo. Pero no fue la lechuga mexicana. Ahora entonces hay que seguir buscando qué es lo que ha provocado que ya haya 4,173 casos confirmados de diarrea explosiva y que estén en la lista 7,400 casos probables, que 308 personas hayan caído en un hospital. Afortunadamente no se registran muertes de este brote, de esta diarrea explosiva, que ya ha registrado casos en 41 estados de los Estados Unidos.
1: 41 de 50, ajá. Es un friego de...
0: La zona más afectada, lo que se le conoce como el medio oeste, hablamos de Michigan, de Ohio, ahí es donde está el tema central de esta contaminación. En México solo 3 casos oficiales, ya saben que aquí nunca pasa nada, solo 3 casos oficiales de esta diarrea explosiva que en el nombre lleva la explicación, ¿no? Diarrea explosiva porque, entre muchas otras cosas, viene acompañada de unos gases.
1: Explosiones.
0: Que son explosiones.
1: Sí.
0: Y también es explosiva porque explotas de tal manera que no llegas al baño.
1: Sí, el retortijón y vámonos.
0: Y no llegas. Sí. Entonces, explota. Bueno, pues hay que seguir buscando de dónde sale el origen de esa contaminación, porque pues queda claro que la lechuga mexicana no fue, de acuerdo con lo que ya analizó también la Comisión Federal para la Protección contra Riesgos Sanitarios, la COFEPRIS, que dio a conocer ayer a través de ese comunicado, Iñaki.
1: Y hay que tomar muchos líquidos porque una de las consecuencias de estas diarreas explosivas, mucha atención, creo que todos conocemos a alguien, al primo de un amigo que le ha pasado, ¿no? Y es algo bien común en México, sobre todo por las formas en que nos alimentamos, ¿no? La parasitosis en México es de lo más común porque pues no nos da tiempo, porque no llegamos a casa, porque andamos cortos de lana y nos paramos en cualquier esquina a comer lo que sea. Entonces, bendito sistema inmunológico, pero a veces es demasiado fuerte la bacteria, el bicho, el parásito.
0: El parásito.
1: Y entonces tenemos estas consecuencias. Todos los mexicanos en algún momento hemos padecido de alguno de estos parásitos y hemos tenido este caso de diarrea. Entonces, no automedicarse, ir con el médico para que te dé la medicina y el tratamiento adecuado, porque no todos los bichos responden al mismo tratamiento. Y, bien importante, tomar muchos líquidos, porque con esta diarrea te deshidratas. Uh-huh. Y sobre todo los niños chiquitos se van de volada. Cuídense mucho.
0: Tema preventivo. Sí. Para cuidarse.
1: Sí.
0: ¿qué comemos y en dónde comemos? Tal vez eso, como lo comentas, por el mismo ritmo de la vida, no está tan fácil,
1: no está fácil
0: de controlar, pero bueno, si comes en la calle, pues porque además ahí te agarró, pues ¿qué haces? Pero lo que sí puedes hacer es lavarte bien las manos, tal vez llegar con tu agua, porque también la contaminación está en el agua.
1: Sí.
0: Agua y alimentos, ahí está la contaminación. Ya estarás desayunando, ¿no? Bueno, ya si todavía no, van a dar las 8. Es que ahí están los restos de caca.
1: Sí. Sí, ahí está. Entonces, no es contaminación de persona a persona, no. Pero sí, tu popó con ese bicho, al llegar a las aguas negras, ¿no? A los canales de desagüe, muchas veces se riegan ciertas hortalizas también con esa agua contratada. Entonces sí hay contaminación de persona a persona, pero está como interviniendo el tema de las aguas regadas a las hortalizas y lo que te comes, y es lo que te está contaminando también. O sea, de la caca de una persona que le dio chorrillo explosivo en algún momento. O sea, perdón, simple y llanamente.
0: Sí, así de fácil.
1: Sí.
0: Entonces, ¿qué puedes hacer? Pues tener la higiene.
1: Sí.
0: Lo que ya sabemos, hombre. Parásitos, virus,
1: bacterias.
0: ¿Cómo los combates? Lavándote las manos.
1: Sí.
0: De entrada, lavándote las manos.
1: Sí, siendo responsables.
0: ¿No? Contigo y con los demás.
1: Uh-huh.
0: Está siempre la recomendación: después de ir al baño, lávate las manos. ¿Cuánta gente no sale del baño
1: sin lavarse las manos? ¿No?
0: Y lo primero que hace es saludar al que está afuera de la puerta de ese baño. Te da la mano. Entonces, oye, pues acabas de salir del baño.
1: Mira, mejor puñito, ¿no? Y ya, así. Ante la falta de seguridad. O de lejos,
0: ¿no? Pues así. Yo. Nada más.
1: Sí, no saque con el puñito también.
0: O sea, mira, te las laves o no te las laves. Saliendo del baño, no saludes a nadie.
1: Sí.
0: Acabas de salir del baño. Y ahí podríamos empezar, ¿no? A mejorar nuestros hábitos, nuestra higiene, nuestro autocuidado, ¿no? Qué complicado es el autocuidado.
1: Sí. Y México tiene uno de los índices más altos de enfermedades gastrointestinales. Uh-huh. No solamente del continente, sino del mundo, precisamente por esta falta de hábitos a la hora de comer.
0: Son 5 para las 8.
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3: En Kiss FM son las 7 con 56 minutos.
4: 7:56.
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1: Los mensajitos son en el WhatsApp 5580-255-889. Tráfico y clima cada 15 minutos. Mónica Villalobos.
2: Alejandro, gracias. Servicios de emergencia trabajan por accidente en el circuito exterior mexiquense, a la altura del kilómetro 31 hacia Tultepec, por lo que encontrarán cierres a la circulación. En unos minutos, más información.
0: Muchas gracias, Moni. Vámonos con el panorama. Panorama nacional. Un juez dictó prisión preventiva en contra de Dana Yanina N., imputada por el delito de feminicidio de la adolescente Dafne en una academia militarizada de Tamaulipas. La medida fue implementada mientras continuó el proceso de investigación. Su defensa también dio a conocer que se abrió una nueva investigación por la presunta privación ilegal de la libertad de la joven. Mañana sábado va a seguir la audiencia. La Fiscalía General de la República informó que logró un acuerdo reparatorio de cumplimiento inmediato con una embotelladora para la recuperación de más de 2.500 millones de pesos para el erario, con lo que la empresa regularizó voluntariamente su situación fiscal. Se publicó en el Diario Oficial de la Federación la sentencia que determina la validez del recorte de aguinaldo de 60 a 30 días para pensionados del estado de Zacatecas. Eso no aplica a quienes ya estaban pensionados y por respeto a los derechos adquiridos contra la retroactividad. Además, invalidó porciones que buscaban condicionar el cumplimiento de las obligaciones del ISSSTE en el estado a su disponibilidad de presupuesto, al considerar que el derecho a la seguridad social no puede depender de factores financieros indeterminados. Autoridades de salud ya investigan si la muerte de una persona fue por el tema del gusano barrenador. Desde la capital queretana, Vanessa Oseguera, muy buenos días.
3: Hola, muy buenos días. Las autoridades de salud del estado de Querétaro se encuentran realizando los estudios correspondientes para determinar si el deceso de una persona que se había contagiado de gusano barrenador fue por dicha enfermedad. Así lo comentó la titular Martina Pérez Rendón. Explicó que el paciente presentaba diversas condiciones de salud previas, por ello no se puede determinar que el deceso fuera a causa del gusano. Escuchemos.
4: Que estamos esperando el dictamen de nivel federal. Él tenía varias condiciones médicas agregadas, entonces para poder esclarecer si fue por el gusano barrenador.
3: La funcionaria estatal recordó que en total se han detectado 4 contagios humanos en Querétaro. 3 de ellos recibieron su alta sanitaria, sin embargo, una persona perdió la vida. El panorama en Querétaro.
0: Gusano que estaba erradicado. Muchas gracias. Vanessa Oseguera, desde Santiago de Querétaro, nos hace el favor de escuchar a través de el 106.5 de tu frecuencia modulada, Mix. Luego de los funerales del alcalde asesinado de Temoac, será la síndico quien asuma el cargo. Desde Cuernavaca, Pablo Rubén Villalobos, muy buenos días, Pablo.
5: Saludo con gusto, Iñaki. Pues fíjate que Esperanza Galván Zavala es el nombre de la síndico municipal de Temoac, quien asumirá funciones de presidente en tanto pasan los funerales del alcalde Valentín Lavín, quien fue asesinado en la presidencia municipal. Este día habrá homenaje de cuerpo presente en la presidencia municipal y posteriormente vendrá una misa en la iglesia de Huasulco. Será hasta el día lunes cuando el cabildo tome protesta a la síndico, quien estará en funciones hasta 90 días o menos. El cabildo fija fecha inmediata para llamar al alcalde suplente Bernabé Cedeño a tomar protesta como nuevo presidente municipal. En caso de renuncia o fallecimiento del suplente, el camino sería distinto vía el Ejecutivo nombrando terna y decidirá el Congreso. Hasta el momento no hay ningún anuncio por parte del suplente. Por lo pronto, el municipio está bajo resguardo de las fuerzas federales. Tensa calma en lo que es un repunte de ejecuciones en Cuautla y la zona oriente de Morelos. Hoy esperemos la visita de la presidenta Claudia Sheinbaum y la respuesta que tendrá ante este pues plan de pacificación que está operando intensamente acá en el estado de Morelos. Es el panorama, Iñaki, buenos días.
0: Te agradezco mucho, Pablo Rubén Villalobos, desde Cuernavaca, donde nos escuchas por iHeartRadio. En el municipio de Pajacuarán, en Michoacán, autoridades aseguraron armamento y rescataron a un mono araña que estaba en condiciones de maltrato. Cristian Gutiérrez, en Morelia. Cristian, buen día.
6: Hola, Iñaki, muy buenos días. Saludos desde Morelia. Pues así es, la Fiscalía General acá en el estado de Michoacán realizó un cateo en un inmueble de la ranchería El Paracho. Esto está en el municipio de Pajacuarán, Michoacán. Ahí se aseguraron pues armas de fuego, cartuchos, cargadores, equipo de comunicación, pero además lo más curioso, Iñaki, se rescató a un mono araña. Esta cría fue trasladada al zoológico de Morelia y bueno, pues ahí los médicos veterinarios están trabajando para salvarle la vida. Su pronóstico es muy reservado, presenta severo deterioro físico, el ejemplar registra desnutrición extrema, deshidratación severa, una condición corporal crítica, lesiones cutáneas con amplias zonas sin pelo y piel reseca, además diarrea con presencia de sangre y daño generalizado en todas las piezas dentales por caries. Esto consecuencia de una alimentación inadecuada y de un abandono prolongado. Un mono araña en Pajacuarán. Así las cosas. Ese es el panorama en Michoacán.
0: Qué gente miserable. Muchas gracias, Cristian Gutiérrez. Allá en Morelia nos hace el favor de escuchar a través de MIX 101.7, tu frecuencia modulada. 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Los deportes, don Arturo Sanguino, adelante.
7: Gracias, ya estoy de regreso e invito a todos a sacar su pasaporte futbolero porque hay que ir a Europa, ya que tras el certamen futbolístico de FIFA, varias selecciones se quedaron sin técnico y ya hay novedades al respecto. Por ejemplo, la Federación Francesa de Fútbol informó que el próximo martes presentará a su nuevo técnico tras la salida de Didier Deschamps y todo indica que sería Zinedine Zidane el sucesor en el banquillo. Mientras que en Italia se rumora que están buscando a Pep Guardiola para dirigir a su combinado nacional, pero el técnico español pide 22.243.000 dólares para firmar su contrato. La segunda opción es Carlo Ancelotti, aunque se complica porque está dirigiendo actualmente a Brasil. Mientras que en Sudamérica, la Federación Colombiana detalló que el técnico Néstor Lorenzo se mantendrá al frente de la escuadra cafetalera rumbo al 2030. No se muevan, soy Arturo Sanguino y regreso con la última en los deportes.
0: Muchas gracias, Arturo. Alex Villalbazo, Arturo Sanguino, Iñaki Manero en Panorama Informativo 88.9 Noticias. Información que sirve por iHeartRadio. Moni Villalobos, el tráfico, el clima, cada 15 minutos. ¿Qué hay de nuevo, Moni?
2: Hola, Iñaki, gracias. Sigue corta la circulación en República de Cuba. De Allende al eje central en la alcaldía Cuauhtémoc, debido a la presencia de manifestantes. La alternativa es utilizar Izasaga. En unos minutos, más información.

0: 8:10, panorama informativo 88.9, información que sirve. Yo soy Alejandro Villalbazo en X, en TikTok, arroba Villalbazo 13. Los mensajitos son en el WhatsApp 5580-255-889. ¡Cuánta felicidad! ¿Se acuerdan de la historia de Juan y de Jesús, papá e hijo? El primero que nos escribió fue Juan el papá, al WhatsApp 5580-255-889, para contarnos todo el numerito que traían con el gobierno de la Ciudad de México. Le tenía que regresar el gobierno de la Ciudad de México a su hijo, a Jesús, 17,000 pesos, poquito más de 17,000 pesos, pero se hacían bien güeyes, no le regresaba nada. De unas multas que les demostró Jesús que pues nada más de él no eran. De él no eran, pero a él se las cobraron. Además a la China como se las cobran, porque si te levantan infracción por el parquímetro, que además se lo pusieron de manera arbitraria el tema de la araña, te sacan una lista de infracciones y tienes que pagarlas todas para que te quiten la araña, ¿no? Y eso le hicieron a Jesús en un viaje de Pachuca a la Ciudad de México con un tema de trámite en la Embajada de Estados Unidos. Total que ganan, total que el gobierno les tiene que pagar, total que el gobierno no les pagaba. Pero esta semana, mágicamente que se comunicaron con nosotros, cayó la lana. Ayer nos decía Joana Flores, les tienen que depositar ya sí o sí. ¿Les depositaron o no, Joana? Buenos días.
1: Alejandro, buenos días. Y sí, sí les depositaron. Finalmente llegó esta noticia que tanto esperaba Jesús y su papá. Esto pues después de un año de haber tenido la mala experiencia de haber sido sancionado con la araña en la Ciudad de México y con otras infracciones que quién sabe de dónde salieron, Alejandro, y después de un juicio que ganó, pero parecía que ganaba medias porque no le pagaban. Finalmente ayer la tesorería de la Ciudad de México le devolvió el pago de estas multas y pues Jesús nos platica cómo se dio cuenta de este pago.
2: Estaba haciendo unas cosas y ya vi mi teléfono y ya me apareció la notificación de que pues ya se había hecho la transferencia. Ya es como que un alivio, porque pues sí, pues es un dinero que pues uno no cuenta con esa cantidad de repente. Entonces fue un dinero que se gastó y pues pasaron más de 120 días porque en abril se cumplió la fecha y nada más, ¿no? De hecho, más de ya el año.
1: Y bueno, Jesús y su familia están contentos porque pues se reponen de un gasto innecesario y de una deuda que tuvieron que adquirir pues Jesús con su hermano y con el banco. Vamos a escuchar.
2: Sí, mi hermana tiene de crédito y la tarjeta pues se ocupó, pues en ese momento estaba esa cantidad disponible. Lo tenía que hacer porque pues a final de cuentas si no lo hacía me iba a salir peor porque era corralón. Y pues bueno, el gasto ya fue al momento de pagar la tarjeta y consiguiendo para el día del pago pues dar, pues igual deberle al banco tampoco no es tan agradable. Al final pues bueno, se hizo, pero pues estaba esa deuda innecesaria. Ahorita ya con esto, bueno, ya es como que un respiro.
1: Además, también celebra que se ahorraron varias vueltas de la Ciudad de México desde Pachuca. Vamos a escuchar.
2: Pues ya hasta le decían, papá, pues yo creo que me voy a dar una vuelta, ahorita que estoy de vacaciones, a ver pues qué me dicen. Pero pues siento que si yo hubiera ido, me hubieran dado vuelta y vuelta. Pero pues mira, gracias a esta intervención, pues ya vimos respuesta favorable. Para nosotros que venimos de fuera, el ir allá, sí es como que el ir a la travesía, a ver qué te dicen, si sí o no, vuelvo a regresar, vuelvo a ir. Al final, pues siguen siendo gastos para uno, tiempo de uno.
1: Y finalmente, Alejandro, Jesús invita a la gente a que levante la voz cuando sea víctima de injusticias como la que él vivió y lamenta que él, a pesar de que usó todas las vías institucionales, pues se le haya pagado solo cuando nosotros como medio de comunicación intervenimos. Vamos a escuchar.
2: Porque realmente a veces nos quedamos con nada, ya para qué, ¿no? Pero pues realmente al final sí hay manera, ¿no? De resolver las cosas. En este caso ustedes fueron a ese medio y agradecer realmente porque pues sí, fue muy rápida la respuesta. Fue yo creo menos de una semana y después de más de un año estar esperando a que ya se solucionaron muy rápido, pues sí agradecer y realmente invito a todos a que buscar alzar un poco la voz.
1: Alejandro, pues ya un suspiro, dice Jesús, después de este pago de más de 17,000 pesos que ya recibió ayer.
0: Y agradecerle a él, al contrario, ¿no? Él nos agradece a nosotros, ¿no? Nosotros le agradecemos a Jesús, a Juana, papá e hijo, por la confianza, Joana, porque, primera porque están ahí, porque nos sintonizan, después dicen, oye, pues, confío en estos, ¿no? Les voy a mandar un mensajito. Nos mandan un mensajito, nos están contando parte de su vida, de su intimidad, y eso hay que agradecérselos. Y bueno, pues ya después las cosas se dan, pues qué bueno que se dan, ¿no? ¿Cuántas cosas bonitas se dan, Joana, ¿no? En esta profesión.
1: Efectivamente, pues sí, es como lo que te comentaba hace unos semanas, Alejandro, con el tema del bebé. Ustedes recordarán que parte de nuestra profesión es justamente esto, ayudar a las personas, ser ese intermediario y ver estas historias que llegan a buen término, pues nos dan mucho gusto y exactamente, muchas gracias a ellos por confiar en nosotros.
0: Sí, invitarlos a que sigan, ahí está el WhatsApp 5582-5589, a que sigan confiando en nosotros, 8:15.
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4: En Kiss FM son las 8 con 15 minutos.
5: 8:15.
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9: Violencia vicaria. La violencia vicaria, esta forma de violencia de género, donde uno de los dos, porque también puede ser de la mujer al hombre, pero generalmente es del hombre a la mujer, utiliza a los hijos para hacerle daño a la persona. ¿De qué manera los utiliza? No, pues con las amenazas, te los voy a quitar, no los vas a volver a ver, no vas a convivir con ellos, se los lleva, los descuida, los maltrata, pero todo con la idea de estar golpeando a la mujer. El concepto de la violencia vicaria es, o el objetivo final, es hacerle daño a la madre, no a los hijos. Que a los hijos se los lleva de corbata, el tema, por supuesto. Y les digo que, gracias a la confianza de ustedes, porque está con nosotros Almendra Moreno. Ella tiene 6 años, porque esta historia de violencia vicaria, por lo que me has contado, Almendra, empezó en el 2020. Bienvenida y gracias por confiar en nosotros.
10: Hola, muchas gracias, Alejandro. Sí, bueno, comienza desde más atrás, pero legalmente y oficial se hace en el 2020. Uh-huh. Él sustrae a uno de mis 4 hijos y comienza una embestida, o sea, es un atentado legal, no para. Al día de hoy tengo más de 30 denuncias y demandas, él contrata más de 30 abogados, tiene además 5 mandatarios, que esto es como un poco un apoderado legal, entonces él pues le pone play y pues no se presenta a las audiencias, no nada, ¿no? Hay alguien más que lo puede representar. Y como bien dices, es, o sea, el fin último es hacer este gran daño, ¿no? A toda la familia, a los hijos que gracias a Dios no ha logrado quitarme, y a mí. Esto se ha vuelto ya una guerra que no le veo fin, porque cada vez invierte más. En vez del cuidado de sus hijos, invierte más en el proceso legal.
9: O sea, cuando te refieres, inviertes en lo económico y sí, le mete mucho dinero al tema para seguir sosteniendo sí. la violencia vicaria.
10: Sí, exacto. Bueno, creo que invertir fue una mala palabra. Uh-huh. O sea, él lleva gastado, no sé cuánto dinero ya lleve gastado. Además es un alto político, se dedica él y su familia a la educación, tienen uh-huh. varios planteles, viaja al extranjero, es terapeuta, es inversor. Comento lo de la terapia porque fue de esa manera en que a mí me envuelve él y su familia para que yo no lograra salir de esta violencia de género. Al día de hoy, bueno, pues nos encontramos en una audiencia el día 10 de junio, donde fue una escucha de menores únicamente. El juez sin ningún empacho, solamente cita a tres de mis hijos, al que es sustraído, no lo cita, no, o sea que esto es completamente irregular. Y en esta audiencia, que bueno, no era una audiencia, pero él lo aprovecha como para atacarme y amenazarme, el juez, antes de la escucha de menores, en sus palabras me dice que esto del expediente es pura paja. Lo repite varias veces. También dice, bueno, es que van a estar como viejitos y pegándose con el bastón. No, señor, es que no, esto no es un, no es una pelea de pareja. Esto es una guerra. Es una guerra por destruirme, por atacarme, por encarcelarme. Ha intentado encarcelarme. Y después de 4 años de no presentarse a ninguna audiencia, él se presenta, ¿no? Mi exmarido. Y dice, ay, la señora exagera, no eran 47 años los que la iba a encarcelar. Ah, no, bueno, pues gracias, ¿no? Uh-huh. Por hacerme el favor.
9: ¿Por qué todo esto, Almendra?
10: ¿Por qué detona todo esto? Bueno, no lo digo yo, lo dice el expediente, uh-huh. el cual el juez Humberto García Villegas lo considera como paja. Está acreditado ya como violentador vicario por un dictamen de peritos del tribunal. Uh-huh. Está acreditado
9: tribunal
10: como...
9: Tribunal Superior de Justicia,
10: sí,
9: del,
10: claro,
9: Estado de México.
10: Del Estado de México. Uh-huh. Y justamente el juzgado de Tlanepantla. Está acreditado como violentador patrimonial, que ejerce violencia no solamente a mí, sino hacia mis hijos, que mis hijos presentan consecuencias emocionales por parte de esta agresión. Está acreditado ya como mentiroso, sin empatía, narcisista, que simula, es un simulador. Aunque esté todo esto acreditado, pues tenemos este sexto juez, porque mi expediente de 40 tomos ha pasado, este es el sexto juez, uh-huh. y ahora nos enfrentamos a, además de un sistema completamente corrupto, pues ineficiente, y me atrevo a decirlo con todas sus palabras, inepto.
9: Danos ejemplos, hablamos de violencia vicaria. Bueno, uno creo que ya lo acabas de poner. ¿Hace cuántos años no ves a tu hijo al que se lleva?
10: Es que no solamente empieza con dejarlo de ver, ajá. sino no solamente en mi caso, muchos más los usan para continuar la violencia. Entonces, okay. yo tengo denuncias de mi hijo, y eso como mamá te destroza por completo. O sea, recibir una denuncia y leer que todo eso es falso, y que además es empujado por el padre. También en estos dictámenes del tribunal se ha logrado dictaminar que este hijo en especial tiene un índice alto de mentira, que tiene una lealtad al padre.
9: Te voy a interrumpir, sí. Sigues platicando, hacemos una pausa. Almendra Moreno contándonos una historia de violencia vicaria.
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0: En Kiss FM, son las 8 con 26 minutos.
2: 8:26.
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0: vive denuncia tras denuncia tras denuncia, incluso intentos de meterla a la cárcel por parte de su ex marido. ¿No nos has dicho de quién estamos hablando, Almendra?
1: No, y prefiero mejor ni decirlo porque me da miedo que nuevamente me pueda denunciar. Ya he pasado por bastante, me ha logrado vincular una vez a proceso en Estado de México. Logré salvar muy bien, después intentó encarcelarme en Santa Marta, Catitla, pidiendo 45 años que me encarcelaran. Sí, de cárcel. O sea, sus denuncias, cuando él me denuncia, le alcanzan para la cárcel. Yo solamente tengo una denuncia en su contra por violencia familiar. Te denuncian por todo. Mira, tengo demandas por haberlos metido a escuela pública cuando él me dejó sin recursos, y la demanda avanza, o sea, todos se lo aceptan, pero también te das cuenta que está muy cobijado. Él es una persona, no me atrevo por ningún motivo a dar su nombre, pero sí te puedo decir que es una persona muy importante en Tlanepantla, en el Estado de México, también en el extranjero como terapeuta, él y su familia. Políticamente está muy bien colocado, tiene relación y bueno, se pavorrea o como se diga, sus relaciones con Héctor Macedo, el jefe de todo el Poder Judicial,
0: el presidente
1: del Poder Judicial. Entonces, pues vas uniendo los puntos y dices, entonces, pues claro que en una escucha de menores, pues este juez va a venir a amenazarme, ¿no? Y una amenaza directa. Diciéndome, aténgase a las consecuencias y voy a resolver como tenga que resolver, y todo esto es paja, toda esa violencia de la que usted habla es paja, y yo voy a quitarle la guarda y custodia de sus tres hijos si usted no los presenta y los obliga a llevarlo al centro de convivencias en Secofam Ecatepec, cuando te comento, uno de mis hijos ya fue agredido ahí por su padre en este centro
0: de convivencia.
1: Y está acreditado nuevamente la agresión. Mis hijos en esta escucha de menores me dicen, mamá, es que ya no más, no queremos ver a mi papá, nos maltrata, nos ningunea, se burla de nosotros, nos ha pegado, nos ha humillado, y el juez insiste e insiste. Lo que pasa en esa puntualmente con esa agresión, ese COFAM, es que él es muy hábil para agredir. Entonces, en secretito, le dice a uno de mis hijos, te voy a llevar como a tu hermano y no vas a poder hacer nada. Eso a mi hijo le da terror.
0: Bueno, incluso ahorita cuando te expresas y dices, no, es que no puedo decir ni el nombre, créeme que tienes la misma expresión, te da terror incluso hablar de la persona, ¿no?
1: Sí, y da terror porque tenemos que presentarnos al centro de convivencias porque el juez da una orden que si yo no me presento, inmediatamente hace un cambio de guarda y custodia, cuando eso ni siquiera debería de ser así, ¿no? No, o sea, hay ya legalmente hay recursos que no debería ser así. Entonces nos presentamos y él hizo alianza, es ahora me parece que el dirigente de este colectivo que ya fue señalado como un colectivo de porros, un colectivo de choques, que tampoco voy a decir su nombre. Entonces ahora él lo que hace es presentarse en Secofam Ecatepec con este grupo de choque, en donde yo llevo a tres chiquitos y nos vemos ahora amedrentados por este grupo de choque, del cual dirige, colabora dentro de sus instituciones educativas, los incluye, porque además él ha construido es como una especie de monopoly, en donde ahora prepara, entre comillas, psicólogas y abogadas dentro de sus instituciones, las coloca laboralmente dentro del Poder Judicial, y entonces, pues claro, todo el MO va creciendo. Entonces ahora nos lleva este grupo de choque, a mis hijos van muertos de miedo al Secofam, lo reporto al Secofam, y las especialistas del lugar me dicen, lo que pase afuera, pasa afuera. Nosotros no podemos ahí intervenir. Se presenta.
0: Pero es que todo pasa afuera.
1: Ajá.
0: No, o sea. Todo pasa afuera.
2: Claro.
0: Hay dictamen, decías, de violencia vicaria, ya como tal.
1: Sí, hay una evaluación de una perito en psicología por parte del tribunal, en donde ya lo acredita como violentador vicario y que los cuatro de mis hijos tienen, pues sí, secuelas, tienen consecuencias de este tipo de violencia. Aún así, este juez está empecinado con que hay que armonizar y hay que volverlos a someter y hasta que la liga se rompa, ¿no?
0: Al tener esta confianza, Almendra, de contarnos todo esto que nos estás platicando, ¿cuál es tu mensaje?
1: Mi mensaje, pensaba en eso. Uh-huh. Pensaba en decirte, por favor, un llamado a las autoridades, a Humberto García, al juez, por supuesto, que sea un llamado de atención para el Poder Judicial. Uh-huh. Quería hacer un llamado a Luis Cervantes Martínez, a Ingrid Gómez, a Laura Itzel Castillo, por parte de la Secretaría de Mujeres, a Berta Alcalde, porque además de que yo vivo en Estado de México, pues consiguió la manera de denunciarme en Ciudad de México también, lo cual ya es inaudito. A Héctor Macedo, al presidente municipal de Tlanepantla, caray, o sea, le acaban de entregar una medalla por ser el mejor empresario, una cosa así por parte de, pero bueno, todo esto para decirte que mi llamado es a la sociedad. Uh-huh. A la sociedad, porque el caso como el mío no soy yo, Almendra, no soy yo y mis hijos, somos las mujeres, las madres, que estamos peleando porque no nos quiten a nuestros hijos. Es un llamado a la sociedad para decirte que te conmueva algo, que te despierte algo, que te llame a la lucha algo, porque ahorita soy yo, pero después va a ser alguien más. Uh-huh. A las mujeres, ser mujer, vives tres cosas: o te matan, o te empujan a suicidarte, o te meten a la cárcel. Y yo pensaba en esto y dije, pues ya soy una sobreviviente, una superviviente, y hago un llamado a la sociedad para que unamos fuerzas y para que mi caso, por favor, se tome ya una acción verdadera en perspectiva de género y en perspectiva de infancia. No se contrapone una con otra. Yo no estoy pidiendo que se haga lo que yo diga. Estoy pidiendo que se considere ese expediente, que ya son 6 años, son 40 tomos, son 6 jueces. Es una desigualdad terrible. Tengo 2 abogadas extraordinarias, Ana Catiria Suárez Castro, Karina Cruz Domínguez. Mi exmarido comenzó también esta campaña con más agresores. Mi abogada Ana Catiria tuvo que ir a protegerse y salir del país para salvar su vida y desde ahí podernos seguir salvando a nosotras. Entonces, ese es mi llamado, que a la sociedad le llame la atención, le llame la lucha.
0: ¿Cuándo tienes una próxima audiencia? ¿Hay fecha o no?
1: Sí, hay fecha. El juez, pues de pronto ya le entró prisa. Entonces dice, yo quiero resolver el 17 de agosto, no me importa que hay amparos, te puedo decir, él se ha amparado para no irse al deudores alimentarios, para no pagar la inflación, es empresario, pero dice, aquí la inflación no existe.
0: ¿Qué tendría que ocurrir el 17 de agosto?
1: Él tendría que, supuestamente, fijar sentencia. Y entonces aquí la amenaza quedó grabada, y la amenaza fue, aténgase a las consecuencias, voy a decidir como yo quiera.
0: O sea, ¿el juez te dijo eso?
1: Sí.
0: ¿Cómo se llama el juez?
1: El juez Humberto García Villegas.
0: Ok.
1: Entonces, sí quiero decirte que si me da terror decir el nombre de mi esposo, me da terror este juez. O sea, es un horror.
0: Escuchándote, podríamos concluir o podría concluir de este lado la revictimización.
1: Uy,
0: por un lado la violencia vicaria y por el otro lado la violencia del poder del Estado.
1: Sí.
0: Hacia una de las partes involucradas en un proceso, sea cual sea el proceso.
1: Sí. Sí, por completo. Por ejemplo, por darte un ejemplo, ¿no? Nos quitó, mi exmarido nos quitó también el vehículo. Y entonces en la audiencia, pues nosotros ahora tenemos que ir a Ecatepec, ¿no? Transpórtate con 3 menores de Tlanepantla, Ecatepec, aproximadamente haces 2 horas de ida, 2 horas de regreso. Y el juez, en lugar de decir, oiga, señor, o sea, devuelva el carro, ¿por qué le quitó el carro? ¿Y no se le complica ir hasta Ecatepec, señor? No, es que, por amor de Dios, ¿qué eres? Es que la palabra juez le queda grande.
0: ¿Nos cuentas?
1: Sí.
0: ¿No? ¿Nos cuentas cómo va por allá de agosto el tema? ¿Y qué determina Humberto García Villegas, el juez, ese que te dijo qué?
1: Que todo es paja.
0: No, pero decías que está grabado.
1: Sí, bueno, la audiencia queda videograbada, ¿no?
0: Ajá.
1: Entonces las audiencias están ahí. No te la puedo prestar porque sí, si claro, no a mí, sí, claro, bueno, ¿no? Ya me van a quemar en la hoguera. Pero es que la audiencia quedó videograbada. O sea, la amenaza, la manera. Ahora tal vez dices, bueno, es que no es una amenaza. No, que te digan, te quito guardia y custodia. Entonces, pues, ¿qué es, no?
0: Uh-huh.
1: Bajo ningún
0: ¿estás
1: sustento,
0: en ese riesgo de perder ningún, guardia y custodia de tus tres hijos?
1: Todo el tiempo, porque además mi exmarido nuevamente pide copias certificadas y esto es, viene una nueva. Entonces voy a tener que volver a salir y pedir ayuda a mis amistades, amigos que he conocido, porque se viene otra denuncia en mi contra.
0: Bien, platicamos entonces, Almendra.
1: Muchas gracias,
0: al
1: Alejandro.
0: Contrario, Almendra Moreno, gracias a ti por la confianza. Esta es Violencia Vicaria. Son 20 para las 9. Tráfico y clima cada 15 minutos. Mónica Villalobos.
2: Alejandro, gracias. Sigue afectada la circulación de la autopista México-Puebla debido a un accidente a la altura del kilómetro 18 con dirección a Puebla. En unos minutos, más información.
3: Gracias. Vámonos con Toño Valdés, el comentario deportivo. Adelante, Toño.
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5: ¿Qué tal, amigos de Panorama? Un placer saludarles. Viene la actividad de la jornada 2, lo que resta de la jornada 2, dos partidos para hoy, tres para mañana, dos para el domingo, los 7 encuentros que faltan de esta segunda fecha en el torneo Apertura 2026. Todo inicia hoy a las 9:00 p.m. en el Estadio Banorte con el Atlante América, el regreso del Potro como local a este escenario y el regreso, por supuesto, como local en la primera división. Ya jugó su primer partido en Aguascalientes. Atlante América es un duelo capitalino de mucha tradición, muchísima tradición, pero hacía 20 años, 20, que el Atlante no recibía al América en el Coloso de Santa Úrsula. En aquel entonces Federico Vilar y Memo Ochoa eran los porteros. En aquel entonces estaba Cuauhtémoc Blanco como uno de los elementos clave del equipo de las Águilas del América. Estaba

0: fecha 2 en el torneo mexicano. Un saludo para todos ustedes, amigos de Panorama.
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2: Muchas gracias, Toño, Alex de Galvazo, Arturo Sanguino, Iñaki Manero, en Panorama Informativo, en 88.9 Noticias, y por iHeartRadio, Moni Villalobos, tráfico y clima cada 15 minutos. Adelante, Moni.
3: Hola, Iñaki, gracias. Hoy las zonas Ecopark, Polanco y Roma Hipódromo tienen horario de 8 de la mañana a 8 de la noche, además de horario extendido de 8 de la noche a 1 de la mañana. En unos minutos, más información.
4: Una probadita de la respuesta de la trivia, Iñaki, la planteamos si quieres.
2: Unos 30 segunditos, dicen que esta persona que no le gustaban los deportes organizados se inventó uno imposible para burlarse de ellos. Pues hay quien lo hizo posible y hay muchas personas que en este momento lo están practicando y tiene representación en varios países del mundo, incluso se hacen torneos internacionales. Acaba de pasar uno de ellos, de hecho. ¿Cuál es? Nos ayudas con la trivia, en un momentito más regresamos.
4: Venga, y venimos con la respuesta.
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3: Hola, seguimos con más información. Continúa afectada la circulación de la autopista México-Puebla debido a un accidente de tractocamión a la altura del kilómetro 18 con dirección a Puebla. Además, toma en cuenta que vas a encontrarte circulación lenta en periférico de Avenida Norte a Zaragoza. Hoy las zonas Ecopark, Polanco y Roma Hipódromo tienen horario habitual de 8 de la mañana a 8 de la noche y horario extendido de 8 de la noche a 1 de la mañana. Los vehículos con engomado amarillo terminación de placa 5 y 6 tienen hasta el 30 de agosto para verificar. La temperatura al momento ya es de 15 grados. Hoy se pronostica una máxima entre 27 y 29 grados. Soy Mónica Villalobos. 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
6: 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Tráfico y clima, cada 15 minutos.
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4: Estamos con la respuesta de la trivia aquí.
2: Vámonos y replanteamos que esta persona que no le gustaban los deportes organizados, ¿quién es esta persona? Es una escritora, sigue siendo una escritora, se llama J.K. Rowling, ella es británica y se inventó dentro de todas sus fantasías que le han dado la vuelta al mundo, le ha hecho ganar una de las mujeres más ricas del mundo, por cierto, por esto. Y se inventó un deporte para burlarse de los deportes organizados y mucha gente lo tomó en serio porque lo veía no solamente lo leía en los libros, sino también lo veía en las películas. Música maestra, si nos puede

0: arpegiar, por favor, con el tema que seguramente mucha gente reconoce. Hay un deporte que se juega en tanto en los libros como en las películas de Harry Potter, que se llama el Quidditch. No sé si te acuerdas, que iban en una escoba volando los brujitos y había un Quidditch, que es una bolita voladora, ¿no? Y tienen que aventar también una pelota por unos aros, pero el fin del partido es agarrar la bolita voladora y se dan de trancazos y usan la magia y demás, ¿no? Y había gente que decía, bueno, ¿cómo le puedo hacer? Eso lo inventó J.K. Rowling para burlarse de los deportes organizados. Pues esto jamás nadie lo va a poder hacer.
1: Okay.
0: Pero hubo gente que dijo, vamos a organizar un Quidditch. Y le tuvieron que cambiar el nombre, y le cambiaron el nombre a Quadball, porque Quidditch tiene derechos registrados. Uh-huh. Entonces los podían demandar. Pero empezaron a hacer una federación de Quadball, en donde con unas pelotas de voleibol las pasaban por unos aros y corrían con unos palos de escoba entre las piernas, y lo siguen haciendo. O sea, ya no es escoba, pues ya demasiado problemático, pero es un palo de escoba corriendo entre las piernas, así como puedas, y utilizando las pelotas para poder llegar a los aros. Y hay algunos que son atacantes que le tiran otras pelotas a los jugadores para desorientarlos, como pasa en el juego, en la película y en los libros. Uh-huh. Y el Quidditch, esta bolita dorada, es una especie de árbitro que está disfrazado, está vestido de amarillo, que trae un pañuelo amarillo. Entonces tienen que estar persiguiendo al árbitro que está corriendo por todo el campo. Uh-huh. Y el que atrape al árbitro, el que atrape el pañuelo amarillo del árbitro, es el que gana. Igual que también en el juego, ¿no? O sea, están simulando todo lo que pasa en los libros y en las películas, pero en algo posible. Y es un partido donde se la pasan corriendo todo el encuentro, ¿no? Es un deporte de contacto. Es mixto, y enfrenta a dos equipos de 7 jugadores. Está inspirado, ya decíamos, originalmente en este universo de Harry Potter, porque está combinando varios deportes. El rugby, uh-huh, el voleibol, algo que se llama el balón prisionero, ¿no? Que también, los quemados, pues, que también traen la pelota. Y destaca por la regla de que todos los jugadores tienen que llevar un bastón entre las piernas durante todo el partido. Y tú sabes cómo le haces. Uh-huh. Si se te cae el bastón de entre las piernas, te restan puntos. Uh-huh. Aparte es un deporte de autocontrol. Es una locura, ¿no? Pero se juega, hay quad ball federado en muchos lugares del mundo. De hecho, acaba de ser el campeonato mundial en Bélgica el 2025, ganando Bélgica, venciendo a Alemania en la final de quadball. Pues cada año hay un mundial de quadball.
1: El videojuego más reciente, enfocado exclusivamente al Quidditch.
0: Ajá.
1: Es un videojuego donde permite al propio jugador elegir una de las 4 casas de Hogwarts y competir en torneos que van desde el jardín de los Weasley hasta la Copa del Mundo de Quidditch. Está disponible para PlayStation, para Xbox, para Nintendo.
0: Y ese es el videojuego.
1: Ajá, en el videojuego, o sea.
0: El videojuego. Y tiene también un factor interesante esto del quadball, porque además es como una especie de venganza a J.K. Rowling. J.K. Rowling sí es una autora muy, muy famosa, que ha dado la vuelta al mundo, ha vendido millones de copias, pero también ha atacado con sus comentarios a la comunidad LGBT más, ¿no? Entonces, en venganza, los equipos de quadball están integrados por mixtos, por hombres y por mujeres, pero también dentro de la comunidad LGBTI+, como para decirle a esta mujer, mira, ¿no? Todo lo que te estás quejando y todo lo que estás diciendo acerca de nosotros lo estamos reproduciendo en un deporte que está siendo muy, muy popular, tomando en cuenta lo que tú escribiste.
1: Ok.
0: Eso es una especie de venganza de la comunidad LGBT a esta mujer y por sus comentarios en contra de las personas que sienten distinto. Ajá. Uh-huh. Está interesante, está muy curioso, estaba viendo algunos videos y la verdad sí es bastante exigente a nivel físico, ¿eh? Uh-huh. Estar corriendo todo el tiempo, pegándole balones a la gente y al mismo tiempo persiguiendo al árbitro que va vestido de amarillo para arrebatarle el pañuelo y ya por lo menos dar por terminado el partido. A veces los partidos pueden durar incluso hasta media hora o una hora.
1: Hay una asociación internacional ya.
0: Ajá.
1: En México se juega, dicen, principalmente en la Ciudad de México, Estado de México, en Jalisco también.
0: Hay grupos en Ciudad de México, como en Torres de Chapultepec, uh-huh, y en los Guardianes de Hogwarts, en el Bosque de los Colomos, en Guadalajara.
1: Y en Amecameca también. Mira,
0: también. Estado de México.
1: Ajá, en el Estado de México.
0: Campeones de quad ball, Estados Unidos 2012 y repiten 2014, Australia 2016, Estados Unidos en el 2018, repiten el 2023 y en 2025 Bélgica campeón del mundo de quad ball.
1: El maravilloso mundo de Harry Potter.
0: Sí.
1: Está cañón.
0: Es que cómo ha surgido, ¿no? Cómo se ha expandido a muchas cosas dentro de las actividades humanas, incluso hay hasta una especie de religión en Australia. Ha sido prohibido incluso las películas y las novelas de Harry Potter por algunas religiones ya organizadas. Algunas religiones basadas en el cristianismo, porque dicen que eso, la magia, pues está prohibido por la Biblia.
1: Haré un comentario fifí.
0: Venga.
1: En el mundo Disney es una chulada el área dedicada a Harry Potter.
0: Sí.
1: A los juegos de Harry Potter es una cosa de locura.
0: Hay una villa de Harry Potter.
1: Sí, sí,
0: ¿no?
1: Sí, y es una cosa de locura. Porque te mete al mundo de Harry Potter.
0: Sí. Y es un mundo infantil que los adultos podemos vivir y que nos recuerda muchas cosas de nuestra infancia.
1: De acuerdo. Entonces, bueno, pues ahí está el deporte.
0: Ahí está el deporte.
1: Creado para decir, a ver quién lo juega. ¿Quién? Pues ya lo están jugando hasta nivel internacional y hasta campeonatos del mundo hay. 9:05.
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3: En Kiss FM son las 8:56.
4: 8:56.
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0: frenen, deténganse, tienen 10 minutos todavía para llegar. 9 en punto, panorama informativo, 88.9 información que sirve.
1: Para ver si estaban
0: atentos, vivos.
1: ¿Dónde hay que estar?
0: Es viernes 24 de julio, Iñaki Manero, ¿cómo estás, Iñaki?
1: ¿Cómo estás, Alex Villalbazo, Alex Cervantes? Ah, no, Arturo Sanguino, amigos de la República Mexicana y de todas partes, por ahí, Radio, una hora más de panorama.
0: Y los mensajitos son en el WhatsApp 5580-255-889. Tráfico y clima cada 15 minutos, Mónica Villalobos.
2: Alejandro, gracias. Todos los viernes y sábados las líneas 1 y 7 del Metrobús extienden su horario de servicio, saliendo el último autobús a la 1 de la mañana de cada terminal. Línea 1 entre el Caminero Indios Verdes y línea 7 Indios Verdes Campo Marte. En unos minutos, más información.
1: Muchas gracias, Moni. Vámonos con el panorama. En Ciudad de México proponen que se otorguen permisos laborales a cuidadores de pacientes con cáncer de mama. Joana Flores.
3: En el Congreso de la Ciudad de México, la diputada del PAN, Lisset Salgado, propuso reformas a la Ley de Atención Integral al Cáncer de Mama y a la Ley de Protección y Fomento al Empleo de la Ciudad de México, con el fin de que las empresas otorguen licencias a personas que cuidan a familiares con cáncer de mama.
4: Con el propósito de crear un sistema de incentivos para que las empresas otorguen permisos y licencias laborales a quienes cuidan a pacientes en tratamiento por cáncer de mama durante los momentos más críticos de la enfermedad, como hospitalizaciones, cirugías, quimioterapias, radioterapias o cuidados paliativos.
3: Esto evitará que él o la cuidadora deban abandonar su trabajo ante la necesidad de ausentarse. Para 88.9 Noticias, Joana Flores.
1: Sobre cómo está la situación en este momento en la México-Puebla, hay que recordar que se volteó un camión cargado de botellones de agua y en lo que estaban limpiando todo el desastre y levantando el camión, pues horas y horas y horas, ya se imaginarán cómo está la cosa. ¿Alguna actualización, mi amigo René Ponce? ¿Cómo estás? Buenos días.
5: ¿Qué tal, mi amigo Iñaki? Pues continúan los trabajos, ya prácticamente está a punto de ser completamente vaciado lo que es este tráiler que volcara poco antes de llegar al puente de la Concordia en dirección a la capital del país en la autopista México-Puebla. Recordar, eran más de 900 garrafones, la mayoría de ellos quedaron dentro de este tráiler. No obstante, también había pues decenas de estos regados sobre el pavimento. Continúa pues estos trabajos con esta grúa para poner sobre sus llantas a este pesado vehículo. Recordar que la afectación mayor es en dirección a la capital del país. Por momentos se cierra por completo, por momentos se abre un carril a la Ciudad de México. En sentido contrario, el avance vehicular es mucho mejor. Sin embargo, pues todavía continúan los trabajos, hay que tener paciencia, todavía va a tardar pues en normalizarse la circulación al oriente de la capital, Iñaki.
1: Y ya decíamos el efecto dominó que esto produjo desde tempranito. Gracias, mi amigo René Ponce, y estamos pendientes. La CONSAR hace un llamado importante a los trabajadores. María Inés Camacho.
6: La Comisión Nacional del Sistema de Ahorro para el Retiro hizo un llamado a los trabajadores a registrarse en su Afore, consultar periódicamente su estado de cuenta y tomar decisiones informadas sobre su ahorro para el retiro. El organismo, en el marco de sus 32 años de creación, destacó que la evolución del sistema permite hoy a los trabajadores tener mejores herramientas para realizar trámites, recibir orientación y comparar el desempeño de las administradoras. Con ese propósito, la CONSAR impulsó la creación de la figura del asesor previsional, fortaleciendo la profesionalización de quienes brindan orientación a las personas trabajadoras. Desarrolló Afore Web, que facilita la realización de trámites digitales, y modernizó Afore Móvil, que hoy permite consultar información y realizar diversos trámites desde un dispositivo móvil de forma ágil y segura. 88.9 Noticias, María Inés Camacho Romero.
1: En el panorama internacional, el canciller de Alemania, Friedrich Merz, anunció hoy viernes que realizará una remodelación de su gabinete luego de la dimisión de su ministro conservador de Sanidad, Jens Spahn, a raíz de una polémica sobre la gestación subrogada por la que fue acusado de doble moral por anunciar que su pareja, Daniel Funke, había sido padre recurriendo un vientre de alquiler en los Estados Unidos. El Ministerio de Relaciones Exteriores de Panamá informa que abrió una investigación sobre el posible reclutamiento de ciudadanos por parte de Rusia y Ucrania para participar en la guerra, e indicó que ha solicitado de forma reiterada información a la embajada de ambos países en Panamá para conocer la situación de ciudadanos panameños reclutados para el conflicto. Hoy viernes, el presidente del gobierno de España, Pedro Sánchez, dijo que los incendios forestales que se están viviendo en distintas provincias españolas del centro, como en el caso de Guadalajara, son una situación dramática. Han alcanzado también comarcas de países vecinos como Francia e hizo un llamado a la prudencia, seguir las indicaciones de las autoridades y evitar riesgos, esto por las altísimas temperaturas y la falta de lluvia en Europa durante este verano. La ópera Carmen tiene una nueva versión y trata de la violencia hacia la mujer. Lalo González.
7: Los múltiples casos de feminicidios a nivel mundial llevaron a que la ópera Carmen, creada en 1875, fuera reinterpretada para crear una versión que hable sobre la violencia actual hacia las mujeres. Esta versión tendrá su estreno en el Festival Page GNP, que arrancó este jueves y después se presentará en más escenarios. Su creadora es la directora de escena Bárbara Yuk, quien se inspiró en noticias que le sorprendieron sobre mujeres drogadas y violadas por sus propios esposos.
8: La BBC hizo una investigación profunda sobre una red de mensajes en Telegram de hombres que dormían a sus mujeres para violarlas.
7: Para 88.9 Noticias, Lalo González.
1: El original de George Bizet. Vámonos a los deportes con Arturo Sanguino. Arturo.
9: Gracias, amigos de Panorama Informativo. Ya estoy de vuelta con la última en los deportes y nos despedimos con la Liga MX Femenil, que ayer presentó su nuevo formato para la apertura 2026. Serán dos grupos de 9 equipos cada uno. Las escuadras tendrán 8 partidos ante rivales de la misma zona y 6 del otro sector. Los grupos quedaron así. En el A estarán Tigres, Rayadas, Toluca, Juárez, Cruz Azul, León, Querétaro, Atlante y Santos. En el B aparecen América, Pachuca, Chivas, Pumas, Xolas, San Luis, Atlas, Puebla y Necaxa. La ronda final se disputará con 8 equipos para disputar la liguilla. Este renovado formato arrancará el próximo 31 de julio. Esperemos que sea todo un éxito. Hasta aquí con la información deportiva, amigos de Panorama Informativo. Fue un placer acompañarlos. Soy Arturo Sanguino. Nos escuchamos pronto. Que tengan un deportivo y muy divertido fin de semana.
1: Muchas gracias. Igualmente, Arturo, Alex Villalbazo, Arturo Sanguino en los deportes, Iñaki Manero en Panorama Informativo, 88.9 Noticias, información que sirve y por iHeartRadio. Moni Villalobos, platícanos el tráfico y el clima, te asomas y ¿qué encuentras, Moni?
2: Iñaki, gracias. Hoy las zonas Eco Park, Polanco y Roma Hipódromo tienen horario habitual de 8 de la mañana a 8 de la noche y horario extendido de 8 de la noche a 1 de la mañana. En unos minutos más información.

0: 9:10, panorama informativo 88.9, información que sirve. Yo soy Alejandro Villalbazo en X, en TikTok, arroba Villalbazo 13. Los mensajitos en el WhatsApp 55 82 55 88 9. La narcopolítica. Y está quedando claro en este país que el narcopolítico o termina en la cárcel o termina muerto. ¿Qué pasó en Morelos esta semana? En las oficinas municipales de Temuac. ¿Se acuerdan que lo platicamos? Que un comando entró a esas oficinas, llegó hasta la oficina del presidente municipal de Temuac, Valentín Lavín Romero, le disparó, lo ejecutó en las oficinas de la presidencia municipal. Esos dos que no se quitaron ni el casco de la moto, así como entraron, salieron, se dieron la media vuelta, se subieron a la moto y se fueron. Se dijo desde un principio que este alcalde, Valentín Lavín, ya había sobrevivido a un primer atentado en enero. Y en enero se dijo que es que ya lo andaban buscando. Y no solamente lo andaban buscando los malos para ajustar algo, lo andaban buscando también los buenos para detenerlo por sus nexos con los malos. Pero ahí siguió gobernando Temuac, allá en Morelos, hasta esta semana, que entraron a su oficina a matarlo. Hoy se habla de ese crimen, de ese asesinato y de las relaciones que tenía el presidente municipal Valentín Lavín Romero con los malos. ¿Con qué banda se juntaba y a qué se dedicaban esos malos? Lo dice el propio secretario de Seguridad, Omar García Harfuch.
1: También es importante señalar que el presidente municipal de Temuac se encontraba bajo investigación por posibles vínculos con células delictivas. Células delictivas conocidas como los Aparicio y los Huazulco, relacionados con delitos de alto impacto como secuestro, extorsión, narcomenudeo y homicidio en distintos municipios de la región oriente de Morelos.
0: No solo él, se dijo también esta semana, desde el primer día, desde el día del asesinato, se dijo también que la familia del alcalde, la familia de sangre o la familia política, estaban metidos en la misma historia. De hecho, recuerda hoy Omar García Harfuch que ya como parte de la investigación a su entorno familiar y laboral, habían detenido a Andrea. ¿Quién era Andrea? La suegra del alcalde. ¿Y por qué agarraron a Andrea? La agarraron porque se sospecha que es operadora de una de esas estructuras criminales, de los Aparicio o de los Huazulco. Ah, también el suegro. También el suegro. Entonces, estamos hablando de este caso que tenía ese sello, el de la mafia, el de la delincuencia, el del narco, el del secuestro, el de la extorsión. Porque la manera en la que se ejecutó el crimen te lleva inevitablemente a pensar en eso. En el país en el que estamos viviendo, ¿a qué te lleva a pensar? Ah, pues si se metieron a la oficina del alcalde a ejecutar al alcalde, ¿qué cuentas traía el alcalde?
2: Sí, además, ¿quién le permitió a este personaje llegar hasta donde llegó y hacer lo que hizo, no? Porque digo, también para que el crimen organizado pueda hacer de las suyas, porque alguien les abre la puerta, que alguien se los permite. O sea, la carrera de un hombre para llegar a la política, llegar a una instancia como esta, es porque alguien se lo permitió. ¿Tú crees que los demás estaban ignorantes, sus jefes o las personas que lo pusieron ahí, de a qué se dedicaba? Ay, no, yo no sabía, ¿no? ¿Se dedicaba a eso? Por supuesto que sí, por supuesto que hay varias personas embarradas, nada más que no hablan, no dicen nada.
0: Digo, está lejos, pero entonces habría que voltear a Sinaloa. Sí. ¿No? Está lejos de Morelos, pero está muy cerca en cuanto a lo que sucede. ¿Cuál es la acusación de los narcopolíticos de Sinaloa? Ser aliados del narcotráfico y estar puestos en los en estos sitios clave de gobierno, desde gobernador hasta lo que sigue, por el apoyo del narcotráfico. Sí, pues entonces, ¿no? O sea, para volteas inevitablemente a ese tipo de situaciones. O ya era, o se hizo, pero al final está investigado por ser y tener nexos con grupos criminales dedicados al secuestro, al narco, a la extorsión, como los Aparicio o los Huasulco. 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
4: Hola, seguimos con más información. Conduce con cuidado. Hay intensa carga en circuito interior de Avenida Jardín, Ejército Nacional. Lento avance en Primero de Mayo de Periférico Gustavo Vaz.
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6: En Kiss FM son las 9:16.
7: 9:16.
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0: esposo de Dani, quienes arrendan esta casa en la colonia del Valle.
1: Luego se metieron adentro, se encerraron, y que estaban ahí, que no querían salir, ¿vale? Luego pues en un momento durante la tarde-noche, que salieron un segundo, y en ese momento pues había varios vecinos ahí, se pusieron allí a tapar la puerta para que no pudieran entrar, ¿vale? Entonces empezamos ahí a pedir ayuda de los vecinos, salieron todos los vecinos, vino la policía y todo, luego también vino, pues en este caso, pues los dueños del inmueble.
0: Así que mientras eran peras o manzanas, todos se fueron al Ministerio Público o la Fiscalía, y de ahí es donde los vecinos, digamos, ya no entendieron qué estaba pasando. A la invasora no se le tomó declaración, no se le pidieron papeles que demostraran ser la dueña, y además la dejaron en libertad. Desde entonces los vecinos tienen bloqueado Matías Romero y Avenida Coyoacán en demanda de que sea detenida y se le aplique la ley, porque además se supo de 3 casos más en la misma colonia del Valle. Llegaron además vecinos de Villa de Cortés, de las alcaldías Álvaro Obregón y de Xochimilco, a denunciar casos similares, a solicitar ayuda a las funcionarias enviadas por el secretario de Gobierno, César Carabioto, como es el caso de la directora operativa de SEGOV del área de despojos, Lorena Enríquez. La escuchamos.
2: Es un fenómeno y se da por diferentes vías, tanto fraude procesal, exhiben documentos apócrifos, o sea, es un fenómeno que se está dando, pero sí se está combatiendo, o sea, sí se están haciendo acciones.
0: La funcionaria explicó que tan solo la semana pasada reconoció que este fenómeno está en aumento, pues dijo, se resolvieron 22 casos de despojos similares a los que se viven a diario en la capital del país, y reconoció que no se tiene el personal suficiente para atender este gran número de casos. Por su parte, la directora de atención en contra del despojo, Valeria Sánchez, señaló que pues esta área solo brinda acompañamiento y asesoría a los afectados para que puedan presentar su denuncia lo más completa para que el trámite se realice más rápido, aunque reconoció es algo que tarda. La escuchamos.
3: Pues mira, han mejorado en cuanto los despojadores han implementado técnicas que han sido desafiantes para todos. Ahorita lo que yo te puedo comentar con certeza es que en temas de ejecución hemos estado avanzando en aseguramientos y restituciones.
0: Por su parte, la alcaldía Benito Juárez, que está limitada para actuar, pues hizo un llamado a la Fiscalía General de Justicia de la Ciudad de México para que esclarezca los hechos y resuelva la brevedad posible la presunta invasión del predio. Así lo dijo el jefe de gabinete, Bernardo Lartigue. Lo escuchamos.
4: La alcaldía Benito Juárez no es una instancia ni persecutora ni investigadora. Eso corresponde a la fiscalía, y por eso creemos que por el bien de las y los vecinos y la tranquilidad de los que aquí vivimos en Benito Juárez, la fiscalía de manera pronta y expedita emita una resolución al respecto.
0: Mientras las y los vecinos de las alcaldías Benito Juárez, Álvaro Obregón y Xochimilco están en espera de que la fiscalía tome todas las denuncias y actúe en consecuencia para garantizar que estas acciones de grupos delictivos bajen en la ciudad y los responsables sean detenidos y condenados. Alejandro.
5: Dijiste, Armando, y me voy a regresar al dato. Dijiste 22 casos de despojos que fueron atendidos tan solo en una semana, la semana que corresponde del 15 al 22 de julio. 22 casos atendidos, ¿eh? Cuando la impunidad es del 99.99%, nada más para entonces tener un escenario mucho más amplio, Iñaki, de lo que se registra en una semana con estos casos.
6: Y luego llegamos a instancias tan graves como el de la señora que mató a los que habían invadido su casa, ¿no? ¿Te acuerdas?
5: Sí, la abuelita.
6: La abuelita sicaria
5: que, ¿no?, le llamaron. ¿Sí?
6: Que bueno, ya harta de que nadie le hiciera caso, ya había llevado todo este asunto ante la justicia, las cosas no marchaban, hasta que un día llegó junto con su familia y le pegó 2 tiros a 2 personas y los mató. Uh-huh. Y ahorita la señora está en prisión.
5: Ya domiciliaria, acuérdate que la dejaron.
6: Sí, domiciliaria por su edad.
5: Un broncón. Sus hijos siguen en la cárcel.
6: Siguen en la cárcel, uh-huh, ¿no? Hay 2 personas muertas de la otra familia que se metió, uh-huh, y ya finalmente logró que desalojaran la casa, pero
5: en eso termina.
6: Ajá.
5: ¿Por qué? Porque hay indiferencia de la autoridad, sí, porque no se actúa, porque hay impunidad. ¿Y cómo es posible que alguien nada más llegue y se meta a tu casa y no hay poder humano que lo saque de ahí? Son las 9:25.
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8: En Kiss FM son las 9:26.
9: 9:26. 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

0: 22 es el 10%, ¿cuántos casos serían el 90% no resueltos? 198.
1: ¿Que no se resuelve?
0: 98, ¿que no se resuelve?
1: De gente que está metida en la casa de alguien que... Del auténtico dueño.
0: Y ahí está.
1: Ya se metieron.
0: Y se consuma el despojo. Digo, nada más es con... ¿Qué nivel de impunidad hay? 90%. Ah, bueno. De ahí te puedes dar una idea de esa cifra siempre obscura que hay en el tema del delito.
1: Sí, sí.
0: Está cañón, ¿no?
1: Y que seguramente están acumuladas las carpetas de investigación echando polvo, que nadie las pela.
0: En algunos casos sí hay carpeta, porque a lo mejor hay quien...
1: Sí, sí es que hay carpeta.
0: Recibe la amenaza de ni se te ocurra.
1: Sí, sí, porque ya sabemos ni quién eres, dónde van tus hijos a la escuela, ta, ta, ta, ta.
0: Estoy en tu casa y no me puedes sacar, imagínate.
1: Sí.
0: Tráfico y clima cada 15 minutos, Mónica Villalobos.
2: Alejandro, gracias. Les comento que por obras está afectada la incorporación de Avenida Central Carlos San González, Avenida 412 hacia José Loreto Favela. En unos minutos, más información.
1: Gracias, Moni. Vámonos al piso de remate de la Bolsa Mexicana de Valores porque ya empezó la pachanga, además del dólar y el euro en las casas de cambio de Ciudad de México y el gasolinazo nuestro de cada día. Todo eso te lo trae María Inés Camacho. Muy buenos días nuevamente, Mari.
3: Gracias, Iñaki. Buenos días. La Bolsa Mexicana de Valores al momento está registrando tendencia positiva, ganando el 0.13%, está avanzando 87.68 puntos y se ubica el índice de precios y cotizaciones en las 66.353.69 unidades, recuperándose de la caída de ayer de 1.62%. El dólar, Iñaki, en banco se compra esta mañana en 16.93 pesos y se vende en 17.94 pesos, mientras que el euro 19.62 pesos a la compra, 20.20 pesos a la venta. Y ya por último, los combustibles, bueno, pues el precio promedio del litro de la gasolina magna a nivel nacional, 23.68 pesos, la premium 28.51 pesos y el litro del diésel 27.06 pesos, mientras que la mezcla mexicana de exportación se ubica en $91.68 por barril. Iñaki, los números esta mañana, buenos días.
1: Gracias, Mariana Camacho, muy buen día. Toda esa información en iHeartRadio, bajas gratis la aplicación, buscas 889 Noticias y nos encuentras en tiempo real, 2:30 p.m. ¿Cómo cierra la Bolsa Mexicana de Valores? Y así quedan las cosas para el fin de semana. Una actualización sobre la volcadura de un camión que transportaba cebollas. Memo Jivillé, Memo, regresamos contigo, buenos días.
4: Iñaki, fíjate que continúa muy afectada la circulación en el circuito exterior mexiquense debido a que a la altura del kilómetro 31 un camión que cargaba cebollas se estrelló en la parte trasera de un tráiler y quedó obstruyendo ambos carriles, esto con dirección hacia Tultepec. Ya en esos momentos lograron abrir uno de los carriles y poco a poco se va destrabando el tráfico vehicular. Sin embargo, la fila de vehículos se registra desde la caseta de las Américas, por lo que todavía va a tardar varios minutos para superar este lugar donde se registró el accidente. La recomendación sigue siendo utilizar recursos hidráulicos o bien la vía López Portillo para que pueda llegar a su destino sin mayor contratiempo. El panorama que les tengo, Iñaki.
1: Muchas gracias, Memo. Pues ahora sí que sigue en la situación para llorar con esta volcadura, así que también mucha atención. Llaman a impulsar mecanismos para hacer frente a los retos que México enfrenta en materia de pensiones, Isaac Castañeda.
5: El sistema de pensiones enfrenta dos retos principales, uno social causado por la informalidad laboral y bajas aportaciones en las cuentas individuales y otro en materia financiera, por regímenes de pensiones elevadas y edades tempranas de retiro. Así lo aseguró el legislador por Morena, Alfonso Ramírez Cuellar, en el foro legislativo Análisis de la Seguridad Social en México. Detalló que por esto se han impulsado acciones como una reforma al IMSS, la creación del Fondo de Pensiones para el Bienestar y el fortalecimiento de pensiones no contributivas, aunque esto podría ser insuficiente a largo plazo.
6: México enfrenta dos grandes retos en materia de pensiones, uno social derivado de la informalidad laboral y de las bajas aportaciones en los sistemas de cuentas individuales.
5: 88.9 Noticias, Isaac Castañeda.
1: Bueno, en materia económica, ¿le cayó lanita o no le cayó lanita a Nuevo León con el Mundial? Armando Arteaga.
7: La secretaria de Turismo de Nuevo León, Mari Carmen Martínez, presentó los resultados de haber sido sede del Mundial 2026, en donde destacó que recibieron 1.1 millón de visitantes, de los cuales 490 mil se hospedaron en hoteles de la entidad.
8: Una derrama económica total de 10 mil millones de pesos en el estado, lo que representa un incremento de más de 309% respecto a junio del 2025.
7: En cuanto a la ocupación hotelera, esta alcanzó el 75% y del 85% en días de partido, mientras que el aeropuerto de la entidad registró 1.327.922 pasajeros durante el mes de junio. Para 88.9 Noticias, información que sirve, Armando Arteaga.
1: Netflix va a estrenar una serie biográfica del ruiseñor de Linares, Rafael Lalo González.
9: Yo soy aquel.
10: La vida del cantante español Rafael es por demás interesante, no solo por su amplia trayectoria de más de 65 años, sino porque es el único artista que puede presumir un certificado de disco de uranio por más de 50 millones de copias vendidas en los años 80, y además ha sobrevivido a un trasplante de hígado en 2003 y a un linfoma cerebral detectado en 2024. Por eso y más, en Netflix consideraron que la vida del Divo de Linares es apta para ser contada en una serie televisiva, misma que se estrena en la plataforma streaming el próximo 9 de octubre. La serie llevará por nombre Aquel y contará con 8 episodios. Para 88.9 Noticias, Lalo González.
1: 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Toño de Valdés y su comentario deportivo. Hola, Toño.
11: ¿Qué tal, amigo de Panorama? Un placer saludarles. Bueno, pues ya está lo que será la presentación de Rafa Márquez como director técnico de la selección mexicana. Será la fecha FIFA, que de hecho juntan fechas FIFA en septiembre y octubre. Y habrá 4 partidos para el Tri. Será la primera actividad después del Mundial. Todo empieza el 26 de septiembre, esperando simplemente la confirmación oficial, pero es prácticamente un hecho esto. El primer duelo será en contra de Colombia, en Baltimore. Llama la atención que sea en Baltimore. No es precisamente una ciudad a la que vaya mucho el equipo mexicano. Después en contra de Perú, 29 de septiembre en Nueva York, en el escenario del equipo de Red Bull. Luego México en contra de Estados Unidos, 3 de octubre en Phoenix, para cerrar en contra de Chile el 6 de octubre en Pasadena, California, en el Rose Bowl. 4 partidos entonces para la selección mexicana. Ya veremos cómo va conformando su grupo Rafa Márquez, por supuesto. ¿Qué jugadores estará llamando? Al ser fecha FIFA, pueden venir los de Europa, y además será una fecha FIFA, insisto, extendida, lo que va a permitir también que en Europa haya actividad ya de manera oficial. Para México serán partidos amistosos, 3 en contra de sudamericanos, 1 el clásico de CONCACAF, y bueno, así estará arrancando la presentación de Rafa Márquez, el trabajo de Rafa Márquez en este nuevo ciclo mundialista, para que después, en el mes de noviembre, en la siguiente fecha FIFA, tengan ya actividad los tricolores dentro de la Nations League. Será en noviembre cuando se presente ya el primer torneo oficial de Rafael Márquez al frente de la escuadra mexicana. Habrá seguramente pues un interés especial después de lo que pasó del Mundial por ver a la selección y por ver a Rafa ya a la cabeza del proyecto. Sí, me parece que hubiera sido muy bueno que uno de estos 4 partidos fueran en México, con pues la posibilidad de hacer un partido de agradecimiento para la afición por pues la forma en la que apoyó y que estuvo con todo con el Tri durante el Mundial. Probablemente lo hagan después, ojalá que lo hagan después. Realmente sería muy padre tener ese partido de agradecimiento para la afición en el Estadio Azteca, ahora Estadio Banorte. Ya veremos si esto se puede concretar. Un saludo para todos ustedes, amigos de Panorama.
1: Muchas gracias, Toño. Alex Villalbazo, Alex Arturo Sanguino, Iñaki Manero, en Panorama Informativo en 88.9 Noticias. Información que sirve por iHeartRadio. Bonnie Villalobos, gracias. El tráfico y clima cada 15 minutos. Buen fin de semana. Hasta el lunes.
2: Iñaki, gracias. Hasta el lunes. Que también tengas excelente fin de semana. En el Cetram Indios Verdes se conectarán con las líneas 1, 3 y 7 del Metrobús, la línea 3 del Metro, línea 1 del Cablebús, línea 4 del Mexibús y línea 2 del Mexicable. En unos minutos, más información.
0: Para las 10, panorama informativo 88.9, información que sirve. Yo soy Alejandro Villalbazo, en X, en TikTok, arroba Villalbazo 13, los mensajitos en el WhatsApp 5580-255-889. Este saludo sí que es especial, y es especial para Arturo Centeno y todos los cuates de la rodada. Son varios amigos de diferentes partes de la República Mexicana. En una de esas aventuras que qué envidia, chi. Hace 22 días se subieron a sus motos con destino a Alaska. En moto, la ruta Ciudad de México, Alaska.
1: Wow.
0: Vámonos. Llegaron a Alaska hace 3 días.
1: A toda la costa del Pacífico se levantaron.
0: Todo. Y hoy inician el viaje de regreso. ¿Y saben qué? Escuchando Panorama Informativo.
1: Ah, qué padre.
0: Así es que, Arturo, para ti y para todos los amigos que están contigo, que se acompañan, que se cuidan, porque es un trabajo en equipo.
1: Qué aventura,
0: ¿no? Porque además de ir disfrutando del camino, de las carreteras, de los paisajes, de los poblados, del lugar por donde pasan, pues también se van cuidando,
1: claro,
0: ¿no?, unos a otros. Tiene su chiste viajar en caravana, en moto, no es nada más, ay, ahí van los de las motos. No, hombre, tiene su chiste cómo se viaja, quién va en punta, quién va atrás, cómo va el grupo.
1: Y no andan faroleando como los simios de la México, no. Estos van disfrutando, ¿no?, del recorrido. Sabroso.
0: Y escuchando Panorama. Y están en Alaska escuchando Panorama. Y van de regreso escuchando Panorama. Así es que para todos ustedes, no sé si sean todos, me manda un video, están en formación. 1, 2, 3, 4, 5, 6, 7, 8. No sé si sean los 8 nada más del grupo o haya más y no hayan salido en la foto. Yo creo que son los 8. Así es que un abrazote para cada uno de ellos. Y les repito, qué envidia, qué envidia. Sí. Agarrar así un día y decir, ¿a dónde vas? A Alaska, en la moto. Vámonos.
1: A la aventura.
0: ¿Sabes? Total a la aventura.
1: Sí, porque va a ser algo que va a determinar tu vida también.
0: Uh-huh.
1: Algo que va, único en toda tu existencia.
0: Sí, sí, sí.
1: Qué bonito.
0: Fuerte abrazo, entonces.
1: Abrazo.
0: Y gracias por ese saludo que de nuestra parte para ustedes es especial. 9:43.
12: Ahora
0: es algo especial, hombre.
1: ¿Ahora quién?
0: Lalito González.
1: Ah, no, hombre.
0: ¿A qué hora, Lalito, decimos salud? Muchas felicidades, Lalo, es tu cumple.
13: ¿Qué tal, Ale? ¿Cómo estás? Muchas gracias, gracias. Con potrillo, sin potrillo, como sea, muchísimas gracias de verdad por la felicitación. Y vean, para que vean ustedes el alcance que tiene su programa, yo hasta me vine a Xcaret. Me organizaron un festival.

0: de esta gran directora de orquesta, Lee.
1: Pues lo dirás de broma, pero qué regalazo de cumpleaños, Lalito, sí, ¿cómo no? Pues la verdad es que qué gozadera y qué disfrute. Hablando ahorita de disfrutar la vida, ¿no? Hablábamos de nuestros amigos de la moto que andan en el viaje de regreso ya de Alaska a la ciudad. Eso es gozar la vida. Lo que estás haciendo es gozar la vida, ¿no? Estando en uno de los lugares más bonitos que puede tener este país, que son todos los escenarios naturales de Xcaret, y con Alondra de la Parra.
2: No, con ese soundtrack.
1: ¿No?
2: No, ¿qué más le puedes pedir a la vida?
1: Cuarto para las 10.
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5: Hola, seguimos con más información. Sal a tiempo. Hay avance lento en Calzada Camarones de Aquiles Cerdán a la Calzada de los Gallos. Tenemos tráfico también en Calzada Vallejo, de donde Mendizábal a Circuito Interior. Con tráfico el eje 2 norte de Eduardo Molina a Circuito Interior. También avanzarás poco a poco, ten paciencia, en Lago de Guadalupe. De Avenida Hipódromo a Gustavo Vaz. Con buen avance, al momento, Avenida Acueducto de Guadalupe de Insurgentes a Río de los Remedios. Toma en cuenta que por Carreras de Caballos a las 5 de la tarde, en el Hipódromo de las Américas, vas a encontrar afectación vial en Industria Militar sin número. Lomas de Sotelo, Alcaldía Miguel Hidalgo, podrás usar de alternativa periférico. La temperatura al momento se mantiene ya en los 18 grados. Soy Mónica Villalobos. 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
1: Viernes de cine, viernes de estreno. ¿Qué más nos cuentas, Lalo González?
0: Pues bueno, tenemos esto que están escuchando ustedes que se llama Impacto Mortal. Es una película que, híjole, lo peor que te pueda pasar en las vacaciones te pasa aquí. Te vas en el avión, no prestas atención a las indicaciones que te dan siempre en los aviones, por supuesto, por si ocurre algún accidente, y ocurre, ¿no? Y entonces este avión, pues lo poco que queda de él, tiene que acuatizar, pero donde lo hace, hay muchos tiburones. Entonces, los pocos sobrevivientes, pues van a tener que luchar contra tiburones. De eso va Impacto Mortal, que bueno, tiene dos grandes actores, que es Ben Kingsley, también está Aaron Eckhart, así que llega también allí a la cartelera. Y tenemos también producciones mexicanas. Luego me preguntan, Iñaki, Ale, justo sobre qué hay del cine mexicano, ¿no? Oigan, ¿para qué no Lucero y Mijares se llevan bien y pueden trabajar juntos? Pues ahora llegan justamente a Aislinn Derbez con Mauricio Ockman, que inclusive tienen una hija, se separaron, tenían una productora de cine, y entonces se repartieron los proyectos cuando se separan, ¿no? Y había uno en particular que se llama Hasta el Fin del Mundo. Y entonces, a Aysín se lo quedó en esta repartición y Mauricio le dijo, bueno,

0: mira, si tú no la quieres, yo por acá estoy disponible. Pasaron los años, 10 años, y por fin filmaron esta película que habla sobre un romance, sobre una historia de amor de una pareja que se conoce en medio de la turbulencia en un país. Se separan justamente por esos problemas políticos. Y muchos años después se reencuentran. Vamos a escuchar qué es lo que nos contó justo Mauricio Ockman en la alfombra roja de pues trabajar con su ex.
1: Constantemente yo le decía, oye, si no la vas a hacer, échamela, yo la desarrollo. Y me decía, no, sí la voy a hacer. Y le decía, si necesitas actor, me avisas. Y de repente un día me llamó y me dijo, oye, ¿qué crees? Pues sí la vamos a hacer, si te interesa, pues todavía. Y yo inmediatamente le dije que sí, o sea, porque aparte con ella, feliz de la vida.
0: Bueno, por un lado, pues ahí tenemos este cine mexicano, Ale, y por otro lado también a Iñaki esto le va a gustar mucho, que es Pompeya Más Allá del Tiempo. Es una serie documental, ya pasamos a las plataformas streaming, porque este documental pues te habla sobre la erupción de lo que destruyó justamente el Vesubio, ¿no?
2: Estamos perdiendo.
0: Todo esto es este actor Tom.
3: Hijo, está bien complicada sí. La comunicación ahí con Lalito. Pues es que él anda gozando ahorita.
2: Pues a la Riviera Maya. Pues,
3: imagínate. Pues, trae algo en la mano. ¿No? Se está tomando algo ahorita. Se está calentando la garganta y el estómago. Piñita, ¿te recuperamos o no, Lalo? No.
2: No, se nos fue.
3: Bueno, nos estaba contando.
2: De un documental, uh-huh. Documental sobre el Vesubio presentado por Tom Hiddleston, que es el caso de Loki en el universo Marvel. Y Tom Hiddleston presenta esta historia sobre lo que pasó con el Vesubio, ¿no? Cómo el Vesubio enterró dos ciudades importantes en Roma, en la antigua Roma, desde luego, y ha sido uno de los grandes hallazgos arqueológicos porque nos enseña en todo esto que cubrió la lava y cubrió el polvo del volcán, cómo era la vida cotidiana. Se preservó de una manera maravillosa y para los historiadores es oro molido.
3: Y sigue siendo el único volcán activo en
2: de los más activos
3: en Europa,
2: de hecho,
3: continental.
2: El Vesubio sigue siendo activo y puede dar un susto en cualquier momento, ¿no? Entonces hay que tener mucho cuidado, pero sí, estas dos ciudades que cubrió el Vesubio, pues es lo que están haciendo en este documental, que se ve que es muy interesante. ¿Lalo?
3: No. Sí, ahí estás, Lalo.
0: Hola, ¿qué tal, Ale? Sí, aquí estamos. Una disculpa por esta pues señal que está un poquito viciada. Oigan, tenemos también producciones mexicanas en las plataformas streaming, aparte de esto que estaba comentando Iñaki de esta serie documental en Disney Plus. Hay producciones mexicanas porque una de ellas, y vaya dramón, el que está en padre. Una de las protagonistas es Silvia Navarro. Ella interpreta a una mujer que se dedica a la medicina. Se enferma una de sus hijos. Y entonces, pues para poder salvarle la vida, tiene que hacerle un trasplante. Y se supone que el donante, pues podría ser el papá. Nada más que jamás dijo ella que existe otro padre biológico. Y todo esto va a estallar, pues en la peor de las. En medio de una situación adversa de salud. Y entonces, ¿qué es lo que va a pasar allí con el personaje de Silvia Navarro, con este, pues digamos, secreto que guardó por mucho tiempo? Pues allí está, Dramononón, que está allí. No solamente está Silvia Navarro, está también Manolo Cardona, Azul White y también está Eric Heiser. Así que buen reparto para esta serie. Y por otro lado, en otra plataforma, en ViX, se estrena La Banda. También es una producción mexicana esto de La Banda, donde Miguel Rodarte interpreta a un trabajador, el más chambeador de una empresa, tanto que, bueno, el jefe le dice, oye, ya me voy a retirar, pero yo quiero que tú te quedes al frente. Nada más que en medio de todo ese proceso.
3: Híjole, no. Creo que ya se nos complicó bastante. El viernes de cine, viernes de estreno con Lalo González. Mientras les cuento otra película. Qué gran película, además. La de Isaac del Toro. Isaac del Toro, ciclista mexicano que está haciendo historia en la Tour de Francia, la carrera histórica.
2: En la Tour de Francia, lo que ha hecho.
3: Y está por meterse al podio final como tercer lugar, lo que sería una gran historia, porque desde 1903 que se empezó a correr la Tour de France, no se ha subido un mexicano al podio final. Y el Torito está ahí, ¿no? Está puesto ahí para colarse a ese podio final. Está a dos carreras de conseguirlo porque son 21 etapas de la competencia. Hoy se corrió la etapa 19 y era la riesgosa. La etapa 19 era la riesgosa en la montaña. Y digo riesgosa porque el cuate que venía medio pisándole los talones, si hubiera tenido una gran actuación y el torito no tan buena, a lo mejor ahí le hubiera podido alcanzar. Pero fue muy buena la actuación hoy de Isaac del Toro. Lo conserva en el tercer lugar, lo sigue teniendo como bronce en el podio final. Y le sacó 7 segundos. No, le sacó 20 segundos, más o menos, promedio, al que venía atrás de él. Entonces, prácticamente, claro, no hay que cantar victoria, hay que esperar a que llegue la etapa de mañana, la del domingo, que es la final. Hay que correrlas, no puedes cantar victoria antes de, pero prácticamente Isaac del Toro está en el podio final de la Tour de Francia. Nos vamos, Iñaki.
2: Hasta el lunes, si os quiere. Gracias.
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10 de la mañana con 14 minutos, damas y caballeros, bienvenidos todos a Show Kiss con Héctor Chequén. Este viernes magnífico, ya se sabe que es fin de semana, 24 de julio de 2026. Quédate en sintonía conmigo para disfrutar de la buena música. Iniciamos a las 10 de la mañana escuchando a Belanova con Mariposas y Alejandro Fernández, papá, que se retira de los escenarios, tiene, ya dijo que se siente mal, que tiene depresión. Todavía no supera la muerte de su padre, don Vicente Fernández, y ha decidido marcar una pausa en el mundo de la música. Decidió alejarse de los escenarios para poder tratar su salud mental y emocional. Qué importante, ¿verdad? No siempre es fácil superar una pérdida, por supuesto. Y en esta ocasión, pues Alejandro Fernández se ha visto envuelto en la polémica por el exceso de consumo de alcohol, ¿verdad? Y bueno, pues decide tratarse la depresión, la salud mental, la salud emocional, por supuesto, para poder reincorporarse después de nueva cuenta al mundo de la música. Lo recordamos con este excelente tema en El Jardín de Mis Amores, que es uno de sus primeros hits, y por supuesto 100% romanticona. Mensajes del auditorio nos escriben: buenos días, Héctor Castillo Cheque, buenísimo tu programa Show Kiss. Soy Papo David Salomón de Betania. Saludos a Chemblas, a la unidad Grillo, Víctor Erroña, Pancho Gallo, Yecho, Chel, George, Carlos, Gorgojo, Zurdo, Chaverol, Zurdo, Pode, Poderoso, Javier, Israel, Esmeralda, Caribe, Cariba, Caribito. Canción de Alejandro Fernández, La Nube Viajera. Bueno, ya te pusimos esta de En el Jardín de Mis Amores. Más al rato escuchamos Que Cielo Cruza Sin Extrañarme, Nube Viajera. Excelente. Dice por aquí: te escucho ya, muchacho. Muchas gracias, Rubí. Un saludo para ti. Excelente viernes. Gracias por estar en sintonía. Me voy una pausa y regresamos. Recuerda que tenemos disponible nuestra línea oficial de WhatsApp de Kiss FM, 981-160-1343. Pausa y regresamos. Todo el mundo escucha Show Kiss con Héctor Cheque.

0: 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En Kiss FM son las 10 con 17 minutos.
1: 10:17.
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Las 10 de la mañana con 24 minutos. Continuamos para todos ustedes en vivo y en directo desde la Estación del Beso. Y aprovechamos para mandarle un saludo muy especial a la señora Elizabeth Hernández, que desde temprano ya se comunicó a la Estación del Beso. Nos pide una canción de Thalía, Piel Morena. La escuchamos de inmediato. Gracias. Buenos días, amigo. Que tengas un excelente fin de semana y disfruten escuchando música en la mejor estación de radio, Kiss FM. ¿Será que me puedes poner unas rolitas? Alex Sintec, Luis Miguel, Ricardo Montaner, entre otros. Soy Manuel Ali. Es así, las tenemos todas. Te las pongo de inmediato después de la pausa. Mientras tanto, vámonos con música. A ustedes no se les olvide, están escuchando la Estación del Beso, 101.9 FM, y también por internet en www.cipseplay.com. Pausa y regresamos, 10 de la mañana con 25 minutos. Escuchas a la mexicanísima Thalía, Piel Morena. Para la señora Elizabeth Hernández, hasta la Colonia Minas.

0: 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En Kiss FM son las 10 con 30 minutos. 10:30.
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0: 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En Kiss FM son las 10 con 44 minutos. 10:44.
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Maravillosa canción la que acabamos de sintonizar, ni más ni menos que Luis Miguel con La Incondicional. Continuamos para todos ustedes, pero antes, amigos, no se les olvide, el mix perfecto para esta temporada y todo el año lo encuentras en Walmart. 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Vámonos con música. Escuchamos al maestro Ricardo Montaner. Me va a extrañar.

0: 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En Kiss FM son las 11 con un minuto.
1: 11:01. 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
21: Amigos de Kiss FM, estamos de regreso con más de Show Kiss, 11 de la mañana con 6 minutos y de inmediato me voy a enlazar con mi compañera Betty Notario, que se encuentra en algún punto de la ciudad para llevarnos la mejor oferta comercial. Betty.
1: 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Muy buenos días, ¿cómo están? 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
1: 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Bueno, pues ¿qué les parece si continuamos con más música? Mi querido Héctor Castillo Cheque, ¿qué te parece si seguimos con más música allá en cabina para seguir dando esta información seguramente para toda la gente que escucha radio a través de la estación del beso?
21: Por supuesto, Betty, muchas gracias. Aquí continuamos con la mejor música y cuando son las 11:11, momento de escuchar a El Fresa y La Sentencia Mala.

0: 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En Kiss FM son las 11 con 14 minutos.
1: 11:14.
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5: Las 11 de la mañana con 19 minutos, escuchando Show Kiss. Vamos a enlazarnos con mi compañera Betty Notario, que nos va a dar el tip para estrenar la camioneta o el vehículo de tus sueños de la marca Mitsubishi. Coméntanos, Betty.
21: Así es, compañero. Gracias, Héctor Castillo. Chequé allá en cabina. 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
21: Excelente, bueno pues vamos a seguir con Héctor Castillo, chequea ahí en cabina, yo soy Betty Notario, seguimos con esta transmisión especial desde Mitsubishi Motors, continuamos.
5: Excelente, Betty. La verdad es que yo siempre he querido una Outlander Sport y espero darme la vuelta. Pero mientras tanto, vamos a darnos la vuelta con lo mejor de la música. Cuando son las 11:23, escuchamos a León Larregui, Brillas.

0: 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En Kiss FM son las 11 con 30 minutos. 11:30. 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
20: Las 11 de la mañana con 35 minutos, continuamos para todos ustedes y por supuesto me voy a enlazar con mi compañera Betty Notario. Coméntanos, Betty, vamos a estrenar un Mitsubishi el día de hoy.
21: Pues yo creo que sí, vamos a estrenarlo, mi querido Héctor Castillo. Chequé que está buenísima la música ahí en cabina. 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
21: 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Queridos amigos, vamos a continuar con la música. ¿Les parece? Ya Héctor Castillo Cheque está súper ambientado. Siempre hace de la cabina toda una fiesta. Así que mi querido Héctor, adelante y regresamos desde Mitsubishi.
20: Gracias, Betty. Aquí andamos con lo mejor de la música para todo nuestro auditorio y son las canciones que nos piden nuestros radioescuchas. 11:38, vamos con Pitbull, Back in Time.
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Continuamos con más de la música para todos ustedes y unas grandes recomendaciones para que no se les olvide, mis amigos. 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Vámonos con música. Momento de escuchar a Alejandra Guzmán. Quiero estar contigo. 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

0: 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En Kiss FM son las 11:47.
1: 11:47.
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4: Las 11:52, marca el tiempo de estrenar un Mitsubishi y Betty Notario tiene los detalles. Betty, coméntanos, vámonos por un Mitsubishi.
5: Así es, querido compañero Héctor Castillo Chiquilla en cabina. Vamos a continuar aquí en Mitsubishi Motors en la última y casi nos vamos, pero ahora me toca platicar con una dama. 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
5: 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Sigue con la música, que quiero bailar y por supuesto seguir estrenando nuestra unidad preciosa de Kiss FM. Gracias, lindo día.
4: Muchas gracias, Betty. Por supuesto, aquí continuamos con lo mejor de la música para todos nuestros radioescuchas y vámonos a presentarte a Sasha, Benny y Eric. ¡Happy!

0: Las 12 del día en punto. Y antes de irnos, déjame decirte una recomendación. 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Vámonos, una pausa y regresamos. 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
3: Son las 12. Es la hora del Ángelus. El ángel del Señor anunció a María y concibió por obra del Espíritu Santo.

0: 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En Kiss FM son las 12 con 3 minutos.
1: 12:03.
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Las 12 del día con 12 minutos, continuamos para todos ustedes y escuchamos a Mónica Naranjo con un excelente tema para Don Conchito, que nos mandó mensaje hace rato, una de Mónica Naranjo para Don Conchito en la colonia Tepeyac. Por supuesto, escuchamos El Amor Coloca también. Saludos para el maestro Milo. Dice, buen día, bendiciones, buen programa, saludos para el maestro Milo y a su chalán el Titi, que están aferrados en la chamba. ¿Puedes poner la canción de Caifanes, Perdí mi ojo de venado? Claro que sí, viene a continuación. Y por supuesto, soy Juan, te pido una canción, Cuando me enamoro. Por supuesto que sí, la escuchas ahora mismo. 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

0: 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En Kiss FM son las 12 con 18 minutos.
1: 12, 18. 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

Excelente el tema que acabamos de escuchar. 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Tenemos mensajes del auditorio, saludos especiales para un contador que el día de hoy está de manteles largos. Efectivamente, le mandamos una felicitación muy especial a ni más ni menos que el contador Luis Felipe Cahuich Canto, que el día de hoy está de manteles largos de parte de su amigo y colega, el contador Gustavo Garma Guerrero. Saludos al contador Luis Felipe Cahuich Canto, que hoy está cumpliendo años. ¡Feliz!

Muchas felicidades al contador Luis Felipe Cahuich Canto de parte de su colega y amigo, el contador Gustavo Garma Guerrero, que al rato se van a poner guapos ahí con el festejo seguramente. 12:28, escuchamos a Reik, ya me enteré, para nuestra radio escucha, Ruby.

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En Kiss FM son las 12 con 32 minutos. 12:32. 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
1: 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En Kiss FM son las 12:37.
2: 12:37.
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0: 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En Kiss FM son las 12 con 44 minutos.
1: 12:44. 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

12:52 y ya estamos en la recta final. Últimos mensajes que nos llegan a través de la línea oficial. Para mañana, dice. Ah, bueno, pues ya mañana no voy a poder porque mañana es solo clásicos, pero ya escuchamos Cuando me enamoro. Saludos, Héctor, desde Lerma York, nos dice por aquí José Palacios. Saludos hasta Lerma York y hasta todos los lugares donde llega la señal de la estación del beso. Buenas tardes, señor Shek.

0: ¿Qué? ¿Sería usted tan amable de mandarle una complacencia al señor Wilber Antonio Ávila Can, alias La Zica, que hoy cumple años con alguna melodía de Chico Mota, Chico Che? Gracias, muy amable. Pues se las voy a deber porque no tenemos de Chico Che, pero sí le vamos a poner a don Antonio Ávila Can, Wilber Antonio Ávila Can, mejor conocido como La Zica. Queremos decirle...
1: ¡Feliz!

Saludos especiales, que la pase de maravilla el señor Wilber Antonio Ávila Can, alias La Zika. Habría que preguntar por qué le dicen La Zika, ¿no será porque es así como el chikungunya, así molestoso? No es cierto, claro que no, inevitable, en algún momento te puede dar Zika y chikungunya. Saludos, les debo la canción de Chicoche porque no pertenece al género ni al catálogo de Kiss FM, pero antes de irme, una recomendación. 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Y con esto llegamos al final de Show Kiss. Yo soy Héctor Chequé. Que tengan una maravillosa tarde y sigan en sintonía de la Estación del Beso. Me despido y cerramos con un súper tema. Es con Sin Bandera, Eres Sirena. ¿Te acuerdas?

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1: Es la 1:00 p.m. en Campeche. 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
3: Inaugura nueva taquilla turística en el Parque Mochcobó. INE Campeche exhorta a renovar credenciales para votar que vencen este 2026. Este lunes arrancan los cursos de verano en centros culturales y en el DIF municipal. Una de la tarde con un minuto. Bienvenido a CIPSE Noticias, segunda emisión en su emisión de viernes. Llegamos al ansiado y anhelado fin de semana, ¿verdad? Lo hicimos, lo logramos y por supuesto estamos muy contentos porque ya vamos a disfrutar de estos 2 días y medio, pues no de vacaciones, pero sí de descanso con la familia, con los amigos. Si usted nos va o se va a ir más bien hasta Ciudad del Carmen, pues ya sabe, tome sus precauciones en carretera, muy, muy importante, para que usted pueda llegar sano y salvo a su destino. Hoy yo le voy a estar acompañando, Carlos Soberani, Sara López en un ratito más se nos une también a la transmisión. Así que bueno, ya lo sabe, póngase en contacto con nosotros. Estamos transmitiendo completamente en vivo a través de XFM 101.9, que por cierto, estamos estrenando van, ¿verdad? El Promotion Team. Si de repente usted nos ve por las calles con esa nueva van más remodelada, más en onda, como diría por ahí la chaviza, tome su fotito, pídale a los locutores que están allá también que se tomen la foto con usted y nos la manda. ¿Ok? Al 981-160-1343, 981-160-1343. Es el número de WhatsApp a través del cual usted se puede poner en contacto con nosotros, mandarnos ese mensaje y reportarnos. ¿Tiene algún problema en su casa, en su calle, en su colonia, en su fraccionamiento? Vaya, puede hacer su reporte ciudadano y aquí con mucho gusto le estaremos canalizando a las autoridades correspondientes, o bien mandarnos un mensaje, comentar la información que le estamos compartiendo. Vaya, una gran cantidad de opciones que tiene el día de hoy para ponerse en contacto con nosotros. Si usted está almorzando ya, provecho. Si está en tránsito en el transporte público, les mandamos un saludo a todas las rutas del sistema Coach, que tiene buen gusto. Si su operador está escuchando en estos momentos Kiss FM 101.9, tiene buen gusto. Así que ahí lo felicita o la felicita, porque hay operadoras también de transporte público. Lo mismo sucede con los taxis. Para todos los amigos taxistas que nos están escuchando en estos momentos, les mandamos un fuerte abrazo y saludo. Y en general a todos aquellos que a lo mejor andan en el tránsito en estos momentos, bastante movimiento. Me tocó salir hace un ratito. Hay bastante movimiento de turistas, de gente en general en esta tarde, así que bueno, nos da mucho gusto que la gente llegue aquí a nuestro estado, que llegue aquí a nuestra ciudad, y esperamos que su estancia sea agradable. Si usted, por el contrario, está yendo a buscar a sus hijos a los cursos de verano, bueno, pues maneje con cuidado, que aquí le vamos a estar acompañando durante las próximas 2 horas, llenas de información, de recomendaciones y también de invitados que se encuentran ya en estos momentos con nosotros y que los vamos a presentar en unos minutos más. Como todas las tardes, a excepción de los martes, en los controles y en la producción, Héctor Cheque y Héctor y Alan Santamaría, así que usted mándele su mensajito que ellos les van a estar leyendo y posteriormente nos van a estar canalizando todos los mensajes. Sin más, cuando son la 1:04 p.m. en la calurosa ciudad de Campeche y seguramente también hasta Ciudad del Carmen a través de La Comadre, vamos a ir a una pausa y al volver arrancamos ahora sí con toda la información que tenemos preparada para usted en esta emisión de fin de semana. Vamos a una pausa y ya volvemos.
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0: En Kiss FM es la una con 5 minutos.
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9: Una de la tarde con 8 minutos. Ahora sí, vamos a arrancar con toda la información. Recuerde también que si usted está festejando algo en particular el día de hoy, mándenos ese mensajito y acá con mucho gusto le mandamos saludos, felicitaciones, lo que usted guste, de verdad, lo que usted guste en esta misma tarde para que todo Campeche se entere. Ok, oigan, por cierto, este fin de semana hay mucho movimiento allá en Ciudad del Carmen, a quienes de nueva cuenta les mandamos un fuerte abrazo y saludo a través de la comadre 95.5. Hay Feria del Carmen. Ya muchos están saliendo de vacaciones. Este fin de semana es el concierto de Yuridia. Nos tocó ver que inclusive había mucha gente ya apartando su lugar por allá desde días antes. Muy importante recordar que esta feria es completamente gratis. Entonces, si usted quiere ir, pues ya lo sabe, vaya con cuidado y con precaución. Pero bueno, ahora sí, vamos a arrancar con toda la información que tenemos preparado para todas y todos ustedes en la tarde de este viernes. Y les platicamos que el día de ayer, y de hecho en unos minutitos más ya se encuentran con nosotros nuestros amigos de turismo, fue la secretaria de turismo del estado, Ada Solís Peniche, quien puso en operación la primera taquilla turística móvil en el Parque Mochkovo. Si usted va al parque y ve un autobús blanco, no está confundido, es un nuevo atractivo módulo donde las y los visitantes podrán obtener información turística, orientación y adquirir boletos digitales hacia el Aeropuerto Internacional de Mérida. Este módulo también promoverá las rutas Maya Colonial, Camino Real y Sol y Playa con el objetivo de fortalecer la conectividad turística y sobre todo mejorar la experiencia de quienes visiten nuestro estado y por supuesto nuestra ciudad.
10: Muchísimos beneficios porque es un pretexto más para venir a Campeche. Definitivamente es un punto de encuentro para ver nuestro destino de manera cómoda, de manera agradable, diferente, disruptiva. Pues, ¿qué te puedo decir? Yo estoy muy contenta porque son más facilidades que se da al visitante y por lo tanto más pretextos para disfrutar este maravilloso estado.
9: Ahí lo tiene, para que si usted tiene la inquietud de subirse, se puede subir. Ahorita en un ratito más, ya en cuestión de unos 5 minutitos, estarán nuestros amigos de Sector con nosotros para darnos todos los detalles, pero si usted se puede subir, no tiene que ser turista. Evidentemente, si es turista va a encontrar toda la información, pero si usted quiere conocer estas nuevas instalaciones, están ubicadas en el Parque Mochkovo, enfrentito del malecón, no hay pierde. Vamos con más información, y es Marta Reyes Aldama, presidenta del Consejo Coordinador Empresarial en Campeche, quien señaló que en la Feria del Empleo que se realizó el día de ayer, pues también hizo falta una mayor participación del sector de la construcción y de la vivienda, así como de empresas de instalaciones eléctricas, plomería, aire acondicionado, mantenimiento, soldadura, herrería, logística y transporte, al considerar que son ramos que generan un importante número de empleos. Quizás alguna de estas empresas que nos esté escuchando, pues no alcanzó a registrarse, obviamente a través de la SEDECO y del Servicio Nacional del Empleo, pero recuerde que hay varias ferias del empleo, todavía quedan dos más en el municipio de Campeche y una más en Ciudad del Carmen. Así que vamos a escuchar a la presidenta del CCE y por supuesto la invitación a ustedes a que estén al pendiente de redes sociales y por supuesto a través de estos medios para saber cuándo es la próxima Feria del Empleo.
11: Mira, el sector que no viese de la construcción y vivienda, yo creo que faltarían desarrolladoras, instalaciones eléctricas, plomería, aire acondicionado, mantenimiento, soldadura y maquinaria, logística y transporte tampoco observamos aquí, y pues yo creo que igual como el ramo de la construcción, yo creo que ese es un generador de empleo, ¿no? Entonces yo creo que ese es el que vi que no observé ninguno.
9: Bueno, pues ahí lo tiene y recuerda revisar las redes sociales de SEDECO Campeche y Servicio Nacional del Empleo en Campeche para que usted pueda conocer más detalles de estas empresas. Ellos tienen ahí un logo que se llama, o no logo, perdón, eslogan, que se llama Chamba Si Hay, y ahí van a estar compartiendo pues las diferentes ofertas de empleo que hay, no necesariamente en las ferias del empleo, sino cuando de repente a ellos les llega alguna empresa que está solicitando estas vacantes, ahí va a poder encontrar usted pues todas las que hay aquí en el estado, no únicamente en la capital. En más información, bueno, pues la Junta Local Ejecutiva del INE en Campeche hizo un llamado a la ciudadanía campechana que cuente con una credencial de vigencia hasta este 2026 para que puedan acudir a los módulos de atención y soliciten su renovación antes del 31 de diciembre del presente año. Ayer le compartíamos parte de esta información. No lo deje todo de último momento, por favor, o de última hora. No espere hasta diciembre. Recuerda que en diciembre ellos también salen de vacaciones unas semanas. Entonces, si usted quiere dejarlo todo para diciembre, pues a lo mejor no le va a tocar tiempo, no le va a dar chance, así que no se quede sin su credencial. Recuerde que ellos trabajan de 8 a 8 de lunes a viernes y de 8 a 3 los sábados.
2: Son 42.314 credenciales que se encuentran en esta situación, mismas que de no ser renovadas antes de la fecha señalada, perderán vigencia como instrumento para ejercer el voto y como medio de identificación, lo cual implicaría que se darían de baja del padrón electoral y de la lista nominal de electores. También queremos hacer un llamado a los jóvenes que ya cumplieron 18 años, a la ciudadanía que haya cambiado de domicilio o que haya perdido su credencial, así como también a aquellas cuya credencial presentan algún error, para que acudan al módulo a solicitar ya sea su inscripción, actualización o corrección, y de esta manera contar con un documento vigente que les permite el ejercicio del voto en las elecciones a realizarse el próximo 6 de junio del 2027.
9: Tenga en cuenta igual que si usted cumple años o su hijo o tiene algún conocido que cumpla este año 18 años o el año que viene 18 años, también puede ya acudir a los diferentes módulos, no únicamente aquí en Campeche Capital o en Ciudad del Carmen, sino también a los módulos móviles para hacer estos trámites. En más información, antes de irnos a la pausa, con una nutrida participación arrancaron ya los cursos de verano en diferentes recintos culturales, según informó Mónica Sosa, titular del Instituto de Cultura y Artes del Estado de Campeche, recordando que este lunes, es decir, el 27 de julio, inician las sesiones en recintos como La Chácara, invitando a padres de familia a poder inscribir a los menores. También empiezan este lunes los cursos en La Rosera, así que si usted está interesada o interesado en inscribir a sus pequeños, pues acuda de una vez a estos centros culturales.
3: Prácticamente esta semana ya inician los cursos de verano de nuestros centros culturales. No todos inician al mismo tiempo, algunos tienen diferentes fechas, pero estamos, al menos el informe o el corte que le he pedido a los encargados de los centros para que nos vayan monitoreando los números, yo creo que no es bueno darlos ahorita porque todavía no iniciamos, pero prácticamente ya teníamos una muy buena respuesta. Recordemos que también parte del trabajo que hace el Instituto de Cultura pues es igual coadyuvar con los centros culturales que son independientes. Hay varios centros culturales que se han ido formando poco a poco y eso, al contrario, para nosotros es un gusto. Claro, quiere decir que hay más oferta y demanda por otros sectores. Todos los centros culturales que existen y los que tienen el Instituto de Cultura pues tienen diferentes precios, ¿no? Y ahí sí quiero ser muy puntual, ya me lo habían preguntado, pero es como una cuota de recuperación para el pago de los mismos maestros porque se cobra por niño.
9: Cheque las redes sociales tanto del Instituto de Cultura y Artes de Campeche, que los encuentra como Cultura Campeche, así como La Rosera Centro de Formación Artística. Ahí va a encontrar los flyers o los banners con mayor información, o acuda directamente a sus instalaciones para que no se quede fuera de estos cursos de verano. 1:15 p.m, vamos a una pausa y al regresar platicamos con la Secretaría de Turismo sobre todos estos nuevos atractivos y por supuesto la temporada vacacional.
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1: En Kiss FM, es la 1:16.
6: 1:16.
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4: Una de la tarde con 19 minutos, ya volvimos, ya estamos de regreso completamente en vivo. Ya sabe, usted se puede poner en contacto con nosotros para que leamos sus reportes ciudadanos o cualquier mensajito que nos quiera dejar en esta tarde de viernes, donde por fin ya estamos en fin de semana. Uno de los últimos fines de semana, por cierto. No, me parece que es el último fin de semana ya de este mes de julio, porque la próxima semana ya estamos al menos sábado y domingo en agosto. Y obviamente usted ya tiene que ir planeando sus vacaciones, estas vacaciones de verano, que sabemos es un impulso muy importante para el sector turístico en la entidad. Y por eso ya se encuentra con nosotros Emilio Pineles, director general de Proyectos y Desarrollo Turístico Sostenible, así como Gina de Regil, titular de la Unidad de Comunicación Social de la Secretaría de Turismo del Estado de Campeche, porque vamos a platicar de este nuevo elemento que ya se encuentra, por supuesto, aquí en el Parque Mochcobó, que para mucha gente que está pasando en estos momentos pensará, ¿y este autobús qué onda? Pues, director, ¿qué tal? Gina, ¿qué tal? Bienvenidos a la emisión de este viernes, de este fin de semana. No sé quién guste comenzar a platicarnos de este proyecto.
5: Carlos, pues gusto en saludarte, gusto saludar al auditorio. Sí, comentar sobre esta nueva taquilla que acaba de inaugurar la secretaria, la maestra Ada Solís Peniche, de Turismo, el día de ayer. La verdad es que habría que preguntaros primero por qué es necesario tener esta taquilla.
4: Claro, por supuesto.
5: Mira, aquí nos dimos cuenta cuando dábamos ahí nuestras vueltas y nuestros scouting y todo por ahí, que luego llegaban los turistas, ¿no? Con este nuevo tren ligero, que gracias al apoyo de la gobernadora y del presidente, entonces Andrés Manuel López Obrador y la secretaria y la presidenta Claudia Sheinbaum, que lo inauguraron, llegaban y decían, bueno, ¿ahora qué hacemos?
4: ¿Dónde vamos?
5: ¿A dónde vamos? ¿A dónde nos dirigimos? Y si bien sí tenemos módulos de información turística en el centro histórico, por ejemplo, el primer contacto es el Parque Mochcobó, que se encuentra ahí a unos metros. Entonces, hizo alianzas la maestra Ada Solís Peniche, entre ellos con ADO, las asociaciones turísticas y demás, y logró que existiera este módulo de información móvil, es un autobús, sí. Tiene aire acondicionado adentro, está bastante rico, la verdad, luego queremos salir de la oficina para estar allá más tiempo, y tiene dos funciones, bueno, tiene varias funciones. Primero, es un módulo de información turística adicional, y va a haber venta de boletos 100% digital.
4: Ok.
5: Y antes de comentar esto, también queremos comentar que próximamente tenemos unas nuevas salidas del aeropuerto de Mérida directamente hacia Campeche. O sea, porque muchos saben, ¿no?, que puede uno tomar el autobús de aquí para ir directamente al aeropuerto de Mérida. Pero cuando vienen turistas a Mérida que quieren visitar Campeche, dicen, bueno, ¿cómo llegamos a Campeche? Tienen que ir hasta otra estación del ADO.
4: Del Centro Histórico de Mérida.
5: Sí. Y luego trasladarse aquí a la ciudad. Entonces ya lo van a poder hacer de manera directa desde el aeropuerto para acá. ¿Dónde los va a dejar? En el Parque Mochcobó, que es justamente donde está este módulo de atención turística nuevo.
4: Ok, ahora bien, cuando la gente llegue directamente desde el aeropuerto de la ciudad de Mérida, obviamente lo va a hacer no en este autobús, sino en otras, o sea, son otras rutas, por eso existe esta alianza con ADO, ¿o cómo funciona?
5: Así es, sí, es correcto. Mira, el punto de esto es poder adquirir los boletos desde la misma unidad móvil, pero no solamente es hacia el exterior, es para comunicar adentro del estado, para darle promoción a la ruta Maya Colonial, Camino Real y de Sol y Playa. También, por ejemplo, hace varios meses, a principios de año, la secretaria ayudó para que se pudiera realizar salidas desde Campeche a Etzná, de manera directa. Aquí también van a poder adquirir estos boletos, pero que luego los turistas decían, bueno, ¿cómo nos podemos mover para allá, para Etzná? Tenían que tomar combis y demás, que si bien sí están cómodas, es mejor que lo hagan de manera directa desde este punto, ¿no? Ahí pueden adquirirlos también.
4: Ahora, Gina, los horarios, porque la gente pues ve este automóvil, este autobús, perdón, autobús, sí, no te preocupes. En el Parque Mochcobó, la gente que lo ve, Pero se puede subir, ¿no? O sea, es un atractivo para que la gente conozca, se suba, así como tienen módulos de información turística, por ejemplo, en el primer cuadro de la ciudad, en Puerta de Tierra, Puerta de Mar, o a lo largo de la 59, también se pueden subir a este autobús. ¿En qué horarios, qué días, cómo la gente puede pues subirse ahora sí?
6: Va a estar de lunes a domingo, vamos a tener ahí el autobús, va a estar de 9 de la mañana a 8 de la noche, ¿sale? Entonces... sí, es, efectivamente todos pueden subir. Obviamente no es como un autobús normal, sino es, no se mueve, es un autobús adaptado como si fuera taquilla turística, exactamente. Entonces vas a encontrar el escritorio y las mesitas pues para que te puedas tomar tu turno, ¿no? O sea, no es como un autobús que estamos acostumbrados a ver normalmente. Está adaptado para este tipo de ventas. Bueno, al final... vamos a poder encontrar toda la información turística, los atractivos turísticos, de qué puede hacer el visitante cuando venga, los eventos especiales que tenemos, como los que son de la Secretaría de Cultura, los de la Secretaría de Turismo o de otras dependencias que tengan eventos especiales atractivos para el visitante.
4: Además vimos, que tiene también un código QR. La gente que escanee este código, ¿qué va a poder encontrar?
6: Bueno, es nuestra aplicación turística, la de Campeche Go. Ahí igual está toda nuestra información turística de todo, absolutamente de todo el estado, donde puedes encontrar números de taxis, agencias de viajes, tour operadores, puedes encontrar gastronomía, sugerencias de restaurantes, de hoteles y demás. Ahí está toda nuestra información turística, por eso igual los invitamos a descargar esta app turística para que puedan encontrar toda esta información.
4: Ahora, volviendo al tema, director, de estas corridas que nos mencionaba del Aeropuerto Internacional de la Ciudad de Mérida, ¿a partir de cuándo? Porque me parece que el director regional de ADO ayer mencionaba una fecha en particular, ¿o desde ya se puede realizar?
5: Todavía no, estamos esperando unos cuantos días. Gina, ¿tienes la fecha?
6: Aproximadamente el domingo.
5: Sí, sí, la verdad, es a finales de mes. Es a finales de mes, a principios de mes siguiente que van a empezar estas corridas.
4: Ahora bien, nos comentaba que aquí también vamos a poder encontrar toda la información de la ruta Sol y Playa, de las tres rutas que están manejando ustedes como Secretaría de Turismo. A grandes rasgos, ¿cuáles son estas rutas para la gente que nos está escuchando para que tenga más o menos una idea de qué va a poder encontrar, por supuesto, a lo largo de todos estos recorridos y la información que va a poder encontrar en este autobús?
5: Mira, con la primera que arrancó la secretaria fue con la ruta Sol y Playa. Uh-huh. Esta ruta empezó en Semana Santa. Y ahorita ya viene su segunda edición, ¿no? Que es para verano.
4: Verano, sí.
5: Son
4: sí,
5: más
4: sí.
5: de 20 diferentes empresarios. Entre playas y demás empresarios que quisieron unirse a este proyecto. Y posteriormente ya lo amplió al Camino Real, que conocemos cuál es, y Maya Colonial. El Maya Colonial, bueno, abarca las zonas arqueológicas y las ciudades coloniales, especialmente Campeche y Carmen. Carmen, así es.
4: Y esto obviamente es información completamente gratis, o sea, yo puedo ir y obtengo los trípticos y toda la información.
5: Sí, y mira, habría que comentar que independientemente de que el servicio es gratuito, uh-huh. Este proyecto del autobús no tuvo ningún costo para el gobierno del estado. O sea, fue una alianza que se hizo con las asociaciones privadas y no tuvo ningún costo que esté ahí con su aire acondicionado y todo para los turistas. Eso creo que es lo más importante.
4: Sí, no, porque ahorita con el calor que hace en la ciudad y en general en toda la península, creo que el que estén recibiendo la información en un lugar más cómodo y no tanto, ¿verdad?, en la calle con el calor, pues sí les ayuda bastante y creo que también genera un muy buen sentido de pertenencia y por supuesto una muy buena primera impresión del estado y por supuesto del municipio. Ahora bien, ya para ir cerrando, con estas estrategias que ustedes están implementando para atraer más turistas, para que tengan espacios un poco más dignos o cómodos, para que la gente pueda obtener la información, ¿cuáles son las expectativas que tienen para la presente temporada de vacaciones?
5: Mira, vienen unos anuncios muy importantes próximamente, uh-huh. que van en conjunto justamente con la taquilla. Vienen buenas noticias para la zona del parque acuático, para la zona del muelle que se encuentra en el parque acuático. Ahorita no podemos dar mucha información para no quemarla, pero esperen buenas noticias para darle más vida al, ¿cómo se llama?, al malecón. Ahorita actualmente se está haciendo un trabajo muy importante de la Secretaría de Obras para rehabilitarlo.
4: Sí, sí, sí.
5: Entonces queremos conectar el parque, la zona del parque acuático y el muelle con el centro de la ciudad, para darle un poco de más opciones diferentes a los turistas que nos visitan. Y eso es para la temporada de verano que ya está.
4: Buenísimo. Pues Gina, yo te agradezco de verdad que nos hayan acompañado esta tarde. Para más detalles, ¿algún último mensaje a la audiencia?
6: La verdad es que yo creo que sí dense una vuelta ahí por el Parque de Moscú, por todos nuestros nuevos atractivos que van a estar se van a estar implementando. La verdad es que sí vale la pena que visiten la taquilla. Igual a veces como campechanos no sabemos mucho de información turística y a veces nos preguntan, nos agarra algún turista y ¿qué puedo hacer? Y no sabemos ni qué decirles. Entonces, sí dense una vuelta ahí por la taquilla, la nueva taquilla, para que les expliquen un poquito qué tenemos aquí en Campeche, qué podemos presumir, qué podemos decir, qué podemos hablar, porque obviamente el turismo somos todos y habla bien de que todos estemos informados, ¿no? Para dar esta promoción de nuestro bonito estado.
4: Excelente, Gina. Y, director, un último mensaje.
5: En la taquilla turística van a poder también encontrar información acerca del show de Puerta de Tierra. Y me gustaría hacer una invitación. Es para los turistas y para la población local, pero muchas veces la población local no sabe que el show de Puerta de Tierra tiene un costo de 132 pesos general, uh-huh. pero para los campechanos es gratuito.
4: Ah, buenísimo.
5: Entonces, que lo aprovechen. A partir de hoy, viernes, sábado y domingo, y la próxima semana, jueves, viernes y sábado, uh-huh. tenemos el show de Puerta de Tierra a las 7:30 gratuito para los campechanos, para que puedan asistir. Les explican la historia de Campeche, actuado con luz y sonido.
4: Buenísimo, pues entonces no hay pretexto para quienes nos están preguntando qué vamos a hacer este fin de semana, pues ya lo sabe, y anímense a subirse a este nuevo autobús que ya se encuentra completamente, pues gratuito, ya lo escucharon, para subirse y encontrar toda la información en el Parque Mochcobo. 1:29 p.m, vamos a una pausa y ya volvemos.
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1: En Kiss FM, es la 1:29.
2: 1:29.
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4: Una de la tarde con 31 minutos. Bueno, pues si usted ya se subió a este autobús, cuéntenos qué tal y compártanos la foto. Yo no he ido. Nos vamos a ir, yo creo que en un ratito más, a conocerlo. Pero bueno, vamos a avanzar con la información porque hay bastante que compartirle en la tarde de hoy. Y es que, bueno, también hay que comentar que con estas altas temperaturas, sin lugar a dudas, lo que está a la orden del día, pues son las enfermedades gastrointestinales. Y es muy importante siempre verificar los alimentos que estamos consumiendo y dónde lo estamos consumiendo. Durante la temporada de calor aumentan los casos de enfermedades gastrointestinales y también los golpes de calor. Por ello, la doctora especialista del Instituto Mexicano del Seguro Social en Campeche, Neri Arjona, recomendó, primero que nada, mantenerse hidratado y segundo, consumir alimentos que estén bien cocidos y que estén limpios, lavarse correctamente las manos y acudir a la unidad médica ante diarreas, vómitos o signos de deshidratación, evitando, por supuesto, la automedicación.
9: Bien, en primera instancia, pues las bebidas que están embotelladas artesanalmente y que no tienen la calidad o el seguimiento de la calidad por la Secretaría de Salud, por así decirlo, que podemos tomar en cualquier tienda o algún expendedor de lácteos. Y los alimentos también que se tengan de dudosa procedencia, ¿no? Que no estén bien fritos, que no estén bien cocidos o que tengan o no bien lavados, ¿no? Porque muchas veces creemos que una fruta es sana, pero si no está bien lavada, pues puede provocarnos también una infección. El contacto con algunas superficies que estén sucias o mal lavadas y no lavarse las manos adecuadamente, no después de ir al baño, antes de consumir los alimentos. Y pues durante el COVID muchas veces ya dimos mucha difusión acerca de la importancia del lavado de manos, la técnica correcta para lavarnos las manos y que pues el agua y el jabón son los que nos van a librar muchas veces de los gérmenes donde quiera que estén, ¿no? Porque mencionamos el dinero, pero en realidad están en todas partes, ¿no? En una mesa, en la silla, en el camión, en las carteras, en las bolsas, en cosas que no lavamos frecuentemente, puede ser un peluche, un juguete, o algún comité que tengamos en el trabajo, plumero.
4: Créeme que a veces un descuido por no lavar a lo mejor bien algún alimento o por comerlo en algún lugar donde no precisamente se lleven a cabo todas las medidas sanitarias puede hacer la diferencia entre que el día de mañana u hoy usted pues pueda adquirir alguna infección y obviamente nadie quiere eso. Y bueno, en más información, durante la presente temporada de lluvias y de vacaciones es Alexis Ramos García, jefe de operaciones domiciliarias de Red Ambiental, quien informó que aumenta la cantidad de desechos generados en las casas de las diferentes colonias pues porque hay más personas más tiempo en casa. Esto también sucede en fraccionamientos y en comunidades aquí en la capital del estado, por lo que invitó a respetar tanto los horarios como los días de recolección. Imagínese usted 270 toneladas diarias de basura. Bueno, pues es muy importante, por supuesto, respetar los días y los horarios para que no se vaya acumulando de más. En otra información es Liliana Alejandra Adamé Amador, procuradora de protección de niñas, niños y adolescentes, quien informó que durante el 2026 se han concretado hasta 6 adopciones y suman 13 en lo que va de este sexenio, sin que existan procesos al momento pendientes. Explicó que las adopciones dependen, por supuesto, de la situación jurídica de cada menor de edad y de encontrar familias que puedan ser aptas para recibirlos, ya que la mayoría de los solicitantes prefiere adoptar bebés, mientras que los niños y adolescentes que se encuentran tienen entre 6 y 17 años, lo cual hace un poquito más lento y tardado el proceso.
10: Requisitos que ellos tienen que cumplir, así como los talleres, se les realizó su trabajo social, sus valoraciones psicológicas. Y bueno, pues la verdad es que próximamente ya tendrán ahí noticias también de que hay otros niños. Yo les puedo garantizar que en sí no es complejo, sin embargo, nosotros también tenemos que hacer todos los estudios para verdaderamente saber si estas personas interesadas en adoptar a un niño tengan realmente las capacidades para, porque esa parte es importante, también la concientización de que no todos son bebés, o sea, esa es otra parte muy importante que no lo consideran, o sea, lo primero que te dicen es, yo quiero un bebé en adopción, no tenemos tantos bebés, o sea, no es de que haya muchos bebés en adopción, o sea, tenemos niñas de, ahora sí que de 6 meses a 17 años. Entonces, no todos son bebés. Entonces, eso es lo que demora también sus procesos. Que entonces se liberan niños, digamos, de 5 años y no hay tantas familias que quieren, o sea, ya de estas edades. O sea, también eso es la expectativa de la familia, es la que demora el proceso.
4: Oigan, y es justamente el DIF estatal quien prepara una agenda de actividades para los próximos meses, entre ellas la caminata campechana, el desfile de moda Campeche y el Premio Estatal de Acción Voluntaria y Solidaria. Esto lo dio a conocer María Geraldina Pérez Vázquez, directora de Desarrollo Familiar y Voluntariado, destacando que próximamente se emitirá la convocatoria para reconocer a personas y grupos que realizan labor voluntaria en favor de la sociedad campechana. Además, invitaron a la ciudadanía a estar al pendiente de la venta de boletos para el desfile de moda y de los detalles de las actividades que organiza esta institución.
6: La caminata campechana que se va a celebrar el viernes 2 de octubre, ya vamos a convocar a todas las academias de baile que nos acompañan, ¿verdad? A todas las dependencias que también se suman a participar con nosotros, a una reunión informativa para darle todos los detalles sobre la caminata campechana, el horario, el punto de encuentro, el dónde acaba, el derrotero, todo. Eso sería el 2 de octubre. También tenemos nuestra participación en el Janal Pichán para el altar de muertos y nosotros nuestro tradicional altar de muertos que montamos en la Mansión Carvajal con todos los empleados, a los con los que degustamos dulces tradicionales y se celebra un momento de, pues de esparcimiento con la gente y se hace una demostración, un bailable alusivo al Día de Muertos, ¿no? También vamos a tener nuestro Premio Estatal de Acción Voluntaria y Solidaria en San María San Román de Sansores, ese es el mes de diciembre. La fecha exacta todavía no la tengo, pero probablemente sea para el 15 de diciembre. Ya pronto va a salir la convocatoria para que estén muy atentos, inviten a toda la población a nominar, ¿verdad? A la gente que ellos crean que merece ser ganadora de este premio, porque es un premio en especie, dinero, donde se premia a las personas que han sido voluntarios, tanto en la categoría individual, la categoría grupal, la categoría juvenil. Muchas veces conocemos gente que hace esa labor voluntaria calladito, ¿verdad? Y nunca se le ha dado un premio. Entonces sería bueno que reconozcamos lo que hace esta gente por la gente.
4: Por su parte y tras su participación en el Foro por la Ley de Autismo del Estado, Estiara Hernández, presidenta pero del DIF municipal, quien reafirmó la importancia de contar con una iniciativa que permita atender de manera integral a las personas dentro del espectro autista. Asimismo, indicó que la dependencia busca abarcar la atención de las diferentes neurodivergencias.
11: La ley de autismo se sigue trabajando, se sigue complementando según las experiencias, las necesidades. Por eso es importante este acercamiento a la ciudadanía para que justamente se puedan determinar todos los puntos que son necesarios tocar a través de esta ley. Aún no tenemos como tal atender de manera pronta temas de autismo porque nos estamos empapando también nosotros para atacar de manera general lo que son todas las neurodivergencias. No nos queremos estancar en una sola, sino de manera global en las neurodivergencias. Pues es importante porque es un llamado hacia la inclusión real, porque todo lo que no se menciona no existe para las políticas públicas. Es importante empezar a mencionarlo, empezar a atenderlo, porque de esa manera llegamos a una verdadera inclusión.
4: Y bueno, tras la inauguración de la taquilla turística de la Secretaría de Turismo Estatal en el Parque Mochcobó, el presidente de la Canaco Servitura en Campeche, Juan Pablo Mesh Salazar, indicó que es una opción adecuada para que las y los visitantes que llegan al estado puedan conocer los atractivos con los que cuenta la entidad, incluyendo, por supuesto, sus tres rutas turísticas.
14: Estamos muy contentos porque es un proyecto que hemos estado trabajando de la mano también con la Secretaría de Turismo. Nos han invitado a ver pues cómo ha evolucionado este proyecto y nos da mucho gusto que el día de hoy ya sea una realidad. Definitivamente para nosotros es un tema muy importante porque realmente este enlace que hay con el autobús de ADO, que como ves está realmente identificado como Amo Campeche, es una gran oportunidad para que el turismo conozca nuestro estado y también para que tengan esa facilidad para venir aquí a visitarnos.
4: Momento de irnos con la información peninsular, 1:41 p.m. y nos vamos hasta Ciudad del Carmen con nuestro compañero David Abreu.
23: ¿Qué tal amigos de CITSE Noticias Radio? Desde el municipio del Carmen, movilización policiaca y de los cuerpos de emergencia el día de hoy por la mañana en la zona conocida como El Potrero. Esta es una zona irregular que se encuentra en la zona norte de la isla del Carmen. ¿Qué fue lo que ocurrió? Bueno, hasta el lugar llegaron los cuerpos de emergencia luego del llamado de que un vehículo de manera misteriosa pues se encontraba incendiándose en este lugar. Hasta el lugar llegaron los bomberos locales así como Protección Civil para sofocar el incendio. Lamentablemente debido a la gran cantidad de gasolina, aceite y todo esto que contenía el vehículo, pues prácticamente se consumió por completo este vehículo. De manera misteriosa decimos porque, pues aparentemente lo que señalan los bomberos es que fue provocado este incendio. Un vehículo blanco que se encontraba a las afueras de un domicilio en esta zona del Potrero en la Isla del Carmen. Así que las autoridades tendrán que investigar, el dueño del vehículo interponer su denuncia correspondiente para que desde luego se inicien las investigaciones en contra de esto que aparentemente podría ser un atentado en contra de esta persona y de este material o esta cuestión que es un vehículo. Y bueno, pues lamentablemente se presentó esta movilización. Hasta aquí mi reporte desde Ciudad del Carmen. Que tenga un excelente fin de semana para CITSE Noticias Radio.
4: Muchas gracias, David. Ahora nos vamos hasta Mérida con Dariana Rodríguez. Dariana, ¿qué tal? Muy buenas tardes.
2: Hola, ¿qué tal? Muy buenas tardes. Les saludo con mucho gusto desde Mérida, Yucatán, para informarles que aquí en la ciudad de Mérida se realizó la ceremonia de ascensos y distinciones del personal integrante del segundo escalón 2026. Así es, informarles que fueron 24 soldados quienes ascendieron al grado de cabo y 24 más recibieron la distinción de soldado de primera. Luego de ser evaluados y destacar en aspectos como buena conducta, capacidad física, actitud y desempeño. Igual forma, informarles que el soldado de primera, Johan Sánchez, señaló que ambos distintivos representan un orgullo y el compromiso de formar parte de un equipo que defiende la soberanía del país. Finalmente, mencionarles que el servicio militar es una obligación ciudadana. Una vez que se cumple con este deber, las personas se integran a su vida cotidiana. Sin embargo, en caso de movilización o necesidad del país, podrán ser llamados a presentar sus servicios. De igual forma, en cambio, la modalidad de encuadrados se integran al medio castrense, donde adquieren capacidades, habilidades y resistencia física para desempeñar sus deberes militares. Además de fortalecer el sentido de la unión nacional. Este es mi reporte. Regreso con ustedes al estudio.
4: Ahí lo tiene. Ahora nos vamos hasta Chetumal. Ahí se encuentra nuestro compañero Jorge Meneses. Jorge, ¿qué tal? Muy buenas tardes.
5: Hola, ¿qué tal? Muy buenas tardes, amigos y amigas de CIMSE Noticias. Es un placer saludarles desde nuestra capital. Ya les tengo preparada la información del día de hoy. La Procuraduría de Protección al Ambiente de Quintana Roo, encabezada por Alonso Fernández Meyer, reforzó las acciones para lograr la eliminación de los plásticos de un solo uso que no sean biodegradables. Mediante una estrategia enfocada primero en las grandes cadenas comerciales y distribuidores, se pretende reducir significativamente la contaminación que generan estos productos en la entidad. El procurador explicó que la legislación estatal prohíbe el uso de este tipo de plásticos, salvo en casos específicos relacionados con usos médicos o por razones de inocuidad para alimentos que sean perecederos como carnes y otros productos que requieren un empaque especial. Fuera de esas excepciones, los establecimientos deben migrar a alternativas biodegradables o de papel. Fernández Meyer destacó que la Procuraduría ha sostenido reuniones con supermercados, tiendas de conveniencia, farmacias, centros comerciales y cámaras de empresariales para impulsar una transición ordenada antes de aplicar sanciones. Señaló que la prioridad ha sido trabajar de la mano con las empresas para que regularicen sus procesos y sustituyan los plásticos prohibidos. En información, buenas tardes, un saludo desde Chetumal.
4: Muchas gracias, Jorge, por la información. 1:45, vamos a una pausa y al volver platicamos con el secretario de Protección Civil Estatal, Anuar Dajer Granja, así que no se despegue.
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1: En Kiss FM, es la 1:45. 1:45.
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0: Por fin viernes, y por supuesto muchos ya andan de vacaciones, muchos saldrán a las carreteras, a las diferentes playas y destinos turísticos del estado, y para platicar de este y otros temas ya se encuentra con nosotros Anuar Dajer Granjel, secretario de Protección Civil Estatal. Secretario, ¿qué tal? Muy buenas tardes.
1: Buenas tardes a ti, a todo el equipo de CIPSE, a todo el auditorio. Muchas gracias por la oportunidad de compartir sobre la gestión integral de los riesgos y todo lo que hacemos para ello.
0: Al contrario, que haya tenido chance de poder acompañarnos en esta tarde, porque sabemos que anda muy movidos. Ahorita estamos en plena temporada de lluvias y ciclones, pero ustedes siempre tienen actividad los 365 días del año. Y ahora, en este mes de julio, si bien ya se nos está acabando, tienen una serie de capacitaciones y cursos que han realizado y que realizarán durante estos días.
1: Pues lo primero es agradecer a la ciudadanía que ha confiado en estos cursos. Han sido miles a través del tiempo. La CEPROSI, pero en general el Sistema Estatal de Protección Civil tiene una oferta muy importante. También a nivel nacional hay plataformas donde hay una gran cantidad de espacios a todo el país para que se puedan capacitar. Y en este mes de julio, que si bien es verano y bueno, la atención ciudadana pudiera estar más en vacacionar y empezar como disfrutar algunos días, la CEPROSI no descansa y precisamente uno de los cursos más importantes que estamos impartiendo es este próximo 29 de julio de 10 a 13 horas. Esto es presencial, hay un cupo de 45 personas y se llama Mecánica Básica para Mujeres. Nos hemos dado cuenta que parte de las frases de darle a la mujer equidad en el sentido laboral, pues también al momento de responder a cualquier incidente, las mujeres, pues hoy más que nunca, acuden a estos cursos para que no dependan ni de un varón,
0: ni de nadie
1: más, y se vuelvan cada vez más libres. También tenemos otro curso que tiene que ver con prevención de accidentes del hogar. Esto va a ser el 31 de julio, de 10 a 12 horas. Este es virtual. Y pues bueno, seguramente la ciudadanía, quienes somos padres de familia o quienes tenemos adultos mayores en casa, una de las preocupaciones que tenemos cuando salimos o cuando estamos allá adentro, pero a veces haciendo labores, es que no ocurran accidentes o incidentes que alteren la normalidad, y pues cada una de las familias puede tener elementos para prevenir, y para la Secretaría de Protección Civil este es un componente de capacitación, pero Canán Tabaj, que significa cuídate, es un programa de voluntarios que da capacitación gratuita prácticamente todo el año, así que seguimos invitando para que se inscriban. Esto es en la página de la CEPROSI, ahí lo pueden mover, revisar en la página, pero también en las redes sociales de nuestra institución. Y se trata de fortalecer la cultura de la prevención y darle a las ciudadanas y a los ciudadanos herramientas prácticas para proteger su vida, su familia y su patrimonio.
0: Estos cursos que todavía quedan para este mes de julio, ya le escuchó el secretario, métase a la página de Facebook de la Secretaría de Protección Civil del Poder Ejecutivo del Estado de Campeche, ahí va a poder encontrar los códigos QR y por supuesto todas las convocatorias. Ahora bien, secretario, pues como bien lo mencionó, estamos ya en esta temporada vacacional y ustedes como Protección Civil Estatal, me imagino que despliegan todo un operativo para situaciones de emergencia en carretera, en las playas, en sitios arqueológicos e inclusive hasta en los hogares, ¿no es así?
1: La movilidad incrementa los riesgos, es muy correcto lo que dices, Carlos. La prevención es nuestra fuerza y pues nosotros estamos en una campaña que se denomina Vacaciones sin Riesgos. Es decir, vamos a disfrutar, vamos a vivir estos días que pueden ser en casa, pero también pueden ser de playa, también pues de viajes a visitar a familiares. Y esos tramos de carreteros pues llevan riesgos. Hay una gran actividad de Protección Civil, de la Policía Campeche, de todas las instancias que ven por la seguridad y la tranquilidad de los campechanos. Y en este caso pues tenemos recomendaciones que antes de salir a carretera revise muy bien las condiciones de sus vehículos, frenos, llantas, luces, niveles de aceite, combustible, por supuesto, y que durante el viaje usen siempre el cinturón de seguridad. Hemos visto que es una campaña que ha funcionado a lo largo del tiempo, así queremos que sea para la Protección Civil todo lo que promovemos. Respetar los límites de seguridad y todo lo que viene con los reglamentos. No conducir cansado, es mejor orillarse, descansar un coyotito, como dicen.
0: Y luego retomamos.
1: Y luego seguir. Evitar, pues si tomas no manejes, no hacemos viajes con alcohol encima, sustancias que disminuyan la capacidad de reacción, medicamentos a veces dan sueño y,

0: y afectan la reacción que podemos tener en caso de cualquier riesgo. También realizar pues descansos en caso de trayectos largos, utilizar sistemas de retención infantil para niñas y niños para que estén tranquilos y llevar un kit básico de emergencias. Hay mucha actividad en carretera, así que pues vamos a cuidarnos, la vida es primero. También pues quienes salen de las casas a visitar a alguien o por periodos muy largos de tiempo, les invitamos a que vigilen la seguridad, revisen que esté bien cerrada toda la casa. También que no dejen pues llaves ocultas, es decir, que eviten
1: debajo del tapete y todo eso, ¿o no?
0: Eviten poner ahí a disposición de cualquier malandro la llave para entrar a la casa. Lo facilitamos hasta luego para documentarlo, es un problema ante la fiscalía. Y pues bueno, no publicar en las redes sociales
1: que me voy
0: a donde van y decirles ya puedes pasar aquí a la casa a agarrar lo que con tanto trabajo he ganado. Y pues bueno, cerrar el gas es muy importante, también la toma de agua por cualquier fuga, cualquier circunstancia que se tenga, desconectar aparatos, hay muchos incendios que se provocan por sobrecalentamiento y los dejamos y nos vamos, y por supuesto el refrigerador y lo que tengamos dentro pues y las condiciones eléctricas del refrigerador. Y en las playas pues les pedimos respetar el color de las banderas, indicaciones de los guardacostas, guardavidas, gente rescatista, acuática, no ingresar al agua bajo los efectos del alcohol, mantener vigilancia permanente en niñas, niños, personas adultas mayores, usar protector solar, mantenerse hidratado y evitar la exposición prolongada al sol, esto principalmente entre las 11 y las 4 de la tarde. El calentamiento global es una realidad que está afectando a que se formen huracanes donde antes no se formaban, lo hemos dicho, y que se fortalezcan en mucho menos tiempo. Eso limita la prevención, los tiempos de preparación, pero también este cambio climático arroja que los golpes de calor, hace un momento hicieron una cápsula muy importante y la ratificamos, los golpes de calor también son cuestiones que desvían pues digamos la normalidad de la vida, pero también ocupan a los cuerpos de emergencia como a los técnicos en urgencias médicas y paramédicos, pues tienen que estar atendiendo durante esta temporada muchísimos casos relacionados con esto.
1: Secretario, para la gente que nos esté escuchando, si enfrentar algún tipo de situación de riesgo, como bien lo acaba de mencionar, en la playa, en la carretera, en las casas o en cualquier fraccionamiento, ¿cómo se pueden poner en contacto con ustedes? ¿Cuáles son las vías de contacto? ¿Qué tienen que hacer primero?
0: Agradecemos muchísimo que nos sigan en redes sociales y que nos escriban en el canal que tenemos y también la comunidad de WhatsApp. Pero el 911-911 hay que enseñárselo a los niños. Ese es el canal oficial para comentar, para preguntar sobre alguna actividad o simple y sencillamente para reportar cualquier tipo de incidentes. Incluso si no ha ocurrido, cuestiones preventivas que detecten alguna vulnerabilidad, algún poste que esté canteado y en riesgo ya casi de caer con algún viento, tienen que mantener información oficial de la meteorología. Hay muchas personas ahora aficionadas a la meteorología, pero sí creen que con meterlo a la inteligencia artificial y correr algunos números les va a dar un pronóstico más profesional que el de la CEPROSI o el de la CONAGUA. Así que medios oficiales, no estén regalando likes ni compartidas a páginas que no son oficiales, y considerarlo para viajar, es decir, si está pronosticada la lluvia, tomar las previsiones. A veces los limpiaparabrisas y todo están desgastados y no tenemos buena visibilidad en la carretera, pero lo pudimos prevenir.
1: Aprovechando que lo tenemos por acá, secretario, ahorita en estos momentos se lleva a cabo la Feria del Carmen y este fin de semana también hay eventos muy importantes que atraen a una gran cantidad de turismo. Hace ratito estaba justamente personal de sector también por acá. Obviamente ustedes también vigilan que todos estos eventos masivos se lleven bajo todas las normas de protección civil.
0: La Feria del Carmen está espectacular, de verdad. Es un esfuerzo enorme que se está haciendo, de gran calidad los artistas y las actividades que tienen. Todo esto se puede vivir de forma muy feliz, de forma muy alegre, pero también con prevención. Y las siguientes medidas van a ayudar a quienes acuden a estos grandes conciertos, Kenia, Ozzy,
1: bueno, Yuridia este fin de semana.
0: Yuridia, ¿no? O sea, tremendos artistas, la verdad que el Ayuntamiento de Carmen ha hecho esto muy grande, muy bonito, está la isla preciosa. pero les pedimos a quienes acudan, uno, que ubiquen muy bien el módulo de emergencias, que respeten los pasillos y dejen que los pasillos existan. En caso de que ustedes se sientan mal o haya algún momento en el cual la salud se les pueda ver afectada, el cansancio o algo que comieron, tienen que ingresar los paramédicos de la forma más rápida. Y sabemos que la gente al momento, si no hay la música a todo volumen, pues nos va a hacer caso, pero en medio de un concierto, si necesitamos alertar, va a ser muy complicado que lleguen estos equipos de emergencia. Me parece que es una de las recomendaciones más importantes. La otra es que, pues bueno, una cervecita, una michelada, perfecto, pero no abusar del alcohol, hay que evitar la violencia.
1: Sí,
0: tener en
1: cuenta
0: que allá hay niños, hay adultos mayores, todos tienen derecho a disfrutar estos maravillosos conciertos espectaculares, pero sin poner a los grupos vulnerables todavía más en mayor vulnerabilidad. La otra consideración es que respeten no tirar nada al escenario, no estar tirando nada entre el público. A veces hay personas que pueden tener alguna reacción alérgica con, pues incluso hasta con refrescos que puedan estar arrojando algún tipo de líquido, y especialmente en los momentos de evacuación, no correr, no empujar, no gritar y hacerle caso a las autoridades. Entre todos, por ejemplo, las baterías de los teléfonos a veces no las cargamos de forma suficiente.
1: Claro, y se nos gasta por estar grabando videos y todo.
0: Se pierde algún familiar, sí. Entonces es muy común tener a niños perdidos. La verdad es que no hemos tenido ninguna fatalidad al respecto o algún robo de algún menor en los últimos años, pero hay que cuidarlos, o sea, hay que ver si después de media hora no me ves, nos vemos en este punto.
1: Claro.
0: Y fijarlo desde antes. También llevar ropa adecuada. Luego se ponen de moda hasta las bufandas en verano, lo entendemos, cada quien su estilo, pero sí. Pues está el calor en 45 grados, no vamos a dejar la bufanda hasta que anochezca.
1: Es correcto. Bueno, pues ya le pasamos por cursos de verano, de Secretaría de Protección Civil, ya hablamos de las medidas de prevención para evitar riesgos en estas vacaciones y por supuesto los exhortos a que si usted va a acudir a un evento masivo, aquí tuvo las recomendaciones también para hacerlo de la forma más segura. Secretario, muchísimas gracias por acompañarnos.
0: La prevención es nuestra fuerza, la protección civil la hacemos todos y todas. Y Canal Tabaja, cuídate. Muchas gracias a Cipsi.
1: Al contrario, a usted, secretario, y sígalos en redes sociales porque va a encontrar toda esta información que le acabamos de compartir. 2:01 p.m. Nos despedimos de Ciudad del Carmen justamente, pero recuerde que a través del 101.9 y de Cipsi Play continuamos en esta segunda hora. Vamos a una pausa y ya volvemos.
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4: En Kiss FM son las 2 con un minuto.
5: 2:01.
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1: Ya regresamos en esta segunda hora de información y antes de información también que nos tiene preparada Sara López, porque ya se encuentra con nosotros, vamos con un resumen informativo. La Secretaría de Turismo Estatal puso en operación ya la primera taquilla turística, un espacio que concentra la información turística, orientación personalizada y venta digital de boletos. La Alcaldía de Campeche acercó a la comunidad de San Francisco de Cobén el programa de esterilización gratuita a animales en y con acceso a calle. Perros y gatos fueron esterilizados en la última semana, contribuyendo así al cumplimiento, respeto y difusión de la ley para la protección y bienestar de animales en el estado de Campeche. La percepción de inseguridad en las principales ciudades del país descendió a 59.8% en junio de 2026, esto de acuerdo con la Encuesta Nacional de Seguridad Pública Urbana del INEGI. Durante su conferencia matutina realizada este viernes en Cuernavaca, Morelos, fue la presidenta de la República, Claudia Sheinbaum Pardo, quien señaló que la disminución del indicador refleja avances en la Estrategia Nacional de Seguridad. Y por cierto, hablando del INEGI, en México hay 33.1 millones de personas que trabajan en la informalidad. La cifra reportada para junio de 2026 por el INEGI equivale al 55% de toda la población ocupada en el país. En información deportiva, después de la Copa del Mundo ya quedaron definidos los primeros rivales que enfrentará México durante la fecha FIFA de septiembre y octubre, lo que marca el inicio de, como director técnico más bien, de Rafa Márquez. La lista es la siguiente: el 26 de septiembre México enfrenta a Colombia, el 29 de septiembre México va contra Perú, el 3 de octubre se enfrentan Estados Unidos y finalmente en esa misma semana se estarán enfrentando a la selección de Chile. Todos estos partidos serán en los Estados Unidos.
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15: Bueno, continuamos con más información y para comentarles que hoy es el Día Internacional del Autocuidado. ¿Qué significa esto? Pues cuidarnos, cuidar nuestro cuerpo, a nosotros, nuestra mente y también, obviamente, nuestra salud física. Y es por ello que esta tarde nos encontramos con Claudia Guadalupe Briceño Santini. Ella es nutrióloga del IMSS Campeche, porque nos estará platicando acerca de lo fundamental que es cuidar nuestra alimentación, algo muy básico que debemos tener muy, muy en cuenta, pues todas y todos nosotros. Pues, doctora, gracias por estar con nosotros esta tarde.
16: Gracias por la invitación, Sara. Pues ahora sí que, como bien lo dices, es el Día Mundial del Autocuidado, justo 24 de julio, para recalcar el 24-7, que debemos de cuidarnos ahora sí que 24 horas, los 7 días de la semana.
15: Pues una cosa es cuidar nuestra salud mental, como bien ya les comentaba, y obviamente descansar adecuadamente, porque ahora sí que el cuerpo habla, ¿verdad? Cuando sentimos que hay algo distinto en nuestro cuerpo, es fundamental prestarle muchísimo atención a cualquier síntoma o anomalía que tengamos en nuestro cuerpo. Y doctora, ¿cuál sería este papel que juega la alimentación en el cuidado de nuestra salud?
16: Bueno, pues la alimentación es uno de los pilares fundamentales de la salud. Ahora sí que una dieta equilibrada nos va a proporcionar la energía, los nutrientes, todo lo que el cuerpo necesita, pues para sus funciones correctas. Nos va a ayudar a favorecer el sistema inmunológico, a tener un crecimiento y desarrollo adecuado, sobre todo en los chiquitines, ¿no? Mejorar el rendimiento físico, mental y pues también para prevenir lo que son enfermedades crónicas. Recordemos que alimentarnos bien es la inversión del día de hoy para nuestra calidad y esperanza de vida.
15: Muy bien, doctora. Por otra parte, ¿cuáles serían estos errores más comunes que comete la sociedad campechana? Porque sí me gustaría pues enfocarme, ¿no?, en el estado de Campeche, a todos nosotros, pero ¿cuáles son esos errores que normalmente cometemos día con día?
16: Pues nuestra población, los errores más comunes que tenemos y pues nos incluimos, ¿no?, que si hay algún convivio o algo, en lugar de tomar nuestra agüita natural, nos vamos por las bebidas gasificadas, muy azucaradas, y pues el exceso. Nosotros nos excedemos. Ahora sí que no tenemos autocontrol y pues esa es una parte muy importante de la alimentación, ¿no? Tenemos que aprender que no hay en sí alimentos malos ni productos malos, solo hay que aprender a controlar las cantidades. Y pues otra fuente que he estado observando es el bajo consumo de frutas, verduras, legumbres, de agua natural, como te comentaba, y pues el abuso de las porciones, de las cantidades de los alimentos. Y si no realizamos una activación física o algo para ir equilibrando este consumo con el gasto, pues aquí es donde vienen las irregularidades.
15: Otra cosa, doctora, aquí pues sabemos que hay gente que trabaja todo el día, a veces no tienen ni descanso para poder comer o tomarse pues este descanso y comer a lo mejor alguna barrita o algo por el estilo. Pero en estos casos, doctora, ¿qué se puede hacer? ¿Qué recomendaciones usted daría como nutrióloga?
16: Bien, pues lo que yo siempre le digo a la población, la organización es clave. Si tú descansas, aunque sea un día a la semana, ese día dedica a ver por tu cuidado, a ver por tu salud, ¿no? Organízate, prepara alimentos con anticipación, llévate colaciones saludables como fruta, yogur natural, semillas, cosas prácticas que siempre podemos tener en la mochila, en la bolsa, y pues intentar mantener igual horarios de alimentación, porque pasa que nos saltamos comidas y al saltarnos después las comidas te da más apetito, más hambre, y el cuerpo enseguida quiere carbohidratos simples, grasas rápidas, y nos vamos enseguida por la comida rápida, ¿no? Ahora, igual si estás fuera y consumes de alguna cocina económica y así, pues no tiene nada de malo, solo elige la opción más saludable. Si hay, por ejemplo, pescado frito y pescado empapelado, prefiere mejor el pescado empapelado y así le bajarás un poquito a las grasas saturadas y a los excedentes.
15: Doctora, en el caso, por ejemplo, recomendaciones para preparar desayunos saludables, es otra cuestión que a veces nos pregunta la misma ciudadanía, pero que, o por ejemplo, cuando ahorita estamos de vacaciones, ¿no? Pero hay veces que a los niños no sabemos qué darles en su lunch, para que coman a la hora del recreo. Y bueno, también para que lleven su comida a las oficinas o a su área de trabajo, ¿no? ¿Cuáles serían a lo mejor algunas recomendaciones saludables que usted podría mencionar?
16: Con los niños vamos a aplicar de la vista nace el amor. Si les ofrecemos frutas, cadas, venden por ejemplo los cortadores de galletas con formitas y así, o inclusive una tortilla de huevo, pero en lugar de freír el huevito, que sea en el comal, que no se nos pegue con el teflón, por ejemplo, o bien el mismo juguito del tomate con el que lo preparamos, que este nos ayude a la cocción. La alimentación, ahora sí, saludable, tanto en adultos como en menores, ¿cómo la puedo mantener equilibrada? Siempre prefiriendo que mi base sean los vegetales. De hecho, la mitad de nuestro platito debería ser de puros vegetales. Lo que tengamos en casa, si hoy en casa tengo zanahoria y remolacha, pues zanahoria y remolacha, pero que siempre hayan vegetales presentes en mi alimentación. Una cuarta parte debería ser el complemento. Aquí entran los cereales, las legumbres, los tubérculos, llámese arroz, tortilla, avena, frijolitos, lentejas, fideos, pasta. Y la otra cuarta parte de nuestro platito debería ser el aporte proteico. En este caso, pues los alimentos de origen animal, queso, huevo, res, pollo, pescado, lo que tengamos al alcance, ¿no? Hasta dos rollitos de jamón nos pueden ayudar en el aporte proteico. solo recordando, pues, no abusar en el consumo de los alimentos ultraprocesados.
15: También sabemos que estamos en esta época de muchísimo calor, doctora. ¿Qué es importante que nos recomiende para mantenernos hidratados y también para estar bien alimentados justamente en esa temporada de calor? Porque ya ve que otra de las cosas, de las cuestiones que se habla mucho es, pues, mantener los alimentos en un ambiente, pues, favorable.
16: En esta temporada de calor, pues, la hidratación es fundamental, sobre todo en las altas temperaturas que vivimos aquí en Campeche. El agua nos va a ayudar a regularizar muchos procesos metabólicos, la temperatura corporal, el transporte de nutrientes inclusive y un buen funcionamiento del organismo. De manera generalizada, pues, se recomienda consumir de 2 a 2 litros y medio de agua simple. Que si aparte nos tomamos una agüita de limón, una agüita de Jamaica en el almuerzo, eso es aparte, ¿no? Pero agüita simple de 2 a 2 litros y medio. Esto sobre todo en adultos. Claro que también todo va a depender de la exposición que tuvimos este día al sol, si realizamos alguna actividad física, si por ejemplo la edad, los abuelitos que requieren un poquito más de agüita, ¿sale? Para prevenir la deshidratación. Y en cuanto a los alimentos, pues ya está comprobado que si tú pusiste a hervir la olla de frijoles y la dejas fuera, estos cambios igual bruscos de temperatura pueden afectarlo. De hecho, hay un chico de la industria alimentaria en TikTok que ha comentado que mejor no poner tampoco los alimentos calientes en envases de plástico. Si tú lo cocinas en tu olla de metal, directo en tu olla de metal, meterlo a refrigeración para evitar que haya, pues, crecimientos bacterianos.
15: Doctora, ya para ir cerrando, pues, ¿qué servicios puede encontrar la ciudadanía ahí desde el instituto, desde el IMSS, para que vayan a hacer sus chequeos preventivos?
16: Claro, las unidades de medicina familiar, donde está su servidora en la UMF 13, es una unidad de prevención. Aquí contamos tanto con medicina familiar, trabajo social, nutrición, y pues hablando en el ámbito de nutrición, nosotros tenemos lo que son también sesiones educativas que se llaman Nutrims. Estos están enfocados a... ahora sí que todos los rangos de edades, desde la mujer embarazada, primer año de vida, la alimentación complementaria, escolares, preescolares, adolescentes, hasta pacientes con enfermedades crónico-degenerativas como sobrepeso, obesidad, diabetes, hipertensión. Además, pues, de las sesiones educativas, contamos igual, pues, con lo que es la consulta. Para la consulta, con que acudan con su carnet, puede ser por voluntad propia, no necesariamente te tiene que derivar el médico familiar. Claro que si lo hiciera sería, pues, ahora sí un plus, ¿no? Porque ya sé que pasaste con el médico familiar, ya tienes orientación preventiva igual por parte de enfermería, etcétera, de todo el equipo multidisciplinario, y pues eso nos ayudaría más para el control y prevención de enfermedades en nuestra población. Ahora sí que a cuidarnos, ¿no? Recordemos, pues, como les dije, no existen alimentos malos, ni alimentos que nos vayan a hacer daño. Debemos de aprender a comer, y esto es algo muy, muy importante de acudir con el nutriólogo, ¿no? No solo es llegar ya cuando tengo una enfermedad que ya no sé cómo controlarme, sino para aprender desde un inicio, desde los primeros pasos, cómo podemos cuidar de nuestra salud. Sale más caro después estar gastando en medicamentos, en terapias, ¿sale? Que en aprender a comer desde un principio. Desde un frijol con puerco, que puede ser un gran alimento, hasta una ensaladita, ¿no? Ahí nosotros nos adaptamos igual de los gustos de cada quien, de las necesidades culturales y, pues, de las costumbres. Pero todo con su debida cantidad, ración y lo necesario, pues, para el gasto energético de cada individuo.
15: Pues muchísimas gracias, doctora, por estar con nosotros esta tarde en su casa, que es IPSE Noticias Campeche.
16: Muchas gracias.
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4: En Kiss FM, son las 2 con 17 minutos.
5: 2:17.
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3: Y bueno, continuamos con más información. Oigan, para hablar acerca de los servicios, prestaciones y bienestar de los servidores públicos del estado de Campeche, pues bueno, ya esta tarde nos encontramos con Manuel Enrique Pino Castilla, director general del Instituto de Seguridad y Servicios Sociales de los Trabajadores del Estado de Campeche, el ISTECAM. Maestro, gracias por estar con nosotros esta tarde.
4: Muchas gracias a ustedes por la invitación. De verdad, les agradezco muchísimo porque siempre que me invitan es una gran oportunidad para que los campechanos conozcan el estado en que se encuentra nuestra bellísima institución, el ISTECAM.
3: Y justamente, maestro, para que usted nos platique, nos dé los detalles acerca pues del balance, cómo se encuentra actualmente el instituto en estos, pues ya casi ya a mitad del año, maestro.
4: Vamos muy bien, hemos previsto un cierre importante con seguridad de continuar otorgando las prestaciones y los servicios del instituto. Hasta estas alturas vamos muy bien, tenemos una gran capacidad para seguir otorgando todas las prestaciones económicas y sociales que disponemos para los más de 10.000 trabajadores y ya más de 5.000, casi 5.300 jubilados y pensionados aproximadamente.
3: ¿Ha crecido actualmente el ISTECAM?
4: Ha crecido en varios sentidos, ¿no? Ha crecido en número de pensionados, ha crecido en no solamente los servicios otorgados, sino también en los montos y las prestaciones económicas. Pues en ese sentido puedo decir que, para que tengas un conocimiento así de más preciso de cómo estamos, pues vamos a cerrar con 5.300 jubilados, más o menos, con una nómina cercana a los 900 millones de pesos. Quiero adicionalmente comentarte que el ISTECAM solamente recibe en este momento, como recursos propios, las cuotas y aportaciones, todo lo que tenga que ver con cuotas tanto de los trabajadores como de las aportaciones de nuestros derechohabientes. Nosotros, en ese sentido, estamos hablando que solamente contamos con 450 millones de pesos y los egresos este año del ISTECAM están por el orden de los 1.500 millones. Así tenemos un déficit aproximadamente 1.250 millones, pero la otra parte la otorga el gobierno federal y la otra parte también la otorga el gobierno del estado.
3: ¿Cuáles son esos servicios, maestros, más solicitados por parte de los trabajadores?
4: Bueno, en este momento el seguro de retiro es muy importante. En lo que va a la administración hemos otorgado más de 1.740 servicios de retiro por un orden de 126 millones de pesos. O sea, es una cantidad muy importante. En el caso de fallecimiento, pues han fallecido en lo que va el sexenio 655 entre jubilados, pensionados y trabajadores por el orden de los 71 millones de pesos. En gastos de funeral, pues hemos atendido a aproximadamente 472 servicios por el orden de los 5.528.000 pesos. Estamos hablando de una erogación en todo esto de 203 millones de pesos. Son cantidades ya muy importantes. Las cuotas de obrero patronal, por supuesto, antes daban para mantener toda esta estructura. Hoy no es posible. Los trabajadores envejecieron con el ISTECAM, ya tienen muchos de ellos la posibilidad de jubilarse. Lo están haciendo, otros están en ese proceso. Por supuesto, nosotros estamos atendiendo todas las solicitudes que nos llegan de pensiones, de seguros de retiro, de seguros de fallecimiento, de gastos de funeral, en general, todos los conceptos. Pero además, estamos atendiendo al CENDI y al CIAM. El CENDI juega un papel muy importante, ¿no? Estamos hablando de 200 niños cada año, aproximadamente, con la posibilidad de una educación integral muy importante, donde les damos tres comidas durante el día. El desayuno, la colación, la comida y el servicio, pues es hasta las 3 de la tarde. Algunos hasta un poquito más, porque los papás estamos en el entendido que laboran hasta las 3 de la tarde. Y en el caso del CIAM, pues tenemos una afluencia semanal aproximadamente de 400 jubilados y pensionados, donde ofrecemos diversos talleres muy importantes para los jubilados que cuando llegan después de los 60 años a su jubilación, pues tienen problemas muy fuertes de enfermedades crónicas crónico degenerativa. Muchos de ellos viven una gran soledad, ya no están los hijos, ya no están los nietos, ya no está el esposo, y pues precisamente estos talleres como de terapia ocupacional son muy importantes, además de los otros servicios que ofrecemos, ¿no? Entonces estamos hablando de que es un escenario muy importante para aquellos que ya se jubilaron, y es un espacio de verdad extraordinario para que ellos pasen con nosotros muy buenas horas de aprendizaje, de conocimiento, de esparcimiento, de vinculación con otros jubilados a través de la música, del arte, de la guitarra, del canto, de todo. Es muy importante.
3: Maestro, entonces, ¿quiere decir que existe suficiente presupuesto para poder atender estas demandas de los trabajadores, o se han encontrado con dificultades?
4: No. Desde que yo estoy, hemos hecho todo con tiempo. Yo marco mi trabajo con los SUS actuariales. Es un trabajo eficiente, científico, que nos permite tomar decisiones importantes, muy importantes, pero sobre todo conscientes de la situación en la que estamos, y de todo, sobre todo de una gran responsabilidad. Es decir, no hemos dejado de pagar una sola pensión, que eso es muy importante. Cada quincena los jubilados reciben su pensión, y pues este es un instituto de pensiones fundamentalmente, ¿no? El artículo 6, fracción segunda, nos marca muy claramente cuáles son nuestras responsabilidades, nuestras obligaciones, ¿no? Que son los seguros de retiro, seguros de fallecimiento y las pensiones, ¿no? Y lo otro es solamente parte de un proceso, pero no es obligatorio, que son los créditos, que es el CEN y que es el CIAM, son facultativos. Entonces, en ese sentido, pues no es una obligatoriedad, pero forma parte de los servicios, siempre y cuando tengamos los recursos suficientes para cubrirlos, como lo marca el artículo 88 de la ley, ¿no?
3: Perfecto, maestro. ¿Algo con lo que le gustaría cerrar?
4: Pues decir que estén tranquilos, vamos a tener una transición bien. Hemos vendido terrenos que no se habían vendido antes. Tenemos realmente recursos para el cambio de gobierno sin problemas. Una reserva muy importante, tanto de recursos económicos como de otra naturaleza en bienes materiales, ¿no? Entonces estamos bien. Creo que vamos muy bien en el ISTECAM. Quisiéramos tener más posibilidades, pero hoy día crecen más las necesidades, y de pronto pues sí nos vemos un poquito saturados con esto, ¿no? Pero decirles a la gente que tengan tranquilidad, que van a cobrar su pensión, que en diciembre van a estar bien, que somos un instituto que está abierto de puertas abiertas para todos, y que seguimos otorgando las prestaciones de siempre.
3: Pues muy bien, maestro. Yo le agradezco muchísimo que haya estado con nosotros esta tarde en esta que es su casa, CIPSE Noticias Campeche, y esperamos tenerlo pues muy pronto aquí nuevamente.
4: Muchas gracias, y de verdad con todo el equipo de ustedes muy agradecido.
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0: 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En Kiss FM, son las 2 con 28 minutos. 2:28.
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4: 2:31 PM, continuamos con la información, con invitados. Ahorita nos vamos a enlazar con el siguiente. Usted sabe que es viernes de dudas de pensiones, así que ya en unos segundos más nos vamos a enlazar con él. No sin antes recordarle que se ponga en contacto con nosotros, que nos mande su reporte, que nos mande sus saludos, si está festejando algo en particular el día de hoy, y sobre todo, pues que nos comparta también su opinión de la información que le estamos comentando en estos momentos. Pero ahora es turno de enlazarnos con nuestro compañero Don Jaime, como cada viernes. Don Jaime, ¿qué tal? Muy buenas tardes. Estamos listos para hablar de pensiones y, por supuesto, extenderle a todo el auditorio la invitación a que se ponga en contacto con nosotros. ¿Qué tal? Muy buenas tardes.
5: ¿Qué tal? Muy buenas tardes. Un gran saludo, igual a la radio de día, a la orden, como siempre.
4: Al contrario, don Jaime, qué gusto saludarlo en esta ocasión, un servidor. Y bueno, vamos a arrancar con las dudas que nos han llegado durante la tarde de hoy y que repetimos y reiteramos. Si usted nos quiere mandar una más, con mucho gusto le estamos recibiendo. Aquí nos dicen: hola, ¿qué tal, don Jaime? Me pensioné por invalidez con 500 semanas. Empecé en 1980. ¿Qué puedo hacer? Es una miseria lo que me dan, pero si nos cambian a la del 97, nos quitan derechos porque no nos dan aguinaldo, no sube conforme a la canasta básica y tengo 66, en septiembre cumplo 67 semanas. Gracias, ¿qué puedo hacer?
5: Híjole, pues lamentablemente es nada lo que se puede hacer aquí en este caso. Lo único que se podría hacer es que pudiera juntar esta persona el que el Seguro Social le ajustara la pensión a un salario mínimo mensual, ¿sí? Es decir, mil y fracción de peso, ¿no? Eso es lo único que puede hacer por razón de que ya, por razón de derechos humanos y por derecho a una calidad de vida más justa y más digna. Pero así de ordinario no es posible. Yo le recomendaría mucho que acudiera a la Procuraduría Federal de Defensa del Trabajo, ¿sí?, para que lo orientaran ahí en relación a si el Seguro Social estuviera dispuesto a hacerle un ajuste a esa pensión, porque efectivamente si se pensionó desde 1980 debe estar ganando, o sea, recibiendo una cantidad mísera totalmente realmente, porque las pensiones se calculan de acuerdo a las condiciones crear cuando él se pensionó, y de ahí en adelante suben lo que sube la inflación. Entonces por eso tiene que ser una pensión sumamente baja, y pues muy comprensible la angustia de esta persona. Mi consejo es a ver que apoyarle ahí y hacer trabajo social por razón de ajustar una pensión de al menos
4: a los mínimo. Ok, don Jaime, pues definitivamente una situación un tanto compleja para este radioescucha, pero bueno, pues ahí tiene también la orientación y la ayuda necesaria. ¿Nos escucha bien, don Jaime?
5: Sí, perfectamente bien.
4: Nosotros tenemos cierta interferencia con usted, no sé si hay algún detalle con la bocina. A ver, vamos a hacer una prueba. ¿Nos escucha bien, verdad?
5: Sí, lo escucho bien. Bueno, acabo de cambiar ahorita de red a Wi-Fi, no sé si ahora me escuchan mejor.
4: Sí, ya le escuchamos un poquito mejor. Entonces vamos con la Perfecto. Siguiente duda. Nos llega por acá. Hola, ¿qué tal, don Jaime? ¿Por qué para el Instituto Mexicano del Seguro Social es un foco amarillo que yo tenga más de 20 años sin cotizar y ahora a mis 50 años de edad empiece a hacerlo habiendo recuperado vigencia y estar pagando modalidad 40? ¿Por qué pasa esto?
5: Bueno, porque sí, es que el Seguro Social le han hecho tantas trastadas, pero miles de trastadas, que pues prácticamente ya dicen que la mula no era visca, la hicieron, ¿verdad? Pues ¿qué es lo que ocurre? Cotizar. De repente regreso a cotizar un año un salario mínimo y después de ahí paso a pagar modalidad 40 topados a 25 salarios, pagando 13,000 y tantos. Entonces, pues sí le llama la atención. Lo que debe de mucho esta persona, ese tiempo para recuperar diferencia, lo haga de manera legal, que no haya sido un acto simulado al servicio de un patrón, porque entonces sí, prácticamente el Seguro Social, muy bueno, con toda certeza, mandar ese expediente a revisión a su área normativa, y encuentra un detalle así como para negarle la pensión, desconocer alguna relación laboral, entonces pues lo va a dejar en una situación muy complicada, porque le desconociera la relación laboral con la que recuperó los derechos, o como trabajador o como independiente, prácticamente lo que pague de la edad 40 adelante está también. Ahora bien, como 50 años dice, y empezó a hacerlo quizá y está pagando modalidad 40, lo recomendable es que pague modalidad 40, si tanto tenga un antecedente legal de las últimas 52 semanas, pero con un salario bajo, todavía no tiene caso que se vaya a lo alto, sino hasta que cumpla 55 años y meses. ¿Por qué? Porque la pensión se va a calcular con salario base de cotización promedio de las últimas 250 semanas cotizadas. Y el empresario de ahorita, pues prácticamente serían casi como 500. Y la otra cosa también muy importante, para considerar pagar en modalidad 40, es muy importante que yo tenga una muy buena cantidad de semanas. ¿Sí? Si tengo pocas semanas, no es conveniente pagar modalidad 40 alto, porque la pensión que me van a dar va a ser muy baja.
4: Don Jaime, nos llega una última duda por acá y nos dicen, si me doy de baja del IMSS en octubre, o sea, ya en un par de meses o mes y medio, y pido mi pensión en enero, ¿me la calculan con el salario de enero y me la dan la inflación de febrero? Soy ley 1973.
5: Bien, si en este año esta persona cumple los años de edad y se da de baja en octubre, prácticamente le van a dar la pensión con los factores 2026 y no le incrementarán el mínimo del 2027, pero sí le darán la inflación que se acumula a partir del mes de febrero. Mi consejo es, si está trabajando en octubre, perfecto, y si esto causó baja de una empresa, que en el mes de enero se dé de alta en modalidad 40 solamente el mes de enero, para que de esa manera le hagan el cálculo con los factores del 2027 en la inflación que entra, que se acumula a partir de febrero de cada año.
4: Excelente, don Jaime. Pues bueno, para estas dudas y más que nos vayan llegando, pues ya sabe que don Jaime está con nosotros cada viernes. ¿Cuál es el método de comunicación con usted, don Jaime?
5: Con mucho gusto pueden mandarnos un mensaje solicitando cita para consulta al 2999-100554 y siempre será un gusto tener toda consulta que nos llegue por ahí.
4: Que tenga un excelente fin de semana, don Jaime. Será hasta el próximo viernes.
5: Igualmente también un fuerte abrazo, don Carlos.
4: Abrazotes también para nuestro especialista en pensiones. 2:39 y ahora nos enlazamos, pero con Protección Civil Estatal, con Francisco Pérez, para que nos dé a conocer todos los detalles, pues estamos ya en plena temporada vacacional. Francisco, ¿qué tal? Muy buenas tardes, excelente viernes. ¿Qué nos espera tanto para el día de hoy como para este fin de semana para la gente que se va a dar cita en los destinos turísticos?
6: Hola, ¿qué tal? Buenas tardes, un saludo a todos y igualmente excelente viernes para todos y buen fin de semana. Pues bueno, esperamos condiciones atmosféricas inestables. Esto es ocasionado por la afluencia de humedad por el Mar Caribe, las altas temperaturas en superficie, pues favorecen el desarrollo de una vaguada inducida al interior de la península de Yucatán. Esto va a favorecer también el incremento del potencial de lluvias. Aunado a eso, tenemos el avance de la onda tropical número 21, que en estos momentos se encuentra prácticamente frente a Quintana Roo y frente a las costas de Belice. Esperaríamos que ingrese a la región peninsular durante este fin de semana. Y también tenemos una circulación ciclónica en niveles altos de la atmósfera. Esto va a favorecer para estas tardes de hoy, mañana, inclusive domingo y lunes, potencial de lluvias de moderadas a fuertes, algunas ocasionalmente muy fuertes en el interior del estado. Y bueno, pues vamos a esperar que estén acompañadas de tormentas eléctricas y algunas rachas de viento. Por lo tanto, este fin de semana pues esperaremos ambiente muy caluroso, temperaturas máximas alrededor de los 38 o 39 grados centígrados, una sensación térmica entre los 43, 44, inclusive hasta 45 grados, alto contenido de humedad y potencial de lluvias por la tarde-noche.
4: Pues definitivamente, Francisco, a protegernos de las dos cosas, ¿verdad? Por las tardes de la lluvia y definitivamente por las mañanas y también por las tardes, una parte de la tarde de las altas temperaturas. ¿Dónde la gente puede consultar si este pronóstico llegara a cambiar? ¿Cuáles son las redes sociales de la CEPROSI?
6: Bueno, estamos como Secretaría de Protección Civil del Poder Ejecutivo del Estado de Campeche. Estamos en X, estamos en Twitter, bueno, lo que era Twitter, Facebook y en Instagram. Y bueno, también es la página de internet, que es la seprosi@campeche.gob.mx. Y pues bueno, en general, pues ahí podrían ubicarnos, ¿no?
4: Muchísimas gracias, Francisco. Que tengan un excelente fin de semana.
6: Igualmente, saludos a todos.
4: Saludos, ahí lo tiene el pronóstico también, altas temperaturas y lluvias. O sea que hoy, este fin de semana, no nos salvamos o de protegernos del calor o de protegernos de las inundaciones. Así que tómelo en cuenta para que usted, si va a disfrutar este fin de semana con la familia y con los amigos, pues tome todas las precauciones. 2:42 y ahora vamos a escuchar toda la información del mundo del entretenimiento.
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7: Gracias, Carlos. Pues bien, les comento que es pleno viernes, día de pasarla de maravilla y de disfrutar en casa o salir a dar la vuelta. ¿Qué tenemos en el cine? Pues ya saben ustedes, en el cine está lo que ya todos sabemos, Toy Story 5, Los Minions, grandiosas películas, Odisea, por supuesto, genial. Y no solo eso, también les quiero comentar que está pues Evil Dead en llamas, que también es una gran película, Moana 2, pero también Moana, más bien en live action, y una que está robando cámara, Hasta el fin del mundo. Se trata de una película mexicana de drama y romance dirigida por Emiliano Castro Vizcarra y protagonizada ni más ni menos que por la expareja Aislinn Derbez y Mauricio Ockman. Mucha gente quizá la vaya a ver nada más por el morbo de saber si ellos pues fueron pareja, estuvieron casados, ya se han separado, Aislinn Derbez y Mauricio Ockman. ¿De qué trata? Pues en esta película Mauricio Ockman interpreta a Manuel, que tiene una vida estable y está a punto de casarse con su pareja, pero una llamada inesperada lo reencuentra con Esmeralda, que es Aislinn Derbez, un amor del pasado que hace 15 años tras un accidente de tren quedó en el pasado. Y bien, su reencuentro definitivamente va a causar una serie de situaciones que habrá que superar. Si nos vamos a las ni más ni menos que streaming, plataformas de streaming, el día de hoy en Netflix se estrena la comedia 72 horas, protagonizada por Kevin Hart, en la cual él encarna a un ejecutivo que desea demostrar que sigue siendo joven, acompañando a un grupo de veinteañeras en una fiesta de despedida de soltero en Miami. Se estrena el día de hoy también Los Creyentes, serie española. Scream, las películas 1, 2 y 3, a partir de hoy también están disponibles en la plataforma Netflix. Si usted tiene otra diferente como HBO Max, déjeme decirle que se estrena ni más ni menos que President Curtis este fin de semana, Craig Ferguson, American Purpose, pero también Stuart falla al salvar el universo. The Big Bang Theory fue uno de los fenómenos televisivos de inicios del siglo XIX y dio origen a John Sheldon en el 2017, que también le fue muy bien. En esta ocasión, HBO o Max en este mes de julio estrena el nuevo spin-off de la franquicia que se llama Stuart Fails to Save the Universe. Esta serie tiene como protagonista a un personaje secundario de Big Bang Theory, Stuart Bloom, que es el dueño de la tienda de cómics que se adentra en una realidad alternativa con el propósito de salvar el universo. También estarán disponibles los episodios 3 al 6 de la tercera temporada de House of Dragon y se estrenará la película El Drama con Zendaya y Robert Pattinson, que bueno, estará disponible ya a finales de este mes. Con esto llegamos al final, nos vamos una pausa y regresamos.
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2: En Kiss FM son las 2 con 45 minutos. 2:45.
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2: Estas son las finanzas.
12: El precio del dólar estadounidense al cierre de los mercados el 24 de julio quedó en 16.30 pesos a la compra y 17.80 pesos a la venta, mientras que el euro alcanzó los 19.35 pesos a la compra y 20.50 pesos a la venta. La onza Libertad Plata llegó a 862.30.

0: probablemente esta semana, pero en enero. Yo sé que en enero usted va a estar hablando de estas dos personas que se encuentran con nosotros y nosotros lo tenemos primero que nadie. Se encuentra con nosotros Cintia Guadalupe Rodríguez Pot y Fernando Pérez R. de la Gala. Y ustedes se van a preguntar, ¿y ellos quiénes son? Pues son los reyes del carnaval y no de este 2026, sino del 2027. Así que vamos a desmenuzar la información de a poquito, pero bueno, primero que nada me gustaría saludarles. Cintia, bienvenida. Vamos a tratar de hablar un poquito más fuerte, va, Cintia, sin perder el miedo, sin perder pierdan el miedo, aquí estamos en confianza. Y de este lado se encuentra con nosotros Fernando Pérez.
1: Hola,
0: ¿qué tal,
1: hola,
0: Fernando?
1: Mucho gusto.
0: Pues primero que nada me encantaría saber sus reacciones. Ustedes ya son reyes del carnaval, no sé a quién de los dos le gustaría comenzar, pero bueno, comenzamos a ver de este lado primero a las damas. Cintia, ¿cómo te sientes? ¿Cómo te enteraste? Y sobre todo, ¿qué sientes ahorita? Que ya eres reina del carnaval, pero del 2027.
2: Cómo me siento, muy emocionada, nerviosa también, uh-huh. Muy muy nerviosa, pero también estoy muy ansiosa porque ya empiece todo.
0: Oye, fíjate, yo me imagino que todavía quedan 6 meses, ¿verdad? De aquí al carnaval. ¿Cómo te vas a administrar en estos 6 meses? ¿Por qué lo pregunto? Porque me imagino que estarán buscando comparsa, me imagino que estarán buscando obviamente todos los vestuarios, todos los atuendos, y me imagino que también, pues no sé si le haces al ejercicio o no, pero pues es que para hacer todo el recorrido del sábado de bando y por supuesto todas las coronaciones que van a tener, sí se requiere una condición física bastante fuerte.
2: Sí, nos vamos a preparar muchísimo en cuestión física, mentalmente uh-huh. también. Y pues vamos a tener muchísimos ensayos, entonces sí, ahí vamos a necesitar un poco de esfuerzo, pero por suerte para mí he bailado toda mi vida, entonces siempre le estamos metiendo ahí al ejercicio y a todo.
0: Tú ya le sabes, entonces seguramente. Bueno, pues ahorita regresamos contigo, Cintia. De este lado tenemos a Fernando. Fernando, primero que, y lo mismo, ¿no? Primero que nada, ¿cómo te sientes? ¿Cómo te enteraste? ¿Y cómo te tomó la noticia de que eres el rey del carnaval en este 2027?
1: Bueno, igual me siento muy emocionado. Yo creo que fue una noticia inesperada, uh-huh. Pero que nos tiene muy emocionados a ambos. Y pues vamos a darlo todo, ¿no?
0: Ok, Fer. Bueno, vamos por partes también, para que la gente vaya aprendiéndose sus nombres, a qué se dedican y demás. A ver, Cintia, de este lado, ¿cuántos años tienes y a qué te dedicas?
2: Tengo 27 años uh-huh. y soy maestra de danza y bailarina.
0: Ok, y Fer, de este lado, ¿cuántos años tienes y a qué te dedicas?
1: Yo tengo 21 años, actualmente estoy estudiando la ingeniería uh-huh. y pues igual ahí le hago el baile.
0: Oye, ¿cómo es que un ingeniero pues dijo, yo quiero ser rey del carnaval? ¿Alguna vez se te pasó por la mente o quisiste? Y ahora que ya lo tienes, ¿cómo te sientes?
1: Sí, me llegó a pasar por la mente, pero no pensé que fuera algo que lograría. Uh-huh. Sí, pues sí, demasiado emocionado.
0: Ok, y Cintia de este lado, pues me imagino que tú al ser maestra de danza, pues como que ya estás un poquito más empapada en este universo o en este mundo. ¿Tú en algún punto de tu vida dijiste, yo quiero ser reina del carnaval?
2: Sí. Yo he estado inmersa en la danza desde que estoy muy chiquita. Mi mamá tiene una academia de baile Don Ají. Uh-huh. Entonces la danza y las tradiciones de nuestro estado siempre han estado muy muy cerca de mí. O sea, considero que como reyes del carnaval, más que portar una corona, creo que somos embajadores de una de las tradiciones más bonitas que tenemos en nuestro estado, que es nuestro carnaval.
0: Y que aparte, Cintia, digo, no es por nada, pero cuando uno piensa en carnaval, no únicamente en el sureste, sino en toda la República Mexicana, Campeche siempre tiene como que esa tarea de ser referencia.
2: Sí, sobre todo igual que somos uno de los carnavales más antiguos, entonces creo que ser parte de la historia del carnaval es muy, muy emocionante.
0: A ver, Fer, de este lado, te voy a hacer la misma pregunta que le hacía a Cintia hace ratito. Faltan todavía 6 meses. De aquí a 6 meses, ¿qué vas a hacer? ¿Cómo te vas a preparar?
1: Pues mucho entrenamiento, demasiados ensayos, uh-huh. La dieta también, no puede faltar. Y pues sí, hay que entrenar, prepararnos para dar todo en el escenario.
0: ¿Crees que tienes una responsabilidad grande al ser rey del carnaval?
1: Sí, demasiado. Pues yo creo que todos esperan en el carnaval ver una buena propuesta, unos bailes muy padres, y pues yo creo que sí lo vamos a lograr.
0: Y justamente esa era mi siguiente pregunta, vamos a empezar de este lado también contigo, Fer. ¿Tienes alguna idea, tal vez, digo, yo sé que falta mucho tiempo, pero ¿tienes alguna idea de qué temática, qué tipo de música, escuchas, qué tipo de música te gustaría, pues ahora sí que bailar durante estas fiestas carnavales?

0: Ernesto Lendas de 2027?
1: Bueno, yo soy salsero de corazón. Uh-huh. Bailo salsa desde muy chiquito. Todavía no podemos darles muchos detalles.
0: Sí, sí, sí.
1: Pero les va a gustar.
0: Ok, y de este lado, Cintia, ¿qué género te gusta? ¿Qué te gustaría ahora sí que aportar tú como maestra de danza? No me vas a dejar mentir. ¿Qué te gustaría aportar? ¿Qué tipo de música? ¿Qué artistas te gustan que te gustaría por ahí meter también tu mano dentro de estos bailes y comparsas?
2: Me encanta. Yo de música no discrimino. Me gusta uh-huh. de todo. Soy una bailarina, me considero muy versátil porque bailo desde ballet clásico hasta urbano, salsa, un poquito de todo. Entonces, yo creo que a ambos nos gustaría o nos va a gustar mucho mostrarles mucha energía, mucho color. Y hasta ahí lo voy a dejar porque queremos que todo sea sorpresa.
0: Me imagino que propiamente la alcaldía o en general ustedes, sus escuelas de danza y demás, lanzarán en su momento la convocatoria. Pero, por ejemplo, para la gente que nos está escuchando y que le gusta la música, que le gusta la danza, que le gusta el baile, ¿se podrán unir a la comparsa de ustedes o cómo se va a estar manejando este tema?
2: Sí, pues estén muy pendientes a nuestras redes sociales porque ahí vamos a estar subiendo todo. Pero sí, para nuestra comparsa va a ser una invitación abierta para todos. Así que, pues más que nada que estén pendientes porque ahí vamos a estar subiendo todo poquito a poquito. Y pues síganos. Y diviértanse mucho con nosotros.
0: Oye, Fernando, de este lado también, el rey del carnaval de este 2026, me parece, si la memoria no me falla, que también es o era, bueno, es, creo que todavía es estudiante del Instituto Campechano. Tú, Fernando, ¿qué prometes a la gente que nos está escuchando que va a ser diferente a lo que vivimos o vimos, por cierto, este año?
1: Les prometemos por ambos lados que uh-huh. van a haber mucha pasión en el escenario. Vamos a dejar todo. Pues ambos crecimos bailando y yo creo que pues es ahora sí que lo más importante para nosotros, ¿no? Dejar ese sello de que vamos a dejar un buen carnaval en cuanto al baile, en la producción, y que lo vamos a gustar muchísimo.
0: No te pregunté, pero ¿dónde estudias ingeniería?
1: En el Tecnológico de Campeche.
0: Ay, buenísimo. Y por ejemplo, ¿qué te dijeron tus compañeros del salón de clase, tus profes, tu familia? ¿Qué te dijo?
1: Igual. Impactados de que un ingeniero le guste el tema del baile, ¿no?
0: Sí, sí, sí.
1: Sí.
0: ¿Y te van a apoyar o cómo le van sí, a hacer claro, ellos sí, también sí. para estar allí en las fiestas del carnaval?
1: Sí, todos mis amigos, familiares, compañeros están más que dispuestos en apoyarnos.
0: Entonces, ahora sí que tus compañeros de clase, aunque ellos también sean ingenieros y como que de repente existe este estigma o este estereotipo de que a los hombres no nos gusta bailar, pues sí los vas a meter dentro
1: sí,
0: de tu comparsa.
1: Sí, ya están considerados, aunque no quieran.
0: Eso es todo. Y de este lado, Cintia, ¿qué te dijo tu familia? ¿Cómo se lo tomaron o tus amigos?
2: Mis amigos y mi familia están muy contentos, muy felices y emocionados. Y pues también de este lado yo creo que voy a poner a bailar a todos, a mi familia, a mis alumnas, a mis amigos, a todos.
0: Nos queda un minutito para cada uno. ¿Algún mensaje que le gustaría dar? Vamos a empezar de este lado, Cintia. ¿Algún mensaje que te gustaría dar a la gente que nos está escuchando en estos momentos para que les vayan siguiendo, por supuesto, todo este proceso? Repetimos, falta 6 meses, pero pues usted se preguntará, ¿por qué hasta ahorita? Pues porque hay que preparar un montón de cosas. ¿Qué mensaje le darías a toda la comunidad campechana que nos está escuchando?
2: Que disfruten mucho este carnaval, este 2026 y también este 2027 que viene, que convivan mucho con sus familias. Y pues sobre todo que lo disfruten junto con nosotros. O sea, que no vean las cosas por el lado negativo, sino todo por el lado positivo. Y pues que vamos a disfrutarlo y vamos a gozar y meterle mucha pasión.
0: Buenísimo. Y de este lado, Fer, ¿algún mensaje para la audiencia?
1: Sí, nada, pues más que nada disfruten. El carnaval es para gozar. Es una fiesta, una muy grande fiesta. Entonces, a disfrutar. Todos queremos que todos estemos felices. Y pues nada, creo que ya.
0: Excelente. Ya para cerrar, quien quiera comenzar también, a lo mejor sus redes sociales para que la gente los ubique, los conozca, los siga y de aquí a enero ustedes sean todas unas estrellas.
2: Síganos en mi Instagram, aparezco como Cintia Rodríguez Pot y en Facebook igual, como Cintia Rodríguez Pot.
0: ¿Y de este lado?
1: Yo en Facebook aparezco como Fernando Pérez y en Instagram, Fernando Pérez Gala.
0: Excelente. Bueno, pues de entrada muchas felicidades. Seguramente los estaremos teniendo por acá a lo largo de lo que resta desde 2026 y muy probablemente en el 2027 nos estaremos viendo. Así que muchas felicidades y muchas gracias por acompañarnos.
1: Gracias a ti.
0: Ahí lo tienen. Y de esta manera nosotros llegamos al final de esta emisión de viernes. Ya se nos fue tan rápido el programa del día de hoy. Recuerde, mi nombre es Carlos Soberanis. En los controles, Héctor Chequey. En la producción también, Alan Santamaría. Síguenos a nosotros también en redes sociales, @csoberanispe. Ya estamos para que usted pues entre de todo lo que estamos haciendo. Que tenga un excelente fin de semana. Cuídese del sol, cuídese de la lluvia. Y aquí le esperamos el próximo lunes a las 6 de la mañana un servidor y a la 1 de la tarde en compañía de Sara López, a nombre de ella justamente. Que tengan un excelente fin de semana y nos escuchamos hasta la próxima.
3: 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En Kiss FM son las 3.
4: 3 o'clock. 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
19: ¿Qué le pones a tu pan? ¿Mantequilla o margarina? ¿Con cuál cocinas?
20: Todas tienen un tono que van del color crema al amarillo.
19: También es difícil distinguirlas por su sabor o textura.
20: Para saber qué es lo que realmente llevas a tu mesa, escucha.
18: Revista del Consumidor.
19: Margarina o mantequilla. Aunque pueden parecer iguales y usarse para preparar muchos alimentos, tienen diferencias importantes.
20: Su origen, composición y características no son las mismas. Por eso, antes de elegir, infórmate.
19: El Laboratorio Nacional de Protección al Consumidor analizó 43 productos, 28 mantequillas y 15 margarinas, para conocer su calidad y verificar que cumplan con la información que ofrecen.
20: Pero antes de conocer los resultados, la química Margarita Gómez Sánchez nos explica qué diferencia una mantequilla de una margarina.
21: Hola, ¿qué tal? Soy la QFB Guadalupe Margarita Gómez Sánchez y estamos en el Laboratorio Nacional de Protección al Consumidor y aquí realizamos el estudio de calidad de margarinas y mantequillas. Bueno, una de las grandes dudas que surge como consumidores es la diferencia entre mantequillas y margarinas. Fundamentalmente es el origen de sus grasas. Las mantequillas provienen de leche, básicamente de crema de leche, y en este caso pues son grasas saturadas por lo mismo. Tienen un aproximadamente de 80% de grasa, pero bueno, también podemos encontrar algunas vitaminas como la A, la E, la D y calcio. En cambio, por ejemplo, las margarinas, su origen es vegetal, provienen sus grasas de aceites vegetales, pero para que puedan tener la consistencia que conocemos, necesitan llevar un proceso. En ese proceso, algunos de nuestros productos pueden llegar a presentar grasas trans, aunque bueno, la otra contraparte es que llegan a tener 60% de grasa.
19: Se analizaron 28 mantequillas y 15 margarinas. La mayoría declara que no contiene sal.
20: ¿Qué pruebas se aplicaron?
21: Las pruebas que se realizaron fue información al consumidor, contenido neto, cantidad de agua, la cantidad de grasa, el tipo de grasa, la cantidad de sal presente, también el contenido energético que proporciona.
19: Se revisó que cumplan con los requisitos de información comercial y que esta sea verdadera. Deben indicar, entre otros,
20: marca, denominación, contenido neto, lista de ingredientes, fecha de caducidad, alérgenos y leyendas de conservación.
19: Pasaron por la báscula, pero ¿para qué se realiza esta prueba?
20: Para comprobar que el producto contenga la cantidad indicada en su etiqueta. Las personas consumidoras tienen derecho a recibir información clara, veraz y comprobable.
19: Otro punto importante fue conocer qué tipo de grasa contienen.
20: Al ser la grasa el ingrediente principal y el elemento que determina si un producto puede llamarse mantequilla o margarina, se verificó que correspondiera con su denominación, grasa de leche en las mantequillas y aceites vegetales en las margarinas.
19: También se revisó el contenido de sodio. Aunque es un mineral necesario para el organismo, consumirlo en exceso puede relacionarse con problemas de salud.
20: ¿Y qué hay del aporte calórico?
19: De manera informativa, se calculó su contenido energético, tomando como referencia que cada gramo de grasa aporta 9 kilocalorías.
20: Estos fueron los resultados.
21: Los resultados obtenidos en general fueron buenos. En este caso cumplieron con el contenido neto, el tipo de grasa, la cantidad de grasa, la cantidad de sal, salvo un producto que a lo mejor no cumplió con la cantidad necesaria para poderse denominar como margarina. Pero bueno, vamos a ver los resultados para que ustedes tomen sus propias decisiones.
19: Dos productos de la marca Lurpak se denominan mezcla de mantequilla con aceite de canola. Al no corresponder a una mantequilla o margarina, no cuentan con un estándar de calidad específico que los regule.
20: Producto de la marca Gloria no debería llamarse mantequilla porque no cumple con el mínimo de grasa requerido por el estándar de calidad. Y un producto de la marca Table Made no tiene la grasa suficiente para denominarse margarina. Haz un consumo informado.
21: Algunas de las recomendaciones que podemos darles al momento de que ustedes van a hacer sus compras es que chequen que realmente su producto esté en refrigeración, que esté el envase en condiciones óptimas, que la fecha de caducidad está en tiempo y al tiempo de uso que le vayan a dar. También decidir si su producto que van a consumir lo necesitan con sal o sin sal, de acuerdo a lo que van a preparar. En este caso, caso también es importante que cuando ustedes pongan su producto en su recipiente sartén, tenga una temperatura baja, puesto que si es muy alta, puede llegar a quemarse o tomar coloración o sabor desagradable.
1: Porque un consumo saludable empieza con decisiones basadas en información veraz. Hoy,
2: Revista del Consumidor. 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

0: 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En Kiss FM son las 3 con 14 minutos.
1: 3:14.
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Ya son exactamente las 3 de la tarde con 19 minutos. Así es, familia Camachana, muy buenas tardes. Tengan ustedes bienvenidos a una transmisión más de Remember Kiss. Hoy nos toca escuchar la música rock, la música que dice que es del diablo, la música esa fea. Bueno, que hay gente que todavía dice que es música fea, pero no es cierto. Esa música que ha sido criticada durante tantos, tantos y tantos años, hoy nos toca escuchar el viernes de rock como debe de ser. Así es, familia, siempre sabe usted que desde hace bastante tiempo ya estamos haciendo esta dinámica de que los viernes sean viernes de rock, precisamente porque hay muchísima fanaticada de la buena música rock, así que obviamente este espacio es de ustedes. Detrás del micrófono se cuenta con ustedes David Quijano, el Boris. Muy buenas tardes y buen provecho. Gracias por estar con nosotros en esta emisión. Hoy emisión rockerona, donde también tenemos rock en tu idioma al ratito en el Kiss Live. Y por supuesto, invitando a toda la familia campechana que nos siga en redes sociales como Kiss FM 101.9 Campeche. Y por supuesto, aprovechando, ¿verdad? También estén allá escuchándonos a través de sipseplay.com en cualquier parte del mundo. Buen provecho, buenas tardes, ¿cómo andamos? ¿Todo al 100? Yo espero que sí. Le mandamos un abrazo enorme a la distancia a todos y cada una de las personas que habitan este bello estado hermoso, chulo y precioso llamado Campeche. Mira qué bonito. 981-160-1343, 981-160-1343. Quédate con nosotros para disfrutar de esto que es Remember Kiss, viernes rock. Vámonos directamente con Histeria. Es Lefar, queda para ustedes.

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0: 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En Kiss FM son las 3 con 29 minutos. 3:29.
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Ya son exactamente las 3 de la tarde con 34 minutos. Dice por acá rápidamente, muy buenas tardes, ¿cómo anda familia? Nos manda saludos cordiales nuestra amiga Rubí, ¿cómo estás? Saludos cordiales, dice buenas tardes, Boris Pérez, Angel of Death Slayer. Ajá, pero muchacho, claro que sí, claro que sí. Nos mandan allá un videíto. ¿Qué será este video? ¿No será una cosa de esas raras, muchachos? De esas cosas de medio. Dice, ok. Ah, mira, nos está mandando un detallito de un evento. Hombre, muchas gracias. Hombre, caballero, muchas gracias. Perfectísimo. Mi estimado Moncho Cachondo, le mandamos un saludo cordial. ¿Cómo estás, amigo? Ya vi que andas por allá. Saludos. Dice, hola Boris, un saludote. Soy Iván Chevorip. Te escucho siempre, aunque no te he pedido ni un... Hoy te pido dos. Stone Temple Pilots y los Red Hot Chili Peppers. Ya unos clásicos del 92 y del 95. Saludos al auditorio. Muchas gracias, amigo. Claro que sí, te lo checamos rápidamente, estos dos temas de los Chili Peppers y Stone Temple Pilots que nos pediste. Oiga, le recuerdo a todos los amigos que nos están escuchando en este preciso instante que tenemos esta variación de música, porque ya llevamos para el año que estamos en esta dinámica, no, creo que un poquito más del año, donde obviamente empezamos a más bien aquí su servidor empezó a darse cuenta que hay estilos diferentes, variados en mucha gente. Hay gente que le gusta la música cumbia, le gusta la música banda y demás, pero hay una parte importante de la población de mi hermoso y bonito estado de Campeche que son rockeros, y siempre han sido rockeros, y yo tengo cuates y compas rockeros con los cuales obviamente en algún momento he tocado con ellos, he estado en escenarios con ellos y hemos estado haciendo el cotorreo y cantando y todo el rollo. Entonces dije, vamos a hacer algo por esta gente que le gusta el rock, porque no hay... Habían programas que yo escuchaba y dejaron de existir por X o Y razón. Tampoco me puse a averiguar qué tanto fue cierto y qué tanto no. Entonces dije, vamos a hacer este relajito. Y empezó a tener mucha afluencia de gente que nos escucha porque les gustan obviamente todos estos temas. Es difícil ponerles todos los temas que nos piden porque hay unos que son bastante pesados para el horario que manejamos, ¿verdad? Y hay unos que obviamente, pues, como Korn, como Limp Bizkit, como todos estos artistas y demás, pues sí se pueden poner sin tanto problema, no hay tanto detalle, ¿verdad? Pero hay otros que sí son bastante fuertes. El próximo viernes, no le estoy así diciendo ya que me voy a comprometer al aire, pero el próximo viernes voy a armar un set de puro metal, puras rolas metaleras. Solamente la sección de 3 de la tarde a 5 de la tarde, porque a partir de las 5 ya vamos a empezar a escuchar lo variado que siempre hay en Kiss FM, que es música pop y demás. Pero ya tengo unas rolas bastante de metal, de heavy metal. Obviamente, mi hermano, que es ahí director de una estación muy conocida, que es ahí en Jardines. Con él crecí escuchando muchas canciones de música rock, muchísimas. Yo era del otro estilo de música, del mucho de rap, mucho de lo que ya usted que ando poniendo, y él era de música rock. Entonces me acuerdo que había un sinfín de grupos que empecé a averiguar el otro día el nombre, por decir Judas Priest, y ahí siguen todavía vigentes. Otro de los artistas que le puedo decir es G-War, es un grupo igual de rock, o sea, tal vez no es tan pesado. Y empiezo a averiguar las carpetas que tienes de música, y dije, mira, aquí hay un montón de rolas que pues nomás no han visto la luz, por lo menos que yo las haya escuchado en alguna estación. Dije, pues si nadie se ha aventado a hacer el tiro, pues yo lo voy a hacer. Digo, no pasa absolutamente nada, ¿verdad? Si la hacemos, y ya si la hacen otras estaciones, pues qué chido, ¿no? La cuestión es que por lo menos este estilo de música no muera. Nunca va a morir, jamás va a morir el rock. Pero yo creo que ha sido, y siempre se ha dicho, uno de los géneros que hasta el día de hoy se sigue manteniendo en lo que es, en la esencia viva de lo que le gusta escuchar a mucha gente. Y eso está chévere, y eso está chido, porque lamentablemente el rap tuvo sus variantes completamente feas. Ya ni hablemos del reggaetón, ya no hablemos del pop urbano, porque pues lamentablemente también vieron el lado comercial, ¿no? Pero rock, híjole, mano, definitivamente se quedó ahí.
en lo que debe hacer, que es darnos la fuerza necesaria para hacer todas nuestras actividades todos los días. Dice mi estimado Julián, ¿cómo estás? Saludos, bueno, ¿y podrías poner White Stripes con Seven Nation Army? ¡Claro! Pum, pum, pum, pum, pum. Dice, buenas tardes, te mando un saludo, Lalo. Andamos dándole un rato al servicio de transporte por aplicación mientras escucho tu programación, la mejor compañía. Muchas gracias, amigos, saludos. Qué bueno que estén bien, qué bueno que estén chéveres y nos anden escuchando, disfrutando ahí de esta transmisión. Y nos vamos directamente con Stone Temple Pilots. Ay, mi inglés es pésimo. Es horriblemente feo mi inglés, disculpe usted. De verdad, es... Ya vámonos con música, ya, voy a decir nada. 981-160-1343, quédate con nosotros, esto es Remember Key, hoy viernes de rock.

0: 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En Kiss FM son las 3 con 48 minutos.
1: 3:48. 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

0: 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En Kiss FM son las 4 con un minuto.
1: 4:01.
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16: Hey.
1: Exactamente, a las 4 de la tarde con 6 minutos. Le mandamos un saludo cordial al buen amigo José Palacios, que lo están escuchando. Nos pidió un temazo a cargo de Scorpions, así que en un momento más también se lo vamos a estar poniendo. 981-160-1343. Esa es la línea de WhatsApp que usted debe tener allá en favoritos, ¿verdad? Para que nos envíe mensajito con alguna petición. Mañana, le recuerdo, mañana y el día domingo nos toca escuchar Back in Time. Para toda la familia campechana que va a escuchar por primera vez Back in Time o no tiene idea de lo que se trata Back in Time, le recuerdo, Back in Time son puros temas en español, 70s, 80s, 90s, dentro del cual hay música variada. No entra música cumbia tipo Temerarios y así. No entra música banda tampoco. No entra canciones que no vayan con el corte de la estación. Entra salsa, entra cumbia con pop, que podría ser Los Ángeles Azules, pero en este caso mañana puros temas de música pop, al igual que el domingo. Entonces, para que usted, obviamente, si nos manda un mensajito ahí, nos pide algo de Grupo Liberación, no tenemos. Si nos pide algo ahí de Grupo Brindis, tampoco tenemos. Entonces, para que usted no vaya a pensar que no le queremos poner las canciones, sino que simplemente no manejamos ese corte musical, sino exclusivamente los temas poperos. ¿Qué entraría mañana dentro de la música pop? Entraría Oscar Atié, Yuri, Pimpinela, Víctor Iturbe, el Pirurí, entra también Joan Sebastián, entra Rafael, entra Napoleón, José José, bueno, un sinfín de artistas que usted ya conoce, Edita Nazario, que la semana pasada pusimos de Edita Nazario, así que todos esos temas sí entran, ¿va? Entonces, para que usted no lo vaya a agarrar de bajada y piense que no queremos ponerle su canción, no es cierto, es el corte que manejamos de música. Por si algo caso usted quiere ahí enviarnos un mensajito mañana, también con alguna petición especial, con mucho gusto se lo vamos a poner, si está dentro de la programación que nos gusta poner aquí en el 101.9. Mientras tanto, así como está cambiando el clima, va ad hoc esta canción definitivamente. Scorpions, Wind of Change, ahí para ustedes, un temazo buenísimo, y por supuesto también les invitamos a escucharnos a través de zipseplay.com en cualquier parte del planeta.

0: 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En Kiss FM son las 4 con 17 minutos.
1: 4:17. 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
18: Exactamente a las 4 de la tarde con 21 minutos y antes que nos caiga el agua. Dice por acá, ¿qué onda, amigos? Saludos desde el Rancho APG. Para ver si puedes complacer con la canción de Jeremy, de Pearl Jam. Saludos, todos los días escuchamos la estación del beso. Muchas gracias, amigo. Claro que sí, en un momento más se lo ponemos. Ya listó su ropa. Cada vez que llueve, alguien no cierra las ventanas de su casa. No le voy a decir quién es, pero lo está escuchando. Así que desde ahorita ya sé lo que me espera al llegar a la casa. Verá, todo anegado como debe de ser. Ah, bueno, ya ni manera. Vámonos con música. Te recuerdo, línea de WhatsApp 981-160-1343. ¿Sintonizas? Sintoniza Remember Kiss hoy, viernes de rock.

0: 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En Kiss FM son las 4 con 32 minutos.
1: 4:32.
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Exactamente a las 4 de la tarde con 35 minutos. Dice por acá, muy buenas tardes, mi estimado Boris. Hola, ¿cómo están? Buenas tardes. Un placer haber escuchado la mejor estación toda la semana sin falla. Muchas gracias. He descubierto un mundo de música nueva gracias a los demás radioescuchas y al gran equipo de conductores. Pues con placer con la canción de Done With The Sickness de Disturbed. Claro que sí, en un momento más se lo ponemos. Muchas gracias ahí por estarnos escuchando, mi estimado. Muchas, muchas gracias. Qué bueno que te guste. Créeme que hacemos, bueno, yo hablo por mí, ¿verdad? Hacemos siempre lo posible para que usted no se desprenda de la señal del beso. Y por eso hacemos una programación súper exageradamente variada, ya, como debe de ser. 981-160-1343, vamos a mandarle saludos cordiales hasta China, Campeche. Saludos cordiales a mi buen amigo Santiago López, el Mi Rey, que por cierto ya grabamos un podcast que está directamente ahí en la plataforma de TikTok y también en la plataforma de Facebook, de La Pila Podcast, los podcasts de ahí de su servidor, por si hay caso usted quiere ahí checarlo. Chéquelo. Ahí de volada. Saludos cordiales a mi estimado Santiago López, el Mi Rey, cómo no. Saludos, muchas gracias. Ahí por estar escuchando en el mejor lugar que es China, Campeche. Me voy a ir a mi vida, ya lo dije. Dice por acá también rápidamente. Muy buenas tardes, qué agradable escucharte, sobre todo con esta tarde de lluvia. Saludos a doña Sandrita Villamil. Ella sonríe cuando la saludas. A mi jefecita hermosa, chula y preciosa. ¡Mua! Besotes enormes a doña Sandrita Villamil. Dice, ¿puedes ponerle de Kryptonite? Kryptonite, perdón. Del grupo Three Doors Down. Sí, claro que sí, en un momento lo ponemos ahí para ustedes. Saludos cordiales allá a la hermosísima Sandrita Villamil. Esperamos que esté bien usted, mi querida jefa. Y por supuesto, le mandamos una papacha enorme. ¿Y dónde está la...? Maya, lo perdiste otra vez. Ah, no, aquí está. Ay, estoy pensando en mi casa, así como usted lo está, me está escuchando, estoy pensando que, neta, no es broma, no cerré las ventanas, está el calor, es que va a llover. Y ahorita que llegué a mi casa, todo hecho un desastre. Madre, ¿por qué es así? De par de lanza. Dice, te queremos, Boris, para disputar mi colonia, pero, amiga, yo realmente voy a hacer este comentario. Va directamente para todos los partidos políticos. Si alguien me quiere llamar, yo sí soy del pueblo, soy del barrio, ¿eh? Podemos lograr hacer algo por allá, cualquier partido que quiera allá invitarme, con gusto, mi hermano. Mira que me las sé todas. Yo vengo chambeando en las campañas desde el 99, o sea que ya sabemos a prácticamente todo cómo se maneja ese rollo. Hombre, muchas gracias. Muchas gracias, Betty. Le mandamos un saludo cordial. Y una papacha de nueva cuenta, doña Sanita Villamil. Muchas gracias a la persona escuchando. Bueno, mientras ustedes disfrutan de la programación, yo voy a echar mi café, porque es sí o sí ya la hora del café, perdón. Bueno, que cualquier hora es la hora del café. Y vamos a reír rápidamente con Disturbed y también con Three Doors Down. Ahí para ustedes en esta tarde de rock a través del 101.9. 981-160-1343. ¿Dónde me puede seguir para checar mis podcasts y todo eso? Boris DJ5, señor B. Esto en Facebook. Boris DJ5, señor B. Esto a través de Facebook. Y también estamos en TikTok. @ el Boris. B grande O-H-R-I-S. Ahí estamos para ustedes. Buenas tardes, familia. Buen provecho.

0: 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En Kiss FM son las 4 con 48 minutos.
1: 4:48.
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1: Exactamente, ya las 4 de la tarde con 56 minutos tenemos un tema, bueno, tenemos dos temas que voy a preparar para ya despedir este bloque musical. Tiene que ver con el rock de los 50. Fíjese que una de las cosas que a mí me encanta muchísimo es escuchar esos temas. A mí me gusta mucho, me llama mucho la atención la música de esa época. Y sobre todo son temas que hasta el día de hoy siguen siendo favoritos de mil formas. Una de las ventajas que tenemos los que conocemos o que nos gusta estar dentro del rollo de la música, ya sea como un buen melómano o como DJ, que te gusta la buena música y estás allá directamente haciendo lo propio, es que conoces temas que a ti en algún momento lo escuchaste en algún antro o en algún lugar, o incluso también en casa de algunas personas, y no pudiste, por pena o por lo que haya sido, conseguir el nombre completo de alguna canción. Con el paso del tiempo te das cuenta que esas canciones siempre existieron cerca de ti y que ahora con la tecnología pues siempre están al alcance de la mano. Tengo para ustedes el tema sasazo, vamos a ver si nos da primero para poner el tema de Round Around Sue con Dion, una balada de aquellas, mi hermano, del rollo de los 50s, y si nos da chance también ponemos el tema de Runaway con Del Shannon, que precisamente son canciones que hasta el día de hoy siguen siendo parte de la historia musical, de la música rock de los años 50, 60, cuando la música pues obviamente tenía otro sentido. Había música real, había notas, estrofas, matices, había acordes, había mucha, mucha de la muy buena música que el día de hoy pues literalmente extrañamos, ¿verdad? Porque no es así como que del todo. Pero pues también le quisiéramos dar oportunidad a lo que se escucha actualmente, pero no, créanme, no hay forma. Sin embargo, para este bloque musical, espero les guste lo que vamos a ponerles rápidamente. Tiene que ver con rock de los 50s, y si usted es fanático de esa música, quédese a disfrutar de esta canción.

0: 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En Kiss FM son las 5 con un minuto.
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Exactamente a las 5 de la tarde con 5 minutos. ¿Cómo estamos, mis queridos amigos Radio Escucha? Saludos a la gente de Lerma, que ya me enteré que va a tener su fiesta y su feria. Ah, muchacho, voy a ver si si nos dan chance de ir a tocar ahí el punchis. Saludos a la gente de Lerma, muchas gracias. Muy buenas tardes, estamos iniciando Kiss Live y tenemos el tema del remisero que nos pidió nuestro amigo Juan. El tema de Save Me, ahorita se lo ponemos rápidamente completito ahí para nuestro amigo Juan. Bienvenidos al Kiss Live, donde obviamente tenemos muy buena música y esperamos que usted nos acompañe en el transcurso de esta transmisión. Recordándole que tenemos nuestra línea de WhatsApp 981-160-1343 y por supuesto también les invitamos a escucharnos a través de zipseplay.com en cualquier parte del planeta. Ahí estamos para ustedes. Estamos también ahí a través de redes sociales por si gusta usted seguirnos, apareciendo directamente como Kiss FM 101.9 Campeche, al igual que también, si en dado caso usted quiere estar allá pasándola ahí, verá, con puro cotorreo y demás, cosas importantes, podcast, música y mucho más. Tenemos nuestro sitio de redes sociales para llegar ya casi a 12,000 seguidores. Nos faltan 33 personas. Si hoy 33 personas nos dan así el seguir, voy a ver qué hago pa regalar. No va a pasar, yo lo sé, no se preocupe. Sí, andamos en Facebook, Boris DJ5, señor B, Boris DJ5, señor B, Retrobits y cruzando la línea TV. Y por supuesto, también estamos a través de zipseplay.com en cualquier parte del mundo para que nos escuches. Dice, ¿a poco sí se valen de esas? También amo el rock de los 50, hubieron buenos en México. Felicidades por el buen gusto, maestrazo, no, hombre. Es que son, ¿sabes qué pasa, Betty? Esas rolas son cuando hago trajín en la casa. No subo el volumen, ¿verdad? Porque pues no, tantito. Pero sí, cuando ando ahí haciendo trajín, sí trapeo mi casa y me pongo así, modo chacha activado, y pongo esas rolas. No sé por qué me gusta poner muchas canciones cuando haciendo limpieza, pero me sé muchos discos y tengo varios discos ahí de varios artistas de ese género. Dice amigo Boris, buenas tardes, te saludo a tu amigo Gerardo, chambeando con la lluvia, entregando paquetes de Mercado Libre. Te agradecería mucho si me complaces con la canción de Just Like Starting Over de John Lennon. Un abrazo, claro que sí, hoy te lo checamos rápidamente, mi estimado, cómo no. Dice, muy buenas, pero buenas tardes, un gran saludo para ti, hermano, vamos por un cafecito. Ah, muchacho, como debe de ser, saludos para Giovanna Fuentes de parte del David Teca. ¿Podrías poner alguna rola de Roberto Jordán? ¡Uf! Y el tema del solo, dame una señal, porfa, gracias. Claro que sí, Roberto Jordán, años que no he escuchado ese nombre. Claro que sí, te lo checamos rápidamente con sus peticiones. 981-160-1343. Quédate con nosotros, bienvenidos al Kiss Live. 981-160-1343. Por supuesto, también tenemos en el Kiss Live música rock. Así que espero que me acompañen en esta travesía musical de casa a las 8 de la noche, con buenos temas a través del 101.9, donde la música te mueve.

0: 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Son las 5 con 17 minutos.
1: 5:17.
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1: Las 5 de la tarde con 24 minutos. Dice por acá, buenas tardes, carnalito. Excelente programa y vas a ir cruzando la línea. Hombre, muchas gracias. Dice, ¿cómo se llama la canción que se escucha de fondo en el spot de tu programa? En los cortes comerciales. En el spot. ¿Cuál sería el spot? Y te digo y te comento qué onda, porque hay unos que yo realicé la mezcla, entonces para saber cuál me estás hablando y con gusto. Mi buena, esa la canta Laureano Vizuela, la de Enamorándonos, a ver si la tienes. Está chida en español igual. Mi estimado Ucán, ¿cómo estás? Ahorita lo checamos. También ya dice por acá. Saludos, amigos. ¿Será que puedes poner una canción de The Warning? Claro que sí. Tenemos, de hecho, nada más dos temas de The Warning. Cosas que pasan ahí de... luego le platico. Vámonos con Roberto Jordán. ¿Cómo no?
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1: En Kiss FM son las 5 con 31 minutos.
2: 5:31. 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

0: 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En Kiss FM son las 5 con 45 minutos. 5:45.
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Ya son exactamente las 5 de la tarde con 49 minutos y esta noticia que le voy a platicar no es broma. Podría ser el futuro para muchas cosas. Yo le apuesto más a otro remedio. Pero la tecnología, sabe usted, que día con día avanza a pasos tremendamente agigantados. Y y bueno. Hay un dron que la empresa estadounidense Torinol realizó para matar mosquitos. Sí, man. No es ninguna broma lo que le estoy platicando. Es algo tan real como que me llamo Boris. Es una de esas cosas que dices, ¿cómo es posible, verdad? Y uno teniendo su dron en su casa, de ese que compró de 3 pesos. ¿Cómo no se me ocurrió hacer esta cosa? Bueno, ¿cómo empieza la noticia? ¿Cómo empieza la historia? Va de la siguiente forma. La empresa estadounidense Torinol, respaldada por la aceleradora y Combinator, desarrolla microdrones impulsados por inteligencia artificial que localizan y derriban insectos voladores en pleno aire. La iniciativa buscaba reducir 100 veces los costos de erradicación de mosquitos en áreas urbanas y reemplazar los productos químicos por una alternativa mucho más factible, mecánica. El cofundador de la firma, Alex Toussaint, difundió un video que registra, esto está directamente en la plataforma de X,

0: emiten pulsos de sonido y escuchan los ecos mediante un arreglo de micrófonos. Y este software reconoce la acústica del efecto Doppler que genera el batir las alas del mosquito, lo que permite distinguir a esta especie de otros insectos. La meta de los desarrolladores es, al momento de que pues descubran enjambres muy nutridos de moscos, los eliminen de una forma que obviamente ya no tenga que estar utilizando el famoso insecticida. Los creadores de la firma comentan que a una escuadra de 10 dispositivos basta para limpiar un kilómetro cuadrado de mosquitos. Esta tecnología sustituye el uso de plaguicidas agrícolas e insecticidas urbanos por un método un poquito más viable para, obviamente, el medio ambiente, y ya no tiene pues tanto detallito, tanto problema, ¿no? El sistema disminuye los riesgos para la salud humana y evita la acumulación de contaminantes tóxicos en el medio ambiente. Y ya hicieron pruebas en lugares donde, pues, obviamente, dices, nah, es cierto. Pero sí. Antes era la guerra de las galaxias, luego la guerra de los clones, y ahora va a ser la guerra de los moscos, ¿vale? Ahora con drones vas a poder ver directamente cómo estos mini drones cazan a tus mosquitos. Bueno, estos chavos no conocen el matamoscas ni eso que tenemos nosotros. La chancleta, padrino, o la camisa sport que no te sirve. Mira, vámonos. ¿Para qué tanta necesidad, mis queridos amigos? Usted agarre su cartón de huevo, te agarra 5 o 6, lo prendes, así que da una mazón en tu casa. Oh, no es cierto. La anécdota es, en una ocasión, cuando nos fuimos a un evento en Chapotón, había un cuate que le mando un saludo cordial allá, a mi estimado Pedrito. Estamos en un evento y la neta había moscos. El lugar donde hicimos el evento estaba al aire libre. Y me dice, espérate, ahorita voy a traer un remedio. Yo sí, en su momento, cuando estábamos chavitos allá en Valladolid, en la casa de unas tías, o sea, hacían eso, ¿no? Pero lo hacían desde las 6 para que el ahumazón no se sintiera tanto a las 8 de la noche, 9, que ibas a cenar, ¿no? Y sale este cuate con sus 4 cartones de huevos, ¿verdad? Así quemados, man, así. Haz un ahumazón de verdad terrible. Que mira, hasta las ganas de cenar se nos quitó en esa ocasión ahí en Chapotón. Así que no sé para qué le buscan tanto de esta cuestión del dron. Muchacho, usted no conoce lo que hace el cartón de huevo. Lo prendes y mira, nada de ese killer o el insecticida. Con eso, madre, bueno, más que suficiente, mano. Ahí directamente lo pone. Ay, no, no, ahora los drones van a cazar moscos. Así las cosas en la tecnología. Siguen estando, ¿no? Las raquetas estas que matan moscos, esas raquetas que dan descarga eléctrica. Sí hay, ¿no? Todavía, imagino que sí. Una vez alguien que no tenía nada que hacer se lo pegó en la lengua y no les amarrió, pero pues sí, sí, una descarguita. Sí, fui yo, no se preocupe. Y el abuelo,
1: eres más ocioso, ¿por qué no te picas la nariz con esa cosa?
0: Sí. Ay, qué situación. Bueno, vámonos con música a través del 7.9. Escuchas hoy en este viernes de rock también noticias chuscas e interesantes de las redes sociales. Te recuerdo que estamos a través de www.cinceplay.com. Me acuerdo de la escena del huevo, el cartón ese que utiliza para el huevo, así quemado. No, no, no, qué peste, mano. No, qué cosa. Qué cosa. Bueno, hay de remedios a remedios. Vamos a escuchar este mix de los señores de Jay Boone, de Master Mixes, ahí para ustedes, para seguir recortando la música del rock de los 50, dice. Dice, buenas tardes, ayer no pude escuchar, cruzando la línea, tocaste un tema de Dalea que se escapó y se me lo perdí. Estuvimos platicando de la difusión de mala información en redes sociales. Estuvimos platicando de una leyenda, bueno, no la leyenda, un relato verídico. Está lo último, y estuvimos platicando también acerca de la información de luces en el cielo que empezó a abundar muchísimo, y de noticias falsas de zombies. Eso platicamos ayer, mi estimado. Así que No te preocupes, ahí lo vamos a volver a tocar.

próximo jueves, así que esperamos que obviamente usted nos siga en redes sociales. Vamos a escuchar el tema de That's the Way I Like a cargo de Jay Bunnell de Master Mixes para seguir disfrutando de esta tarde. 981-160-1343. Quédate con nosotros y súbela a tu radio. 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